0: Salmo 23, como está escrito, honrando al Padre, al Hijo y a su Santo Espíritu. Jehová es mi pastor y nada me faltará. En lugares de delicados pastos me hará descansar, junto a aguas de reposo me pastoreará, confortará mi alma, me guiará por senda de justicia, por amor de su nombre. Aunque ande en valles de sombra de muerte, no temeré mal alguno, porque tú estarás conmigo, tu vara, tu cayado me infundirán aliento. Aderezas mesas delante de mí en presencia de mis angustiadores, unge mi cabeza con aceite, mi copa está rebosando. Ciertamente el bien y la misericordia me seguirán todos los días de mi vida, y en la casa de Jehová moraré por largos días. Padre que estás en gloria en esta bendecida hora, Señor, nos presentamos delante de su presencia, mi Padre, para pedirte, para decirte, Señor amado, que sea usted manifestando su poder ahí donde están mis hermanos, mis hermanas, Señor, ahí donde está aquel amigo, Señor amado, allí llega, ahí toca, ahí muévete, Espíritu Santo. Tú eres grande, tú eres maravilloso, tú eres el Rey de Reyes y Señor de Señores. Vengo obrando, Señor amado, ahí donde está la vida de mi hermana Nairi Jamaya, Señor, venga tocando el cuerpo de mi hermana, Señor, ahí su cerebro, Padre, venga obrando, venga manifestando su poder glorioso, mi Rey. En esta hora declaramos, Señor, una tarde de poder, una tarde de milagro, una tarde en el cual usted se mueve, usted pelea la batalla, Señor amado. En esta hora, Dios mío, declaramos, Señor, que usted se va a mover, que usted se va a glorificar, Dios amado. Tú eres digno de adoración, de alabanza. Tú eres, Dios mío, el grande, el poderoso, el que se mueve, el que está ahí en la situación, Dios mío. En esta hora, Padre, venga obrando, venga tocando, venga moviéndose, Dios mío, que todo muro de enfermedad se cae por tierra ahora, Espíritu Santo, venga quebrantando, venga obrando, Señor amado, ahí donde está la necesidad, Dios mío, usted venga tocando, Señor amado. Tú eres el mismo de ayer por los siglos de los siglos. En esta hora, Señor, presentamos esta hora de programa, Señor, para la honra y la gloria suya, Padre. Tú eres bueno, tú eres maravilloso, tú eres el Rey de Reyes y Señor de Señores. Paséate, Nazareno, paséate, mi Rey, en esta hora. La gloria, la honra es suya, Padre. Glorificado es usted, mi Rey. Venga obrando, Señor, por el poder de su palabra. Declaramos, Señor, una tarde de bendición, una tarde en el cual usted va a hablar, Señor amado, en esta hora, Padre. Glorifíquese, Dios mío, tú eres maravilloso, tú eres real, Señor. Vengo obrando, Señor amado, por el poder de su palabra, Señor. Bendiga la vida de mi hermana que está de turno, Señor, ayúdela, Padre. Muévete, Espíritu Santo, quebranta, toca, Dios mío. Oh, Dios poderoso, en esta hora, Dios mío, ese corazón que usted va a tocar, Señor, para patrocinar esta hora, Dios mío, bendígale, ayude, Padre, muévete, Espíritu Santo, el que toca es usted, mi Rey poderoso. Oh, Dios amado, en esta hora declaramos que usted vive y que usted es maravilloso, Señor, en el nombre de Jesús. Amén y amén. Gloria a Cristo. Damos gracias a Dios, amados hermanos, ya hemos orado a nuestro Dios, esperando que usted se reporte, ¿verdad? Gloria a Cristo. Dios es bueno, Dios es maravilloso, amados hermanos. Así bendecimos a toda la audiencia, pues ahí están las líneas habilitadas para que usted pueda mandar el mensajito o la llamadita, ¿verdad? Gloria al Señor, aleluya. No sé si hay mensaje.
1: Sí, de WhatsApp.
0: Gloria al Señor.
1: De Messenger tenemos a la hermana Mabel.
0: Amén.
1: La hermana Mabel Bautista le solicita la alabanza Rey de Reyes de Noemí Lizama, dice.
0: Amén. Gloria a Cristo. Así, ¿verdad? Están las líneas, ¿verdad? Gloria al Señor. Así bendecimos a toda la audiencia, allá donde usted se encuentra, ¿verdad? Ahí donde están mis hermanos, mi hermana Normita, ¿verdad? Gloria a Cristo. Ahí donde está toda esa audiencia allí, ¿verdad? En diferentes partes del mundo, en Estados Unidos, ¿verdad? Gloria al Señor, hasta donde llega señal de radio, ¿verdad? Gloria a Cristo, ahí, ¿verdad? Dios le bendiga, ¿verdad? Gloria al Señor, yo sé que Dios es maravilloso, amados hermanos, hemos quizás pasado momentos difíciles, pero Dios ha estado allí, ¿verdad? Y esa es la certeza.

0: certeza y la seguridad que Dios es maravilloso y que a Él sea la honra y la gloria, ¿verdad? Gloria al Señor, aleluya. Así venimos, ¿verdad? Ya complaciendo la alabanza que han
1: Tenemos
0: pedido,
1: audio.
0: ¿verdad? Así vamos a sacar el audio al aire.
1: Dios le bendiga a mi hermana, si tiene tiempo para alabanza, mi hermana, me complace con la alabanza, no me rendiré de camino al cielo, con la alabanza me complace, mi hermana, un saludo para usted, mi hermana, toda su gloria y gloria, un saludo para mi hermana que está locutora, es el Marvin del Escarpadero.
0: Aleluya, así bendecimos la vida de mi hermano Marvin, ¿verdad? Gloria al Señor. Allí hasta el Escarbadero, ¿verdad? Gloria a Cristo, Dios es maravilloso, ¿verdad? Dios bendiga a mi hermano, ¿verdad? Aquí hemos recibido esos saluditos, ¿verdad? Y adelante, hermano, que es la orden de nuestro Dios. Así quedamos complaciendo ya las primeras alabanzas. Vamos a complacer cuatro, hermanos, porque vamos a orar a nuestro Dios y esperando que usted pueda mandar su petición de oración, ¿verdad? Y con todo gusto oraremos a nuestro Dios. Aleluya.

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0: gloria al Señor. Damos gracias a Dios, amados hermanos, porque ya escuchamos las preciosas alabanzas. Esperamos, ¿verdad?, en nuestro Dios, ¿verdad?, y que sea Dios dando respuesta, ¿verdad?, ahí en las peticiones de oración. Sabemos que Dios es grande, Dios es maravilloso, y a Él sea la honra, la gloria, amados hermanos, porque Dios es grande y maravilloso, ¿verdad? Es el Dios de milagro, el Dios de respuesta, el Dios que cambia, que transforma, ¿verdad? Gloria al Señor. Decirle que no contamos con patrocinador, ¿verdad? Gloria a Cristo. Y así venimos orando a nuestro Dios, ¿verdad? Porque Dios es maravilloso. Padre, que estás en gloria en esta bendecida hora, Señor. Nos presentamos delante de usted, mi Rey, para pedirle, para decirle, Señor, que necesitamos de usted, Señor, en esta hora, Padre. Señor, venga obrando, Dios mío. Señor, venga tomando el control de cada vida, de cada oyente, Señor. Ahí donde están mis hermanos, mis hermanas, Señor amado, en esta hora, Padre. Te venimos pidiendo, Señor, la bondad, la misericordia, Padre. Tú has sido más que bueno, Señor. Gracias, Dios mío, porque tú, Señor, eres grande y lleno de misericordia, Señor. La gloria es suya, la honra es suya, Padre. No tenemos palabras como decirle, mi Rey, solo decirle gracias, gracias, Señor, por todo lo maravilloso que tú eres, Dios mío. En esta hora presentamos la vida de mi hermana Nairi Amaya, Señor. Venga llegando, venga tocando, Señor. Para usted no hay fronteras, que usted no pueda llegar, que usted no pueda tocar, Señor. Venga moviéndose en el cerebro de mi hermana, Señor amado. Ahí, Padre, y toca y muévete, Espíritu Santo. Ahí donde está mi hermana en este momento, Señor. Ponga su mano fuerte, su mano poderosa, Padre. Abra esos oídos, Dios mío, en el nombre de Jesús de Nazaret. La gloria es suya, la honra es suya, Padre. Venga obrando, venga tocando, venga moviéndose, Dios amado. Tu palabra es fiel, tu palabra es verdadera, Señor. Tu palabra no tiene límite, Dios mío, en esta hora, Padre. Declaramos, Señor, que usted viene obrando, Señor amado, en esta hora, mi Rey. La gloria es suya, la honra es suya, Padre. Te adoramos, te bendecimos, Señor. Ahí donde está mi hermana, póngase ungüento sanador, Señor. Ponga su mano, Señor amado, ponga su mano, Padre. Reprendemos todo tormento, Padre, en el nombre de Jesús, en ese corazón, Señor, en esas rodillas, Padre. Vengo obrando, santo, aleluya. La gloria es suya, la honra es suya, Padre. Para ti no hay fronteras que usted no pueda llegar, que usted no pueda tocar, Señor amado. En esta hora, Dios mío, declaramos, Señor, que usted se está moviendo, que usted está obrando, santo, aleluya. La gloria es suya, la honra es suya, Padre. Oh Dios, aleluya. Ahí donde está la vida de mi hermana Patricia, Padre, Ponce, llega, toca, Dios mío, la vida, Señor, de nuestra amiga Blanquita, Señor amado, fortalece su vida, ayúdala, Señor. Tú conoces, Padre, lo que ella está pasando, mi Dios poderoso. Llega allí donde se encuentra, Dios amado, por el poder de su palabra, Señor. Declaramos, Señor, que usted va a obrar en la vida, Dios mío, de ella, Padre. Usted va a obrar, Señor amado, por el poder de su palabra, Dios mío. Te clamamos la bondad, la misericordia, Señor, en esta hora, Dios mío. Pedimos, Padre, que sea usted restaurando, obrando, Señor. Ahí donde está, Dios mío, nuestra hermana Rosa Serrano, Padre, visita, llega, toca, Dios mío, por el poder de su palabra, Señor. Declaramos, Señor, la sanidad, Dios mío. Ahí donde está nuestra hermana Marillita, Señora, aquí no, Padre.
1: Padre, llega, toca, Dios mío. Señor, pon tu mano en esos pulmones, Señor. Te adoramos, te bendecimos, Señor amado. Obra, Espíritu Santo. Oh, llega, toca, Dios mío, Señor, a ese hospital, Dios mío, llega, Padre, por el poder de su palabra. Le pedimos, Señor, que usted venga fluyendo, venga tocando, Señor. Espíritu Santo, paséate, Dios mío, ahí donde están mis hermanos atravesando un momento difícil, Padre. Allí llega Dios poderoso. La gloria, la honra es suya, Padre, en esta hora, Dios mío, por la familia Barahona Funes, Señor, por el amigo Julio, Padre. Llega, toca, Dios mío, hasta Merina, Padre. Venga tocando, venga moviéndose, Dios mío. Señor, visita a mi hermano, Padre. Visítale, tócale, Dios mío, por el poder de su palabra. Declaramos que usted se mueve, que usted, Dios mío, pelea esa batalla, Señor amado. En esta hora te pedimos la bondad, la misericordia, Padre. Te pedimos, Señor, que usted visite a su familia, que usted visite a su hijo, Padre. Aquí, Dios mío, ahí donde está, Dios mío, recluido, Padre. Señor, muévete, Espíritu Santo, por el poder de su palabra, Señor. La vida de mi hermana Normita está en tus manos, Dios mío. Vengo obrando, venga guardando, Señor. Te adoramos, te bendecimos, Padre, porque para siempre es su misericordia, Señor. Clamamos por los socios, por los patrocinadores, Señor. Venga manifestando su poder glorioso. A ti es la gloria, a ti es la honra, Padre. En esta hora declaramos, Señor, que usted viene obrando, Padre, en la familia Campos, Señor. Ahí donde están las hijas de mi hermana Carmen, Señor. La vida de mi hermana Carmen está en tus manos, Señor. Ayúdale, Dios mío, fortalece su vida, Padre, por el poder de su palabra. Declaramos, Señor, una tarde de poder, una tarde de milagro, una tarde en el cual usted se mueve a favor de su pueblo, Padre, que le espera, Señor amado. Allá, Dios mío, ahí donde esté esa necesidad, Padre, ahí donde esté ese cáncer, Padre, llega, toca, Dios mío, la amiga Sofía, Padre, mira, Dios mío, llega, muévete, Espíritu Santo, en el nombre de Jesús de Nazaret. La gloria es suya, la honra es suya, Padre. La vida de mi hermana Lorena, Padre, Urbina, ten tus manos, Señor, ayúdala, movete, glorificate, Padre, por el poder de su palabra. Declaramos que usted vive, que usted es maravilloso, que usted pelea esa batalla, Señor, en esta hora. Muévete, santo, santo, aleluya. Te adoramos, Señor, te adoramos, te adoramos, te bendecimos, Dios, porque tú eres maravilloso, mi Rey. Venga restaurando la vida de mi niña, Padre. Restaura, Dios Santo de Israel, en esta hora, mi Rey. Venga obrando, venga tocando, Señor, en el nombre maravilloso de Jesús. Te adoramos, Señor, te adoramos, te bendecimos, Padre. La vida de mi hermana Miriam, Dios mío, de Pérez, Señor, está en tus manos. La vida de mi hermana, Dios mío, ayúdala, Señor, movete, Dios Santo, aleluya. La gloria es suya, la honra es suya, Padre. Tú eres maravilloso, mi Dios poderoso. A ti es la gloria, a ti es la honra, Señor amado. Tú eres bueno, Señor. Oh Dios, aleluya. Porque el tiempo de los milagros no ha pasado. Tú eres el mismo de ayer y por los siglos de los siglos. Oh Señor, aleluya. Hay poder en usted, hay poder en usted, Señor amado. Manifieste su poder glorioso, Padre. En esta hora te pedimos, Señor. Que sea usted obrando, Señor amado. Que sea usted tocando, Señor. Ahí donde esté el dolor, Señor. Ahí donde esté ese dolor de huesos, Padre. Venga obrando, venga tocando, Dios mío. Venga moviéndose, Espíritu Santo, por el poder de su palabra, Señor. Llega, toca, Dios mío. Ahí donde está la familia Domínguez, Señor. Venga visitándoles, Padre, por el poder de su palabra, Señor. Oh Dios, aleluya. La gloria es suya, la honra es suya, Padre. En esta hora, Señor, te adoramos, te bendecimos, Señor amado. Aquellos hermanos que aún están pasando por el momento del dolor, Padre. Allí llega y toca, Dios mío. Da fuerzas como el águila, como el búfalo, Padre. Venga obrando, venga moviéndose, Dios amado. En esta hora, Padre, clamamos esa misericordia, Señor, por el poder de su palabra, Dios mío. Venga obrando, Señor amado. Te pedimos, Señor, que sea usted, Padre, manifestando su poder en ese hospital, Señor, donde está una mujer, Dios mío, donde está un hombre, Señor, donde está un niño, Padre, donde está un joven, Dios poderoso. Venga obrando, Santo, aleluya. La gloria es suya, la honra es suya, Padre. En esta hora declaramos, Señor, que usted se está moviendo, mi Rey, que usted está obrando en los corazones, Señor amado. Manifieste su poder glorioso. En esta hora te pedimos, Señor, que sea usted, Dios mío, manifestando su poder, Dios amado. Ahí donde está la familia Díaz Nieto, Señor, llega, toca, Dios mío, por esa respuesta, Padre, por ese hijo, Señor, que está en esa cárcel, Dios amado. Venga obrando, Señor, venga poniendo su mano poderosa, su mano fuerte, Señor, por la petición de mi hermana Fermina, Señor amado. Ayuda a mi hermana, Señor, que en esa audiencia, Padre, pueda ser de bendición, Padre, si a usted le place, Dios mío, Señor, por el hermano y mi hermana Verónica, Señor, ayúdale, Dios mío, movete, Espíritu Santo, venga manifestando usted el abogado de abogados, Señor, usted intercede por ese joven, Dios mío, en esta hora le pedimos, Señor, que sea usted manifestando su poder glorioso, para usted no hay nada imposible que usted no pueda hacer, mi Padre, en esta hora, Señor, tú eres, Dios mío, el mejor cirujano, el mejor especialista, Padre, de riñón, de corazón, de páncreas, Dios mío, de cerebro, Padre, en esta hora venga operando, Señor, venga moviéndose, Espíritu de Dios, quebranta, toca, Dios mío, ahí donde esté esa necesidad, usted pueda llegar, usted pueda tocar, usted se pueda mover, Dios Santo, aleluya, la gloria, la honra es suya, Padre, en esta hora, Dios mío, venga liberando, libertando, Señor, aquellos, Dios mío, que están oprimidos por ansiedad, Dios mío, por depresión, Padre, reprendemos toda depresión, Dios mío, en el nombre de Jesús, la sangre de Cristo tiene poder, la sangre del Cordero se mueve, Dios mío, esa depresión se va por el poder de su palabra, ahora Espíritu Santo, quebranta, Dios mío, toca, Dios poderoso, la gloria es suya, la honra es suya, Padre, aquel insomnio, Dios mío, que ha llegado a aquella vida, Señor, y que no puede dormir a causa de la deuda, del problema, o de lo que esté pasando, Señor, pero que usted, Padre, en esta hora, Dios mío, venga poniendo, Señor, venga poniendo ese descanso, Padre, por el poder de su palabra, reprendemos todo dolor de cabeza, todo dolor de huesos, Padre, dolor de fiebre, Dios Santo, aleluya, la gloria es suya, la honra es suya, Padre, en esta hora, Señor, clamamos, Señor, por mi hermano Francisco, Padre, ayuda a mi hermano allá donde se encuentra, mi Rey. Te pedimos, Señor, que usted le ayude a mi hermano, Venga bendiciendo a cada hermano, Dios mío. Señor, ayúdeles, Padre. Muévete, Dios poderoso. La gloria, la honra es suya, Padre. Yo sé que usted vive y que usted es maravilloso y que usted pelea la batalla y que usted no se queda con nada, Señor. Usted paga bien a sus trabajadores, Señor amado. Bendiga, Señor. Venga bendiciendo, Padre, aquellas vidas que aún no se reportan, pero que están allí en audiencia, Padre. Aquellos que están pasando en dificultades, Señor, pero que usted viene obrando, Señor Jesús. Aleluya, hay poder en la sangre de Jesús. Hay poder en la sangre del Cordero. En esta hora, Dios mío, declaramos, Señor, declaramos que usted viene obrando, que usted se viene moviendo, Señor amado. Oh, Señor, aleluya. Declaramos, Señor, que usted viene sanando, usted viene cicatrizando, Padre. Oh, Dios, mi alma le alaba, mi alma le glorifica, mi alma le exalta, Padre. Oh, Dios, aleluya. Te adoramos, te bendecimos, Señor, porque para siempre es su misericordia, Señor. Oh, Señor, aleluya. Su palabra dice: Jehová es mi luz y mi salvación. ¿De quién temeré? Oh, Dios, aleluya. Tú eres nuestra luz, nuestro refugio, Padre. En esta hora declaramos, Señor, declaramos que usted se mueve, que usted se glorifica, Padre. Ahí en la familia venite, Señor. Ayúdales, Espíritu Santo. Ahí donde está la vida, mi hermana, Dios mío, Inés, mi hermana Lili, Señor amado, la vida de mi hermano Tomás, toda la familia, venite, Padre, están en tus manos, Señor. Clamamos por la vida de Brian, Señor, hasta San Felipe, Dios mío, llega, Padre. Señor, mire este joven, Dios mío, con ojos de misericordia, Padre, llegue, Dios poderoso, la gloria es suya, la honra es suya, Padre, por el poder de su palabra, Señor. Declaramos que usted vive y que usted es maravilloso, Señor. A ti es la gloria, a ti es la honra, Padre. No tenemos con qué pagarte las bondades, Señor, que usted tiene para con cada uno de nosotros, Padre. Ahí donde está la familia Celaya, Señor, llega, toca, muévete, Dios mío. Ahí donde están mis hermanos, Señor, en esos países pasando tribulaciones, mi Rey, mis hermanos de Honduras, Padre, ayude, lleve la protección divina, Señor, a ese país, Dios amado, mis hermanos de Guatemala, Señor, de Belice, Padre, allá donde están mis hermanos, Señor amado, mi hermana de Panamá, Señor, mis hermanos del Ecuador, Padre, oh Señor, mis hermanos de Argentina, Señor amado, oh Dios, aleluya, la gloria es suya, Padre, la honra es suya, mi Dios amado, en esta hora, mi Rey, fortalece aquella vida que aún han perdido un ser querido, Señor. Te adoramos en esta hora, Dios mío. Tú vives, Señor. Tú vives, Padre. En esta hora te pedimos, Padre, que sea usted enviando una palabra, Señor, de consuelo, una palabra, Dios mío, que penetre hasta el corazón, Señor amado. Oh Dios, aleluya, hay poder, Santo, hay poder, mi Rey de gloria, mi Rey de victoria. En esta hora declaramos, Señor, esa victoria, Padre. Declaramos que usted está obrando, Señor, paséate, Nazareno, paséate allí donde está mi hermana, Señor, quizás haciendo su oficio, Padre, quizás trabajando, Señor, allí llega, allí toca, allí muévete, Dios mío, donde ha perdido la esperanza, Señor, allí venga consolando, Padre, porque usted vive, Dios mío, porque usted es el Dios grande, el Dios lleno de misericordia, Señor. En esta hora, Señor amado, te clamamos esa misericordia, Padre. Y no podemos callar, Dios mío, las bondades y misericordia que tú haces día con día, Señor, en cada vida, Padre. Venga hablando al ser humano, Señor. Venga hablando a mi hermano, a mi hermana, Señor, a todo su pueblo, Padre. En esta hora declaramos, Señor, que usted viene obrando en cada corazón, mi Rey, por el poder de su palabra, Señor. En el nombre de Jesús, amén y amén.
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Gloria al Señor. Qué bueno es Dios, amados hermanos. Hemos podido orar a nuestro Dios con una fe y con el corazón, ¿verdad?, dispuesto a orar por cada necesidad, amados hermanos. Pues aunque usted no se reporte, pero muchas veces tenemos una grande necesidad de hablar con nuestro Dios y que Dios nos escuche nuestra oración. Así bendecimos, ¿verdad?, a toda la audiencia. Bendecimos a todos mis hermanos, ¿verdad?, que están ahí dispuestos a escuchar palabra de Dios, ¿verdad? Así venimos meditando en la palabra del Señor, en el libro de los Hechos, capítulo 18, verso 9. Amados hermanos, ahí vamos a meditar un momento en la palabra del Señor. Y su palabra dice, honrando al Padre, al Hijo y a su Santo Espíritu. Entonces el Señor dijo a Pablo, en visión de noche, no tema, sino habla y no calle, porque yo estoy contigo y ninguno podrá sobre ti la mano para hacerte mal, porque yo tengo mucho pueblo en esta ciudad. Qué bueno es Dios, amados hermanos, al meditar en su palabra. Y su palabra nos habla, amados hermanos, a que no callemos las bondades y misericordia que Él tiene para con cada uno de nosotros. Podemos ver, amados hermanos, a través de esta lectura, podemos ver que en aquellos tiempos, amados hermanos, pues la gente no quería escuchar la palabra de Dios igual que hoy, ¿verdad? Y muchas veces el Señor nos habla a través de un sueño, a través de una visión, a través de cuántas cosas, ¿verdad? El Señor nos habla, amados hermanos, porque desde que hemos creído en el Señor y Él ha hecho un cambio en nuestra vida, podemos predicar la palabra del Señor, amados hermanos. Y por eso, amados hermanos, el Señor se le reveló a Pablo, amados hermanos. En esa visión pudo escuchar, pudo ver, pudo oír la voz de Dios. ¿Cuántas veces, amados hermanos, el Señor le ha hablado a usted? Hágase un examen de conciencia. ¿Cuántas veces el Señor le ha enviado a llevar una palabra y usted no lo ha hecho todavía? Sabe que muchas veces el Señor nos envía a llevar un mensaje, pero muchas veces como que tenemos miedo, como que si Dios no va con nosotros, amados hermanos, o como que si el Espíritu Santo se ha apartado de usted y de mí, y quizás muchas veces no queremos llevar el mensaje de salvación, amados hermanos. Pero el Señor nos envía, así como envió esa palabra a Pablo, ahora le está enviando la palabra a usted que me está escuchando, a usted que está soñando todavía y está diciendo, yo predicaba, yo oraba, yo ayunaba, yo vigilaba. Amados hermanos, ya no tenemos que estar en lo de antes, sino en lo actual, amados hermanos, porque sabe que todo el trabajo que hacemos en la obra de Dios, Dios nos recompensa, amados hermanos. Usted no sé si lo ha podido contemplar, si lo ha podido manifestar, amados hermanos, pero el apóstol Pablo, amados hermanos, a través de esa visión, el Señor le dijo, porque yo estoy contigo, oiga, el Señor está con usted y está conmigo y nos envía a llevar un mensaje de salvación y nos envía a llevar a donde quiera que nosotros vayamos poder llevar esta palabra, porque su palabra también dice allá en Marcos 16:15, ir por todo el mundo y predicar el evangelio a toda criatura. Oiga, el Señor nos envía, amados hermanos, quizás no tengamos grandes elocuencias, ¿verdad? Quizás no tengamos, amados hermanos, grandes mensajes, ¿verdad? De que de inspirados, ¿verdad? Sí, ¿verdad? Que con unción, ¿verdad? Pero a la verdad tenemos que hablar de la grandeza de nuestro Dios. ¿Por qué, amados hermanos? Porque Él nos manda a llevar este evangelio, amados hermanos, porque este evangelio es poder. Este evangelio cambia, amados hermanos. Este evangelio transforma. Este evangelio sana. Este evangelio salva, amados hermanos. Es por eso, amados hermanos, que no podemos callar de lo que Dios hace en nuestra vida, de lo que Dios ha hecho en su vida, amados hermanos. De eso podemos hablar, amados hermanos, que Dios nos ha rescatado de aquel lodo cenagoso donde nos encontrábamos. Quizás allí estábamos, amados hermanos,
en aquel lodacero, ¿verdad? Revolcándonos en el pecado, amados hermanos. Pero el Señor, amados hermanos, el sacrificio que Jesús fue a hacer en aquella cruz del Calvario, amados hermanos, a Él no le interesó cómo nosotros estuviéramos despodridos, amados hermanos. Dice que éramos una llaga podrida de la coronilla de nuestra cabeza hasta la punta de los pies. Oiga, éramos hediondos, amados hermanos. No dábamos buen olor, ¿verdad? Andábamos dando un mal olor, amados hermanos, porque el hombre y la mujer, cuando está en el pecado, apesta, amados hermanos. Pero el Señor, de su gran amor y su gran misericordia, amados hermanos, extiende su mano y le da la mano y lo saca. ¿Para qué? Para que ahora anuncie el evangelio de Jesucristo. Este evangelio, amados hermanos, que un día cambió mi vida, que un día cambió su vida. Pueblo del Señor, es necesario levantarnos, es necesario salir quizás a las calles, aunque quizás muchas veces a usted le digan no sirve para nada. Quizás muchas veces le digan ese mensaje no sirvió, pero con solo que usted le diga al amigo Cristo te ama, usted está hablando, amados hermanos. Usted que no le dé pena llevar el mensaje, llevar el tratadito, mire, llevar el papelito allá a los amigos, llevar, amados hermanos, esa palabra. Sabe que cada día que pasa hay un talento que el Señor a usted le ha entregado. Usted que quizás ha dejado de predicar la palabra del Señor, usted que no le gusta quizás salir, amados hermanos, empiece a salir. Ahora que usted quizás tiene la fuerza, ahora que usted tiene salud, tiene vida, amados hermanos, porque cuando uno está en cama ya no puede salir, aunque quiera, aunque diga yo quisiera ir al culto, yo quisiera ir a la oración, yo quisiera ir al ayuno, yo quisiera hacer tal cosa. Ya no puede uno porque ya las fuerzas no están, porque ya está en una cama. Es necesario que ahora que podemos quizás caminar, podemos quizás abrir nuestra boca. Hay personas que han perdido el habla y no pueden hablar y con señas quieren evangelizar, amados hermanos. El Señor, amados hermanos, siempre nos da una oportunidad para que nosotros emprendamos este evangelio y podamos llevar a donde quiera que nosotros vayamos, poder llevar un mensaje al amigo, a la amiga, quizás orar por el enfermo, quizás llevar este mensaje allá a las plazas, quizás llevar el mensaje allá donde usted se encuentra, amados hermanos, en su trabajo. Muchas veces allá anda bastante gente necesitada de una palabra, pero a usted no se le sale ni una. No dice que Cristo lo salvó, que Cristo lo sanó y que Cristo lo ha restaurado y que ahora tiene una buena casita, que ahora tiene todas las bendiciones que el ser humano quiere y tiene el pan y tiene todo. Pero muchas veces que a nosotros nos decaemos quizás y decimos no, ya no voy a hablar, ya no voy a predicar, no me salió bien el mensaje. Pero sabe una cosa, volvamos, oremos a nuestro Dios para que el próximo mensaje lo podamos dar bien. Quizás tartamudeamos muchas veces, amados hermanos, quizás muchas veces nos equivocamos aquí en la lectura, amados hermanos. Pero amados hermanos, el equivocarse es de humano, porque muchas veces no podemos hablar. Pero sí, el Señor nos invita a que nosotros llevemos este mensaje de salvación y dice, porque yo estoy contigo y ninguno podrá sobre ti y la mano para hacerte mal. Sabe que muchas veces que quizás el enemigo se levante contra usted y contra mí, pero poderoso es el que está con nosotros, amados hermanos, como dice en su palabra, Éxodo 14:14, Jehová peleará por vosotros y vosotros estaréis tranquilos. Eso es lo más importante, amados hermanos, que ya no estamos solos. Quizás muchas veces nos podemos sentir solos cuando que quizás nosotros no tenemos nuestra familia alrededor, pero sí no estamos solos porque el Señor está en su hogar, el Señor está en el camino, el Señor lo acompaña donde quiera que usted está. Yo no sé si usted se siente seguro caminar con el Señor. Yo me siento segura caminar con el Señor, amados hermanos, porque Él me toma de su mano
mano y no me deja caer en ningún momento, aunque el enemigo quizás se levante, aunque el enemigo quizás muchas veces nos quisiera ver llorando, ver quizás destruido, pero amados hermanos, si nosotros estamos constantes en la oración, no habrá por dónde quizás destruirnos, amados hermanos. Si usted está constante hablando con nuestro Dios, Dios le va a poner una palabra para que usted quizás nunca lo ha hecho, quizás usted nunca ha salido, ¿verdad?, a llevar este mensaje, quizás ni a su familia le ha podido dar un mensaje, porque sabe una cosa, muchas veces no, vean, nos equivocamos y nos dicen, y es cristiano, y entonces está el señalamiento y usted dice, no, mejor no puedo predicar, y le dicen, usted va a la iglesia, sí, de vez en cuando, dice, no, amados hermanos, declárese que usted es un evangélico, de verdad, un evangélico en victoria, un evangélico que nadie lo va a callar, amados hermanos. Por eso el Señor aquí a través de la visión le dice que no calle, que no callemos, amados hermanos, no callemos como este hombre, amados hermanos, que no cayó, y aunque más abajo, amados hermanos, lo llevaron a las prisiones, amados hermanos, allí dice, amados hermanos, usted lo puede leer, que dice que lo llevaron a aquella sinagoga, no estaban de acuerdo con el mensaje del Señor, pero sabe quién había llamado a Pablo, era nuestro Dios, amados hermanos, porque usted bien sabe el testimonio de este hombre, era un perseguidor de la iglesia, amados hermanos. Y ahora usted que nadie lo persigue, usted no quiere hablar. Es necesario que nosotros llevemos este evangelio, amados hermanos, que nosotros llevemos esta palabra a donde quiera que usted esté, amados hermanos. No avergonzarnos de este evangelio, amados hermanos, sino ser fieles a nuestro Dios, que nada nos aparte del amor de nuestro Dios, amados hermanos, aunque haya hambre quizás, aunque no tenga pan ahí en su mesa, aunque quizás no haya un trabajito, amados hermanos, Dios le va a proveer. Tenga fe que Dios le va a proveer la provisión que usted hoy necesita. Es por eso que el Señor nos envía a que no callemos, amados hermanos, lo que hemos visto. He visto la mano de Dios sobre nuestras vidas, amados hermanos. He visto la mano de Dios sobre nuestros corazones, amados hermanos, sobre nuestra familia, amados hermanos. ¿Cuántas veces el Señor le ha guardado a su hijo de un accidente? El Señor, amados hermanos, ha puesto su escudo. ¿Cuántas veces el Señor le ha provisto el pan, amados hermanos, a buena mañana? El Señor, amados hermanos, ¿quién lo despertó en esta mañana? El Señor, amados hermanos, es que con Él somos más que vencedores. Aunque quizás hayan tribulaciones, aunque quizás haya dolor, aunque quizás haya enfermedad, aunque quizás haya lo que esté pasando, amados hermanos, no deje de adorar a nuestro Dios, porque Él vive, porque Él permanece para siempre, porque Él está allí en la situación, por muy difícil que sea, Él está allí, amados hermanos. Por eso, amados hermanos, el Señor hablándole a este hombre a través de esa visión, es que Dios es real, amados hermanos, es que Dios es real. Muchas veces quizás nosotros no queremos hablar de nuestro Dios, pero Él nos envía a hablar, amados hermanos. Él rompe toda cadena, Él empieza a orar, a ayunar, a decirle, Señor, aquí estoy, quiero hacer tu obra, porque ¿sabe por qué? Porque un día nos presentaremos ante Él, y ahí cómo se va a presentar, hablando o no hablando, o mudo. Allí hágase usted la pregunta. Dios es bueno, Dios es maravilloso. Que el Señor les bendiga. Será hasta el próximo miércoles, si Dios así me lo permite. Muchas bendiciones para todos.

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0: dan gloria al Señor. Un saludito por allá a nuestros hermanos a través de Radio Vida, gloria al Señor, ahí en la colonia, en Jardín, gloria al Señor, Dios les bendiga, y en el barrio San José, gloria al Señor, en cada uno de cada caserío, cada rincón donde está llegando ahí Radio Vida, Dios me les bendiga. Gloria al Señor, estamos en cabina de radio, el Padre, el Hijo y el Espíritu Santo, luego mi hermano evangelista, gloria al Señor, y nuestro hermano Daniel en los controles. Un privilegio, hermano, poder estar otro día al aire, gloria al Señor.
1: Amén, gloria al Señor, que Dios me les bendiga, amados hermanos, en esta hora de la noche. Damos toda la gloria a nuestro Dios, amén, que Dios nos permite en su amor y en su misericordia el poder, mis amados hermanos, llevar a cabo este programa. Aún la puerta está abierta. Amén, Dios bendiga la vida a nuestros hermanos que están ahí en sintonía de Radio Vida. Alabado sea el nombre del Cordero. Amén, Dios bendiga la vida a nuestros hermanos que están ahí en los controles de Radio Vida. Alabado sea el nombre de Cristo. Amén, Dios bendiga la vida a nuestro hermano Pastor Jonás y cada uno de los que nos van a estar escuchando ahí a través de Radio Vida. Dios me les bendiga grande y poderosamente. Amados hermanos, amén. Ayúdenos a compartir, amados hermanos, amén. Alabado sea el nombre de Jesús, esta transmisión, amado, ya que el motivo, mi amado hermano, y el propósito por el cual estamos, mi amado hermano, llevando a cabo este programa, amén, porque queremos compartir una palabra contigo. Dios te bendiga.
0: Alabado sea el nombre del Señor. Ahí teníamos la palabra de nuestro hermano evangelista, gloria al Señor, hermano del Ministerio Pentecostés, Monte de los Olivos, gloria al Señor. Un privilegio. Alabado sea Dios, poder saludarles, mis amados hermanos, aleluya, gloria al Señor. Alabado sea el Cordero, aleluya, como decía nuestro hermano, gloria al Señor. Vamos por ahí compartiendo, gloria al Señor, Dios bendiga, gloria al Señor, a sus cantones que estamos llegando allá a través de Radio Vida, a esos caserillos, gloria al Señor, Dios bendiga a los hermanos que están ahí pendientes, gloria al Señor, de este programa. Aún la puerta está abierta, bienvenido, gloria al Señor, bienvenido y los hermanos que están añadiendo, gloria al Señor, hermano Luis, aleluya, gloria al Señor.
1: Amén, bendito sea el nombre de Cristo, amados hermanos, amén, alabado sea la gloria del Señor, Dios bendiga esas vidas, amén, que están ahí conectándose a través de Facebook, bendito sea el nombre del Señor, esos que están ahí en sintonía de Radio Vida, Dios les bendiga grande y poderosamente, donde quiera que llegue esa señal de radio, amén, Dios me les bendiga, amados hermanos, alabado sea el nombre del Señor en esta hora, amén. Recuerde que usted puede ayudarnos a compartir, amados hermanos, amén, este mensaje, mi amado hermano, alabado sea el nombre del Señor, que el Evangelio, mi amado hermano, amén, alabado sea el nombre del Señor, sea, mi amado hermano, expandido, bendito sea el nombre del Señor. Recuerde, mi amado, que usted puede, amén, enviarnos su petición también, por la cual usted quiere que nosotros le estemos respaldando en esta noche, mi amado hermano, amén, alabado sea el nombre del Señor. Usted nos puede escribir, amén, usted nos puede, mi amado hermano, amén, bendito sea el nombre del Señor, escribir la petición y nosotros vamos a estar orando, mi amado hermano, amén, después que el mensaje se haya predicado, amén. Así que ayúdenos a compartir, mi amado, escríbanos de donde usted nos escucha, alabado sea la gloria del Señor.
0: Alabado sea el nombre del Señor, Dios bendiga, gloria al Señor. Hay nuestro hermano que está ahí en los controles de Radio Vida. Alabado sea el nombre del Señor, un privilegio poder, gloria al Señor, saludarle, gloria al Señor, desde el estado de Maryland, gloria al Señor. Alabado sea el Cordero, Dios bendiga la vida, gloria al Señor, que están llegando y conectándose. Bienvenido, gloria al Señor, Dios me le bendiga. Dios bendiga, gloria al Señor, los amigos. Dios bendiga, gloria al Señor, aquellas vidas que tal vez se han quedado de congregar. Dios bendiga. Alabado sea Dios a nuestros hermanos en la fe. Alabado sea el nombre del Señor. Un privilegio poder saludarles, gloria al Señor. Dios bendiga a toda la membresía del Ministerio Pentecostés Monte de los Olivos. Gloria al Señor.
1: Poderoso sea el nombre de Cristo, mi amado hermano. Alabado sea la gloria del Señor. Amén. Recuerde, mi amado hermano, amén, que estamos viviendo tiempos finales, mi amado hermano, amén, tiempos difíciles, mi amado hermano, amén, donde solamente, bendito sea el nombre del Señor, la misericordia de Dios es la única que nos va a poder ayudar, bendito sea el nombre de Cristo, amén. Así que, mi amado, usted que se ha apartado de los caminos del Señor, amén, usted que le ha dado la espalda a nuestro Dios, es tiempo que usted regrese, amén, es tiempo que usted escape Bendito sea el nombre de Cristo. Venga, mi amado hermano, reconociendo a nuestro Señor como el Salvador de su vida. Amén. Reconociendo, mi amado, que le necesita. Bendito sea el nombre de Cristo. Amén. Así que compartan, mi amado hermano, ayúdenos a compartir. Amén. Recuerde que no estamos aquí, mi amado hermano, por hacer negocio con este evangelio, sino que, mi amado hermano, el propósito de nosotros es, mi amado hermano, que las almas sean alcanzadas a través, amén, alabado sea el nombre del Señor, a través de la palabra, mi amado hermano, que aquella vida, amén, que todavía no ha aceptado a Cristo, amén, aquella vida que tal vez está pasando un momento difícil, aquella vida tal vez, mi amado, que está pasando, amén, prueba, que está tal vez, mi amado hermano, amén, siendo, mi amado hermano, atormentada, la bendito sea el nombre del Señor, que una palabra, mi amado hermano, amén, que escuche esa palabra, le anime para que pueda, mi amado hermano, buscar de Cristo, amén. Así que comparta, mi amado hermano, esta bendición en esta hora.
0: Gloria al Señor, aleluya, Dios bendiga, gloria al Señor, aleluya, a nuestros hermanos que están por ahí conectándose, gloria al Señor, hermano, estamos, gloria al Señor, aleluya, poco tiempo para entrar lo que es a la palabra del Señor, alabado sea el Cordero, aleluya, estaremos orando también por nuestros hermanos, por los pastores, por los evangelistas, por los misioneros, gloria al Señor, por los músicos, estaremos, mi amado hermano, aleluya, levantando una oración a favor de nuestros hermanos en la fe, gloria al Señor, Dios bendiga, gloria al Señor, cada uno de nuestros hermanos, tal vez vas por allá, gloria al Señor, en el oriente del Salvador, en tu automóvil, Dios te bendiga, gloria al Señor. Ahí, gloria al Señor, en Berlín, en Alegría, Santiago de Amarilla, gloria al Señor, aleluya, Mercedes Umaña. Ahí en Nueva Granada, gloria al Señor, aleluya, gloria al Cordero, ahí en el Triunfo. Dios bendiga a todos esos hermanos, gloria al Señor, un privilegio poder saludarle, gloria al Señor. Una vida me preguntaba, hermano, todos esos lugares que usted menciona, ¿de qué país es usted? Yo soy de El Salvador, aleluya, soy de Berlín, departamento de Usulután, y Dios nos permitió conocer varios lugares por allá, así de que un privilegio a todos nuestros hermanos, gloria al Señor. Mi familia ahí vive en Berlín, gloria al Señor, ahí en la colonia Villa Bográn, gloria al Señor, Dios bendiga ahí mi papá, mis hermanas, gloria al Señor, aleluya, como a todos los hermanos en la fe, hermano Luis, gloria al Señor.
1: Amén, bendito sea el nombre de Cristo, mi amado, Dios bendiga la vida de nuestro hermano Pastor Rafael, amén, alabado sea el nombre del Señor. Quiero compartir unos versos, mi amado hermano, amén, para venir viniendo, mi amado hermano, poniendo este programa en las manos del Señor, amén, pidiéndole a Dios que se glorifique todo lo que vayamos a estar haciendo, amados hermanos, amén, y que sea Él, amados hermanos, ayudándonos, amén, respaldándonos, mi amado hermano, y glorificándose conforme Él quiera, amén. Si usted tiene acceso a una Biblia, amén, le gustaría leer justamente nosotros, mi amado hermano, puede buscar en el Salmo 27, vamos a leer unos versos, luego venimos clamando misericordia a nuestro Dios, amén, que Dios se glorifique, amén. Vamos a darle lectura, mi amado hermano, a la palabra del Señor como está escrita, honrando al Padre, al Hijo y al Espíritu Santo del Señor, amén. Dice la Biblia: Jehová es mi luz y mi salvación, ¿de quién temeré? Jehová es la fortaleza de mi vida, ¿de quién he de atemorizarme? Cuando se juntaron contra mí los malignos, mis angustiadores y mis enemigos, para comer mis carnes, ellos tropezaron y cayeron. Aunque un ejército acampe contra mí, no temerá mi corazón. Aunque contra mí se levante en guerra, yo estaré confiado. Una cosa he demandado a Jehová y esta buscaré, que esté yo en la casa de Jehová todos los días de mi vida, para contemplar la hermosura de Jehová y para inquirir en su templo. Bendito sea el nombre el Señor en esta hora, Padre, y un Dios que está en los cielos. Gracias te damos, Dios amado, Señor eterno, por tu amor, por tu misericordia, Dios mío. Gracias porque tú eres bueno, porque tú eres Dios, Padre amado, Dios mío, Señor. Padre, en esta preciosa hora, Dios amado, estamos delante de tu divina presencia, mi amado Señor. Padre, pidiéndote, Dios mío, Señor amado, que usted sea glorificándose, mi Dios amado. Que usted sea, Dios mío, Señor, tomando el control, Dios amado, de nuestra vida, Señor. Padre, que todo lo que hagamos, Dios mío, Señor, de hecho, de palabra, sea para gloria suya, mi Dios amado. Sea, Dios mío, Señor eterno, Dios amado. Señor, glorificándose aquí, Padre amado, en las necesidades, Dios mío, en las almas, Dios amado, Señor, Padre, a través de la palabra, Dios del cielo, toca la vida, impacta los corazones, Dios amado, rompa las cadenas, liberte, sane, Dios mío, Señor, para la gloria, Dios mío, Señor, de su nombre, Dios amado, Señor, Padre, en el nombre de Jesús de Nazaret, Dios mío, Señor, a ti reprenda al hombre fuerte, Dios amado, Padre amado, derribe, Dios mío, toda fuerza, Dios amado, Señor, de la las tinieblas, Señor amado, Dios de gloria, Señor, que se quiera poner, Padre amado, en esta hora, Dios mío, todo demonio, Dios amado, Señor eterno, que está atando las almas, Dios mío, Señor, sea usted, Dios amado, derribándolo, Padre amado, Dios mío, y reprendiéndolo, Señor, en el nombre de Jesús de Nazaret, Padre amado, oh Cordero de Gloria, que esta palabra, Dios mío, Señor, caiga, Dios amado, en una tierra fértil, Dios amado, Señor, y que dé fruto, Dios amado, Cordero, Padre, en el nombre de Jesucristo de Nazaret, te lo pedimos y te lo suplicamos, Señor amado, en tus manos, Dios mío, Señor, ponemos la vida de mi hermano, Señor, quien estará exponiendo la palabra, Dios amado, Señor, úsalo, Dios mío, para la gloria y honra de tu nombre, Jesús amado. Gracias te damos, Dios eterno, en esta hora. Alabado sea la gloria de nuestro Dios, mi amado hermano, amén. Hemos puesto, bendito sea el nombre de Jesús, amén, este programa en la mano del Señor, amado hermano, amén, y donde nosotros creemos, mi amado hermano, que Dios se va a glorificar, amén, bendito sea el nombre de Cristo, mi amado hermano, donde Dios nos va a estar hablando en esta preciosa hora, amén, amados hermanos, a través de la palabra, amén. Sabemos que Dios siempre día con día nos habla, bendito sea el nombre de Jesús en esta hora.
0: Gloria al Señor, alabado sea el Cordero, mis amados hermanos, aleluya, gloria al Señor, Dios bendiga, alabado sea el nombre del Señor, cada uno de nuestros hermanos, alabado sea el nombre del Señor, aleluya, alabado sea el Cordero, un privilegio, gloria al Señor, hermanos, saludarle, gloria al Señor, estamos a minutos, lo que es entrar a la palabra del Señor, usted nos puede escribir, gloria al Señor, necesita que oremos por su vida, gloria al Señor, aleluya, recuerde que después del mensaje, gloria al Señor, estaremos, gloria al Señor, orando, gloria al Señor, por su petición, alabado sea el nombre del Señor. Dios bendiga las vidas que están por ahí conectándose, un privilegio poderles saludar, alabado sea Dios, Dios bendiga, gloria al Señor, bienvenido a este en vivo, gloria al Señor, estamos al aire allá en Radio Vida, alabado sea el Cordero, hermano Luis, gloria al Señor, es un ambiente de gloria, sentimos la presencia del Señor, aleluya.
1: Amén, alabado sea la gloria de nuestro Dios, mi amado hermano, amén. Sabemos que nuestro Dios es real, bendito sea el nombre de Cristo, amén. Dios bendiga la vida que nos están escribiendo, amén. Dios bendiga la vida de nuestro hermano Cristian Galvez, alabado sea el nombre del Señor, amén. Dice nuestra hermana María Ruiz, dice oración por Venezuela, por el temblor, dice que ha sucedido hoy, dice por nuestros hermanos en la fe, dice, y por esas personas que quedaron debajo de los escombros. Vamos a estar, amén, orando, bendito sea el nombre del Señor, amén, por ese bendito sea el nombre del Señor, país de Venezuela, amén, que Dios sea glorificándose allí, mi amado hermano, amén, a veces, bendito sea el nombre del Señor, Dios habla, bendito sea el nombre del Señor, nos alerta, amén, para que nosotros nos pongamos a cuenta con Él, amén, porque su venida está cerca, bendito sea el nombre del Señor en esta preciosa y bendita hora. Así que compartan, mi amado, ayúdenos a compartir, amén, ya que en minutos, mi amado hermano, vamos a entrar lo que es a la palabra de nuestro Dios. Amén. Así que, mi amado hermano, bendito sea el nombre del Señor. Usted, mientras la palabra es predicada, amén, usted puede enviarnos su petición, puede ayudarnos a compartir. Amén. Alabado sea la gloria del Señor. Y en este momento, amado hermano, vamos a dar a nuestro hermano Pastor Rafael, amén, que es el encargado de darnos esa palabra en esta noche.
0: Alabado sea el nombre del Señor. Aleluya, Dios bendiga. Gloria al Señor. Alabado sea el Cordero por ahí. A cada uno, gloria al Señor, de nuestros hermanos, alabado sea el nombre del Señor, a los amigos, alabado sea el Cordero, usted tiene acceso a una Biblia, vamos a un verso bastante conocido por todos, hermanos, alabado sea el nombre del Señor, el Evangelio de Juan, gloria al Señor, capítulo 3, verso 16, mis amados hermanos, aleluya, gloria al Señor, le vamos a dar lectura a la gloria del Padre, a la gloria del Hijo y a la gloria del Espíritu Santo, dice este verso, porque de tal manera amó Dios, dice, al mundo, que ha dado a su Hijo unigénito para que todo aquel que en Él crea no se pierda, mas tenga vida eterna. Alabado sea su nombre, Padre de la Gloria. Oramos un momentito. Padre de la Gloria, eterno Dios, Señor amado, aleluya, eterno Rey. He leído, Padre amado, Señor, este verso, Señor, de partida. Oh, Cordero de Gloria, eterno Dios, Señor amado, aleluya. Usted tiene el poder, Señor, para poder, Padre amado, aleluya, tocar al descarriado, convencer al descarriado, convencer al amigo, Padre amado, eterno Dios. Oh, Cordero de Gloria, Señor. Oh, eterno Dios, Padre amado, aleluya, Señor. Venimos, Padre amado, no en el nombre de hombre, sino Padre amado, aleluya, en el nombre de Jesús de Nazaret, Padre amado, eterno Dios. Oh Padre de la gloria, Señor, gracias Padre eterno, alabado sea el nombre del Señor, alabado sea el Cordero, mis amados hermanos, aleluya, en esta preciosa y hermosa noche, gloria al Señor. Queremos, mi amado hermano, aleluya, hablarte bajo el tema, alabado sea el nombre del Señor, Jesús te sigue esperando, alabado sea el nombre del Señor. Alabado sea el Cordero, aleluya, Jesús de Nazaret, alabado sea el nombre del Señor. Él te sigue esperando, alabado sea el nombre del Señor, aleluya, gloria a Dios. Alabado sea el Cordero, aleluya, yo siento esa presencia del cielo, aleluya, siento ese toque, gloria al Señor, del Espíritu Santo, aleluya, yo sé que ahí, gloria al Señor, van a haber vidas que se han apartado del Señor por A o B razón. Te has quedado, alabado sea Dios, tal vez, gloria al Señor, te desalentaste, aleluya, tal vez alguien te dio una profecía y no se cumplió, gloria al Señor, aleluya, profecías que andan por ahí volando, que vas a ser dueño de aviones, aleluya, que vas a ser dueño de mansiones, y no es malo eso, hermano, aleluya, gloria al Señor, pero hay tantas vidas mentirosas, hermano, hermana, que me escuchas descarriado, para que le mandes una ballena, le mandes una flor, le mandes una ciudad, te mienten, alabado sea el nombre del Señor, aleluya. El lunes pasado hablamos y nuestro hermano Luis decía, aleluya, que esto no es negocio, que no estamos aquí, mi amado hermano, para hacer negocio. Venimos a hablar de el evangelio que cambia al hombre. Alabado sea Dios. Mira, mi amado hermano, aleluya, con el amor del Señor venimos a hablarte de ese Dios que te está esperando. ¿Cuál Dios? Alabado sea el nombre del Señor, aleluya. Alabado sea Dios. En el capítulo 1 de Juan dice, gloria al Señor, que en el principio era el Verbo. Alabado sea el nombre del Señor. Aleluya, y el Verbo era Dios. Alabado sea el Cordero, mi amado hermano. Aleluya, gloria al Señor. En la tierra no se encontraba ni uno justo. Alabado sea el nombre del Señor, mi amado hermano. Aleluya, gloria al Señor. Y Dios siempre, gloria al Señor, está, mi amado hermano, que me escuchas, amigo, descarriado, gloria al Señor, o apartado del Evangelio. Aleluya, gloria al Señor, interesado, aleluya, en el ser humano. Alabado sea el nombre del Señor. Alabado sea el Cordero, aleluya, que envió, dice, aleluya, este verso que hemos leído, a su único hijo, aleluya, a su hijo unigénito, gloria al Señor, aleluya, en rescate de la humanidad. Alabado sea el nombre del Señor, mi amado hermano, aleluya, alabado sea Dios, siendo, mi amado hermano, aleluya, rico de rico, se hizo pobre. Alabado sea el nombre del Señor, alabado sea el Cordero. En cierta ocasión dijo el Señor, las zorras tienen guarida, pero el Hijo del Hombre no tiene a dónde a rescatar su cabeza. Alabado sea Dios, nació en un pesebre, mi amado amigo, alabado sea el nombre del Señor, aleluya. Él viene estado, gloria al Señor, en grandes palacios, pero él venía, alabado sea Dios, con un solo llamado, y era, gloria al Señor, aleluya, cumplir lo que el Padre lo mandaba a la tierra. Alabado sea el nombre del Señor, aleluya, alabado sea Dios, a proclamar el Evangelio. Alabado sea el Cordero. Y lo más maravilloso, mi amado hermano, aleluya, que usted, gloria al Señor, estudia, gloria al Señor, o lee, gloria a Dios, la cronología de Jesús. Alabado sea el Cordero, usted ve tantas maravillas que hizo el Maestro y todavía las sigue haciendo. Por favor, alabado sea Dios, ya no lo rechaces. Alabado sea el Cordero, aleluya, alabado sea Dios, gloria al Señor, aleluya, en el ministerio de él aquí en la tierra. Alabado sea Dios, aleluya, los paralíticos se levantaban y caminaban. Oh, gloria sea Dios, se levantaban y caminaban, gloria al Señor. Los mudos hablaban, mi alma te alaba, Nazareno de gloria. Los sordos oían, los endemoniados quedaban libres. Alabado sea el nombre del Señor, aleluya. Donde Jesús, mi amado amigo, mi amado hermano, alabado sea Dios, llegaba, algo tenía que pasar. Por eso, gloria al Señor, aleluya, Jesús ha llegado a tu vida, Jesús ha llegado a tu hogar, algo ha pasado en tu vida, mi amado hermano, aleluya. Antes tomaba, ya no toma más. Antes fumaba, ya no fuma más. Oh, gloria sea el nombre del Señor. ¿Por qué? Porque llegó Jesús. Llegó Jesús de Nazaret, aleluya. Cuando Jesús llega, la vida es transformada. El hombre comienza a cambiar. La mujer comienza a cambiar. El joven comienza a cambiar. Alabado sea el nombre del Señor, aleluya, gloria al Señor. De tal manera, Dios amó al mundo, gloria al Señor, aleluya, que lo dio, mi amado hermano, alabado sea el Cordero, aleluya, para que hoy usted, gloria al Señor, estemos gustando de este santo evangelio. Alabado sea el nombre del Señor, mi amado hermano, aleluya, gloria al Señor. Y sigue diciendo el siguiente verso: no lo envió, gloria al Señor, a condenar al mundo, sino que todos fueran salvos por él. Alabado sea el nombre del Señor, aleluya. Pero la humanidad, mi amado hermano, aleluya, gloria al Señor, aleluya, rechaza a nuestro Dios, aleluya. Alguien nos escribía por ahí, gloria al Señor, que oremos, aleluya, por los hermanos en Venezuela, gloria al Señor, que ha temblado. Alabado sea el Cordero, mi amado hermano, aleluya, gloria al Señor. Estamos en la recta final, mi amado amigo. Alabado sea Dios. Aquel predicador que te predica, mañana va a ser mejor, mira, no, aleluya, lo que viene son los juicios de Dios a la tierra. Aleluya, estaremos orando por nuestros hermanos, estaremos orando por los niños de Venezuela, por los amigos de Venezuela. Pero mi amado hermano, aleluya, alabado sea Dios, aleluya, son tiempos finales, tiempos apocalípticos, mi amado hermano. Alabado sea Dios, donde Dios está tocando la tierra, aleluya. Uno de los profetas, mi amado hermano, aleluya, gloria al Señor, alabado sea Dios, dice que la tierra va a temblar como un borracho. Mi amado hermano, estamos en los tiempos finales, aleluya. Jesús te está esperando, alabado sea el nombre del Señor. Te has descarriado, aleluya, gloria al Señor, aleluya. Tal vez diga: ya no puedo salir, aleluya, de este problema en el que estoy, ya no puedo salir, aleluya, de este vicio en el que estoy. Yo te traigo, aleluya, buenas nuevas. ¿Cuáles son las buenas nuevas? De salvación. Jesús de Nazaret te está esperando con los brazos abiertos, aleluya. Yo te puedo rechazar, tu hermano te puede rechazar, el vecino donde vives te puede rechazar, pero Jesús te está esperando tal como estás, aleluya, gloria al Señor. Ya no huyas, oiga, escúcheme, ya no huyas del llamado de Dios, aleluya. Afrenta el llamado que Dios tiene en tu vida. Has predicado tal vez, has cantado tal vez, aleluya, has ministrado en un altar, aleluya, has ido tal vez a estadio, ha ido, gloria al Señor, tal vez a otras iglesias, aleluya, gloria al Señor. El diablo sabe lo que Dios ha entregado en tu vida. Alabado sea el nombre del Señor, aleluya. Yo sé que alguien, Dios le está hablando en esta noche, gloria al Señor. Ya no huyas del llamado de Dios, donde vayas, aleluya, aunque el hombre se remonte en la luna, dice la Biblia, de allá lo bajará Dios, y a las profundidades de la mar, allá también está Dios. Donde vaya, Dios te está llamando. No es una casualidad que hayas prendido, aleluya, la radio Vida. No es una casualidad que estés en este en vivo. Alabado sea Dios. Ya no huyas de Dios. Dios quiere salvar tu vida. Dios quiere llegar a tu vida, a tu hogar, a tu familia. Alabado sea el nombre del Señor, aleluya, gloria al Señor. Dios, mi amado hermano, envió a su Hijo, oh Cordero de Gloria, aleluya, gloria al Señor, haciendo tantas maravillas. Mi amado hermano que me escucha, gloria al Señor, alabado sea el nombre del Señor, aleluya. Hombres terribles, hombres con alto poder, alabado sea Dios, decían que había venido, gloria al Señor, aleluya, a abrogar lo que ellos tenían en la tierra. Alabado sea Dios, pero Jesús, aleluya, venía a cumplir, alabado sea Dios, lo que su Padre lo había mandado a hacer a la tierra. Alabado sea Dios, anunciar el plan de salvación, anunciar el evangelio, hablar la palabra y luego llegar al Gólgota. Mi alma te alaba, Nazareno de Gloria, aleluya. Al llegar, mi amado hermano, alabado sea Dios, aleluya, gloria al Cordero, al Gólgota, mi amado hermano, aleluya. Por eso, gloria al Señor, cuando Él está siendo crucificado, dice, aleluya, gloria al Señor, consumado es. Alabado sea el nombre del Señor, la obra está hecha. Mi alma te alaba, Nazareno de Gloria, aleluya. Alabado sea Dios, cuando Él muere crucificado, mi amado hermano, que me escucha, usted que lee la Biblia, descarriado amigo, gloria al Señor, los demonios hicieron fiesta. Alabado sea el nombre del Señor, aleluya, que había, gloria al Señor, terminado con nuestro Rey. Pero aleluya, al tercer día, mi alma te alaba, Nazareno de Gloria, al tercer día se levantó. Alabado sea el nombre del Señor, aleluya. La Biblia registra, gloria al Señor, que María Magdalena, alabado sea el nombre del Señor, y la otra María, iban varias mujeres, aleluya, allá para el sepulcro. Mi alma te alaba. Alabado sea el nombre del Señor. El sepulcro, gloria al Señor, aleluya. Alabado sea Dios, mi amado hermano, aleluya. Y cuando estas mujeres llegan, oh Cordero de Gloria, aleluya, encuentran removida la piedra. Oh, gloria sea el nombre del Señor. Y el cuerpo de Jesús, del Maestro, no estaba ahí. Ahí había un ángel resplandeciente. Oh, mi alma te alaba, Cordero de Gloria. Y les dijo: ¿por qué buscáis al que vive entre los muertos? Nuestro Dios está vivo. Al tercer día se levantó, mi amado amigo. Alabado sea Dios, te anunciamos un Dios poderoso. Alabado sea Dios, te anunciamos ese Dios que te puede levantar de esa silla de ruedas. Oh, Cordero de Gloria, aleluya. Te anuncio ese Dios, aleluya, que te puede sanar de ese tumor canceroso. Aleluya, te anuncio ese Dios, aleluya, a la que puede cambiar, alabado sea Dios, ese lamento en gozo, en alegría. Aleluya, te presento, gloria al Señor, el plan de salvación. Ese Dios, gloria al Señor, ese Dios de lo imposible. Tal vez diga: ya no hay solución en mi familia. Jesús de Nazaret es un Dios poderoso que transforma. Alabado Cordero de Gloria, aleluya. Oh, mi amado amigo, alabado sea Dios. Ya no huyas, ya no rechaces más a Jesús. Caminas por Él, caminamos por Él, hablamos por Él. Alabado sea Dios, movemos cada dedo por Él. Alabado sea el Cordero, alabado sea el nombre del Señor. Todo lo que hacemos, aleluya. Y perdóneme, mi amado amigo, tal vez usted diga: yo no creo en Jesús, yo no creo en ese Dios, pero por Él vives, por Él existe. Alabado sea el nombre del Señor. Dijo, gloria al Señor, un hombre estudioso, filósofo, gloria al Señor, Carlos Darwin, gloria al Señor, aleluya, enseñando, gloria al Señor, en las universidades, que nosotros venimos del mundo. Dios reprenda al diablo. Alabado sea Dios. Yo no sé usted, mi amado hermano, que me escucha ahí, gloria al Señor, amigo, pero yo no vengo del mundo. A mí me formó un Dios poderoso en el vientre de mi madre, y ahí también a usted lo formó. Alabado sea Dios. Y este hombre, gloria al Señor, aleluya, comenzó a meter eso en las universidades y a enseñar. Usted por eso ve, gloria al Señor, tantas vidas que os cruzan, tanto, mi amado hermano, alabado sea Dios, carrera, y usted le habla de Dios como que le echa limón a una herida. No quieren saber nada de Dios los universitarios. ¿Por qué? Aleluya, porque les enseñan que vienen del modo. Dios reprenda al diablo. Aleluya, a nosotros lo formó Jesús de Nazaret. Oh, gloria sea el nombre del Señor. Y te traigo otra nueva, mi amado hermano, mi amado amigo. Oh, gloria a Dios, escapa de los juicios venideros. Cristo viene, el arrebatamiento de la iglesia se acerca a la tierra. Alabado sea el nombre del Señor, aleluya. Cuando Jesús se va, mi amado amigo, mi amado hermano, alabado sea el nombre del Señor, Él dijo: me voy, pero no los dejo huérfano. Gloria al Señor. Enviaré el Consolador. ¿Quién es el Consolador? El Espíritu Santo. Mi alma te alaba, Nazareno de Gloria. Alabado sea Dios, aleluya. Hoy con la iglesia en la tierra está el Espíritu Santo. No estamos solos. Alabado sea el Cordero, aleluya. Y Él dijo: me voy, porque donde yo voy, vosotros también estaréis. Gloria al Señor. ¿A dónde? En el cielo. Los espera un lugar bello y precioso. Aleluya. Mi amado hermano, no desmaye. Mi amado hermano, no retroceda. Los espera la nueva Jerusalén. Aleluya. Gloria al Señor. Alabado sea el Cordero. ¿Quién vio esa nueva ciudad? Mi amado hermano Juan, en Apocalipsis. Gloria al Señor. Alabado sea el nombre del Señor. Aleluya. Vio la ciudad descender. Aleluya. Como una esposa ataviada para su novio. Oh, gloria sea el nombre del Señor. Aleluya. El primer cielo y la primera tierra pasaron. Gloria al Señor. ¿Por qué? Aleluya. Porque, mi amado hermano, la iglesia espera un evento glorioso. Aleluya. Alabado sea el nombre del Señor. Aleluya. Él se fue. Alabado sea Dios. Dejó el Espíritu Santo en la tierra. Ese Espíritu Santo, cuando los hincamos, cuando hablamos con Él, lo fortalece. Alabado sea Dios. Aleluya. Y en breve no sabemos el día, no sabemos la hora. Alabado sea Dios. Pero que viene, viene. Nadie lo podrá detener. Ahí llorará el valiente, aquella vida que no quiso al Señor. Aleluya. Aparecerá. La Escritura lo relata, que ese mismo Jesús aparecerá, el que murió crucificado, resucitó, en el libro de los Hechos. Alabado sea Dios, capítulo 1, verso, alabado sea Dios, mi amado hermano, 8, 9 en adelante, lo tomó una nube. Alabado sea Dios. Unos varones de Galileo estaban viendo allá hacia el cielo. cielo. Alabado sea Dios, aleluya. Varón de Galileo, que estás viendo hacia el cielo, ese mismo Jesús que ves ir, ese mismo vendrá. Mi alma te alaba, Nazareno de gloria. Yo no sé si usted le está esperando, aleluya, alabado sea Dios, pero a la iglesia a nivel mundial lo estamos esperando, aleluya. Correrán las noticias en la radio pagana anunciando miles y millares de almas de gente han desaparecido. Vinieron los extraterrestres, por eso usted ve que están anunciando que ya andan los extraterrestres. No, vino Jesús a buscar su pueblo, vino Jesús a llamar a su iglesia. Oh, mi alma te alaba, Cordero de gloria, aleluya. Cristo viene, mi amado hermano. Ya no rechaces a Jesús, mi amado amigo. Alabado sea Dios. Él murió en la cruz del Calvario por amor a nosotros, por amor a usted, gloria al Señor. Isaías, el profeta Isaías, lo relata, que no abrió su boca, como cordero, dice, fue llevado al matadero, gloria al Señor, aleluya. ¿Por qué él no habló? ¿Por qué él no actuó? Aleluya, porque era necesario, aleluya, que él llegara a la cruz. Alabado sea Dios, para que hoy esté, dice la palabra, a la diestra del Padre, intercediendo por nosotros. Mi alma te alaba, Nazareno de gloria, aleluya. Te has descarriado, te has apartado, queremos orar por tu vida. No te quedes ahí caído, queremos orar. Escríbenos, gloria al Señor. El Dios que te estamos anunciando es ese Dios que sana, ese Dios que liberta, ese Dios que restaura matrimonio, ese Dios que hace cosas grandes y poderosas, ese Dios que te levanta de un hospital, ese Dios que te levanta de una camilla, ese Dios que te sana de cualquier enfermedad, ese Dios que te puede sanar de ese dolor de espalda, ese Dios que te puede sanar de ese dolor de cabeza, ese Dios que te puede quitar esa diabetes. Ese es el Dios a quien predicamos, Jesús de Nazaret, aleluya. Queremos, gloria al Señor, que nos escribas, queremos orar por tu vida, aleluya. Por ahí voy a ir parando ya con el mensaje, gloria al Señor. Cristo, Cristo viene. No hay ningún poder terrenal que pueda detener la venida del Señor. Mi amado hermano, respetamos a todos los presidentes, respetamos a todos los gobernantes, aleluya, pero no hay gobernante ni presidente terrenal que detenga la venida del Hijo del Hombre. No hay demonio, no hay principado, no hay brujo, no hay potestades que detengan el evento que espera la iglesia. Alabado sea el nombre del Señor.
1: Aleluya, bendito sea el nombre de Cristo, mi amado hermano. Dios bendiga la vida de nuestro hermano Pastor Rafael. Alabado sea la gloria del Señor. Amén. Ya la palabra ha sido predicada, mi amado hermano. Amén. Amado amigo, bendito sea el nombre del Señor. Usted que nos ha estado escuchando, amén. Usted, mi amado hermano, que ha escuchado la voz de Dios, amén, a través del labio de nuestro hermano. Bendito sea el nombre de Cristo en esta hora. Usted quiera reconciliarse, usted quiera aceptar a Cristo en esta hora, mi amado hermano, puede escribirnos, amén. Nosotros vamos a estar orando por su vida. Bendito sea el nombre del Señor en esta hora. Mi amado hermano, recuerde que usted nos puede escribir, amén. Si usted está pasando alguna, bendito sea el nombre del Señor, alguna enfermedad donde los médicos dicen ya no podemos hacer nada, amén. Dios puede ayudarte en esta hora, amén. Dios se puede glorificar, mi amado hermano, mi amado amigo, usted, ¿verdad? Bendito sea el nombre del Señor, que dice tal vez yo quiero salir de la droga, yo quiero salir de esta condición en la que me encuentro. He buscado ayuda en el hombre, he buscado ayuda en los psicólogos, he buscado ayuda tal vez, bendito sea el nombre del Señor, en el hombre, en el brujo. Nadie me ha podido ayudar, nadie te va a poder ayudar. El único que te puede ayudar se llama Cristo Jesús, amén. El único que puede romper las cadenas se llama Jesús de Nazaret. Bendito sea el nombre de Cristo en esta preciosa y bendita hora. ¿Me quieres? Queremos por tu vida. Escríbenos y nosotros vamos a estar clamando misericordia. Usted que nos escucha ahí a través de Radio Vida, usted puede escribirle ahí a nuestros hermanos. Amén. Alabado sea el nombre del Señor. Nuestros hermanos nos hacen llegar ese, bendito sea el nombre del Señor, ese, amada hermana, esa petición. Y nosotros vamos a estar clamando misericordia en esta hora. Amén.
0: Alabado sea el nombre del Señor. Aleluya. Dios bendiga. Gloria al Señor. Las vidas que están por ahí conectadas, las que siguen llegando. Dios me les bendiga. Alabado sea el nombre del Señor, mis amados hermanos, aleluya, queremos orar por tu vida, queremos orar, gloria al Señor, por su petición, queremos orar por tu familia. Alabado sea el nombre del Señor, estamos orando por los pastores, estamos orando por los evangelistas, estamos orando, mi amado hermano, aleluya, gloria al Señor, por los músicos, estamos orando por los misioneros. Alabado sea el nombre del Señor, que Dios fortalezca cada vida. Alabado sea el nombre del Señor, aleluya, un privilegio poder, mi amado hermano, aleluya, gloria al Señor, saludarte desde el estado de Maryland. Gloria al Señor, Dios bendiga las vidas a través de Radio Vida. Alabado sea el nombre del Señor ahí en todo el oriente de El Salvador. Gloria al Señor por allá en San Miguel. Ahí, gloria al Señor por Chinameca, Jucuapa. Gloria al Señor, Dios bendiga. Gloria al Señor, donde llega la señal de radio, hermano Luis. Gloria al Señor.
1: Amén, gloria a Dios, mi amado hermano. Dios bendiga esa vida. Amén, que todavía están en sintonía. Alabado sea el nombre del Señor. Amén, Dios bendiga la vida que nos están ahí escuchando a través de Radio Vida. Bendito sea el nombre del Señor. Amén, usted nos puede escribir, mi amado hermano, amén, si usted quiere que nosotros le respaldemos en oración, vamos a orar por tu vida, amén, como decía nuestro hermano pastor, amén, vamos a estar orando por los pastores, por los evangelistas, amén, por los misioneros, por aquellos hombres que van, mi amado hermano, llevando la palabra del Señor, amén, en diferentes países, diferentes estados, diferentes colonias, mi amado hermano, amén, orando que Dios les dé fortaleza, que Dios les guarde, amén, que Dios sea ayudándoles, mi amado hermano, amén. Como decía nuestra hermana también, oración por Venezuela, vamos a estar clamando también misericordia, amén. Alabado sea el nombre del Señor en esta preciosa hora, amén. Así que escríbenos, mi amado, y ya nosotros vamos a estarte respaldando en este poderoso clamor que vamos a estar elevando ya en breve, amén.
0: Alabado sea el nombre del Señor, aleluya, gloria al Señor, mi amado hermano. A las 9, gloria al Señor, faltando unos 8 minutos para las 10. Arrancamos, mi amado hermano, aleluya, con la oración, gloria al Señor. Tiene, alabado sea Dios, alguna petición. Alabado sea Dios, mi amado hermano, queremos, gloria al Señor, orar. Alabado sea el nombre del Señor, como decía nuestro hermano, gloria al Señor, aleluya, evangelista. Estaremos orando por nuestros hermanos en Venezuela, gloria al Señor, por cada vida, gloria al Señor, que Dios les dé fuerza, gloria al Señor, que Dios les dé fortaleza. Alabado sea el nombre del Señor. Aleluya, como a todos los hermanos a nivel mundial, mi amado hermano, alabado sea el nombre del Señor, alabado sea el Cordero, aleluya. Tal vez la ciencia médica, alabado sea Dios, ya te desahució, tal vez diga, ya no hay, aleluya, medicina para él, para ella, gloria al Señor. Hay un Dios, gloria al Señor, que todavía se puede glorificar, gloria al Señor, aleluya. Dios bendiga las vidas que nos han escribido, gloria al Señor, aleluya.
1: Bendito sea el nombre de Cristo, mi amado hermano, amén. Recuerde, bendito sea el nombre del Señor en esta hora. Usted que se ha descarriado, usted que se ha apartado de los caminos del Señor, amén. Es tiempo y que usted vuelva, mi amado hermano, y reconozca, amén, que solamente nuestro Señor Jesucristo es el único quien puede ayudarle. Alabado sea el nombre de Jesús, amén. Usted, como decía nuestro hermano, amén, que tal vez los médicos le han dicho no podemos hacer nada, amén. Aquí solamente resta que un milagro de Dios sea para que te sane. Bendito sea el nombre de Cristo. Dios puede hacer la obra en tu vida. Bendito sea el nombre del Señor. Solamente basta creer, amado hermano, amén, y Dios se puede glorificar en tu vida. Bendito sea el nombre del Señor en esta hora. Vamos a estar orando también por los presos, vamos a estar orando ahí también por los que están allí en esos hospitales, amén, esos niños que están en los hospitales, vamos a estar clamando misericordia. Bendito sea el nombre del Señor, ya que tal vez personalmente no podemos llegar hasta allá, mi amado, pero sabemos que la oración tiene poder, amén. Alabado sea el nombre del Señor. Dios se puede glorificar allí, mi amado hermano. Bendito sea el nombre del Señor. Escríbenos tu petición y queremos orar, queremos respaldarte, mi amado hermano, en esta noche, amén.
0: Alabado sea el nombre del Señor, aleluya, gloria al Señor. Estaremos, mi amado hermano, en breve, gloria al Señor, orando. Alabado sea el nombre del Señor. La Biblia, mi amado hermano, alabado sea Dios, registra, gloria al Señor, en, aleluya, en Hechos, mi amado hermano, alabado sea Dios, que Pedro, gloria al Señor, estaba en la cárcel, gloria al Señor, aleluya. Estando Pedro en la cárcel, gloria al Señor, dice, gloria al Señor, que todos los hermanos, gloria al Señor, se unieron, aleluya. Alabado sea Dios, a orar a favor de Pedro. Alabado sea el Cordero, aleluya. La oración, mi amado hermano, alabado sea Dios, tiene gran valor, mi amado hermano, aleluya. La oración rompe cadenas. La oración, mi amado hermano, te anima. La oración, aleluya, te fortalece. Gloria al Señor, aleluya. Alabado sea el Cordero, aleluya. Así es de que estaremos, gloria al Señor, arrancando, gloria al Señor, aleluya, con esa oración, hermano Luis, gloria al Señor.
1: Amén, gloria al Señor, mi amado hermano, Dios bendiga esa vida que está, amén, allí añadiéndose lo que es esta bendición, amén. Si usted, mi amado hermano, le gustaría unirse con nosotros, te clamor, amén, puede hacerlo, alabado sea el nombre del Señor. Usted nos puede estar escribiendo también, mi amado hermano, en lo que nosotros estamos clamando misericordia, amén, bendito sea el nombre del Señor. Vamos, mi amado hermano, a entrar en un momento de clamor, amén, orar por los pastores, por los evangelistas, por todas las necesidades, que Dios sea glorificándose en esta preciosa y bendita noche. Amén. Gloria a Dios.
0: Dios.
1: Padre y buen Dios que estás en los cielos, Señor. Gracias te damos, Dios amado, Señor eterno, por tu amor, por tu misericordia, tu bondad, Dios amado. Gracias, Dios mío, Señor, por este momento, Dios eterno, Señor, el cual, Padre amado, usted nos ha permitido, Dios mío, estar delante, Dios amado, Señor eterno, de tu presencia, Dios mío, Señor, estar, Padre amado, compartiendo tu palabra, Dios mío, Señor eterno, Dios amado, Señor, Padre, que esta preciosa y bendita hora venimos presentando, Dios amado, Señor, Padre amado, Dios mío, Señor, la necesidad de las peticiones, Dios mío, Señor, oh Cordero de Gloria, Dios amado, Señor, presentamos, Dios mío, esas vidas, Padre amado, Dios del cielo, que han estado allí, Dios mío, Señor, conectada, escuchando tu palabra, Dios de los cielos, Cordero amado, oh Padre bendito, Dios mío, Señor, venimos clamando por ellos, Señor, venimos, Padre amado, Dios mío, presentándole, Dios del cielo, Señor amado, cada vida, Dios del cielo, Señor, venimos presentando en esta preciosa hora, Dios amado, Cordero de Gloria, Señor, venimos presentando a los pastores, Dios mío, Señor, venimos presentando cada uno de tus siervos, pidiendo fuerza, pidiendo fortaleza, mi amado, pidiendo, Dios mío, Señor, que usted sea glorificándose en su vida, Padre amado, Señor, Padre, que usted sea fortaleciendo su vida, Dios de los cielos, en esta hora, Dios amado, oh Cordero de Gloria, que usted sea guardándolo de todo plan del maligno, Dios mío, Señor, Padre, que usted sea guardando su entrada, su salida, Dios del cielo, Señor, Padre, clamamos por ellos, clamamos por sus hijos, Dios mío, Señor, Padre, en el nombre de Jesucristo de Nazaret, Cordero de Gloria, Señor, presentamos, Dios amado, los evangelistas, Dios mío, Señor amado, esos hombres que van, Dios mío, Señor, de países en países, Dios amado, Señor, de ciudades en ciudades, Dios mío, Señor, aquí llevando tu palabra, Señor, en esta hora, Dios de los cielos, venimos clamando, venimos respaldándolos en oración, Dios amado, venimos clamando por ellos, Dios mío, Señor, pidiéndole fuerza, pidiéndole fortaleza, pidiéndole, Dios mío, Señor amado, Padre, que usted sea, Dios mío, ayudándole, Dios eterno, Señor, guardándole, Dios mío, Señor, Padre amado, de todo plan del maligno en esta preciosa hora, Dios amado, Dios mío, de todo plan de los demonios, Padre amado, en contra de su vida, Dios amado, eterno Dios, Padre amado, ayuda a sus varones, Dios mío, Señor eterno, Dios amado, oh Cordero de Gloria, Dios mío, Señor amado, a que hablen tu palabra, Dios mío, Señor, tal y como usted se la revela, Dios mío, Señor, en esta hora, Dios amado, Cordero, Padre amado, venimos presentando a los niños, Dios amado, venimos presentando a los jóvenes, Dios mío, Señor, venimos presentando, Dios mío, Señor, Padre amado, la jovencita, Dios eterno, en esta hora, Dios amado, Cordero, Padre, pidiéndole, Dios mío, Señor, esa cobertura, pidiéndole que le guarde, Dios amado, pidiéndole, Dios mío, Señor, que usted sea guardando los Padre amado, de todo plan del maligno, Dios mío, Señor, Padre amado, de toda maquinación del maligno, Padre amado, en esta hora, Señor amado, Padre, venimos cubriéndola con tu sangre, Dios mío, Señor, Padre amado, clamamos por nuestra familia, Dios mío, Señor, clamamos por nuestros hijos, Dios eterno, Señor amado, clamamos, Dios eterno, Señor amado, por la vida de nuestros padres, Dios amado, Señor, clamamos, Dios mío, Señor amado, por todo, Dios eterno, Señor amado, Padre, en esta hora, Dios mío, Señor amado, venimos clamando por los presos, Dios amado, venimos clamando, Dios mío, Señor, por esos varones, Dios amado, Señor, esas mujeres que están allí, Dios mío, Señor, encarceladas, Dios amado, allí privados de libertad, Dios mío, Señor, clamamos por ella, Dios amado, clamamos por ellos, Dios mío, Señor amado, sabemos que usted puede glorificarse, mi Dios eterno, Dios mío, sabemos, Padre amado, que usted puede obrar allí, Señor amado, Dios del cielo, Padre, por muy asesino que el hombre sea, Dios amado, por muy sicario que el hombre sea, Dios amado, Cordero, allí usted lo puede transformar, Dios mío, Señor amado, allí usted lo puede convertir, Señor amado, Dios del cielo, Señor, en un siervo suyo, Dios eterno, en esta hora, Padre amado, Padre, clamo, Dios mío, Señor amado, por su vida, Padre amado, clamo por ellos, Dios eterno, misericordia, Padre amado, clamo, Dios mío, Señor amado, y clamo, Dios eterno, Señor, que reprenda, Dios amado, todo espíritu de depresión, Padre amado, que los quiera visitar, Dios mío, Señor amado, Padre, todo espíritu de las tinieblas que quiera visitar sus vidas allí, Padre amado, en esas prisiones, Dios eterno, Señor amado, los reprendemos, Dios amado, en el nombre de Jesucristo de Nazaret, Padre amado, Dios del cielo, Señor, allí, Padre amado, donde está, Dios mío, Señor, ese varón tal vez escuchando, Dios amado, esa Padre amado, Dios mío, Señor, esa voz, Dios mío, Señor, que le está diciendo que se quite la vida, Padre amado, que la solución es la muerte, Padre amado, allí glorifíquese, Padre amado, allí reprendemos todo espíritu de muerte, Señor amado. amado. Aquí, Padre amado, Dios mío, proclamamos vida, Señor amado. Allí donde el enemigo, Señor eterno, Dios amado, Señor, quiere, Dios mío, Señor amado, eterno Dios, Dios amado. Allí, Dios mío, Señor, que ese hombre se mate, Dios amado. Allí, Señor eterno, declaramos vida, Padre amado, en el nombre de Jesucristo de Nazaret, Cordero de Gloria, Señor amado. Padre, venimos clamando por los enfermos, Dios amado, en esos hospitales. Allí clamamos por ellos, Señor, en esta hora, Dios amado. Aquellos que están padeciendo de cáncer, Dios amado. Aquellos que están padeciendo, Dios mío, de diabetes, Señor amado. Aquellos que tienen problemas en sus huesos, Dios amado. Aquellos que tienen problemas, Dios mío, Señor, en sus órganos, Padre amado. En esta hora, Dios amado, usted puede glorificarse, mi Dios eterno. Usted puede poner órganos nuevos, Dios amado, Señor. Usted puede poner esa sangre nueva, Dios amado. Usted puede glorificarse allí, Padre amado, Dios eterno, Señor. Allí, Padre amado, donde han detectado tumor en esa cabeza, en ese cerebro, Dios amado. Allí, amado mío, tú puedes poner tu mano, Señor eterno, en esta hora, Señor. Allí tú puedes poner, Señor amado, tu mano poderosa, Dios amado. Padre, en el nombre de Jesús.
0: Alabado, alabado, alabado, alabado Jesús, alabado Jesús, aleluya, gloria a Dios, gloria a Dios, gloria a Dios, gloria a Dios, gloria a Dios, gloria a Dios, aleluya, alabado sea su nombre, Padre amado, eterno Dios, Señor. Oh Cordero de Gloria, Padre amado, estamos eterno Dios en una batalla, estamos en una batalla, mi amado hermano, aleluya. Usted que está ahí también orando con nosotros, estamos en una batalla espiritual, Señor, aleluya. Oh Cordero de Gloria, Cordero de Gloria, Cordero de Gloria, Padre amado, aleluya, que su presencia, Señor, surque, Padre amado, los aires. Oh Cordero de Gloria, Padre amado, eterno Dios. Oh Cordero de Gloria, Padre amado, eterno Dios, Señor, venimos, Padre amado, en el nombre de Jesús. En el nombre de Jesús de Nazaret, Padre amado, eterno Dios, Señor, venimos, Padre amado, aleluya, clamando, clamando, Padre amado, por las almas. Mire, Padre amado, eterno Dios, Señor, oh Cordero de Gloria, Padre amado, las vidas ahí en Venezuela, Padre amado, oh eterno Rey, oh Cordero de Gloria, Padre amado, eterno Dios, Señor, mire nuestros hermanos en la fe, Padre amado, oh Cordero de Gloria, Señor, como cada uno, Padre amado, ahí, Señor, eterno, alabado Dios, Señor, oh Cordero de Gloria, donde ha sido, Padre amado, aleluya, temblor, Padre amado, oh Cordero de Gloria, oh Padre amado, eterno Dios, Señor amado, aleluya, Padre de la Gloria, eterno Rey, oh Padre amado, alabado Cordero de Gloria, oramos por los niños, Padre amado, oramos, Padre amado, eterno Dios, Señor, aleluya, por ese padre, por esa madre, Señor, oh Cordero de Gloria, Padre amado, eterno Dios, oh Padre de la Gloria, Señor, mire, Padre amado, Señor, esa vida que se ha quedado, Padre amado, a vida que ya no quiere avanzar, y clamamos por él, clamamos por ella, oh Cordero de Gloria, Padre amado, toda atadura, Padre amado, en el nombre de Jesús, Padre amado, eterno Dios, Señor, oh Cordero de Gloria, sabemos, Padre amado, que hay demonios, que hay principados, que hay potestades de las tinieblas, Padre amado, aleluya, haciendo de la guerra a nuestras vidas, a nuestros hermanos, Padre amado, aleluya, pero lo respaldamos en oración, oh Cordero de Gloria, Padre amado, eterno Dios, Señor, rompa, Padre amado, toda cadena, rompa toda atadura, Padre amado, oh eterno Dios, Señor, no venimos, Padre amado, aleluya, Señor, en nuestro nombre, venimos en el nombre de Jesús de Nazaret, Padre amado, aleluya, oh Cordero de Gloria, Padre amado, que todo brujo, todo hechicero, todo santero, todo agorero, Padre amado, todo brujo, Padre amado, eterno Dios, Señor, oh Cordero de Gloria, allá en Santiago de María, Padre amado, en el oriente de El Salvador, oh Cordero de Gloria, Padre amado, aleluya, que trabaja en contra de los predicadores, reprendemos, oh alabado Cordero de Gloria, todo brujo, Padre amado, alabado Dios, Señor, oh Cordero de Gloria, Padre amado, que se presentan a las 12 de la noche, Padre amado, eterno Dios, Señor, este día, oh Abasaya Laya, Cordero de Gloria, oh Padre amado, eterno Dios, Señor amado, aleluya, Padre, reprendemos, Padre amado, que venga al arrepentimiento, Padre amado, aleluya, que venga, Señor, a su camino, Padre amado, que se convierta a usted, Padre amado, oh Cordero de Gloria, eterno Dios, Señor, Padre amado, usted nos da autoridad, Señor amado, aleluya, Padre, para bendito eterno Dios, para reprender, Padre amado, aleluya, en el nombre de Jesús, oh Cordero de Gloria, Padre amado, oramos por los pastores, Padre amado, oramos por los pastores, Cordero de Gloria, dele fortaleza, Padre amado, aleluya, Señor, los varones, Padre amado, esos evangelistas, Señor, que van, Padre amado, aleluya, de ciudad en ciudad, de pueblo en pueblo, llevando la palabra, oh Cordero de Gloria, Padre amado, en esta oración, Señor, estamos orando también por la vida de nuestro hermano Isaac, Padre amado, ahí, Señor, oh Padre amado, amado eterno, Dios Padre amado, aleluya, Señor, cubre este varón, oh Cordero de Gloria, oh Padre amado, Padre eterno, alabado Dios, Señor, en el nombre de Jesús, Padre amado, eterno Rey, envía, Padre amado, Cordero de Gloria, por favor, Señor, un vallado de ángeles, Padre amado.

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Muy buenas noches, Dios les bendiga, ¿cómo están nuestros hermanos y amigos? Listo ya para iniciar su programa Recordando el Ayer. En cabina está su servidor Isaí Durán. Hoy miércoles 24 de junio. Podemos decir juntos, hasta aquí nos ayudó el Señor. Bueno, anoche no pudimos estar acá, pero hoy sí con todo gusto estamos para compartir con la audiencia. Estamos desde las 7 por acá y vamos a estar con ustedes mañana durante la mañana. Así que saluditos a los que están a través del 95, a través de la aplicación TuneIn Radio también, y los que están en redes sociales ahí conectados, les enviamos saluditos desde Berlín, Usulután. Esta noche permítanme hacer una oración breve para poner a mano del Señor este turno y luego continuar con nuestra programación. Amado Señor, te agradecemos por la bendición que nos concedes nuevamente de compartir con la audiencia. Gracias porque ha sido un día bastante ocupado, pero tú, Señor, nos has ayudado para poder llegar con bien hasta este lugar. Señor, pedimos que nos bendigas. Esta noche bendice la audiencia, que podamos gozarnos en estas alabanzas del recuerdo y también en el tiempo de oración para cerrar ya la transmisión de esta noche. Gracias te damos, Señor, en el nombre de Jesús. Amén. Muy bien, Radio Vida está celebrando sus 15 años de bendición. Y usted es parte de Radio Vida, así que nos alegramos por la gran familia de Radio Vida, que estamos ya cerrando con 15 años. Gracias al Señor que ha sido bueno, ha sido fiel. Y usted está invitado, invitada para unirse este próximo 29 de junio, lunes, 3 de la tarde, Iglesia Camino Angosto. Gozarnos siempre dándole gracias a Dios porque ha sido maravilloso hasta este día y pues nunca nos ha dejado en necesidad, sino que ha estado siempre ayudándonos. También gracias a los que están participando en la rifa. Muchas gracias por todas esas colaboraciones que son de mucha ayuda para nuestra bendición.

esta noche habilitamos líneas en cabina para que usted se nos reporte también si desea esta noche patrocinar Recordando el Ayer. Lo tenemos disponible. Si usted desea sembrar siempre en este ministerio radial, está totalmente disponible. 8 más 17. Saludos a los que ya están ahí descansando, acompañados de Radio Vida. Es una gran bendición. Vamos a ver por acá. Tenemos, por supuesto, esa audiencia siempre muy gozosa. Los que están a través de la transmisión, muchas gracias. Sin duda ahí se están gozando esta noche con nosotros. Líneas habilitadas para llamaditas 2613-4164 y para mensajitos 7106-9417. Muchas gracias, audiencia, por ser parte de nuestra gran familia y por siempre estar ahí dejando sus reportes a cualquier hora del día. Son 17 horas de bendición que compartimos con toda nuestra amada audiencia. Muy bien. Gracias, gracias. Estamos acá muy contentos entonces de poder compartir Recordando el Ayer. Ahí están ya los reportes llegando. Muchas gracias. Recuerde que puede solicitar una alabanza del recuerdo, una alabanza de bendición para que podamos gozarnos esta noche. Líneas están habilitadas. Saludamos a la audiencia de Honduras, la audiencia de Guatemala, la audiencia de Panamá, muchas gracias por estar ahí conectados. También a la audiencia de Estados Unidos, les enviamos saludos esta noche. Muchas gracias, amados oyentes, por preferir nuestra señal, preferir nuestra programación cada día. Esa es una gran bendición.

Muy bien, 8 más 21, 821. Saluditos, amada audiencia de San Vicente. Por ahí está mi hermana Melanie Durán, que se anota para patrocinar esta noche, recordando el ayer. Saludos a mi hermana, que también es parte de los socios de Radio Vida. Muchas gracias entonces por estar sembrando en este ministerio radial. Saludos especiales esta noche. Vamos a gozarnos entonces con alabanzas que nos bendicen. Recuerde que las líneas están habilitadas. Puede reportarse ahorita, porque cuando ya nos escriben o nos llaman a las 9 de la noche, ya el tiempo se está yendo, se está agotando y ya no se puede complacer a esa hora. Es momento para que usted nos deje su petición de alabanza. Muy bien.

8 más 23, gracias audiencia por estar ahí conectados. Entonces, vamos a ir iniciando con música de Dani Berríos en esta noche. Aquí me ayudó, a los que están a través de la transmisión, les saludamos ahí en Facebook. ¿Será que alguien se va a animar a escribir por ahí? Algunos solo están ahí conectados, pero pueden dejarnos sus reportes y díganos, aquí estamos gozándonos con Radio Vida esta noche. En Recordando el Ayer, es un programa que nació para recordar esos éxitos de bendición. Así que vamos con Dani Berríos, es la alabanza que nos pide nuestra patrocinadora de esta noche, agradeciéndole a mi hermana Melanie Durán por colaborar con este ministerio radial. Esta alabanza muy bonita que se titula Juntos Venceremos.

Claro que sí, siempre que hay amor venceremos. Gracias, audiencia, por esa fiel sintonía. Por ahí está gozándose la audiencia de Honduras. Saludos a mi hermana Berta Lidia. Creo que ella es la que nos deja su reporte. Está, sí, claro que sí. Nos pide alabanza. El mundo busca. Saludos, hermanita. Gracias por su reporte. Dios me la bendiga con su amada familia. También a través de la transmisión, por ahí está mi hermano. Vamos a ver qué se me hizo este mensajito. Alcides Amaya, desde Ciudad Dolores. Dios le bendiga, hermano José Alcides Amaya. Hermano Silfredo Durán, también desde Boston. Dios me le bendiga. Gracias por estarse reportando a través de la transmisión en Facebook. Ahí se están gozando, por supuesto, esta noche con nosotros. Hermana Emérita también se reportaba a través de la llamada. Nos pedía música de Visión Juvenil, el tema La Puerta, que va a sonar en unos minutos, por supuesto. Muchas gracias. Vamos con música de Sacro Musical. Bueno, en estos días ha estado en El Salvador la voz principal de Sacro Musical. Algunos que están ahí a través de redes sociales muy pendientes de todo lo que sucede. Bueno, ha habido unos eventos ahí donde ha estado cantando este hermano intérprete de la voz principal de la agrupación Sacro Musical. Vamos a recordar esta bonita alabanza titulada Quiero Saber. Quiero Saber. Gracias, amada audiencia. Agradeciendo a nuestra patrocinadora del espacio, hermana Melanie Durán, bendiciones. Y así a mi familia, saludos hasta San Felipito, que allí han de estar gozándose esta noche también.

Nuevita alabanza titulada Quiero Saber, Sacro Musical, interpretándola en esta noche. Letras que son muy inspiradas para gozarnos. Saludos especiales, hermano Robert Álvarez, hasta la Unión, que ahí está ya conectado. Dios me lo bendiga, gracias por estar, por supuesto. Los santos saludos para Raquelita Coreas, saludos para Sandra Navarrete, María, hermana Gladys Zelaya, saludos Nati Jurado, Guadalupe Valdés, entre otros que están ahí conectados, muchas gracias. Entonces, vamos con música nacional, algo 100% salvadoreño. En los años 90 apareció, permítame que este volumen acá tiene un problemita, vamos a ver, que si se mejora esto por acá. Tenemos aquí un falsito. Vamos a tratar acá de mejorar este audio del micrófono para que se escuche un poquito más mejor, claro que sí. Vamos a ver acá. Estábamos diciendo entonces que la agrupación Visión Juvenil apareció en los años 90 y la alabanza a la puerta está incluida en su primera producción que grabaron, ahí incluyeron también la alabanza Mi Corazón Lloró. Otra alabanza se tituló Jóvenes con una Visión. Pero hoy nos han solicitado alabanza a la puerta, que tiene un mensaje muy bonito para nuestras amistades que escuchan Radio Vida de día y de noche. Les invitamos a siempre ponerle mucha atención a estas alabanzas con mensajes evangelísticos, recordándoles que la puerta sigue abierta esperando a que entremos. La puerta se llama Jesucristo.

0: Llegamos a las 8 más 39, 8 más 39 minutos. Ahí estamos escuchando música de Visión Juvenil. Saluditos para el Ministerio Poder del Cielo. Por ahí está dando su reporte. Dios me le bendiga siempre, siervo. Amén. Ahí hay mi hermano que dirige la página del Ministerio Poder del Cielo. Saluditos. Dios lo bendiga. Arelia Amaya dice una bendición poder sintonizarles, bendiciones, amén, Dios me le bendiga, gracias por ese reporte de mucha bendición. Vamos con música de Aníbal Marroquín a esta hora que nos solicitan desde Honduras. Vamos a recordar esa bonita alabanza bien alegre titulada El Mundo Busca.
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Gracias, amada audiencia, por seguir en nuestra sintonía y estamos compartiendo alabanzas solicitadas que son de mucha bendición. Hermana Miriam Laine, saludos, siervo. Bendiciones, quiero el canto Cordero de Oscar Brevet. Amén, vamos a buscarla con gusto, la audiencia de Berlín, gracias. Saludos, hermana Daisy Iglesias. Bendiciones, siervo del Altísimo. Amén, muchas gracias por reportarse entonces acá en la transmisión. Nos seguimos gozando con alabanzas de mucha edificación en esta hermosa noche. Vamos a irnos con más y más alabanzas.

Vamos con una voz también de mucha bendición en Alabanza del Recuerdo, y me refiero a Rosy García. Rosy García, que también tiene un repertorio de alabanzas de bendición. Vamos a recordar esta alabanza muy, muy bonita para gozarnos en esta noche. Una alabanza bastante conocida que ha sido grabada por varios intérpretes, pero bueno, personal la escuché la primera vez con Rosy García. Y la alabanza Clama a mí. Cambiamos de género musical y nos vamos con algo de género ranchero en Recordando el Ayer.

Vamos con más música femenina, con música de los años 90. Música de Ida González, Yo Adoro a Aquel.

minutos nos separan de las 9 de la noche. Seguimos saludando a la audiencia de Berlín. Saludos especiales a mi hermano Daniel Guerrero. Ahí está gozándose, reportándose también esta noche. Nos pide música de Radamés Marrero. Canto de gratitud, con gusto. Vamos a escucharlo en unos minutos, mi hermano. Gracias, adelante también siendo parte del staff de programadores de Radio Vida. Vamos con más música en voz femenina. Ahora viene Verónica Leal interpretando Clamaré. Una letra muy bonita que nos motiva siempre a clamar al Señor en todo tiempo.

Los saluditos también a mi hermana Arely de Araujo, que se reporta desde Cojutepeque. Ahí está gozándose también en la transmisión. Dios me le bendiga, mi hermana. Creemos que hoy estuvo por acá gozándose, por supuesto, en el programa de las 12, de las 11 de la mañana, perdón. Hermano Julio González, saludos. Gracias por reportarse. Ahí también conectado a esta bendición. Muchas gracias, hermano, por su reporte. Vamos con otra alabanza de voz femenina. Después vengo ya con voces de los hermanos que nos están pidiendo. Te seguimos, Carnel y Lira.

0: Son las 8:59.
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Bueno, vamos a hacer por acá un cambio. Voy a ver si es problema de esta alabanza. Porque se escucha un poco raro ahí. Casi no tengo opciones acá para programar esta alabanza. Vamos a ver cómo sigue sonando. Y es la música de Oscar Breve que me pedían acá en Berlín. Pero está malo el audio, lamentablemente, esta alabanza.

Así que vamos a tener que hacer un cambio acá de esta alabanza porque no se escucha bien. Es alabanza Cordero, música de, bueno, de este intérprete, creo que guatemalteco, si no me equivoco. Vamos con ese ritmo un poco parecido, pero con algo nacional. Es Roca Eterna, interpretando Enséñame a Amarte. Alabanza que también en los años 90 fue bastante conocida.

Muy bien, 9:06, gracias a mi audiencia por estar ahí conectados y por reportarse también, muchas gracias. Andrea Saraí Martínez, saludos y bendiciones, amado hermano, desde Honduras, departamento de Lempira, gracias por dejarnos su reporte esta noche.

Vamos con música de Radamés Marrero, también solicitada en esta noche. Esta alabanza muy bonita, Canto de Gratitud. Reporte peticiones, porque más adelantito venimos con oración esta noche para clamarle al Señor también.

0: 9 más 11. Al fin encontramos a ese amigo fiel, dice Radamés Marrero en esta bonita alabanza. Seguimos con más de la bendición. Recordándole ayer, hoy pocas alabanzas de cuerdas han solicitado, pero vamos a incluir algunas también. Es la música de Paladines del Reino. Saludamos a nuestra patrocinadora. También esta es una de las alabanzas que le bendicen mucho. La creación y el creador.
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0: Muy bien, estamos llegando ya a las 9 más 17. Vamos con música de Oscar Breve. Una noticia que esta noche está bastante mencionada a través de las redes sociales. Creo que los que están ahí, por supuesto, revisando, están ahí dándose cuenta de cómo, mientras, gracias a Dios, acá en el país todo está bastante.
1: Que habrían grandes terremotos.
0: Está bastante normal, en otros lugares está bastante difícil.
1: En el cielo.
0: Las noticias que está ahorita generando bastante alarma en redes sociales es sobre Caracas, Venezuela.
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0: Ha habido dos terremotos seguidos después de las 6 de la tarde.
1: Y millones de personas desaparecerían de esta tierra.
0: Y bueno, hay un llamado urgente a orar por esa nación, que Dios tenga misericordia, pues no es nada fácil la situación que están viviendo. Así que menciono esto en primer lugar para que oremos por esa necesidad, pero también para que no olvidemos de agradecer a Dios por el cuidado que tiene de nuestras vidas, de nuestras familias.
1: Hambres, pestes, guerras.
0: Mientras que en otros lugares la muerte, el dolor, la tristeza
1: Que en el tiempo menos esperado.
0: está fuertemente afectando, pues
1: De ojos.
0: usted está en casita, usted está a lo mejor descansando, usted está a lo mejor ya
1: Millones de personas.
0: tomando su tiempo para reposar.
1: Esto está por.
0: No olvidemos de ser agradecidos con Dios en esta noche. Recordemos esta alabanza, viene ya.

Jesús dijo que nadie sabía el día ni la hora cuando Él vendría. Pero sí dijo que habrían grandes terremotos, hambres, pestes, guerras y muchas señales en el cielo. Y a su iglesia le dijo que en el tiempo menos esperado, Él, como ladrón en la noche, y en un abrir y cerrar de ojos, llevaría a su iglesia. Y millones de personas desaparecerían de esta tierra. Amigo, esto está por suceder. Prepárate para venir al encuentro con Jesús. Mañana puede ser muy

Pero queremos dejar alabanza, una alabanza acá de inspiración de Jesús para seguir con música de cuerdas en esta noche, ya en las últimas alabanzas, 9 más 22. Pronto vendrá el Señor.

Pero es la música del Dúo Israel y esta bonita alabanza, siempre habrá una salida. Vamos finalizando con música de los Voceros de Cristo esta noche. Y luego regresamos con el tiempo de oración.

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Bienvenidos al espacio Momentos de Intercesión. Esta noche estamos ya listos para elevar una oración ante el Dios de toda misericordia, de toda bondad, que siempre extiende su mano de amor para ayudarnos, para bendecirnos, para respondernos de acuerdo a sus misericordias tan grandes. Esta noche le invito a que se una conmigo y si toma bien dejar alguna petición, ahí puede enviarnos algún mensaje. Estaremos ahí pendientes de poder revisar esos reportes de la audiencia. Gracias por siempre estar también dispuestos a unirse con nosotros a pedir al Señor de su misericordia. Padre que estás en los cielos, te adoramos, te exaltamos esta noche. Reconocemos que eres un Dios tan bueno, tan maravilloso, tan misericordioso, Señor, digno de ser adorado, digno de ser exaltado, Señor. Oh Dios, te damos a ti gloria, Señor. Te damos a ti la honra. Porque eres tan bueno y maravilloso, Señor. Porque eres tan grande en fidelidad. Hasta aquí, Señor, tu mano de amor ha estado con nosotros, tu mano de bondad. Se ha extendido para ayudarnos, Señor. Por eso venimos ante ti agradecidos, Padre, esta noche por tu misericordia. Por tu bondad, oh Padre, que ha sido la que nos ha sostenido hasta este día. Señor, venimos humillados ante tu presencia para pedirte siempre, oh Señor, que tu misericordia esté siempre obrando a favor de nuestras vidas, Señor. Nos humillamos en esta noche y te pedimos que perdones nuestros pecados, nuestras ofensas, Señor. Oh, reconocemos, Dios, que a ti viene toda respuesta. Toda bendición, toda ayuda, solo en ti la tenemos esta noche, Señor amado. Extiende tu mano poderosa, extiende tu mano de misericordia en esta noche. Imploramos, Dios mío poderoso, que una vez más te muevas, Señor, a favor de todo un pueblo que necesita ver tu mano de poder obrando, tu mano de misericordia manifestándose. Señor, creemos que tú eres el mismo Dios que ayer hiciste milagros, que hoy los puedes hacer también. Señor, venimos clamando misericordia. Nos unimos y nos solidarizamos con la situación que está atravesando la nación de Venezuela, Señor, en esta noche. Padre, donde ha sufrido fuerte terremoto, Dios mío. Clamamos, Señor, para que tu misericordia esté llevando, Señor, fuerza, esté llevando provisión, esté llevando consuelo a esas familias que han perdido seres queridos, esas familias, Señor, quizás se quedaron sin nada. Padre, pedimos que tu misericordia sea extendida. Sé que siempre, Padre, después de una tormenta, viene tu mano obrando, viene tu mano manifestándose. Señor, no sabemos a veces cuáles son todos los propósitos que tú tienes para con las naciones que sufren de esta manera, pero sí estamos seguros que todo es parte del cumplimiento de tu palabra. Señor, solo pedimos misericordia, porque este mundo vive alejado, vive muchas veces ignorando tu palabra. Y tú, Señor, estás mostrando las señales que están ya descritas en tu palabra, para que la gente te busque, para que la gente se humille, para que el mundo se vuelva a ti, Señor. Padre, solo pedimos misericordia por toda esa nación de Venezuela, todos los lugares afectados por el terremoto. Seas tú proveyendo bendición y misericordia. Padre, nos unimos también a estas peticiones que están llegando esta noche. Clamamos por el padre de mi hermana Neri hasta Cojutepeque. Señor, sabes la necesidad que está pasando ahí el padre de mi hermana.
solo llegue obrando. Si hay enfermedades, ponga su mano sanadora. Si son otras las dificultades, llegue manifestándose, Señor, de una manera poderosa. Yo sé que no hay nada imposible para ti, Señor. Obra, poderoso Dios. Obra, Señor, una vez más. Todo es posible para ti, Señor. Todo es posible. Que sea tu mano siempre obrando. Que sea tu mano siempre manifestándote, Señor. Oh, glorifícate, glorifícate, Señor. Creemos que no hay nada imposible para ti. Venga tu mano, Dios mío, glorificándose. Venga tu mano manifestándose una vez más. Necesitamos, Señor, que tu mano se glorifique en medio de las dificultades, de las necesidades. Que seas tú, Señor, siempre obrando poderosamente, obrando de una manera especial. Confiamos en tu misericordia. Confiamos en tu misericordia. Glorifícate, glorifícate, Señor. Extiende tu mano esta noche. Extiende tu mano que obra, tu mano que sana la enfermedad. Señor, creemos que ahí estás tú, Señor, siempre obrando poderosamente, obrando, Señor, las necesidades. Solo te clamamos a ti que te compadezca, Señor, en medio de las dificultades, Señor. Oh, glorifícate, glorifícate, Señor. No hay nada imposible para ti. No hay nada imposible para ti, Señor. Extiende tu mano y cosas grandes van a suceder, Señor. Cosas grandes van a suceder, Dios mío. Oh, glorifícate, Dios mío. Una vez más, Señor, te pedimos misericordia. Padre, cubre esta nación, El Salvador, con tu amor, con tu bondad. Señor, cubre, Dios mío. Y que estos tiempos que estamos viviendo, Señor, donde hay tanta necesidad, que tú obres poderosamente. Que tú obres, Señor, de una manera especial. Sigue salvando al que está hundido en las drogas, en los vicios. Sigue salvando, Señor, de una manera especial. Cosas grandes van a suceder. Cosas grandes van a suceder, Señor. En ti confiamos, Señor. Glorifícate, maravilloso Señor. Glorifícate, cosas grandes van a suceder cada día, Señor. Solo venimos pidiéndote a ti en esta hora que te manifiestes, Señor. Que cubras, Señor, las familias. Que cubras, Señor, cada departamento, cada municipio, cada comunidad de este país, Señor. Lleva respuesta a diferentes necesidades que hay, Señor. Ti esperamos, en ti confiamos una vez más. Tienes todo el poder para obrar. Tienes todo el poder para obrar, Señor. Clamamos a ti. Clamamos a ti, misericordia. Oh, muévete, maravilloso Dios. Muévete, Señor. Te confiamos esa respuesta. Glorifícate, Señor. Tú tienes el poder para obrar una vez más. Vivimos pidiendo, Señor, por cada socio y socia de Radio Vida, que les bendigas, que les provea siempre ese recurso económico para poder contribuir, para poder aportar, Señor. Creemos que tú tienes todo el poder para proveer la bendición a favor de sus vidas. Señor amado, clamo, Señor, por todos los que están siempre
aportando para este ministerio radial con ofrendas especiales, con colaboración en la rifa que se está promoviendo, colaboración, Señor, para ese proyecto de la compra de terreno. Señor, glorifícate, glorifícate, Dios poderoso. Todo lo puedes hacer, Señor. Estamos creyendo, Padre, que con tu ayuda siempre saldremos adelante, porque no estamos confiando en nuestras fuerzas, sino en tu poder que está siempre obrando. Señor, clamamos también esta noche, Dios mío. Clamamos a ti por ese evento de aniversario que tendremos el día lunes, Señor. Clamamos para que nos respaldes. Clamamos por cada congregación que va a unirse, por la vida de los pastores, por la vida, Señor, de los de todos aquellos que van a participar, Señor. Glorifícate. Tú más nos podemos ese programa de culto, Señor. Estés usando la vida de cada participante, la vida de mi hermano Isaac Corea, la vida de mi hermano Jonás Benítez, la vida, Señor, de cada uno. Tu gracia, tu poder, tu presencia esté ahí, manifestándose con poder. Señor, oramos esta noche para que nos dé siempre, Señor, tu respaldo poderoso. La necesidad en cada petición, ahí está tu mano. Señor, nos unimos a pedir por esta petición que nos hace nuestro hermano Alberto desde Neuquén. Argentina, Señor. Señor, obre poderosamente, Señor. Obre poderosamente, llevando fortaleza espiritual y sanidad para nuestro hermano que está reportando desde Argentina esta noche. Padre poderoso, que tu presencia llegue. Llegue, Señor, fortaleciendo. Llegue, Señor, consolando. Pero también llegue sanando ahí donde está nuestro hermano reportándose, Padre. Yo sé que no hay distancia para ti, Señor. Obra de una manera especial. Obra, Padre, de una manera poderosa. Y sea tu poder el que lleve sanidad esta noche. ¿En dónde está esa necesidad? ¿Dónde está esa dificultad, Padre? Glorifícate una vez más. Te pedimos a ti misericordia. Te pedimos a ti misericordia. A favor, Señor, de la audiencia de Argentina. Bendice la audiencia en México, la audiencia ahí en Panamá, la audiencia que tenemos en Guatemala. Bendice, Señor, la audiencia también en Honduras, en cualquier parte del mundo donde está llegando Radio Vida. Ahí es de tu bendición obrando, de tu bendición manifestándose, Señor. Solo te clamamos a ti esta noche. Solo te clamamos a ti esta noche. Que obres, Dios mío. Que obres, Señor, de una manera especial. Oh, Señor, confiamos en que no estamos solos. Que siempre tu misericordia esté obrando poderosamente. Glorifícate, maravilloso Señor. Oh, para tu gloria te lo pedimos, Señor. Para tu gloria te lo pedimos, Señor. Oh, glorifícate, Señor. No hay nada difícil para ti, Señor. Gracias porque estás sobrando. Gracias porque estás sobrando esta noche. Creemos que en cada familia está tu presencia manifestándose, Señor. Tu mano llegue llevando sanidad. Tu mano llegue llevando respuesta. Esta noche lo creemos por la fe. Lo creemos, Señor, que todo es posible cuando te buscamos de corazón, Padre, ahí tu mano se manifiesta. Señor, bendice todo el personal de programadores de Radio Vida, fortalece ese grupo de hombres y mujeres que están siempre colaborando, Señor, para que esté, para que haya palabra, para que haya un mensaje, Señor, llegando a muchas vidas. Clamamos esta noche por cada uno de ellos, que los bendigas, que los ayudes, que les proveas siempre de tu bendición a sus vidas, a
Así oramos, Señor, por cada uno de los que patrocinan, por cada uno, Señor, de los que están siempre aportando. Bendícele, Dios mío poderoso. En el nombre de Jesús lo pedimos. Que sea tu mano de poder la que obre. La que obre, Señor. Te lo pedimos esta noche. De manera poderosa. De una manera especial, Señor. Oh, glorifícate, Dios amado. Te clamamos misericordia, Señor. Te clamamos misericordia. Una vez más, Señor, oramos no solamente por Venezuela, sino también por naciones como Japón, que también recientemente ha tenido terremotos, Señor. Por Estados Unidos en Norte de Carolina, por Filipinas, por países que han sido afectados como México, Grecia, Perú, Chile, Indonesia y también algunas provincias de Argentina, Señor. Padre amado, sé que en medio de la condición que vive este mundo, tú eres la respuesta, tú eres el que puedes sobrar. Padre, así lo creemos esta noche. Así lo creemos, Señor, que ahí está tu mano siempre extendida para todos aquellos que te buscan y te claman de día y de noche. Señor, gracias porque estás con nosotros. Gracias porque tu mano de amor nunca nos deja, Señor. Esta noche podemos estar seguros que estamos protegidos por tu mano de amor y de poder. Señor, gracias por este tiempo de oración. Pedimos, Señor, que esta noche guardes cada familia, guardes nuestro descanso, nos concedas un sueño lleno de tranquilidad y de paz, que podamos, Señor, tener la oportunidad de poder descansar con tu bendición. Gracias por tu vida de transmisión, Señor, gracias, porque tú siempre nos ayudas y nos bendices. En el nombre de Jesús. Muchas gracias.

0: Gracias, amada audiencia, por su fiel sintonía hasta esta hora de la noche. Vamos a ir ya cerrando transmisión. Tenemos algo otros trabajitos que hacer después de cerrar y vamos a finalizar unos minutos antes de las 10 de la noche. Que Dios me los bendiga, que descansen. Con la ayuda del Señor, mañana volvemos a partir de las 5 de la mañana en adelante. Que el Señor les esté bendiciendo a todas las familias y que puedan también mañana gozarse con esta programación. Muchas bendiciones.
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oramos, Padre. Y Señor, queremos morar en tu presencia. Queremos morar, Señor, junto a ti. Por eso con nuestra alabanza, con nuestra adoración, Señor, edificamos una habitación para ti. Porque tú habitas en medio de la alabanza de tu pueblo, Señor. Oh, Señor, fluye, fluye con tu Espíritu, Señor, en medio nuestro. Que tu presencia, Señor, traiga sanidad. Tu presencia traiga gozo. Oh, sí, Señor. Cantemos al Señor.

0: Padre nuestro que estás en los cielos, santificado sea tu nombre, Señor. Venga tu reino, hágase tu voluntad como en el cielo, así también en la tierra. El pan nuestro de cada día nos lo hoy, Señor. Perdona nuestras ofensas, como también perdonamos a los que nos ofenden. No dejes caer en tentación. Mas líbranos del mal, porque tuyo es el reino, poder y la gloria por los siglos de los siglos, Señor. Gracias en esta hermosa mañana, Señor, por tu amor, por tu misericordia, Dios mío. Gracias porque eres tan bueno, tan fiel a tu promesa, fiel a tu palabra. Pedimos ante ti, Señor, agradecidos en este día, porque nos das la vida, porque nos das la fuerza, Señor, para poder estar aquí ante tu presencia una vez más, dispuestos a adorarte, dispuestos a glorificar. No hay nadie como tú, Señor, es tan grande y maravilloso, Señor, es tan grande y todopoderoso, Señor. A ti sea la alabanza, a ti sea la adoración, a ti sea la exaltación, Señor. Tú eres el grande y maravilloso, Señor. Tú eres maravilloso en vuestras vidas, Señor. Digno de ser adorado. Digno de ser exaltado, Señor. Digno de ser glorificado en esta mañana, Señor. Oh, alabado sea tu nombre, Señor. Alabado sea tu nombre, Jesús. Exaltado eres para siempre esta mañana, Señor. Gracias por tu fidelidad. Gracias por tu grande misericordia. Sé que no hay nadie como tú, Señor. Eres Dios maravilloso. Oh, bendito sea tu nombre en esta hora, Señor. Bendito seas para siempre, Señor. Nos levantamos agradecidos por tu bondad, agradecidos por esa misericordia. Tan grande y maravilloso eres en nuestras vidas. Tan grande y poderoso eres cada día, Señor. Podemos agradecerte en esta mañana por tu bondad y tu misericordia. Por darnos otro día más de vida, gracias. Porque tenemos la bendición de despertar en este día y poder levantar, agradecerte, levantar esta adoración delante de tu trono, Señor. Eres un Dios maravilloso, eres un Dios sin igual en tus obras, sin igual en tus promesas. Gracias por este día, gracias porque podemos respirar esa misericordia nueva una vez más, Señor. Hoy nos levantamos con gratitud. Nos levantamos, Señor, para decirte gracias por tu fidelidad. Gracias por nuestra familia. Gracias por los que están a nuestro lado. Tú has sido bueno, tú has sido maravilloso. Tú has sido misericordioso. Hoy tenemos gratitud en nuestra alma. Y podemos decirte, Señor, que solo con tu ayuda estamos en pie, Señor poderoso. Gracias, gracias, bendito Dios. Gracias, Señor. Oh, de ti viene la respuesta que necesitamos, Señor, en este día. Gracias por Radio Vida, que está ya al aire llevando esta bendición esta mañana. Padre de amor y de misericordia, venimos hoy implorando tu ayuda, implorando tu respuesta, implorando tu favor en este día. Señor, de ti viene todo lo que necesitamos. Fuera de ti no podemos hacer nada. Señor, hoy te buscamos, te pedimos que nos cubras con esa mano poderosa, que nos cubras con esa mano invisible, donde el enemigo no puede hacer nada, Señor.
1: Haremos en Dios.
0: Y Venimos creyendo que hoy, Señor, tu mano de poder va con nosotros. Y que el nombre de Jesús sean vencidos todo ataque del mal, toda acechanza de las tinieblas que busca cada día impedir que tu obra avance, impedir que tu obra prospere. Señor, creemos por la fe que nuestra victoria viene de ti y que no hay nada mejor que vivir confiando en ti, vivir confiando en tu misericordia, Padre. Esta mañana, Señor, declaramos por la fe un día de bendición, un día de victoria, un día de maravillas, un día de promesas cumplidas, Señor. Oh, bendito sea tu nombre para siempre. Bendito sea tu nombre para siempre, Señor. Tú eres nuestro ayudador. Tú eres nuestra fortaleza. Tú eres nuestro socorro, Señor. Hoy venimos confiando, Señor, que no es con espada ni con ejército, sino con tu Santo Espíritu. Que vamos a ver victoria, que vamos a ver maravillas. Señor, en esta mañana, Señor, te clamamos para que tu mano de poder esté obrando a través de toda la programación de este día, Señor. Oramos por cada espacio a compartirse, Señor, desde esta hora hasta las 10 de la noche, Señor. Muévete, poderoso Dios, muévete obrando, muévete manifestándote, Señor. Que una vez más tu presencia, obre. Obre, Señor, de una manera poderosa. Para ti todo es posible. Para ti todo es posible. Señor, en esta hora clamamos, Señor, para que tu mano esté obrando, tu mano esté manifestándose, Señor. ¿Dónde está la audiencia? En El Salvador, en Honduras, en Guatemala, la audiencia de Panamá, la audiencia de Argentina, la audiencia de México, la audiencia en Estados Unidos y en cualquier parte, ahí en Barcelona, España, donde también tenemos audiencia. Venimos pidiendo, Señor, una poderosa mano obrando. Señor, muévete en el enfermo, muévete en el desanimado, muévete en aquel que ya no tiene fuerza. Restaura esa fuerza, Padre, en el nombre de Jesús. Oramos, oramos por esas vidas que sienten que la vida está ya muy difícil para continuar y están pensando tomar decisiones negativas, decisiones equivocadas, Señor. Ahí tu mano llegue, ahí tu presencia llegue. Señor, clamamos para que envíes tu buena palabra a través de tus siervos y siervas que hoy van a estar compartiendo programas. Señor, respalda, respalda cada espacio, respalda cada momento. Señor, haya bendición, haya edificación, haya, Señor, siempre una unción fresca moviéndose en la alabanza, en la palabra, en los tiempos de clamor. Señor, ahí, Señor, pedimos que una vez más, Señor, tu presencia obre. Obre, que hoy sea un día de milagros, un día de sanidades, un día de proezas cumplidas. Porque para ti todo es posible. Porque para ti todo es posible, Señor. Venimos pidiendo misericordia esta mañana. Venimos pidiendo misericordia esta mañana. Señor, oramos por la situación que está sucediendo allá en Venezuela. Padre, estamos conscientes de que no es nada fácil, Señor, esa catástrofe que ha traído, Señor, este terremoto en ese país. Padre, extiende tu mano de misericordia, extiende tu mano de bondad, Señor, a las familias que están pasando momentos muy difíciles. Señor, aquellos que han perdido todo, tu presencia, tu mano de amor esté llegando para proveer lo que se necesite, Señor. Oramos, Señor, oramos. Padre, que tengas compasión de los que sufren, de los que lloran, de los que se lamentan, Padre amado. Oh, Señor, tú eres un Dios misericordioso en medio de la situación, en medio de la adversidad. Dios mío, glorifícate. Sabemos, Señor, que todo está cumpliéndose como tu palabra lo enseña. Padre amado, en estos momentos de dolores que se están aproximando cada día, Señor, más profecías cumplidas. Ten misericordia, Padre. Dios mío, amado, tú eres el Dios que puedes ayudarnos en todo momento, Señor. Dios de poder, Dios de maravillas. Sabemos que en ti estamos seguros, Señor. En ti estamos seguros, Padre. Te clamamos esta mañana esa cobertura poderosa sobre nuestro país, El Salvador, sobre nuestros oyentes, Señor, allá en Honduras, que los proteja siempre. La audiencia en cualquier parte del mundo, Señor, nuestros hermanos en Estados Unidos que allá están ya en sus labores, guárdales, protégeles, Señor. Están siempre ahí conectados con nosotros esta mañana. Llegue con su presencia, Dios mío. Llega obrando esta mañana, oh Dios, porque con tu poder estamos seguros, con tu poder estamos protegidos del mal, de todo peligro, Señor. En esta mañana, por la fe, libramos esa batalla espiritual, Señor, que día a día hay que enfrentar. Dios mío, poderoso, ayúdanos, ayúdanos, Señor. Te clamamos, Dios mío, te clamamos, Señor, en esta hora. Que tu mano de poder esté obrando, Señor, este día. Señor, lleve salvación a aquel que se ha alejado. Lleve salvación a aquel que ya no quiere nada, Señor. No quiere nada, Dios mío, de tu palabra. No quiere, Señor, acercarse a ti, Señor. Ten misericordia de los que están perdidos en el pecado, perdidos en los vicios. Dios mío, glorifícate. Glorifícate una vez más, Señor. Te pedimos misericordia. Te pedimos misericordia. Oh, glorifícate, maravilloso Señor. Extiende tu mano, maravilloso. Oh, extiende tu mano de poder, Señor, y cosas grandes van a suceder. En ti esperamos, en ti confiamos. Tú eres el Dios que tiene respuesta. Eres un Dios que siempre estás. Tu mano extendida para obrar, Señor, en esta mañana. Pedimos, Padre amado, que siga bendiciendo siempre tu obra a nivel general, tu obra en esta tierra. Bendice, Señor, todo el movimiento de tu obra, llevando salvación a los perdidos a través de campañas, a través de cultos, de enfoque evangelístico, Señor. Clamamos, Dios mío, para que bendigas el esfuerzo de cada pastor, de cada evangelista, de cada misionero. Bendiga, Señor, todo el trabajo de tu obra. Se está haciendo a lo alto, a lo ancho, a lo largo de este mundo. Hay gente que está siempre dedicándose, entregándose, Padre, para que la palabra corra y sea glorificada, Señor. Clamamos para que los acontecimientos que están sucediendo en el mundo sean, Señor, un motivo más para poder acercarse, para poder buscarte, para que la iglesia también sea motivada a llevar esta palabra, Señor. Danos pasión por las almas, danos pasión por expandir el evangelio, Señor, a través de la radio, a través de las maneras más fáciles, como compartir un tratado, compartir, Señor, el evangelismo personal. Dios mío, oramos para que la iglesia se motive, sea una iglesia despierta, Señor, en la evangelización de los perdidos. Necesitamos de tu ayuda, necesitamos de tu ayuda. Glorifícate, glorifícate, Señor, aquí estamos, confiando en tu misericordia. Confiando en tu misericordia. Oh, glorifícate, maravilloso Dios. Te necesitamos, Señor. Te necesitamos una vez más, Señor. Obra de manera especial. Obra, Señor, en estos tiempos donde necesitamos ver cada día tu mano de poder. Señor, que se manifieste, Señor. Yo vengo clamándote, Señor, por los proyectos de Radio Vida. Bendice, Padre, este misterio radial. Con tu mano poderosa esté siempre proveyendo lo necesario, Señor. Nos lleves hacia adelante con tu ayuda. Pedimos, Señor, que tú seas siempre el que abras puertas de bendición para este ministerio. Señor, bendice a nuestros socios, nuestros colaboradores, nuestros patrocinadores. Bendice a los que están aportando para las necesidades de este ministerio radial. Oramos, Señor. Oramos, Padre, que esta mañana, Señor, por ese evento de aniversario, el día lunes, Padre, necesitamos ahí tu presencia, tu poder, tu gloria. Señor, gracias por los pastores, por las iglesias. Gracias por todo tu pueblo que se va a unir a esa fiesta, que es en honor a tu nombre. Señor, manifiéstate, Padre, que tu gloria esté ahí fluyendo, que tu presencia esté ahí manifestándose. Señor, clamamos para que haya bendición, para que haya, Dios mío, ese respaldo de tu Espíritu Santo de principio a fin. Señor, y que sea una fiesta de bendición, una fiesta de milagro, una fiesta de salvación del perdido. Padre, oramos. Oramos porque de ti viene nuestra ayuda, nuestra bendición. Señor, clamamos a ti. Clamamos a ti, Señor. Que nos ayudes, que nos bendigas, que nos dé fuerza, que nos dé siempre de tu presencia. Señor, oro por todo el personal de programadores de Radio Vida, que tú les fortalezca, que tú les des ánimo, les des gozo siempre para anunciar tu palabra. Oro, Señor, para que pongas la sabiduría, la gracia, la unción, el poder del Espíritu Santo esté ahí manifestándose, Señor, cada día. Señor, clamamos, clamamos a ti. Dios mío de poder, Dios mío de maravillas, tú eres el que tienes todo el control para obrar, Señor, en lo imposible. Oh, manifiéstate, manifiéstate, Señor. Oh, glorifícate, Señor. Glorifícate, Dios mío. Manifiéstate, Señor. Oh, manifiéstate, Señor. De ti viene toda nuestra bendición. Señor, aviva tu obra en estos tiempos, Señor. Ahí va tu obra, Espíritu Santo. Ahí va tu obra, Señor. Antes que sea demasiado tarde, pedimos misericordia. Pedimos misericordia, Señor. Oh, glorifícate, maravilloso Señor. Para ti no hay nada imposible. Para ti todo es posible. Oh, glorifícate, maravilloso Señor. Maravilloso eres tú, Señor. Extiende tu mano de poder. Oh, extiende tu mano de misericordia, Señor. Para ti todo es posible, Señor. Para ti todo es posible, Señor. Oh, Señor. Aquí estamos confiando en ti, Señor. Aquí estamos esperando en ti, Señor, esta mañana. Oh, Dios, gracias porque tú eres fiel a tu palabra, a tus promesas. Señor, hoy creemos que tu mano se moverá una vez más. Hoy creemos, Dios, que tú eres el que tienes todo el poder para obrar de una manera especial. Eres grande en misericordia. Eres grande en misericordia. Oh, eres grande en fidelidad. Muchas gracias, Señor. Eres grande en misericordia, Señor. Solo te pedimos misericordia. Oh, solo te pedimos misericordia, Señor. En este día, que tú seas sobrando. Tú seas sobrando, Señor. Para ti todo es posible, Señor. Para ti todo es posible. Gracias porque tu mano es poderosa, Señor. Tu mano es poderosa, Señor. Está siempre obrando. Está siempre obrando, Señor. Que estamos creyendo en tus promesas. Creyendo en tu palabra. Señor, que tu mano nunca nos deja. Tu mano nunca nos desampara, Señor. Oh, glorifícate. Maravilloso Dios. Tu misericordia es tan grande, Señor. Oh, tu mano es poderosa, Señor. Aquí estamos confiando en ti, Señor. Aquí estamos esperando en ti, oh Padre amado. Oh, poderoso eres tú, Señor. Poderoso, Señor. Gracias. Gracias, Señor. Oro por el personal que laboramos en Radio Vida. Bendice, Señor. Bendice, Dios mío, el personal. Ayúdanos siempre, Señor. Oh, maravilloso Dios. Fortalece nuestras vidas. La vida de nuestro director. La vida, Señor, de su familia está en tus manos. La vida de mi hermano Antonio Cruz. Salud, Padre. Sigue obrando sanidad. Sigue obrando sanidad en él, Señor. La vida también de mi hermano Isaac Corea, su familia. Mi hermana Felipa de Ibarra, mi hermana Yesenia Urbina, hermano Jonathan Ayala, Señor. Bendice la vida de Nena Elsie de Cruz. Bendice la vida, Señor, de cada uno, Padre amado. Glorifícate, Señor. Oh, glorifícate, maravilloso, Señor. En ti esperamos, en ti confiamos. Que tú seas manifestándote, Señor. Oh, estamos confiando, Señor. Tú eres poderoso, Señor. Tú eres poderoso, Padre, para obrar. Y estamos, Señor, esperando en esa misericordia. Señor, yo te pido, Padre, la vida de mi familia, que tú los cubras poderosamente, que tú les guardes, tú les protejas, Señor. Tú sigas obrando, trayendo salud, trayendo esa protección, Señor. Maravilloso tú eres, Padre. Maravilloso tú eres, Señor. Solo confiamos en ti, Señor. Oh, glorifícate, Señor. Glorifícate, Padre. Gracias por este día. Gracias por tu misericordia. Muchas gracias, Señor. En el nombre de Jesús.
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4: Son las 5.

Muy buenos días, amada audiencia, ¿cómo amanecieron este día jueves 25 de junio, año 2026? Somos Radio Vida, ya listos para llevar esta programación de hoy jueves. Qué bueno es saber que usted está ahí gozándose con nosotros en esta mañana. Le saludamos desde esta cabina de radio, deseando que sea un día bendecido, un día donde la mano de Dios esté a favor de su vida, obrando, de manera que usted pueda ver siempre ese respaldo, esa ayuda de parte del Señor en cada una de sus actividades. Así que saluditos, a ponerle siempre esa actitud positiva a este día, siempre a movernos con deseo de hacer las cosas bien, pedir siempre que Dios nos guíe para que todo vaya muy bien avanzando cada minuto, cada hora de este día jueves. Estamos ya en el 25 de junio, ya pocos días para cerrar mes y Dios ha sido bueno.

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Muy buenos días, bienvenidos, bienvenidas a una nueva edición de Vida Juvenil. Hoy estamos transmitiéndolo en un día diferente, pero con el deseo siempre de bendecir a toda la audiencia, ya que alguien nos preguntaba si se iba a transmitir este programa, ya que ayer, pues, que correspondía, no fue posible. Y tomamos a bien, pues, hacerlo hoy, en este día, ya que tuvimos que hacer un cambio ahí por unas ocupaciones siempre de la obra del Señor. Pero gracias de verdad, amada audiencia, por

0: Saludamos a los que están ahí preparándose para otro día de estudio, de trabajo, de actividades en las cuales no dudamos que estará la bendición del Señor siempre derramándose a favor de cada una de sus vidas.
1: No pretendas enseguirle.
0: Y este día hemos tomado bien hablar de un tema muy interesante que va a estar en cierto grado, va a estar relacionado con los padres para darles una motivación. Y este tema, pues sin duda también va a tener efecto, va a tener bendición a cada, en cada uno de los jóvenes, en los hijos de que Dios ha dado a cada padre, a cada madre. Queremos hablar sobre el poder de la oración de los padres. De eso se va a tratar hoy el tema, el poder de la oración de los padres, por supuesto, respecto a sus hijos, a su familia, y cómo esto tiene un efecto maravilloso cuando hay padres, hay madres que no solamente están aconsejando, no solamente están instruyendo con la palabra, sino también están orando día y noche por esos hijos que necesitan siempre la bendición, la cobertura de parte de Dios. Y queremos en esta ocasión dar inicio a este tema, introduciéndolo con un testimonio de un hombre que mientras estaba tras una prisión, me compartieron este testimonio muy bonito. Es corto pero muy interesante para basar y de esta manera introducir el tema de hoy. Para los que nos acaban de sintonizar, es el poder de la oración de los padres. Y queremos, pues, en esta ocasión darle ese valor, darle esa relevancia que tienen la oración que siempre un padre, una madre va a hacer por sus hijos, a pesar de la condición, a pesar de cómo los hijos se encuentren. Vale la pena que siempre haya un hombre, una mujer de fe orando, especialmente cuando hay hijos que necesitan una obra especial de Dios en sus vidas. Y este programa va dirigido a aquellos padres, a aquellas madres que quizás han perdido la fe de ver un hijo cambiado, de una hija diferente en su vida. Pero cuando oramos, no dudamos que el Señor va a obrar y veremos jóvenes transformados, jóvenes convertidos al poder maravilloso del Evangelio, que estamos siempre creyendo que no ha cambiado, que sigue siendo el mismo poder. Así que escuchamos este testimonio interesante que nos ayuda a creer cómo Dios obra cuando hay padres y madres que oran siempre por sus hijos. Escuchémoslo a continuación.
2: Mientras yo estaba metido ahí en la prisión, mi mamá estaba orando en casa, quebrantada, rota. Pero mi mamá me revelaba una cosa. Cuando yo salí, dice: hijo, ¿sabe lo que yo oraba al Señor? Yo digo: no, mamá, dímelo. Ella dice: hijo, yo oraba para que Él te sacara de esa situación, para que Él te sacara del problema. Y el siguiente, lo siguiente que yo oraba, era para que cuando Él saliera, Él predicara mi palabra.

decía: mamá, gracias. Y ella decía: mi hijo, antes yo te veía jugar.

0: Dice, cuando yo te veo hoy predicando la palabra del Señor, yo puedo comprobar que el Señor escucha las oraciones de la mamá. Así que mamás, está difícil, ore. Está difícil, adore. Tu hijo está en discoteca, ore. Tu hijo está en cosas que no deben, clame. El Señor no te va a rechazar. No. Yo soy un ejemplo vivo, por eso yo digo que a veces nuestra fe nos lleva a ver la gloria de Dios. Mientras yo estaba metido ahí en la prisión.
1: Bueno, ahí estamos escuchando ese testimonio de mucha bendición. De un hombre que ahora es predicador de la palabra del Señor. Dani Alves es el nombre de esta persona que está testificando en un evento. De cómo Dios obró mientras él estaba tras una prisión. Hubo una madre que oraba para que él no solo saliera de allí, sino que saliera a predicar la palabra de Dios. A los que acaban de sintonizarnos, bienvenidos. Estamos hoy compartiendo el tema, el poder de la oración de los padres. Y esto va enfocado a fortalecer la fe de aquellos padres que están pensando que ese hijo no va a cambiar, que esa hija va a ser siempre una joven llena de rebeldía y en actitudes que no van de acuerdo a la palabra del Señor. Así que esperamos que el tema de hoy traiga una motivación con el deseo de creer que Dios tiene un propósito con los hijos. Dice la palabra del Señor que herencia del Señor son los hijos. Y por lo tanto, no pierda usted la fe de que Dios puede obrar a pesar de donde esté, donde se encuentre. Hay muchas familias, hay muchos padres, madres que nos piden oración acá en la radio por la condición de sus hijos. Algunos están en prisión, otros están en vicios, otros están en situaciones muy difíciles, pero es ahí donde debemos de creer verdaderamente cómo Dios viene obrando de una manera especial, cómo Dios viene haciendo maravillas. Y hablando de este tema, queremos decir que en la palabra de Dios se habla de que llevaron unos niños a Jesús para que los tocara, pero los discípulos reprendieron a quienes los habían llevado. Esto lo encontramos en Marcos 10, 13 y 14. Al ver esto, Jesús se indignó y le dijo: dejen que los niños se acerquen a mí, no se lo impidan, porque el reino de Dios es de los que son como ellos. Cuando usted es un padre de un hijo pródigo, que a veces se ha dado consejos, se ha dado tanta instrucción, pero siempre esos hijos se van o se alejan del camino de Dios, dice una breve historia que una hija a los 15 años se fue de la casa. Y lo que se les aconsejó a los padres de esta jovencita de 15 años es que dejaran que esta joven cayera de cara al suelo. Después de todo, les dijo este consejero a los padres: los hijos tienen que aprender de sus propios errores. Con el pasar del tiempo, los padres entendieron que tenía la razón. Hay lecciones que los hijos tienen que aprender por su cuenta y que no podemos enseñarles solo con palabras, sino que se van a aprender dependiendo de las acciones. Cuando estas acciones son en rebeldía, en oposición a los padres, los hijos muchas veces tendremos que aprender de una manera dura, de una manera muy difícil, porque vamos a aprender cuando estemos ahí en el problema, cuando estemos ahí en la situación. Y la historia dice que el día que encontraron a esa hija de 15 años y la llevaron de nuevo a casa, aunque ella no quería, ella se había hecho amiga de otra adolescente fugitiva, o sea, que andaba también fuera de casa, que tenía un novio adulto que acababa de salir de la cárcel. Oiga esto, la estaban alentando a irse a otro estado con ellos. Para otros padres quizás sea difícil entender exactamente a qué se enfrenta un padre y una madre con un hijo pródigo, en especial si no se transita el mismo camino con sus propios hijos. Sin embargo, Dios sí sabe lo que puede sentir un padre y una madre que está viviendo esa dificultad, como la parábola del hijo pródigo, donde el padre se da cuenta que su hijo se va de la casa, pero solamente a lo mejor está esperando que el hijo vuelva y pidiendo siempre a Dios. Es ahí la necesidad entonces de que tenemos que estar conscientes, padres y madres, que en este mundo hay muchos hijos que están viviendo como el hijo pródigo. Ellos han abandonado la casa, ellos se han ido, ellos han renunciado a vivir bajo una vida que esté dependiendo de padres o de madres. Y es ahí donde hay necesidad de que esta oración pueda llegar a esas personas. La oración combinada con el amor de una madre o un padre creyente es poderosa, más cuando creemos que Dios puede traer nuevamente a esos hijos que en un tiempo estuvieron allí, no solamente de una manera literal en la casa, sino cuando pensamos también que hubieron hijos que se llevaron a estar en los cultos, se llevaron a la escuela bíblica desde muy pequeños, pero ahora andan en el mundo, ahora andan entretenidos en la vagancia del mundo. Es ahí donde el padre, la madre, no debe perder la fe, la esperanza de que Dios puede obrar en esos hijos que necesitan siempre reconocer el amor del padre, de la madre, que siempre están ahí creyendo en todo ello. Vamos a recordar una alabanza que habla de esto, que fue grabada por Jorge Saúl hace ya varios años. Este jovencito, bueno, que desde niño cantaba acá en El Salvador y que hoy pues no está en el país. Esto se titula Madres que Sufren, pero me encanta la parte de la letra que dice: sigan orando al Dios del cielo para que Dios obre en esos hijos que ha causado sufrimiento, en esa madre, en ese padre. Así que hacemos esta pausa y luego regresamos hablando con más del poder de la oración de los padres a favor de sus hijos.
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esa frase muy interesante, que sigan orando porque hay promesas de salvación, por supuesto. Como lo dije hace un momento, hay que creer que Dios puede obrar en medio de la condición a veces de los hijos, y que los padres están a veces angustiados porque no hayan qué hacer ante esas situaciones. Hoy estamos hablando sobre el valor de la oración de los padres siempre a favor de sus hijos. Y esta oración de los padres es un pilar fundamental para el bienestar emocional y espiritual de la familia. Esta oración representa un acto de amor profundo e intercesión, creando un refugio seguro y modelando la fe mientras los guiamos a través de todo ello. Quiero hablar sobre algunos beneficios que provee la oración, esa oración muy valiosa de parte de los padres en favor de sus hijos. Recuerde que este programa hoy está enfocado en motivar a los padres a que siempre estén haciendo uso de ese recurso de la oración. ¿Para qué? Para que esto traiga un efecto. Al inicio del programa compartíamos el testimonio de un hombre que, aunque estaba en la prisión, pero una madre oraba mucho por él, y fue así como hoy es un predicador del evangelio, y él lo comparte con lágrimas en sus ojos al saber que su madre nunca perdió la fe de que Dios podía hacer de él un hombre útil en su obra. Beneficios que son muy grandes para un hijo, para una hija, cuando el padre y la madre está orando. Número uno, protección y guía. Es tan importante que una de las peticiones principales que un padre y una madre debe tener a favor de sus hijos es que haya protección y que haya guía de parte de Dios. Yo le pregunto a usted, madrecita, estimado padre que me escucha, ¿cuántas veces usted ha pensado en pedir para que Dios proteja, para que Dios guíe a sus hijos? Pero es algo que creo que no debe faltar diariamente, que Dios esté dirigiendo. Si el hijo va a estudiar, si el hijo va a un trabajo, si el hijo va a ocuparse en actividades diversas, que Dios lo proteja, que Dios lo guarde y que Dios lo guíe para que todo le vaya muy bien y que no siga consejos equivocados, que no siga por corrientes peligrosas que hay en el mundo. Las influencias negativas están cerquita, están ahí muy cerca de sus hijos, pero cuando usted como padre y madre está tomando ese tiempo de pedir que Dios proteja, que Dios ponga esa cobertura a favor de los hijos, yo estoy seguro que siempre ese hijo va a estar guardado, va a estar seguro, esa hija va a estar libre de cualquier peligro que represente la bendición espiritual y emocional en esa persona. Por eso este es un beneficio muy importante que muchas veces se está viendo quizás con poco valor, pero qué importante es darle o ponerle esa petición al Señor. Pero también otro beneficio de la oración de los padres en favor de sus hijos es que hay un vínculo familiar. Esto fomenta la comunicación, la paciencia y el perdón dentro del hogar. En el hogar, en la familia, siempre hay momentos de alguna discusión, algún malentendido, alguna situación que causó malestar. Pero cuando hay padres, hay madres orando por ese vínculo familiar, se mantiene la buena comunicación. Es triste muchos casos que se dan en el mundo, que hogares que no tienen, por supuesto, a Dios en el corazón. Es triste cuando uno escucha decir que en una familia dos hermanos o dos hermanas son enemigos, y siendo hijos del mismo padre, la misma madre, pero son enemigos. Y es bien lamentable, porque esto es porque no está Dios tomando el control de esa familia.
Pero usted como padre, como madre, tiene que orar para que siempre haya una buena comunicación, una buena armonía familiar. Y esto va a ayudar a la que se mantenga una paciencia, se mantenga el perdón dentro de la familia las veces que sea necesaria. Perdonarse entre los hijos, entre hijos y padres. Esto va a ayudar siempre a tener una buena relación en la familia. Otro aspecto que también es beneficio de cuando el padre y la madre está orando por sus hijos es que hay una fortaleza personal. Esto habla de que esto ayuda a que los padres se sientan en la capacidad de siempre estar dando esos consejos, esa sabiduría, a que los hijos sigan creciendo en una buena formación. Hoy en día estamos viendo que muchos padres están descuidando esa forma de guiar a sus hijos de una manera muy, muy cuidadosa. Y es que a veces los padres, como hemos hablado en otros temas, están preocupados en darle comida, en darle vestido, en darle lo necesario, darle el estudio a sus hijos, pero no está poniéndose ahí en práctica el consejo de una manera de acuerdo a la edad de sus hijos, ¿verdad? Y a veces los hijos están dejando en libertad de lo que ellos hagan las cosas a su manera. No se está desempeñando ese rol de padres, de madres. Pero cuando hay una oración para pedir al Señor la fortaleza, la capacidad, la sabiduría, entonces esto ayuda a que el padre y la madre diga: tengo que hablar esto, tengo que corregir esto, tengo que tratar esta situación. ¿Para qué? Para que el hijo o la hija siempre esté siendo aconsejado de la mejor manera posible.

Pero gracias por la sintonía. Sin duda que estamos siempre aprendiendo algo que nos ayuda a ese valor que tiene la oración. Y sobre todo cuando hay padres y madres que están luchando con hijos que no quieren nada de las cosas de Dios. Y también cuando esos hijos están lejos, como algunos que están en una prisión, algunos que están en situaciones muy lamentables, que se han alejado de la familia por situaciones a veces que han sucedido. Pero es ahí donde esta oración de la que estamos hablando siempre va a tener un poder de llegar a donde está ese hijo, esa hija, y obrar de una manera especial. ¿Hay alguna forma de orar que los estudiosos de estos temas mencionan? Y esta oración siempre tiene que ser con mucho amor de parte del Señor. Una oración inmediata, hacerlo en el momento en que el hijo o la hija expresa una preocupación o necesidad. Siempre estar. Pero la oración también como una rutina diaria, que esté como un hábito familiar. Antes de dormir, una hora pues apropiada, donde el padre y la madre siempre va a estar ahí interesándose en ayudar a través de la oración a sus hijos. Esto es tan importante porque vemos en la Biblia tantos ejemplos que nos han venido enseñando a través de predicaciones, de sin duda padres y madres que hacían oración por sus hijos, ¿verdad? Y hay una mujer que viene a mi mente en este momento y me quiero incluirla, porque esta persona a la que quiero recordar fue Ana. Según lo relata el primer libro de Samuel, Ana oraba tanto por su hijo antes que naciera. Y desde un primer momento ella hacía promesa con el Señor, ¿verdad?, de que lo iba a dedicar para él. Pero también hay otros. Vemos también otros casos de descuido, como fue el caso de el sacerdote Elí, ¿verdad? Conocemos bastante esa historia, creo yo, la mayoría de la audiencia que está en la sintonía, que Elí era un hombre descuidado. Él está ahí mostrando cuando un padre es descuidado, que sabe que sus hijos están mal, están en una condición bastante negativa en el aspecto espiritual, están haciendo cosas que no son de acuerdo a la palabra de Dios. Y lo que hacía Elí, era pues como ignorar, era como hacerse indiferente a lo que sus hijos estaban haciendo, cuando aquello todo el pueblo lo sabía y estaban haciendo desorden aún en el templo donde se ofrecían los sacrificios y todo ello. Entonces Elí representa aquel padre descuidado que no pone atención aunque sus hijos estén de una manera irrespetuosa a las cosas de Dios. Él estaba haciéndose como quien dice, aquí no pasa nada. Y por esa razón es que vino tanta desgracia, tanto lamento a la familia de este hombre siendo un sacerdote. Y Dios tuvo que levantar a Samuel, porque llegó el tiempo en que Dios trató fuertemente con Elí por haber sido muy descuidado como padre. Y esto trajo desgracia a la familia. Pero quiero también mencionar otro personaje que sí es un ejemplo muy fundamental para los padres de hoy en día. Y ese fue el hombre llamado Job. ¿Qué hacía Job? Dice la Biblia, nos enseña que él todos los días hacía sacrificios a favor de sus hijos. Decía, por si alguno de ellos ha pecado, ha fallado a Dios, yo voy a hacer este sacrificio para pedir a Dios que perdone, que borre, que quite esa culpa de mis hijos. Mire qué ejemplo más
más bonito también que vemos ahí en un padre muy cuidadoso, un padre muy responsable de velar no solamente para que los hijos tuvieran lo necesario materialmente, sino que él estaba preocupado para que los hijos tuvieran siempre, sin duda, la bendición espiritual. Los hijos estuvieran en una completa comunicación con Dios y que nada les impidiera, por supuesto, mantener esa vida agradable delante de Dios. Qué buen ejemplo este hombre Job para los padres de hoy en día, para que siempre estén no haciéndolo de esa manera, ofreciendo sacrificios, sino a través de la oración, encomendando a Dios que perdone, que traiga una restauración espiritual a sus hijos que han fallado, que han fracasado, que han cometido errores. Creo que en vez de acusarlos, en vez de condenarlos, lo mejor que un padre o una madre puede hacer es orar por ellos, darles consejos de ánimo para que ellos recobren ese sentir de acercarse a Dios que tanto se necesita cada día, estar siempre ahí motivados en buscar la voluntad del Señor.

servirle. Muy bien, vamos a otra pausa musical y después venimos con la parte final de Vida Juvenil. Gracias por su sintonía, amadas familias. Hoy hemos tomado un tema que involucra a toda la familia.

0: Son las 6 con 46 minutos.
1: No tengo tiempo. Sabías, hijo mío, hasta hoy no tuve tiempo para jugar contigo. Encontré tiempo para todo, menos para verte crecer. Nunca jugué contigo. Siento que no me creas, pero, ¿sabes? Soy muy importante y no tengo tiempo. Soy importante para números, invitaciones sociales, una serie de compromisos ineludibles, y dejar todo eso para sentarse en el suelo contigo. No, no tengo tiempo. Un día viniste hasta mí con el cuaderno de la escuela. Ni te miré. Seguí leyendo el diario. A fin de cuentas, los problemas internacionales son más serios que los de mi casa. Nunca vi el boletín, ni sé quién es tu maestra. No sé bien cuál fue tu primera palabra. ¿De qué sirve saber las mínimas cosas de ti si tengo otras grandes cosas que saber? Hombre, mira cómo has crecido. Ya superaste mi cintura. Estás alto. No me había dado cuenta. Es que, por otra parte, no advierto casi nada. Mi vida es una carrera, y cuando tengo tiempo, prefiero pasarlo fuera. Y si lo paso aquí, me pierdo, enmudecido, frente a la televisión, porque la televisión es importante y me informa mucho. Hombre, sé que te quejas. Sé que sientes la falta de una palabra, de una pregunta mía, de que corramos, dar un puntapié a la pelota, pero es que no tengo tiempo. Sé que sientes la falta del brazo y de la risa, de ir a pie a comprar caramelos, de caminar hasta el kiosco o comprar el pato Donald, pero ¿sabes? ¿Sabes cuánto tiempo hace que no voy a pie por la calle? No, no tengo tiempo. Tú entiendes, soy un hombre importante. Tengo que atender a mucha gente. Dependo de ellas. Hijo, tú no sabes nada de negocios. En realidad, soy un hombre sin tiempo. Yo sé que te disgustas porque las pocas veces que hablamos es un monólogo. Solo yo hablo y casi siempre es discusión. Quiero silencio. Quiero tranquilidad, y tú tienes la pésima costumbre de venir corriendo y echarte encima de uno. Tienes la manía de saltar a los brazos de la gente. Hijo, no tengo tiempo para abrazarte. No tengo tiempo para hablar contigo, así, sin ton ni son. Porque, ¿qué sabes tú de computadoras, de comunicaciones, cibernética, racionalismo, informática? ¿Cómo puedo detenerme a conversar contigo? Sabes, hijo, no tengo tiempo. Pero lo peor de todo es que si murieras ahora, ya en este instante, me quedaría con un peso en la conciencia, porque hasta hoy no tuve tiempo para jugar contigo. Y en la otra vida, seguramente Dios no tendrá tiempo de dejarme al menos verte.

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0: Son las 6:51.
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Bienvenido, bienvenidas a su programa Voz de Alerta Escapa por tu Vida en este jueves 25 de junio. Seguimos llevando esta programación que edifica su vida. Gracias por estar ahí atentos al programa anterior, que fue también de edificación para nuestras vidas. Ahora vamos a un programa de alabanzas, de palabra del Señor. Informarles que esta mañana vamos a tener disponible este espacio. Si alguien toma bien patrocinarlo, sembrar este ministerio radial, está la oportunidad de que lo pueda hacer. Y de esa manera, usted es parte de los que anunciamos la palabra del Señor, de los que bendecimos a toda persona. Por supuesto, vamos a pedirle al Señor siempre de su ayuda, de su bendición en esta mañana. Padre bueno, gracias por tu misericordia, por tu bondad, por tu fidelidad, Señor. Te agradecemos, Señor, por darnos el privilegio de poder dar inicio a este espacio. En esta mañana creemos que tu bendición está llegando a cada familia, a cada corazón. Pero pedimos, oh Dios, en esta hermosa hora, que una vez más, Señor, puedas llevar fuerza, llevar sanidad, llevar gozo al corazón que está triste por problemas, por adversidades. Pedimos que obre de manera especial, Señor. Creemos, Dios mío, que tu presencia es tan especial que nos bendice de una manera especial cuando pedimos, Señor, que obres de una manera poderosa. Bendice a nuestros colaboradores, a nuestros patrocinadores de cada programa. Que siempre, Señor, haya gente generosa aportando para que Radio Vida se mantenga al aire. Señor, bendice también a los que a esta hora están ya en sus trabajos. Ahí guárdalos, ahí protégelos. Que siempre se gocen conectados con esta programación de esta radio. Muchas gracias en el nombre de Jesús.

7 de la mañana más 4 minutos. Vamos a ya habilitando líneas para que usted se reporte. 2613-4164 para llamaditas y mensajitos. 7106-9417, líneas para que usted nos deje su reporte esta mañana. Puede solicitar esa alabanza para gozarse en la presencia del Señor. Aquí tenemos la primera llamada. Dios me le bendiga. Para alabanza, mi hermana. Mucho gusto. Dios me le bendiga. Hoy celebramos. Ahí está la hermana Mérita, siempre conectada a la bendición de Radio Vida. Proclamando a Cristo con pasión. Seguimos revisando acá también los reportes. Hágalo ahora mismo porque más tarde el tiempo ya va a ser bastante apremiante. Dios le bendiga, complacemos con la alabanza. Aún es tiempo de roca eterna, dice la hermana Mabel Bautista desde Honduras. Con gusto, hermana, bendiciones a toda la audiencia de Honduras. Gracias por estar siempre ahí gozándose con este espacio.

0: Siempre recordando a la amada audiencia que este próximo lunes 29 estaremos celebrando nuestro 15 aniversario como Ministerio Radial, y usted está invitado, invitada a ser parte de ese hermoso evento de bendición, donde estaremos dándole gracias a Dios por esta victoria hasta este día, hasta esta fecha. Hay motivos grandes para celebrar, para dar gracias al Señor, así que le esperamos para gozarnos juntos en esa hermosa tarde. Dios le bendiga. Dios le bendiga. Hermano Erasmo, ¿cómo está usted?
1: Dios me lo bendiga, hermanito.
0: Amén, amén.
1: Póngame allí. Que viva mi rey, hermano.
0: Viva nuestro rey. Con gusto, hermano Erasmo. Dios le bendiga.
1: Cuánto gusto, Dios me lo bendiga, hermanito.
0: Gracias, igualmente. Escucharles una bendición, mi hermano. Gracias, audiencia, y estamos siempre contentos de escuchar esas llamaditas que son de mucha bendición. 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Y de esa manera lograr las metas que están ahí por realizar.

0: Muchas gracias a toda la familia de Radio Vida que siempre ha estado ahí muy atenta en gozarse, escuchándonos, pero también colaborando, colaborando con Radio Vida en todo momento. Gracias, Señor, se encargará de seguir bendiciendo sus vidas, sus trabajos, sus finanzas. Que Dios siempre esté ahí derramando de sus bendiciones, nuestro deseo. Saludos, mi hermana Vilma de Cruz, que se nos reporta esta mañana. Nos pide alabanza, Aprendí a Creerte. Vamos a buscarla con gusto también en esta hora. Vamos entonces iniciando hoy recordando este poema escrito. Bueno, quiero decir que ya estamos trabajando en el poema del 2026. Así que ya pronto lo estaré escuchando acá en radio. Pero vamos a recordar en esta ocasión, en esta mañana, este poema que fue escrito ya por el año 2019.
1: La bondad de nuestro Dios no tiene límites. Día tras día, mes tras mes, año tras año, nos ha mostrado su benevolente mano. Hoy, por su gracia, cumplimos un año más de transmisión. Sobre este ministerio no ha faltado su bendición. Dios nos ha llamado para ser pregoneros en tierras desconocidas. De gozo nos hemos llenado al ver la salvación de muchas almas perdidas. Muchos han deseado nuestra ruina y fracaso, pero Dios nos ha sabido sostener y dirigirnos paso a paso. Agradezco a Dios y a las miles de personas que nos han dado su mano. Juntos formamos una gran familia de hermanos, programadores, socios y patrocinadores. Vamos juntos como triunfadores. A Dios le debemos nuestros triunfos iniguales. Nada somos sino unos simples.

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2: Son las 7:11.

Llegamos a las 7 más 20 minutos. Gracias, audiencia, por estar ahí conectados al 95. ¡No lo rechace! A través de In Radio también, ahí está gozándose. Y recuerde que aún es tiempo de buscar a Dios. Las señales, los acontecimientos en el mundo hablan de que Cristo está a las puertas para llevar a su pueblo. Por lo tanto, es necesario cada día acercarnos más al Señor. Bien, gracias ahí, se anota Familia Durán para patrocinar entonces el espacio Voz de Alerta Escapa por tu Vida en esta hora. Gracias ahí por siempre estar colaborando con este ministerio radial. Vamos a entonces a programar por acá alabanzas de mucha bendición para seguirnos gozando. Quiero dejar esta alabanza en voz de mi hermano Isaac Coreas, que será parte de los invitados al culto de aniversario el próximo lunes. Esta alabanza que grabó junto a Guerreros del Rey hace unos añitos atrás. Vamos a recordarla hoy, Mi Corazón Lloró.

0: hermano Isaí. Es un gusto poderles saludar a usted, a su familia, a mi familia y por supuesto a la gran, enorme familia que hemos dejado allá en Cristo Jesús, a toda la audiencia, ¿verdad? Decirles que les recordamos mucho, les amamos mucho en el amor de Cristo Jesús y que pues les recordamos siempre, lo llevamos en el corazón. Decirles que estamos muy felices, desde la distancia estamos muy felices porque Radio Vida ha seguido llevando bendición a cada hogar, llevando esperanza a cada corazón. Y por eso nos unimos también su hermana y amiga conocida ya como Norma Jiménez. Les enviamos un enorme saludo de parte de mi familia también, uniéndonos a esa victoria que Radio Vida está, bueno, cumpliendo un año más de vida al poder llevar, como lo dice, ¿verdad? Radio Vida, llevar esperanza a cada corazón. Y nos alegramos mucho de que Dios ha seguido respaldando, que sin duda alguna Dios que le da la fuerza a ustedes como guerreros, guerreras que están ahí al frente de ese gran ministerio, animándoles a seguir adelante. 15 años de victoria, eso es una gran bendición y sin duda alguna, mientras Dios nos preste la vida, pues seguirá muchos años más todavía. Así es que hermano Isaí, un enorme saludo, un enorme abrazo. Siguen siendo mi familia, aunque estemos lejos, pero siempre nuestro corazón ahí está para ustedes. Decirles que les amamos mucho. Así es que su hermana y amiga Norma Jiménez, desde la distancia le dice, arriba esos ánimos, no desmayemos, familia en Cristo Jesús, que Dios es fiel y es quien nos da la fuerza. Y un enorme abrazo para todos.
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2: Amén, muchas gracias mi hermana Normita, qué privilegio escucharle a esta hora de la mañana. Nos alegramos que nos envíe ese saludo especial en ocasión del aniversario de Radio Vida. Bueno, gracias, sé que siempre, a pesar de la distancia, ahí están gozándose, escuchándonos y también colaborando con este ministerio a través de patrocinar algunos programas de radio.
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2: Gracias, que Dios la bendiga con su amada familia y esperamos pues un día no muy lejano volver a tenerle acá en cabina para que comparta con la audiencia esa bendición de parte de Dios. Que Dios le guarde allá y que también siempre se acompañen de Radio Vida para sentirse cerca de la familia en Cristo, que acá también les tiene mucho aprecio. Qué bendición es recordar, ¿verdad?, a nuestros hermanos, hermanas que han sido parte de este ministerio. Y ojalá que algunos de los compañeros que también han estado trabajando acá en radio, pues nos dejaran su reporte, ¿verdad? Y sería de mucha bendición saber que tienen buenos recuerdos siempre de este ministerio radial. Vamos a ver por acá, tenemos acá un detalle. Ahí estamos ya de nuevo con la alabanza de fondo. Seguimos gozándonos entonces, ya en breve venimos con reflexión de la palabra para seguir compartiendo esta hora de programación que edifica cada una de nuestras vidas. De parte de hermana Miriam Jiménez también nos pidió un saludo ahí para mi familia, así que muchas gracias, que Dios bendiga a toda la familia Jiménez, que ha sido de mucha bendición para este ministerio radial, por supuesto. Dios siga bendiciéndoles en todas las áreas. Saludos a hermano Enrique Ríos, que por ahí está también gozándose con nosotros en esta hora. Gracias por su reporte, que Dios lo bendiga en su trabajo esta mañana.
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2: Vamos con esta alabanza titulada Respuesta encontrarás, para seguirnos deleitando en la presencia del Señor.

Pero seguimos hablando a la audiencia que se nos reporta en esta hora. Qué alegría saber que ahí están gozando con nosotros. Por ahí está mi hermano Jonathan Peña desde Estados Unidos y está este joven reportándose. Y nos pide un saludo especial para la abuelita Chanita Pineda. Ella está pues allá en Estados Unidos con la familia, parte de la familia Pineda. Y bueno, saludos especiales entonces para hermana Chanita, que Dios la guarde allá en ese viaje visitando a su familia. Y por eso es que poco se nos ha reportado estos días, ¿verdad? Porque anda de viaje. Saluditos. Ahí está, nos pedían esta alabanza muy especial para gozarse. Que Dios bendiga a mi hermano que ahí está gozándose entonces en esta hora con su familia. Vamos a gozarnos con esta alabanza también para darle la gloria al Señor. Y espero que disfruten ahí de esa visita muy especial de hermana Chanita ya con la familia Chanita.

0: Pero gracias, amada audiencia. Vamos a la revisión de la palabra unos minutos en esta mañana para concluir con ese alimento que da vida a nuestra alma. El amor de Dios. Sobre ello quiero hablar los siguientes minutos. Y quiero tomar lo que dice la Biblia en Juan capítulo 15. Bueno, Juan capítulo 3, versículo 16. Dice ahí la palabra en esta versión NBI. Porque tanto amó Dios al mundo, que dio a su Hijo unigénito, para que todo aquel que en Él cree, no se pierda, sino que tenga la vida eterna. En las últimas décadas, los psicólogos han comenzado a estudiar algo que la Biblia enseña desde hace siglos: el poder de Dios para perdonar. Y han descubierto que las personas que perdonan profundamente a través del amor de Dios, aquellas personas que perdonan sin que se les pida, son las que experimentan menor problema de ansiedad, de depresión, incluso dolor físico. Cuando se aprende a perdonar, cuando se aprende a ver la vida con el amor que Dios da al corazón, entonces viene algo especial en las personas. Vemos que en el mundo que vivimos hay una gran necesidad de que el amor de Dios esté día a día llenando el corazón de las personas. La gente a veces está sufriendo por situaciones que el pecado ha producido: daño, dolor. A veces las personas necesitan salir de una condición de soledad, de tristeza. Pero un estudio demostró que las personas que practican su fe con regularidad y reflexionan sobre la gracia de Dios son menos propensas a vivir en una situación de falta de amor, falta de esa bendición de sentirse amados y perdonados de parte de Dios. En medio de un mundo que vivimos en el cual la gente muchas veces está descuidando la necesidad de vivir bajo esa cobertura del amor de Dios, necesitamos comprender que el amor de Dios llega a las personas no importando cuál sea su condición. Quizás van a haber lugares donde no va a estar la familia. Y me refiero a lugares donde se llega por situaciones como enfermedades. Cuando usted piensa en personas que están en un hospital y estas personas están ahí sufriendo en situaciones donde ni la familia puede estar con ellos, dependiendo de un tratamiento médico, el amor de Dios puede llegar ahí a esa situación. Pero también en el programa de Vida Juvenil hoy compartía yo parte de un testimonio de una persona que experimentó el amor de Dios estando en la prisión, y Dios se reveló tanto en su vida que de ahí, después de ser un hombre alejado de Dios, Dios lo llama y lo convierte en un predicador de su palabra. El amor de Dios llega al hombre, a la mujer, no importando cuál sea su condición. Y con mucha razón el escritor recordaba estas palabras, en este caso el apóstol Juan, palabras que declaró el Señor Jesucristo: porque tanto amó Dios al mundo que dio a su Hijo unigénito. En este día yo he tomado a bien de parte de Dios compartir esta reflexión, porque Este mundo, como dice una alabanza, está falto de amor. Está falto de sentir ese sentimiento, de saber que somos seres importantes para Dios. Seres que Dios ha pagado un precio grande. ¿Para qué? Para que cada persona pueda experimentar verdaderamente que su vida tiene un valor tan grande delante del Señor. Quizás este día me estén escuchando personas que han sentido que no valen ante la familia, que son despreciados, que son marginados por la sociedad, por su clase de vida. Quizás una vida llena de vicios, llena de situaciones en las cuales dicen, para mí quizás es mejor la muerte porque siento que nadie me da un valor. Sienten que son un problema para los que le rodean. Para ellos hay una palabra de parte del Señor en esta mañana, y es que el amor de Dios cubre todo pecado que el ser humano haya cometido, todo y cuando reconozcamos cuál es nuestra condición y nos volvamos a Dios. Su amor estará siempre ahí disponible para nuestras vidas. Por eso usted, estimado amigo o amiga que me está oyendo, yo quiero decirle que el amor de Dios, además de que quiere perdonarle y poner paz en su corazón, quiere darle el sentido que su vida necesita. Usted que se siente que ya no hay esperanza porque la vida está llena de problemas, de luchas, hoy es un buen día para volver a reconocer y a recibir ese amor que Dios le está ofreciendo. Él lo ha mostrado enviando a su Hijo a morir por nosotros. Esa es una gran manera y gran propósito que Dios tiene para toda la humanidad. Dentro de ese plan divino está usted. Usted que me está oyendo, usted que siente que no, ya no tiene sentido su vida. Dios le ama, Dios quiere hacer algo especial en usted. Dele la oportunidad que Dios obre. Deje que Dios transforme esa vida de soledad, esa vida de amargura. Quizás usted siente que no puede perdonar a los que le han ofendido. ¿Y sabe por qué no puede? Porque aún no ha llegado el amor de Dios a su vida. Pero hoy es un día para que usted le diga: Señor, te entrego mi vida, todas mis luchas, mis situaciones difíciles están bajo tu misericordia. Hoy es un día para volverse a Dios de todo corazón. Rinda su vida, deje que el amor de Dios cubra todo su ser, y entonces va a sentir la alegría de vivir, la alegría de ser una persona dichosa en esta vida. Solamente rinda su vida al Señor en este día. Padre, gracias por esta reflexión de tu palabra. Llega a esa persona que se siente quizás en medio de una vida que no tiene esperanza. Cúbrele con tu amor, cubre, Señor, a esas personas que están ahí desesperadas por los problemas, por las luchas. Esas personas que están atadas a un vicio, llénalas de tu misericordia en esta mañana, y que esta palabra pueda servir como un mensaje que llene ese vacío que mucha gente anda cargando, que lo quiere saciar a través de los deleites del mundo. Pero solamente tu amor lo puede llenar. Señor, gracias por ese amor con que nos amas hasta este día. Por eso podemos compartir siempre tu amor a través de este ministerio radial. Muchas gracias, bendice la vida de mi familia que hoy ha estado patrocinando. Señor, guárdales, cúbreles, protégeles siempre, en el nombre de Jesús. Amén. Gracias por la sintonía. En breve vengo ya dando apertura al programa Camino al Cielo. Gracias por patrocinar a mi familia ahí el espacio Voz de Alerta en esta mañana. Nos seguimos gozando con la programación de este día. Bendiciones para todos en nuestro deseo.
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0: Bienvenidos al programa Camino al Cielo en esta mañana de jueves 25 de junio. Seguimos con esta programación que bendice su vida. Voy a abrir esta línea en un momento. Solo quiero hacer una oración breve de apertura. Y nos daba la nota mi hermana Elsie que esta mañana va a haber oportunidad de que alguien patrocine el espacio. Bueno, mi hermana Elsie va a estar hoy acá, pero le informamos que le íbamos a colaborar y ella va a estar por acá ya a eso de la 1 de la tarde, ya con la audiencia para gozarse en el turno de la tarde. Así que mientras tanto seguimos acá bendecidos, usted puede seguir colaborando para que este ministerio, la final trompeta, siga adelante con estos programas de bendición. Recuerde que el Señor es el que multiplica esas ofrendas que se aportan siempre para estos programas. Señor, te agradecemos en esta mañana por este hermoso momento que nos concede de poder aperturar este espacio. Gracias por la vida de cada uno de los integrantes de este ministerio. Pedimos que sigas obrando sanidad en mi hermano Antonio Cruz como director del ministerio. Ayúdale, fortalécelo. Señor, ponga esa medicina que su cuerpo necesita para que mi hermano esté en las mejores condiciones para seguir predicando tu palabra, para seguir sirviendo en tu obra, Señor. Oramos por la vida de mi hermana Elsie de Cruz también, la vida, Señor, de todos los integrantes que son parte del ministerio. Bendícelos, fortalécelos en el nombre de Jesús. Los que colaboran también, bendícelos de una manera especial, te lo suplicamos en el nombre de Jesús. Vamos a la llamada. Dios le bendiga.
1: Dios le bendiga, hermanita. Ahí saludamos a la audiencia de ustedes, hermano. Gracias por estarnos ayudando con el programa.
2: Amén.
1: Dale gracias a Dios por este bendecido día, ya que pues estamos atravesando situaciones sumamente difíciles. La dieta que me ha dejado el médico ha sido más estricta. Entonces, estamos imposibilitados, manes, ahí. No tengo que estar en movimiento.
2: Amén.
1: Y pues decirles que yo agradezco pues el favor que nos hace de estarnos ayudando, hermano.
2: Amén.
1: Agradecer a la audiencia, ¿verdad? Y por estarnos siempre escuchando, ¿verdad? La bendición del Señor. Y,
2: sí, amén.
1: Y decirles también, hermanos, que necesitamos siempre de su patrocinio. Agradecer a los hermanos que antes pues nos han estado patrocinando. Son de mucha bendición.
2: Amén.
1: ¿Verdad? Ya que, pues, para contribuir también al sostén de Radio Vida, tenemos que cancelar cada mes. Así que es una bendición grande, mis amados hermanos. Quiero saludar de una forma especial a nuestro hermano Crucito Villanueva, hasta Charcal.
2: Amén.
1: Mis hermanos allá en la iglesia Fuente de Luz, en el Limón, en Semana Vilma, bendiciones de una forma especial. A mis suegros, pues ahí, pues, que sea el Señor que nos ayude en momentos difíciles, también con mi cuñado.
2: Amén.
1: Es decir, que la familia, pues, ha estado trabajando en situaciones difíciles, pero que el Señor nos va a ayudar, nos va a sacar adelante, hermano.
2: Sí,
1: así que gracias, hermano Isaí, por la bendición, ¿verdad? Y adelante, es la orden del Señor. Primero Dios, que muy pronto pues vamos a estar de nuevo trabajando al Señor de tu obra.
2: Amén. Gracias. Dios lo bendiga, Señor. Muy bien, ahí estaba el reporte de nuestro hermano director, hermano Antonio Cruz, dejando ahí su saludo a la audiencia y agradeciéndoles por siempre estar apoyando este ministerio evangelístico, ya que hay necesidad siempre de unirnos, siempre por la causa del evangelio. Y usted, si no puede venir acá a predicar, pero con su aporte siempre estamos haciendo la obra del Señor. Dios le bendiga.
3: Dios le bendiga, hermano. Los saludos del hermano Erasmo Quintanilla Ibarra.
2: Amén, hermano Erasmo. Díganos.
3: Diciéndole, hermano, que hemos pasado sin luz 2 días.
2: Ah, qué bendición.
3: Quiero decirle, hermano, que hay que orar bastante por tanta enfermedad que está en la familia de Dios. El hermano Antonio está bastante malito y hay que ayudarle con oraciones, hermano, en el nombre de Jesucristo.
2: Amén, claro que sí.
3: Hay que orar por todos, hermanos, por todos los que están enfermos.
2: Seguiremos orando.
3: El Señor de la vida, ya saben ustedes que es Jesucristo.
2: Amén, amén.
3: Tenemos que sufrir, hermano, porque así son los cristianos, tenemos que sufrir. Pero como Amén. Dios me lo bendiga, hermanito. Póngame allí lágrimas en el desierto, por favor.
2: Con gusto, mi hermano Erasmo. Dios me lo bendiga y adelante confiando en el Señor.
3: Amén, hermanito. Dios me lo bendiga a todos.
2: Amén, amén. Bueno, ahí está, mi hermano. Gloria al Señor, qué bueno, siempre con ese gozo, a pesar de las luchas, de las pruebas, siempre hay motivos para poder alabar a Dios. Vamos a la siguiente llamadita, Dios le bendiga. ¿Cuál alabanza, hermana Marita? Él no me dejará, con gusto. Amén, Dios le bendiga. Gracias a la audiencia de Estanzuelas por estarse reportando también. Es una bendición escucharles siempre ahí conectados a esta programación de bendición. Vamos entonces iniciando. Recuerde que la oportunidad está también para seguir apoyando a este ministerio con sus ofrendas, si usted así lo siente de parte del Señor.

0: Saludos a toda la audiencia que está ahí también en el Mercado Municipal de Berlín. Siempre hay audiencia ahí gozándose. Que Dios les bendiga y que Dios bendiga esos negocios. Deseamos que ahí la palabra esté también siendo anunciada a través de esos receptores que están en ese mercado, como en todos los lugares donde hay una buena audiencia también compartiendo esta programación. Recuerde que este programa, esta mañana, también usted puede ser parte de anunciar la palabra con sus ofrendas, con su patrocinio, está esta mañana disponible. Vamos a aprovechar bien el tiempo. No ha habido mayores reportes de pedir alabanza y vamos a dejar palabra de Dios en esta mañana. El tema, Dios habla al hombre hoy, en la voz del hermano David Viera Fuentes, para seguirnos deleitando en la palabra del Señor.
1: Cuando el alcalde Chirilagua está por ahí hablando, no estamos mascando tanto. Yo quiero que busquemos en las Escrituras, en el nombre del Señor, el Evangelio según Marcos. No se enoje conmigo, párese. No se ponga en huelga. No, después del culto, invíteme a mí que yo me acabo las pupusas con usted también. Pero ahorita estamos en culto. Alabado sea Dios. Marcos capítulo 12. Voy a leer el verso 24 al 27. Bendito sea el nombre del Señor. Amén. La palabra se lee para la honra del Padre y del Hijo y del Espíritu Santo. Entonces, respondiendo Jesús, le dijo: no erráis por esto, porque ignoráis las Escrituras y el poder de Dios. Porque cuando resuciten de los muertos, ni se casarán ni se darán en casamiento, sino que serán como los ángeles que están en los cielos. Oiga este versículo. Pero con respecto a los muertos, a que los muertos resucitan, ¿no habéis leído en el libro de Moisés cómo le habló Dios en la zarza, diciendo: yo soy el Dios de Abraham, de Isaac y de Jacob? Dios no es Dios de muertos, sino Dios de vivos. Así que vosotros mucho erráis. Ya habíamos orado, diga, gloria a Dios. Puedes, allá se sentaron, está bueno. No, está bueno, hay que tener convicción. Y yo siempre digo, ojalá que así sean para ayunar, no esperen que les digan. Alabado sea Dios. Eso hay que tener convicción y bueno hacerlo, y sabe que se va a hacer, hay que hacerlo. ¿Para qué estar esperando, verdad? A su nombre sea la gloria. Seguimos aquí, ¿verdad? Bueno, dígale al que está al lado suyo, Dios habla al hombre ahora. ¿Cuántos alaban al Señor? Dígale fuerte, Dios habla al hombre ahora. Amén. Encontramos las Sagradas Escrituras, hermanos, como la regla de nuestra fe. Amén. El Señor Jesús, según Marcos capítulo 12, verso 24 en adelante, o antes del verso 24 comienza el relato de que por ahí se le acercaron unos señores de la secta de los saduceos. Los saduceos eran totalmente diferentes a los fariseos, pero todos eran feos, eso, porque no creían en Jesús. Amén. Dice que los fariseos tenían por suma regla de vida la ley de Moisés, y aunque no cumplían ni la mitad, se tragaban el camello y dejaban pasar el mosquito. ¿Me está escuchando? Y los otros, aquellos eran como más apegados todavía a otras costumbres, pero sobre todo la base fundamental de ellos es que no creían en la resurrección de los muertos. Y cuando Jesús está hablando un mensaje de la otra vida, de la vida larga, de la eterna, porque la vida que el hombre pasa en esta tierra es corta. O sea, el patriarca Job lo dijo, que es breve. Salomón dice que se va como una lanzadera de tejedor. Los días de nosotros pasan rápido. ¿Cuántos alaban al Señor? Y tan orgullosos que somos, ¿verdad? Alabanza al Señor. Y nos está esperando el compadre polvo allá abajo, para allá vamos de regreso. Amén. Y yo he visto gente que cuando viene un remolino de polvo se tapa la nariz hasta los oídos en vez de saludarlo. Es su hermano, de ahí lo sacaron a usted. ¿Cuántos alaban al Señor? Somos bien orgullosos. Ahora, dice que la palabra del Señor dice que estos se le acercaron al Señor y le hicieron una pregunta. Le voy a decir una cosa, los fariseos y los saduceos siempre hacían preguntas maliciosas, porque el tradicional y el religioso es astuto y todo el tiempo anda buscando cobijas chapinas en la Biblia, y la Biblia no es para cobijarse. Hebreos 4 dice que la Biblia es para desnudarnos. ¿Cuántas alaban al Señor? Y hay gente que anda buscando cobija en la Biblia, y la Biblia no cobija a nadie, lo desnuda. Alabanza al Señor. Eso dice la palabra, Hebreos 4, 12 y 13. Ante ella todos estamos desnudos, nada hay oculto de su presencia. Amén. Y ellos llegaban con aquella malicia y le dicen: Maestro, tocando el asunto de la resurrección de los muertos, que no lo creían. Maestro, queremos preguntarte algo. Aquí pasó una situación, aquí donde nosotros vivimos, no se llamaba Mahagua, se llamaba otro modo. Y le dice: Aquí hubo una mujer que se casó con un hombre, y fíjese que el hombre no le dejó descendencia y se murió. Y la ley dice, ahí citaban la ley ellos, la ley nos enseña que todo aquel que se muere y no deja descendencia, su hermano que le sigue, si tiene hermanos, tiene que casarse con la señora viuda para levantarle descendencia al muerto. El primer hijo que tuviera esa viuda tenía que llevar el nombre del primer marido. ¿Me está escuchando? Vaya. Resulta que la mujer mató al otro. No, perdón, se murió el otro. Se murió. Se casó con el tercero. Y se murió el tercero. Y se casó con el número cuatro. Y se murió el cuarto. En el cuarto se murió. Y se casó con el quinto. Para no cansarte, maestro, le dicen ellos, se casó con siete hermanos y los siete se murieron. Yo no sé qué enfermedad tenía la señora, pero no le duraban los esposos. No sé si fue en un año, dos años, cuatro años, pero mató siete hombres. Digo, los mató, porque si estos se hubieran casado con otra mujer no se mueren tan luego. Hay mujeres que son calcoma a los huesos, lo dijo Salomón. Y hay mujeres que son corona de 2 de noviembre. Alabia a Dios si puede. Pero lo bueno es que aquí va la pregunta. Ajá. Y cuando resuciten, ¿de quién de los siete va a ser mujer? Mire, estaba buena la pregunta. ¿Cuántos alaban al Señor? ¿Verdad que estaba terrible? ¿Qué hubiera contestado usted si le hubiera salido con esa pregunta? A veces un testigo de Jehová nos pone a temblar los calcañales, hermano. Espere, voy a mandar a llamar al pastor. ¿Por qué erráis? Porque ignoráis las escrituras. Hay gente que va al culto y ni atención pone a la palabra. Anda Biblia debajo del sobaco y nunca la lee. Al llegar a la casa la tira en el tabanco y dice a limpiar el televisor. Alabe a Dios si puede. Por eso es que ignora las escrituras. Por eso es que erramos. Por eso es que no sabemos responder. Pero Jesús siempre se escudaba en la palabra. Aun cuando Satanás lo tentó fuertemente en el desierto, la defensa de Jesús siempre fue: escrito está, Satanás. Él citaba las escrituras. Por eso es que le aconseja a su gente, a su pueblo, a su iglesia. Dice amén su iglesia si está aquí. Le aconseja y le dice: escudriñen las escrituras, porque a vosotros parece que en ellas tenéis la vida eterna, y son las únicas que dan testimonio de mí, dijo el Señor. Y hay gente leyendo cualquier cosa menos la Biblia. Amén. Y en la Biblia Dios habla al hombre hoy. ¿Cuánto creen que Dios habla todavía? El Dios que yo tengo no es mudo. ¿Cuánto alaba al Señor? Yo he visto gente cargando pájaros en el lomo y pantapájaros en el lomo, hermano, que no hablan, que no hacen bulla, y si se caen no se levantan. Pero el Dios que yo alabo, Él puede hablar, Él puede oír, Él puede palpar, Él puede olfatear, Él puede sentir. Alabe a Dios si puede. Se deja sentir en la vida del creyente. La respuesta de Jesús para estos perversos fue la siguiente. Y les dijo: ustedes erran. Y esto también se lo refleja Mateo y Lucas. Vosotros erráis ignorando las escrituras y el gran poder de Dios. ¿Cuánto creen que en la palabra de Dios se refleja su poder? Aleluya. Envió su palabra y sanó. Con su palabra construyó el mundo. Lo hizo. ¿Cuántos alaban al Señor? Solo dijo su palabra. Por eso es que Juan dice que Jesucristo fue el creador del mundo, porque sin él nada de lo que vemos fue hecho. Aleluya. Porque él era la palabra al principio que se hizo carne. Dele un fuerte aplauso al Señor en esta hora. A su nombre sea la gloria. Ustedes erran porque no conocen las escrituras y el gran poder de Dios. Y no ven que en la vida de la resurrección no se van a casar ni se van a dar en casamiento, pues serán semejantes a los ángeles de Dios. ¿Quién anda pensando en casarse allá en el cielo? Si aquí es el problema, la desesperación. Dios vio que el hombre no era bueno que estuviera solo aquí, pero allá arriba no te va a hacer falta nada. ¿Cuántos alaban al Señor? Pues tu mente carnal ya no será carnal. Tu mente habrá sido transformada, si es que llegas al cielo, no te hay detalles, pero ojalá que llegue. Dele un aplauso al Señor en esta hora. Tu mente carnal será transformada a una mente celestial y eterna, donde no habrán pensamientos carnales, donde no se te va a caer la vista viendo la falda corta que se cruza por enfrente, donde no te vas a desnucar viendo al hombre de pecho ancho que está haciendo pesas. ¿Me está escuchando? Allá no hay novelas. Allá no hay partidos de fútbol ni películas raras para estarse distrayendo. Allá no entra corrupción, allá no entra mentira. Solo los que han lavado su ropa en la sangre del Cordero y sus nombres están escritos en el libro de la vida. Dele fuerte ese aplauso si es para él. ¿Aló? ¿Te va la señal aquí, verdad? ¿Cuántos alaban al Señor? Por eso ustedes erran bastante, les dijo el Señor. Porque no conocen la palabra de Dios. Porque hay gente que solo está viendo cómo estudia para pelear, buscando un pedacito para pelear. Incluso hay predicadores que dicen, bueno, dice, antier predicó Pedro, dice Juan, y me tiró un tiro, dice, el sábado me toca a mí y voy a afilar la espada para Pedro. Y ahí está Pedro con Juan volándose las orejas y el pueblo aguantando. ¿Me escuchó? ¿Me escuchó, hermano? Cuando se ignoran las escrituras, se desconoce que el poder de Dios está en ellas. A su nombre sea la gloria. ¿Y qué pasó entonces, hermano? El Señor le dice, o no habéis oído, no habéis leído en la ley de Moisés, en el libro de Moisés, en el Éxodo, cómo Dios habló a Moisés desde una zarza. ¿Amén? ¿Qué usó Dios para hablarle a Moisés? Una zarza. Y en una zarza se dejó ver como fuego, la zarza envuelta en fuego. Y de ahí la voz de Dios salía y le dijo, Moisés, Moisés, quita el calzado de tus pies porque el lugar donde estás, tierra santa es. ¿Sabe por qué? Que le digo yo que hay que tener cuidado cuando estamos en culto. ¿Ah? Que hay que estar atento, hay que estar ahí, hermano, pensativo en que estamos adorando al Señor. Si estamos dando alabanza al Señor, no la mandemos con repollo ni enchilada para arriba, mandémosla limpia, gloria al Señor, una alabanza pura, porque el lugar en que estás se ha convertido en casa de Dios y puerta al cielo. El lugar en que estás, donde el pueblo de Dios, hermano, pisa tierra y alaba a Dios, ahí se ha convertido en casa de Dios. Dele un fuerte aplauso al Señor. Este lugar, además de que es de un hijo de Dios, amén, está santificado. Y ahora, con el pueblo alabando aquí. Aquí no es de venir a cruzar la pata, como que estás en el circo allá, hay mascar chicle. No, adóralo. No, aquí no es toreada, baja la pata. ¿Cuántos alaban al Señor? Y hay gente que piensa que está en el aeropuerto, fisiqueando, esperando el vuelo. Alabado sea Dios. Y Moisés se descalzó y Dios le habló. ¿De a dónde le habló? Y Moisés quería ver la zarza, porque la zarza hablaba. Mire, no se vaya a equivocar, hermano. A veces uno habla y habla y dice, ¡con mensaje que me eché ahora! Un hermano me dijo, viera trozo de mensaje me dio el Señor. Y otro me dijo, mire, pedazo de mensaje me dio el Señor. Yo busco que me lo dé entero, no pedazo. Porque la gente cree que son ellos. Y esa misma fue la idea del burro que llevó a Jesús a Jerusalén. Pensó que los mantos y las flores eran para él. Y para él ni potrero había. Si toda esa adoración, esa gloria era para el que iba en él. Aquí no era la zarza la del poder. Aquí no era el monte ese. Lo admirable es que el monte seguía verde y no se consumía. Y este hombre dice: ¿qué visión es esta? Yo me voy a acercar para ver. Y es donde Dios le habla desde la zarza. Mi tema hoy es: Dios habla al hombre hoy. Y en eso es que me quiero entretener un poquito. Las formas que Dios usa para hablar. Hay miles y sin fines de formas como Dios se dirige al ser humano. ¿Cuántos alaban al Señor? Y el Señor se lo está diciendo a los saduceos, que Dios no es Dios de muertos, es Dios de vivos. Amén. Dios no es Dios de muertos. Y por eso, hermano, cuando un hermano en Cristo muere, la iglesia se goza, pues. La iglesia está contenta. Y no porque nos estorbaba el hermano. A veces tal vez, pero no es tanto. ¿Verdad? No es porque nos cayera mal. No, es porque sabemos que esta persona pasó de muerte a vida. Porque el que cree en Cristo, aunque esté muerto, vivirá. Entonces Dios es Dios de vivos, no de muertos. Ahora, con los medios cibernéticos, y usted sabe, el Twitter, el Facebook, el no sé qué más ahí, el sapo en agua, no sé, en agua sapo, y todo esto, ¿verdad?, que está saliendo por ahí, hermano, hay tantas cosas que usamos nosotros, y a veces sin entendimiento. Yo veo que mucho hermano en Cristo, nomás se le muere un pariente y ya pone una chonga negra, y es evangélico, y es un simbolismo del Vaticano. ¿Me está escuchando? Y pone luto. A mí se me murió mi abuela, mi abuelo, que son los que me crecieron, se murió mi papá, se murió mi mamá, y yo no tengo luto. Yo estoy alegre porque ellos me marcaron este camino donde yo estoy ahora. Y ellos se adelantaron a esperarme adelante. ¿Cuántos alaban al Señor? Porque Dios no es Dios de muertos, es Dios de vivos. Digan amén los vivos. Gloria al Señor. Hay que quitarse el algodón de la nariz y el limón de la boca. Estamos vivos. A su nombre. A su nombre. ¿Y qué pasó entonces? Dios habla al hombre de la manera que a él le place. Tenemos testimonio en la Biblia, así una reseña, hermano. No solo en la zarza, Dios habló por los vientos. Amén. En los vientos habla Dios. Los salmistas escribieron tanto de esto, de Dios. Dios habla, hermanos, en los truenos. Dios habla en el granizo. Dios habla a través del fuego. Cuando usted mira al chaparrastique escupiendo fuego para arriba, es Dios hablando. El colojo, no es el colojo, es Dios hablando. ¿Me escuchó? Dios habla a través de terremoto. Y cada terremoto dice: Cristo viene. Y los predicadores ya estamos hablando solo de dinero, pero los terremotos dicen: Cristo viene. Y los predicadores hablando de prosperidad y hablando de acomodar la gente para llenar masillas, pero el terremoto sigue diciendo: Cristo viene. Así que ya por último, ya no oigo mucho predicador yo, porque mejor atiendo a la naturaleza, que está predicando más clarito. El mar se está saliendo de sus límites, Cristo viene. El tornado arrancó un montón de casas, Cristo viene. Un deslave de un volcán tapó toda una colonia, Cristo viene. La gente se está matando uno con otro, Cristo viene. Los creyentes están peleando adentro de la iglesia, Cristo viene. Es que Dios está hablando de diferentes maneras. ¿Cuántos alaban al Señor en esta hora? Dios habla. Yo lo que busco es hallarle un parámetro en las escrituras a la situación que veo que me rodea. Y digo yo, entonces Cristo es verdadero y viene de nuevo. La iglesia debe de estar lista. El Señor no viene a llevar una iglesia que se está peinando y pintándose las uñas, no. Es una iglesia que está lista, que está santificada. ¡Aló! ¡Aló! Una iglesia preparada, sin mancha y sin arruga. Hay que estar listo. Y Dios sigue hablando. Hermano, algo que a mí me motivó a entrarle al ministerio en lleno, porque yo no quería esto. Yo ayer le dije en una reseña cuáles eran mis ideas. Mis camaradas, los más reclutas, ahorita se están retirando de coronel. Les dije ayer, un coronel que se retiró hoy en enero, anduvo conmigo en Honduras ahorita en la gira, el coronel René Sánchez. ¿Me está escuchando? Compañero del capitán Espinosa, que está pastoreando ahora aquí en Intipucá. ¿Me está escuchando? Estuvimos juntos con ellos, fuimos camaradas. Ellos continuaron, aquel se retiró. Yo me retiré de una barra, aquel de tres, y el otro de tres estrellas. Pero yo no me preocupa si perdí la barra, si perdí las estrellas, porque no estoy estrellado. Yo estoy buscando al que hizo las estrellas. Yo tengo agarrado al que hizo las estrellas. Me agarré del que hizo las estrellas. ¿Cuántos alaban al Señor en esta hora? A su nombre. Entonces, hermano, cuando el Señor me llama a este ministerio, yo no quería entrarle. Yo decía, no, es que mire, hermano, yo creo que todo pastor ha enfrentado esta situación cuando Dios lo ha llamado. Es que esto de ponerse a predicar y a predicar y a predicar necesita tiempo, hay que darle a Dios el tiempo, hay que estar en eso todo el tiempo. Y la gente que está abajo no entiende eso. Ese no quiere trabajar, dijo Barrigón, que vaya a trabajar si quiere comer. Y a mí no me preocupa, porque a mí no es la iglesia la que me da de comer, es Dios. A veces de parte de la iglesia te va mal, pero Dios no te deja. ¿Cuántos alaban al Señor? Diga gloria a Dios, iglesia. ¿Y sabe qué es lo que me motivó a agarrar el ministerio en serio? Cuando me topé con una escritura de un dichoso profeta que se llamaba Balaán, que una burra le está predicando. Dios está hablando en una burra. Y cuando yo oigo esa burra que habla, cuando la veo que habla en la Biblia, digo yo, pues Señor, yo tengo que reunir mejor que ese animal. Úsame en tu palabra, úsame en tu mensaje. Y así es como le voy entrando. Dije yo, Señor, si tú usas una burra, pues yo, mis orejas son más cortas. Alabe a Dios si puede. Alabe a Dios si puede. Porque Dios no se va a quedar sin el mensaje para usted. De cualquier manera, Dios se lo va a dar. Amén. Dios se lo va a dar. Y muchas veces, hermano, como creyente, nos vamos a meter a algunas situaciones, a algunos terrenos donde no deberíamos de andar. Y ahí nos sale un amigo. Y nos dice, ey, vos que no sos creyente, ¿qué andas haciendo aquí, vos? ¿Ah? ¿No le da un poco de vergüenza a usted? Pero Dios tiene que hablarle para frenar la locura del profeta tarantado. Este tuvo que usar una burra. Gloria a Dios. Alabado sea Dios. Ahora, yo quiero entrar en el panorama del esquema legítimo y original de Dios. La forma más clara que Dios ha utilizado para hacer la promulgación de su palabra al hombre. Desde que el hombre pecó en el huerto, se esforzó Dios por volverlo a reconciliar con él. El hecho de que el hombre haya sido despedido del huerto, pero vestido con túnica, esto refleja que Dios estaba dispuesto a perdonar al hombre de nuevo. Tenía el hombre que buscar a Dios en humildad. Y Dios empezó a buscar la forma como traerlo. Y el diablo, ¿cómo alejarlo? Dios queriendo llamar al hombre y el diablo queriendo alejarlo. Y Dios se levantó de aquella pareja de pecadores, se levantó un hijo que se llamaba Abel. Este se inventó el culto con ofrenda. Así que esto de la ofrenda no culpe al pastor, eso lo inventó Abel. Un hombre agradecido, sacerdote de Jehová, no presentaba culto sin sacrificio y sin ofrenda, y era agradable a los ojos de Dios. Ah, usted me va a decir, pero Caín también hacía. Sí, pero solo pipianes sancochados. Y a Dios no le gustan los sancochados. Yo no sé cómo es que lo ha aguantado a usted, pero Dios no le gusta los sancochados. A Dios le gusta la ofrenda del todo quemada. ¿Cuánto alaban al Señor? La ofrenda con sacrificio. Amén. Y Dios se formó una idea del culto con ofrenda cuando vio el corazón de Abel. Y agradaba a Dios. Y dice que el diablo mató a Abel a través de su hermano. Y Dios se levantó otro, no se queda sin nada. Dios se levantó otro que siguió la misma tendencia. Y ahí viene esa tendencia, es la que nos trae hasta el Salvador del mundo. ¿Cuántos alaban al Señor? Ahora, Dios desde entonces empezó a trabajar con el hombre. Cuando lo haya desnudo en el huerto, Dios les hace túnicas de pieles. ¿Qué les hizo? Tanga. Minifalda. ¿Ah? Una minisetilla con el ombligo al aire libre. Y salió Eva de minifalda. Y Adán en calzoneta detrás. No, dice que les hizo túnica. La túnica, pieza de vestir que cubre el cuerpo. Oiga, ¿cómo es? Pieza de vestir que cubre el cuerpo. O prenda de vestir que cubre el cuerpo. Alabe a Dios si puede en esta hora. Si Dios hubiera estado de acuerdo que el hombre anduviera enseñando los cuatro pelos mugrosos de los sobacos y del pecho, no les pone túnica. Si Dios hubiera estado de acuerdo que la mujer anduviera enseñando todos sus senos y sus sobacos prietos, todos chorreados ahí, no le hubiera puesto túnica. Este es problema de la necedad del hombre, que ya no oye la voz de Dios, que ya no oye la voz de Dios que le está diciendo que sin paz y sin santidad nadie verá al Señor. Y esa es la voz de Dios. Denle un fuerte aplauso al Señor en esta hora. A su nombre. Quiero entrar al mensaje luego, de veras, ya no quiero estarlo saludando más. Pero Dios buscó la forma cómo acercar al hombre. Y vinieron los sacrificios. Amén. Y Dios empezó a hablar al hombre. Y vamos a ver, hay siete maneras fundamentales, siete técnicas, como usted quiera llamarle, siete fórmulas que Dios ha utilizado en toda la historia de la humanidad para mandar el mensaje a cada uno de nosotros. ¿Estamos atentos? Bueno. Primero, Dios usó su creación para dar el mensaje al mundo. ¿Qué usó Dios? Su creación, la misma naturaleza. Mientras íbamos para Honduras, me acuerdo que vi un frijolar y le digo al coronel Sánchez que iba con nosotros: ¿usted no ha notado nada en la mata de frijol? No, me dice. ¿No se ha fijado? No, me dice. Me dieron ganas de parar un ratito para que él se fijara a ver qué detalle veía en los frijoles. Y yo creo que no lo hubiera notado. Puede ver una manzana totalmente de frijoles, ya en bejuco, y ni un tan solo bejuco de frijol enrolla a la izquierda. Todos giran a la derecha. Estoy poniéndole un ejemplo sencillo. Amén. ¿Usted ha visto a veces algún pájaro borracho? Ellos siguen la voz de Dios. Dios los hizo para que comieran fruta y volaran. El hombre dice que viene del mono. Qué necedad, ¿verdad? Pues sí, somos feos, pero no nos rebajemos, hermano. El hombre dice que viene del mono. Y el mono enojado con Dios. ¿Y por qué estos cabezones dicen que salieron de nosotros? Dice el mono. ¿Alguna vez usted ha visto un mono con un cigarro en la trompa? ¿Ha visto un mono empinándose el litro de guaro en la boca? ¿Ha visto un mono poniéndole el cuchillo a otro mono para asaltarlo? ¿Ha visto un mono con un celular pidiéndole dinero de noche al vecino? ¿Aló? ¿Ha visto un mono desentejando la casa para robarse la plancha? ¿Verdad que no? Entonces el mono, desde que lo hicieron mono, su alimento es banana, no es marihuana. Alabe a Dios si puede. Entonces Dios ocupa la naturaleza. Salmo 19:1, base para esta promulgación de las escrituras, la naturaleza. Salmo 19:1, los cielos cuentan la gloria de Dios y el firmamento anuncia la obra de sus manos. Un día emite palabras al otro día. ¿Me está escuchando, hermano? Y una noche a la otra provee de sabiduría. Dele un fuerte aplauso al Señor. Mire cómo es Dios. Cuando usted mira los cielos, cuando usted mira el sol, como el sol, hermano, diga conmigo, el sol es la lumbrera más grande, pero es humilde. Mire cómo es el sol. Una nube chiquita se le pone adelante y él no la molesta. Mejor se pone oscurito abajo, porque no es soberbio. Ah, no, los soberbios no quieren ver a otro adelante. Apartate, hombre. Y a mí es que me tienen que ver. Pero el sol enseña humildad. Llegó la hora de que tiene que ocultarse de los ojos de muchos. Él se traslada hasta el otro lado. Y aquí ya no lo vemos porque hay que darle lugar a la otra que viene por ahí, más pálida, más anémica, pero alumbra. ¿Ah? Y cuando vemos alrededor de ese otro astro menor, que con el reflejo de aquel que va escondiendo nos da su brillo, vemos otras cosas que titilan y son millares de millares, y Dios las llama todas por su nombre. ¿Cómo no le va a saber el nombre a usted, hombre? ¿Ah? Hay muchos aquí que son de Santana y andan huyendo aquí por la Unión. Ya se pusieron otro nombre, pero Dios te conoce el verdadero. Alabe a Dios si puede. Sí. Yo conocí a un hermano allá que a la hora de morir decía: Señor, ¿y por qué nombre me vas a llamar? Había sacado como 5 cédulas falsas por andar huyendo a la guardia. No, Dios te va a llamar por el nombre con el que te pusieron cuando naciste. A su nombre sea la gloria. La naturaleza misma da testimonio. Allí habla Dios al hombre. ¿Cómo el hombre puede negar la existencia real de Dios? Viendo esa majestuosa creación, viendo esos majestuosos ríos, viendo, bueno, montañas aquí ya no hay, pero algún día van a ver. Viendo las montañas, viendo los volcanes, viendo toda esta creación, hermano mío. ¿Me está escuchando? La creación obediente a Dios. Esa es una de las formas que Dios ha utilizado para poder mandar su mensaje al hombre. Número dos, en Romanos 2:15 encontramos que Dios, después de que creó todo, le formó al hombre conciencia y en su conciencia puso su palabra. Amén. Dios habla a la conciencia del hombre. Aleluya. Bueno, ¿usted tiene conciencia, hermano? Dijo alguien que la conciencia tiene un lugar seguro. Está entre los calcañales y la mollera. O sea, la coronilla y la cabeza. Ahí se encuentra la conciencia y hay que buscarla a ver dónde está. Pero en sí, la conciencia es, hermano, los mismos sentimientos espirituales profundos que dicta el corazón. Y es el corazón el que nos hace sentir conciencia de si estamos bien o estamos mal. Por eso es que cuando usted pone una cara fea a la hora del mensaje, a mí no me asusta, yo peores caras he visto. Pero oiga esto, pero cuando usted pone una cara horrible, es su conciencia la que le hace actuar así. Pero la conciencia lo hace actuar de esa manera para que usted reconozca que Dios ya lo encontró y Dios le está hablando. Pero nosotros, en vez de esto, ignoramos nuestra conciencia y nos vamos enojados. Como dijo el profeta, oí tu palabra y temí. Diga conmigo, oí tu palabra y temí. Eso es lo que tiene que hacer. Cuando hay conciencia, se oye la palabra de Dios y entra el temor en nuestras vidas. A su nombre sea la gloria. Y vea lo que dice: mostrando la obra de la ley escrita en sus corazones, dando testimonio su conciencia y acusándoles o defendiéndoles sus razonamientos. ¿Quién te acusa? Tu conciencia. ¿Quién te condena? Tu conciencia. Nadie puede decir que no tiene conciencia. Una de las cosas que yo me fijo, cuando a Jesús le llevan una mujer que la hallaron en el pecado mismo de adulterar. ¿Usted ya ha leído eso? Evangelio de Juan, capítulo 8. Y dice que se la llevaron a Jesús y le dijeron: maestro, la ley dice que esta mujer debe de morir apedreada porque nosotros la hallamos adulterando. Pero qué raro, mire qué hipócrita es esto. Si la hallaron adulterando, pues que la hallaron con el hombre. Pero al hombre no lo andaban. ¿Se fija cómo eran de sinvergüenza los religiosos? ¿Me está escuchando, hermano? ¿Me está escuchando? Va. Le llevan solo la mujer. Y la Biblia no dice, Levítico no está diciendo que muera la mujer. Dice, cuando una mujer fuere hallada adulterando con un hombre, dice, mueran los dos irremisiblemente, y así quitará la maldad de mi pueblo. Pero ellos le quitaban la mitad al mandamiento. ¿Y sabe por qué? Es que el adúltero desvergonzado que estaba con esa señora que no era la de él, tenía que ser un fariseo, por supuesto. Ellos estaban tapando al fariseo, pero querían cumplir la ley en una parte. Entonces le dice: ¿qué dices tú, maestro? La matamos. El Señor se agachó y empezó a escribir en el suelo con su dedo. No había ni una varita que le prestaran al Señor. Con el dedo empezó a hacer letras en el suelo. Algunos escritores y lectores y escudriñadores y transformadores de las escrituras dicen que Jesús se puso a escribirle los pecados a cada uno de ellos. Si Jesús se pone a eso, usted y yo estamos fritos, hermano. ¿Cuándo iba a terminar de escribirle los pecados a toda esa chusma? Pero Jesús dijo: yo no vengo a violar la ley, sino que vengo a que la ley se cumpla. Ustedes la están tocando por un lado y yo se la voy a tocar por el otro. Ellos están hablando de no adulterarás, pero después sigue el otro decálogo, el otro mandamiento que dice: no matarás. Ese es el que les está escribiendo en el suelo. Solo Dios puede quitar la vida. Entonces él viene poniendo la ley en orden. Y cuando ellos miran eso, lo tocan disimulando que están viendo lo que está escribiendo. Maestro, te estamos preguntándome, decirlo rápido, porque queremos pegar la pedrada ya, hombre. Jesús se enderezó, se les quedó viendo a todos y les dijo: si alguno de ustedes se halla libre de culpa o libre de pecado, pégale la pedrada a esa mujer y váyase, hombre. Y se volvió a agachar a escribir. Y dice que cuando él se enderezó, el último ya iba por el templo de apóstoles y profetas. Llegando a las guateras iba el último con el pelo parado. No botaron la piedra, la hacían puestecita para no hacer bulla. Y se iban. Dice, ¿acusados por qué? Dice que se fueron. ¿Acusados por qué? Querían matar a una mujer que estaba en adulterio. Pero cuando Jesús le dijo, revísense ustedes. Si alguno está libre, pegue la pedrada. Y otro se acordó, yo también le quité la mujer a aquel. No, hombre, y decía otra mujer, si yo me acosté con otros también y aquí estoy viva, ¿cómo voy a matar a esa mujer? No, hombre, yo me robé los diezmos todo este mes, decía el otro. No, hombre, decía el otro, yo maté y todos estaban pegados. ¿Pero quién los acusó? ¿Usted tiene conciencia? ¿De verdad? Mira la conciencia que tiene mucha gente, hermano. Conciencia de elefante. Le cabe de todo y no hay dolor. La conciencia es un sentimiento de sensibilidad. La conciencia es como una pieza de tres esquinas metida en un vaso rollizo, que cuando hacemos algo malo, ella gira y las esquinas tocan el vaso y duele. Es allí donde el hombre sabe que ha fallado. Es ahí donde la mujer sabe que ha fallado, y antes de hacerse el atarantado con el pecado, se va llorando al altar y, Señor, aquí estoy, te fallé. Y cuando le dicen, hermano, predique, él dice, no, no me dé privilegio, pastor, yo le he fallado a Dios, yo quiero reconciliarme, póngame en observación y aquí vamos para adelante. ¿Me está escuchando? Porque a su conciencia le está diciendo, no puedes hacerlo. No, yo conozco hermanos que hasta en una pata danzan predicando y con dos mujeres. ¿Cómo la ve? ¿Ah? ¿Cómo la ve? Y todavía tiene valor de decir, respete su matrimonio, es hasta que la muerte lo separe. Y él ya lleva tres. Porque no tiene conciencia. Levanten la mano los que tienen conciencia y digan, gloria a Dios, hombre. Qué poquito se sienten ustedes hoy. Mire, el culto no lo hace el montón de gente. Lo hacen los que vienen en el nombre del Señor. Denle un aplauso fuerte al Señor entonces. A su nombre.
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0: Son las 9 en punto.
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Yo estaba en el Espíritu en el día del Señor, y oí detrás de mí una gran voz como de trompeta que decía: Yo soy el Alfa y la Omega, el primero y el último. Escribe en un libro lo que ves y envíalo a las siete iglesias. Y me volví para ver la voz que hablaba conmigo, y vuelto vi siete candeleros de oro, y en medio de los siete candeleros a uno semejante al Hijo del Hombre, vestido de una ropa que llevaba hasta los pies y ceñido por el pecho con un cinto.

Cuando le vi, caí como muerto a sus pies. Y él puso su diestra sobre mí, diciéndome: No temas, yo soy el primero y el último, el que vivo y estuve muerto. Mas he aquí que vivo por los siglos de los siglos y tengo las llaves de la muerte y del Hades.

Y vi una gran multitud, la cual nadie podía contar, de todas naciones, tribus, pueblos y lenguas, delante del trono y en la presencia del Cordero, vestidos de ropas blancas y con palmas en las manos.

0: Gloria al Señor. Que el Señor me le bendiga, hermanos y amigos. Damos gracias al Señor Jesucristo por un día más que el Señor nos permite la vida. Y también, pues siempre lo digo, nos permite la oportunidad de estar aquí en cabina de Radio Vida. Así es que les saluda su amiga y hermana Morena Campos de Cruz. Estamos en un precioso 25 de junio del 2026. Y es un privilegio el poderles saludar en esta preciosa mañana. Bendiciones allí a todos mis hermanos, mis hermanas, ¿verdad? Los amigos, las amigas, gloria al Señor, que van a estar allí escuchando lo que es este programa. Así que vamos a dar inicio, gloria al Señor. Bendecimos la vida de mi hermano también, Fernando, gloria al Señor, ya que él es el patrocinador de este mes de junio, ¿verdad? Gloria al Señor. Bendecimos allí la vida del siervo en esta mañana. Que sea el Señor bendiciendo su vida, mi amado hermano, en esta mañana, la vida de su familia, la vida de su esposa, que el Señor derrame muchas bendiciones a su vida. Así que vamos a dar inicio en esta mañana leyendo un precioso salmo. Vamos a leer el Salmo 34 y vamos a leer la palabra del Señor como está escrito bajo la dirección del Padre, del Hijo y del Espíritu Santo. Y nos dice la palabra del Señor: bendeciré a Jehová en todo tiempo, su alabanza estará de continuo en mi boca. En Jehová se gloriará mi alma, lo oirán los mansos y se alegrarán. Engrandece a Jehová conmigo y exaltemos aún a su nombre. Busqué a Jehová y él me oyó y me libró de todos mis temores. Los que miraron a él fueron alumbrados y su rostro no fueron avergonzados. Este pobre clamó y le oyó Jehová y lo libró de todas sus angustias. El ángel de Jehová acampa alrededor de los que le temen y los defiende. Vamos a llegar hasta ahí, mis amados hermanos, gloria al Señor. Vamos a orar al Señor, vamos a poner en las manos de nuestro Dios lo que es este programa, que sea siempre de mucha bendición para mi vida, para su vida, mi amado hermano. A veces, hermano, los sentimos débiles quizás, a veces, hermano, no hay fuerzas quizás para seguir adelante, pero a veces a través de una alabanza, a través de una palabra del predicador o de la predicadora, pues tomamos fuerzas para seguir adelante. Así es que vamos en esta mañana a orarle al Señor, vamos a poner en las manos de nuestro Dios lo que es este programa. Padre que está en gloria en esta preciosa y bella mañana, venimos, Señor, delante de su divina presencia, primeramente, Señor, dándole gracias, Señor amado, por la vida, dándole gracias, Señor, por la oportunidad, Dios mío, de un nuevo día que nos regala, Padre Santo. Gracias, Señor, porque podemos respirar, tenemos este aire, Padre amado, que muchas personas, Señor, están pagando algo, Señor, muy caro por tener un tanque de oxígeno, y nosotros, Padre, no pagamos nada, Padre, por su amor y su misericordia, Padre. Por eso mi alma le alaba, Señor, mi alma le bendice y le exalta su nombre. En esta hora, poderoso Dios, le doy gracias por todo, Dios amado. Le pido, Señor, que sea usted bendiciendo a mis hermanos, mis hermanas, Señor, a mi hermano patrocinador, Dios mío, bendice su vida, Padre amado, bendice la vida de su esposa, la vida de sus hijos, Dios amado. Ponemos este programa también en sus manos, Señor, sea usted tomando el control de todo lo que vamos a hacer en esta mañana aquí, Padre amado. Bendice mis hermanas que se van a reportar, Señor, como también los que no van a poder reportarse, pero que están allí escuchando la radio. Bendice, Señor, la vida de mi familia, la vida de mis hijas, de mi hijo, Dios amado, la vida de mi nietecito, la vida de mi esposo, Dios amado. Bendícelos, Padre, grande y poderosamente en esta hora. Así le pido por la iglesia, el fin viene al sonar de la trompeta, Dios amado. Le pido por mi hermano pastor, Dios mío, que sea usted bendiciendo su vida, la vida, Señor, de sus hijos, la vida de su esposa. Ahí, Padre Santo, le pido, Señor, por toda esa iglesia, el fin viene, Señor. Siempre, Padre, bendícelo grande y poderosamente, Dios amado. Padre, bendice, Señor, a mi hermano patrocinador, bendice a mi hermana Teresita también, que ha sido parte de estos programas, Dios amado, a mi hermana Nairi Samaya, Señor, bendice la vida de tu sierva, Padre amado, en esta hora, y así la vida de cada uno, Señor. Quizás no me puedo recordar nombre por nombre, Padre amado, pero usted sabe, Señor, quiénes han, Padre, aportado en estos programas, Señor. Y bendíceles también por igual al que nunca lo ha hecho, Dios amado. Bendícele también grande y poderosamente. Gracias, Señor, le damos en esta hora, poderoso Dios. También le clamo, Dios mío, por ese patrocinador del mes de julio, Padre, que no contamos, Dios amado, con patrocinador, pero creemos, Padre, que usted va a poner allí a alguien, Padre, que pueda aportar para lo que es su obra, poderoso Dios. Le damos gracias en esta mañana, Padre, por esta oración que hemos elevado hasta el trono de su gracia, aleluya, amén. Bueno, damos gracias a Dios, mis amados hermanos, gloria al Señor, ya oramos unos minutos en esta hora, así es que bueno, están las líneas habilitadas 2613-4164, gloria al Señor, para que usted pueda allí, verdad, solicitar su alabanza, gloria al Señor, 2613-4164, bueno, vamos a ver un mensajito aquí que nos llega de mi hermano Fernando, nos dice, amén, sierva de Dios, Dios le bendiga. Bueno, ya está mi hermano allí, ¿verdad? Me imagino que ya está conectado a través de la bendición, así que mi hermano Fernando, si usted desea alguna alabanza en especial, pues allí nos hace saber, ¿verdad? Gloria al Señor, allí puede escribir allí, ¿verdad? Controles de cabina, ahí está mi hermano, ¿verdad? Para poder tomar esa notita, gloria al Señor.
1: Amén, mi hermana Morena, ya tenemos el reporte de nuestro hermano. Amén. Fernando, dice, si me podría, le diga, siervo, si me podría complacer con una alabanza, por favor, te necesito, Dios. Gracias, bendiciones. Y a través de la transmisión en Facebook también se reporta, hermana

0: hermano, mi hermana, mi hermano, gloria al Señor, y pida su alabanza o oración, y vamos a estar allí, ¿verdad?, orando por su necesidad también, gloria al Señor. Así que bendiciones, ¿verdad?, todos los que están allí a través de Señal Abierta. Bendecimos la vida allí de toda esa audiencia del mercado municipal. Vamos a sacar esta llamadita. Dios me le bendiga. Amén. ¿Qué alabanza desea, mi amada hermana?
1: Yo ya me voy con Cristo.
0: Amén. ¿Con quién tenemos el gusto?
1: Con mi hermana Rosa de Flores.
0: Amén, hermana Rosita. Bendiciones, sierva.
1: Dame el saludo al hermano Isaías Durán, por favor.
2: Amén. Amén, gracias.
0: Amén. Ahí está el siervo ya escuchando su saludo, sierva. Amén. Dios me le bendiga. Bueno, estaba mi hermanita reportándose allí, ¿verdad?, en esta hora. Gloria al Señor. Adelante, hermano. Amén. Bueno, entonces, hermanos, vamos a quedar quizás complaciendo estas alabanzas. Si usted desea, ¿verdad?, alguna alabanza en especial, le podemos allí complacer, ¿verdad? Así que bendiciones a todos los hermanitos, hermanitas que están allí, ¿verdad?, en el mercado municipal, pues que el Señor me les bendiga, ¿verdad?, en esta mañana, pues somos parte allí también en el mercado, ¿verdad?, allí estamos, ¿verdad?, vendiendo también, ¿verdad?, en la bendición de Dios siempre, ¿verdad?, pero primeramente dice la palabra del Señor, busca primeramente el reino de Dios y su justicia, y lo demás vendrá por añadidura, ¿verdad? Así que aquí estamos, ¿verdad? Gloria al Señor. Así que, bueno, espero que usted, mi hermano, mi hermana, haya amanecido muy feliz en esta mañana, porque el hecho de que Dios nos haya dado, ¿verdad?, otro nuevo día más de vida, hay un motivo muy grande por qué estar agradecido con el Señor, mis amados hermanos. Así es que, adelante, hermano, vamos a complacer ya estas preciosas alabanzas.

Gloria al Señor. Bueno, damos gracias al Señor, ¿verdad? Porque hemos estado complaciendo esas preciosas alabanzas. Así que bendiciones allí para todos, ¿verdad? En esta mañana, que el Señor pues derrame muchas bendiciones allí a su vida. Así saludo a mi hijita también, ¿verdad? En una manera muy especial, a mi hija Andrea, ¿verdad? Gloria al Señor. Que el Señor pues me le bendiga donde quiera que en este momento ella esté, ¿verdad? Quizás en el trabajo. Que el Señor pues me le derrame muchas bendiciones allí a su vida, ¿verdad? También saludo a mi hermano René, ¿verdad? Gloria al Señor, del Ministerio Generación del Salvador, ¿verdad? Bendiciones a mi hermano ahí también en esta mañana. Bueno, quiero dejar esta alabanza, ¿verdad? Donde mi hija canta ahí con mi hermano René, ¿verdad? Gloria al Señor. Vamos a quedar con este precioso canto, luego venimos con la palabra del Señor y luego vamos a entrar también en unos minutos, vamos a dejar la oración de último. Si usted quiere que oremos allí por su necesidad, pues allí puede enviar, ¿verdad?, un mensajito. Ahí está mi hermano, ¿verdad?, Isaí Durán, para poder recibir, ¿verdad?, y pasarme la notita, ¿verdad?, gloria al Señor. Así que quedamos con este precioso canto que mi hija con mi hermano René, pues, grabaron hace muchos años, quizás unos 2, 3 años, gloria al Señor. Vamos a quedar con esta alabanza.

gloria al Señor. Bueno, damos gracias al Señor, mis amados hermanos. Ya pues complacimos esas preciosas alabanzas que usted ha solicitado, ¿verdad? Esperando se haya gozado con esos cantos, gloria al Señor. Así bendecimos la vida de cada uno de ustedes, mis amados hermanos, en esta mañana. Pues sé que siempre están allí, ¿verdad?, pendiente de todos los programas, quizás, ¿verdad? Muchas veces, quizás, cuando salimos no escuchamos los programas, pero yo sé que cuando estamos en nuestros hogares, ¿verdad?, siempre pasamos con la radio encendida allí, ¿verdad?, gozándonos, deleitándonos, ¿verdad?, en lo que es los programas, gloria al Señor. Así que bendiciones en esta mañana muy especial, ¿verdad?, para mi hermano Fernando, gloria al Señor, que nos ha estado patrocinando este mes de junio, pues, y nos sigue patrocinando el mes de julio. Bendiciones, mi hermano Fernando, que el Señor, pues, siempre me le derrame muchas bendiciones a su vida, siervo, por ser parte de este programa, La Voz de Cristo al Mundo en los Tiempos Finales, siervo, que el Señor, pues, Él va a dar esa recompensa a usted, mi amado hermano, por ser parte, ¿verdad?, de esta bendición, hermano. Le doy gracias primeramente a Dios, ¿verdad?, y a usted por seguir patrocinando. Sé que lo que hacemos para Dios no es en vano, ¿verdad?, gloria al Señor. Así que yo sé que mi hermano, pues, será bendecido grande y poderosamente siempre, ¿verdad?, porque Él siempre colabora para diferentes programas, ¿verdad? Pues mi hermano ahí veo que está activo y eso es una gran bendición, hermano, gloria al Señor, porque a veces, hermanos, quizás muchos, quizás a veces somos duros para dar al Señor, ¿verdad? A veces nuestro corazón quizás se endura y cuando a veces viene la prueba, viene la enfermedad, quizás gastamos hasta mucho más, ¿verdad?, de lo que podemos dar. Y gloria a Dios por eso, ¿verdad?, que todavía hay personas, ¿verdad?, gloria al Señor, dadivosas para la obra del Señor. Y eso es bueno, mis hermanos, gloria al Señor, que podamos reconocer, ¿verdad?, que Dios es el único que nos ayuda, el que nos da la vida y nos da todo, gloria al Señor. Así Dios bendiga también a mi pastor en esta mañana, ¿verdad?, que el Señor, pues, derrame muchas bendiciones para la vida de él, para la vida de toda la amada iglesia, ¿verdad? El fin viene al sonar de la trompeta. Bendiciones a cada hermana, a cada hermano, gloria al Señor, que están quizás ya allí, ¿verdad?, gloria al Señor, en sus trabajos, en sus labores. Que el Señor, pues, me le derrame muchas bendiciones, gloria al Señor. Mi hermanita Anaíris Amaya, gloria al Señor, que el Señor me le bendiga grande y poderosamente. A mi hermanita Anacelis Alvarado, sierva, que el Señor me le bendiga, mi hermana, en esta mañana. Que el Señor, pues, bendiga siempre su vida, la vida de sus hijos, gloria al Señor. La vida de mi hermana Teresita Pedraza, que el Señor me le bendiga, sierva, en esta mañana. La vida de la amiga Kenny también, ¿verdad? Bueno, y quizás quisiera mencionar muchos nombres, ¿verdad? Pero sé que más de alguno, pues, se me van a quedar, hermano, gloria al Señor. Bendiciones a mi hermana Gladys Zelaya también, ¿verdad? Hoy no se reportó la sierva, me imagino que quizás no esté en casita, pero bendecimos su vida, ¿verdad? Donde quiera que ella ande, se encuentre, que el Señor, pues, me le derrame muchas bendiciones allí a ella, a mi hermana Yolanda. Allí bendiciones, sierva, para usted. Allí vamos a estar orando por su necesidad, ¿verdad? Gloria al Señor. Bueno, vamos a entrar a lo que es la palabra del Señor en esta mañana, gloria al Señor. Vamos a meditar, hermano, en un pasaje bíblico quizás muy conocido por todos mis amados hermanos, gloria al Señor. Pero vamos a meditar allí lo que es la palabra del Señor en el libro de Hebreo, gloria al Señor. En el libro de Hebreo 2:1 vamos a leer la palabra del Señor y la vamos a leer como está escrita bajo la dirección del Padre, del Hijo y del Espíritu Santo, y nos dice la palabra del Señor: por tanto es necesario que con más diligencia atendamos a las cosas que hemos oído, no sea que lo deslicemos, porque si la palabra dicha por medio de los ángeles fue firme y toda transgresión y desobediencia recibió justa retribución, ¿cómo escaparemos nosotros si descuidamos una salvación tan grande? Padre que esté en gloria, le doy gracias, Señor, por esta palabra, Padre amado, que he podido leer en esta mañana, Dios amado. Sea usted, Dios mío, poniendo esas palabras en mi boca, Señor.
Sabemos, Dios amado, que sin usted no somos nada, Padre. Sin usted, Señor, sin su ayuda, Padre, no somos nada, Padre, en esta mañana. Padre, sea usted, Señor, administrando mi vida, Señor, a través de esta palabra, Señor, que sea primeramente usted hablando a mi vida, Señor, y a la vida de cada uno de los que necesitan su palabra, de los que necesitamos su palabra, Dios amado. Gracias, Padre. Gracias, Hijo, y gracias, Espíritu Santo, aleluya. Vamos a estar meditando, hermanos, bajo el tema, el peligro de descuidar una salvación. Gloria al Señor, aleluya. El peligro, mi amado hermano, bajo ese tema, vamos a estar predicando la palabra del Señor. El peligro de descuidar esta salvación tan grande que Dios nos ha dado, como dice el escritor, ¿verdad? Gloria al Señor. Dice, por tanto es necesario que con más diligencia atendamos a las cosas que hemos oído, no sea que nos deslicemos. Oiga la palabra del Señor, mi amado hermano. Por eso el escritor habla en este libro de Hebreo y dice, por tanto es necesario que con más diligencia, mis amados hermanos, gloria al Señor, que con más diligencia atendamos a las cosas que hemos oído, no sea que nos deslizamos, que nos deslicemos. ¿Qué nos quiere decir nuestro Señor a través de esta palabra, a través de este escritor, mis amados hermanos? Que cuando usted descuida algo, hermano, gloria al Señor, hay peligro. Vamos a comparar, mis amados hermanos, algo terrenal con lo espiritual, gloria al Señor. Usted tiene una plantita, ¿verdad? Yo tengo una plantita y la riego a los 8 días, hermano. Esa plantita se va a ir desvaneciendo porque le falta el agua natural, el agua, ¿verdad? Para que le dé vida a esa plantita, mis amados hermanos, gloria al Señor. Si usted a los 8 días, a los 15 días, viene a echarle agua a esa plantita se va a ir decayendo. Oiga, se va a ir poniendo amarilla, va a ir botando las hojas o las flores, lo que tenga, va a ir botando porque va cayendo esa planta en debilidad, porque no tiene suficiente agua para estar reverdecida terrenalmente, ¿verdad? Y ahora nos avanzamos, mis amados hermanos, espiritualmente. Cuando el hermano, la hermanita viene a ir a la iglesia a los 8 días, a los 5 días, mi amado hermano, viene decayendo espiritualmente, gloria a Dios, aleluya, viene decayendo, que ya no siente deseo de orar, ya no sentimos quizás deseos, hermano, de orar, ya no sentimos deseo de ir a la iglesia, mi hermano, gloria al Señor. Por eso el escritor a los Hebreo nos dice, por tanto es necesario, oiga, es necesario que con más diligencia atendamos a las cosas que hemos oído. ¿Y qué es lo que ha oído usted, mi amado hermano? Ha oído que Dios da una salvación a todo aquel que persevere, dice la palabra del Señor. Eso es lo que hemos oído, que Dios tiene una salvación grande, mi hermano, para usted, para mí. Dios quiere darnos algo grande, mis amados hermanos, aleluya. Gloria a Dios, aleluya. Que con más diligencia, dice, atendamos. ¿Qué diligencia, mi hermano? Usted podrá decir, con más diligencia, dice el escritor a los hebreos, es que con más atención, con más anhelo, con más gozo, con más alegría, usted y yo busquemos las cosas de Dios, mis amados hermanos. Eso quiere decir diligencia. Que con más anhelo, con más atención, con más perseverancia, aleluya, busquemos las cosas de Dios, no sea que nos deslicemos, mis amados hermanos. Porque el que no ora, mi amado hermano, el que no está en comunión con Dios, hermano, gloria al Señor, está, hermano, gloria al Señor, expuesto a cualquier tentación humana que le pueda venir. Pero si usted y yo oramos, hermano, estamos con fuerza para rechazar cualquier oferta del enemigo, mi amado hermano, aleluya. Si usted y yo estamos, hermano, con diligencia buscando las cosas de Dios, tenemos fuerza para negarlos a las ofertas de este mundo, gloria a Cristo, aleluya.
Por eso dice que con más diligencia atendamos a las cosas que hemos oído, con más cuidado, con más anhelo, mi amado hermano, con más atención. Oiga, mi amado hermano, voy a poner otro ejemplo, mis amados hermanos, gloria al Señor. Yo sé que muchas personas que ya somos adultas, quizás mayores, pasamos por una escuela, ¿verdad? O por un centro educativo, hermano, donde nos enseñaban la educación, donde nos enseñaban que teníamos que ir todos los días a la escuela, porque si no había, hay un libro todavía, hermano, donde le ponen falla cuando el alumno no llega a clases. Oiga, y si ese alumno en el año pierde, no sé cuántas fallas, hermano, tiene en el año, tiene problemas. Tiene problemas, hermano, para poder pasar otro año más grande del que ha estudiado. Imagínense, y nosotros los cristianos, ¿cómo miramos muchas veces las cosas de Dios, hermano? Muchas veces no le tomamos importancia, hermano, gloria al Señor. Muchas veces decimos, yo voy a ir a la iglesia cuando yo me sienta bien, cuando yo quiera, cuando yo tenga lugar. Y las cosas de Dios no son así, mis amados hermanos, aleluya. Hay que hacer un sacrificio. Porque muchas veces decimos, yo estoy cansada, hoy no voy a la iglesia. Y de allí es donde se agrada a Dios, pues del sacrificio, sierva y siervo. De allí es donde se agrada a Dios, mi hermano, del sacrificio que este cuerpo humano haga, mi amado hermano, gloria al Señor. Pero muchas veces no, nosotros no somos así, pero cuando el alumno va a la escuela, hermano, no quiere perder. Y si pierde un día, hermano, le pide permiso al profesor. Y si pierde 2, 3 días, tiene que llevar una constancia de un médico haciendo constar por qué motivo él no se va a hacer presente al grado de educación. Imagínese, hermano, imagínese que hay unas reglas bien estrictas terrenalmente. ¿Y por qué usted y yo muchas veces miramos las cosas de Dios, hermano, de otra manera? Yo quiero decirle en esta mañana, mi amado hermano, no descuidemos esta salvación que Dios nos ha dado, mis amados hermanos, gloria a Cristo, aleluya. No descuidemos esta salvación, mis amados hermanos, que Dios nos ha dado, sino que con más amor, con más perseverancia, con más anhelo, con más gozo, tenemos que buscar las cosas de Dios. Porque imagínense el alumno, si él pierde 2 días, tiene que llevar una constancia y tiene que ser sellada por un médico, porque si no el maestro o la maestra no le va a creer que usted no ha ido a la escuela porque no ha querido, sino porque ha tenido algún problema de salud. Y cuando el maestro agarra el papel y ve esa constancia médica que va con el sello del médico, le pone allí, ¿verdad? Le pone la crucita que ha asistido. Ajá, imagínense. Y ahora Dios, ahora nuestro Padre Celestial, mis amados hermanos, cuando Él agarre el libro de las obras y ve allí, hermana Julana de Tal, en el año solo te presentaste, vamos a ver, un ejemplo, ¿verdad? Solo te presentaste 100 días a la iglesia, en 365 días, solo te presentaste 100 días. Otro solo se presentó 50 días en todo el año. No, mi hermano, aleluya. Mientras hay vida, hermano, hay esperanza, hermano, que nos gocemos, hermanos, en esta tierra. Que nos gocemos, hermano, alabando, glorificando, bendiciendo el nombre de nuestro Dios, mis amados hermanos. Gloria al Señor, aleluya. Podemos ver, hermano, que en este contexto, gloria al Señor, se requiere de un compromiso. En este contexto que hemos leído en esta mañana, se requiere de un compromiso, mis amados hermanos, para que la palabra de Jesús transforme su vida y transforme mi vida. Gloria al Señor, aleluya. Esto no se trata que ahora quiero y mañana no quiero, no. Porque muchas veces, hermano, nos quedamos en casa, quizás solo por haraganear, por quedar en la hamaca. No, hermano, usted quédese en la casa cuando verdaderamente, hermano y hermana, sea necesario, que usted no puede ir porque Dios lo conoce todo. Dios conoce, mis amados hermanos, porque Él mismo dice en su palabra que el que sabe hacer lo bueno y no lo hace, le es pecado. Es pecado, hermano, hermana, que usted se quede en una hamaca
viendo el teléfono, porque es el que más roba la bendición, hermano. Hoy hasta los cristianos, hermano, gloria al Señor, me voy a involucrar yo porque también estoy en esta tierra. Hoy hasta los cristianos, quizás, hermano, los ha puesto, hermano, gloria al Señor, ese deseo de estar con el teléfono, hermano, gloria a Dios, hermano, pero eso a Dios no le agrada. El Señor le agrada que leamos la palabra del Señor, que hermano, que aprendamos de la palabra de Dios, hermano, pero muchas veces, hermano, por quedarse viendo TikTok, por quedarse viendo, hermano, cuánta basura, hermano, gloria al Señor. No, pero dice el hermano, no, pero yo aquí en TikTok, yo no sé qué es eso, hermano, porque no tengo eso, yo no sé qué es TikTok, hermana. Apenas tengo Facebook, hermano, para transmitir los programas, hermano, gloria al Señor, aleluya. Yo no tengo eso, qué es TikTok, no sé ni qué es eso, pero mucha gente, muchos cristianos están involucrados en eso, hermano, no, eso, hermano, pero el hermano de decir, no, pero yo no veo nada malo, yo veo solo programa, yo veo solo cosas de predicación, hermano, pero no, hermano, es que el mensaje usted lo va a ir a escuchar personalmente a la iglesia, gloria a Dios, aleluya, allá donde usted va a edificar su vida, su alma, mi amado hermano, gloria al Señor. Porque qué tal usted está viendo allí en ese mentado TikTok, está viendo, hermano, o alguien que esté predicando, hermano, pero si baja la pestaña o la sube, le salen otras cosas, otras basuras del diablo. Ya botó la bendición de lo que estaba oyendo. Ajá, y en la iglesia no, mi amado hermano, allá en la casa de oración no. Allí vamos a estar consagrados, mis amados hermanos. Pero mucha gente se ha descuidado. Mucha gente ha descuidado esta salvación tan grande. Gloria a Dios, aleluya. Y yo le digo, mi amado hermano, mi amada hermana, no descuidemos esta salvación que Dios nos ha dado, mis amados hermanos. Hay que seguir adelante, hermano, gloria al Señor, porque en un rato a otro, hermano, puede sonar la trompeta, gloria al Señor, el rapto de la iglesia, hermano, puede aparecer, hermano, y si usted y a mí nos haya descuidado el Señor, ¿qué sería de usted? ¿Qué sería de mí, mi amado hermano, que nos haya descuidado? Gloria al Señor, aleluya. Por eso, hermanos, tenemos que tomar en cuenta, hermano, gloria al Señor, que tenemos que cuidar esta salvación, gloria al Señor. Porque si no cuidamos esta salvación, hermanos y amigos que me escuchan, hay consecuencias grandes, gloria a Dios, aleluya. Hay consecuencias, mi hermano, gloria al Señor, si descuidamos esta salvación tan grande que Dios nos ha dado. Hay consecuencias, mis amados hermanos, gloria al Señor. Como dice la palabra, mas buscad primeramente el reino de Dios y su justicia, y todas estas cosas serán añadidas, gloria al Señor. Así dice la palabra del Señor, que no nos afanemos, oiga, que no nos afanéis por el día de mañana, porque el día de mañana trae su afán, gloria al Señor, aleluya. El día de mañana trae su afán, hermano, gloria al Señor. Es como a mí, hermano, que me toca que estar en la ventecita, gloria al Señor. Y si yo me pongo a pensar este día, que es jueves, hermano, que es día de comercio aquí en Berlín, hermano, este día es día de comercio. Y si yo me pongo a decir, yo no voy a la radio porque voy a vender más hoy este día. No, mi amado hermano, primeramente busca el reino de Dios y su justicia, dice la palabra del Señor. Y todo lo demás será añadido, mis amados hermanos, aleluya. Tenemos que buscar primeramente el reino de Dios, el reino de Dios. Porque es el que nos va a dar vida, el que nos da vida, mis amados hermanos, gloria al Señor. Por eso yo le digo, mi amado hermano, mi amada hermana, gloria al Señor. Vaya a la iglesia, vaya a glorificar a Dios, porque van a venir tiempos peligrosos, hermanos. Van a venir tiempos difíciles, quizás, donde usted va a querer ir a una iglesia, donde quizás usted va a querer ir a cantar una alabanza con libertad, y no vamos a poder, hermano, gloria al Señor, aleluya. Pero hoy lo podemos hacer. Mire hoy, hermano, gloria al Señor. Quizás muchas iglesias, muchas congregaciones se han estancado, hermano, de ir a predicar a las plazas públicas, hermano. Quizás en muchos lugares, hermano, gloria al Señor. Quizás se ha estancado, hermano, ese mandato que Dios nos ha dado, hermano, de ir a predicar a las plazas públicas, hermano, gloria al Señor, aleluya. ¿Sabe, mi amado hermano? Yo siempre siento ese deseo, pero sé que un día Dios me va a regalar algún megáfono, algún aparato, hermano, para ir a predicar a las plazas, hermano, gloria al Señor. Porque podemos ir así a nomás hablar, hermano, pero
Es difícil, hermano, que en las plazas, hermano, se oiga la voz, hermano, gloria al Señor. Pero sé que un día Dios me va a bendecir, hermano, y vamos a ir a pregonar la palabra, hermano, allí a los mercados, allí a los parques, hermano, allí donde hay gente, hermano, gloria al Señor, que necesitan una palabra, gloria a Cristo, aleluya. Allí donde hay gente, hermano, que se está yendo sin Dios y sin esperanza, hermano. Pero qué, hermano, nosotros bien conformistas en la casa, en la iglesia, solo nos conformamos con ir a la iglesia quizás 2 días, 3 días por semana y ya estuvo. No, el evangelio no es así, mi amado hermano. El evangelio, hermano, es de trabajar en la obra del Señor. El evangelio, hermano, es de perseverar, de buscar las almas, mis amados hermanos, aleluya. Pero nos hemos acomodado, aleluya. Pero Dios en esta mañana nos habla a través de su palabra, a través de este escritor a los hebreos, que busquemos con más diligencia, gloria al Señor, porque hay peligro de descuidar esta salvación tan grande, esta salvación tan grande que Dios nos ha dado, porque dice, oiga, porque si la palabra por medio de los ángeles fue firme y toda transgresión y desobediencia recibió justa retribución, ¿cómo escaparemos nosotros? Oiga lo que dice la palabra del Señor. ¿Cómo escaparemos nosotros si descuidamos una salvación tan grande? ¿Cómo, oiga, cómo escaparemos, hermano? ¿Cómo va a escapar usted de los juicios de Dios si viene una salvación tan grande? ¿Cómo va a poder, hermano, gloria al Señor, si se ha descuidado? Pues, lastimosamente, hermano, gloria al Señor. Pero Dios por eso advierte a través de esta palabra, a través de esta palabra, mis amados hermanos, del escritor a estos hebreos, gloria al Señor. Él nos habla, hermano, gloria al Señor, que no descuidemos esta salvación. Yo recuerdo, hermano, que más antes, hermano, vigilias por todos lados, pero ahora, hermano, ha llegado una decadencia grande, empezando quizás, hermano, no por todos, hermanos, porque hay pastores, hay siervos, gloria a Dios, que todavía están activos en el ministerio, todavía están activando la iglesia, gloria a Dios, gloria a Cristo por eso. Pero hay también ministros, gloria al Señor, que se han acomodado. Y ahora esta palabra, mis amados hermanos, es para usted y es para mí. Que avivemos el don del Espíritu Santo. Que avivemos esa llama, gloria a Dios, aleluya. Para que podamos, hermano, ser aprobados en aquel día. Para que podamos tener esos galardones, esas promesas, mis amados hermanos. ¿Sabe? Cuando el alumno, hermano, no da la capacidad, hermano, se queda aplazado, ¿verdad? No le dan su diploma, no le dan su título, no le dan su certificado, porque no ha sido apto para pasar en el año. Ahora, hermano, comparando, hermano, lo terrenal a lo espiritual, no es más grande eso que Dios nos ha prometido, hermano. Eso es más grande que cualquier título, de esta tierra. No se compara con nada ese título que Dios nos ha ofrecido, mis amados hermanos. Es que somos especiales para Dios, hermano. Somos algo especiales, como dice aquella alabanza. Si somos... Oiga, dice un precioso canto, mi amado hermano, que si somos pobres, pero con Cristo somos ricos, mis amados hermanos. Somos ricos porque tenemos a Cristo en nuestro corazón, aleluya. Y tenemos que estar agradecidos, hermano, por ese título, por ese privilegio que Dios nos ha dado, que no es hecho de manos de hombre, sino que Dios pagó en la cruz, allí pagó un precio muy grande por usted y por mí, aleluya. Así es que, hermano, yo doy gracias a Dios, porque vamos a llegar hasta acá con esta palabra, vamos a orar estos minutos que nos restan, mis amados hermanos, gloria al Señor. Bendiciones allí para todos mis hermanos que han estado conectados a través de la página de Radio Vida, así como también a través de Señal Abierta, ¿verdad? Gloria al Señor. Damos gracias por esta palabra. Sé que ha sido de mucha bendición
para mi vida primeramente, y yo sé que para su vida también. Agarremos ánimo en el Señor, siervas y siervos. Agarremos ánimo en el Señor, congreguémonos, vayamos a la iglesia de todo corazón a glorificar a Dios. Siéntese en la primera línea, mi hermana, mi hermanito, anhelemos las primeras sillas de adelante. No anhelemos las sillas de atrás, porque atrás hay distracción. Anhelemos estar en primera fila, hermano, para que nos conectemos con Dios, hermano, aleluya. Así es que bendiciones a mi hermana Francis Villanueva, bendiciones, sierva amada. Que el Señor me le bendiga allí donde usted está en esta mañana. Que el Señor derrame muchas bendiciones para su vida, sierva del Señor. Le saludo desde aquí, desde cabina de Radio Vida. Ha sido un gusto que usted esté allí conectada a través de la bendición, sierva amada. Que el Señor me le bendiga. Bendiciones para mi hermana Vilmita de Villanueva, mi hermana Yolanda. Bendiciones a todos. Bueno, solamente ellos me salen aquí, ¿verdad? No sé si hay más conectados, bueno, pero bendiciones para todos los que están conectados. Vamos a orar al Señor, le vamos a decir: Padre que está en gloria, en esta hora, Dios amado, yo le doy gracias, Señor, por esta palabra, Padre, que he podido llevar con su ayuda, Dios amado. Bendice a mi hermana, a mi hermana, a mi hermano, Señor. Yo le pido por los amigos también, Padre mío, en esta hora, yo clamo por esos amigos, Señor, que quizás han estado escuchando la radio, Padre amado. Yo le clamo por ellos en esta hora, Espíritu Santo. Venga usted, Dios mío, tocando esos corazones, Señor, donde no hay nada, Señor, que quizás ellos quieran contigo, Padre mío. Pero yo le pido, Señor, misericordia, Señor, para los amigos, para las amigas, Padre. Tráigaslos a tu redil, Padre Santo. Usted sabe cómo lo va a hacer, papá. Toque esos corazones, Dios amado. Yo le pido por mi hermana también, Señor, Esperancita de Hernández, Padre. Yo le pido por tu sierva, Señor, que la bendiga, que la ayude, Padre. Yo sé que ella está agradecida, Padre, por ese milagro, Señor, que tú has hecho en la vida de ellos, en la vida de mi hermano Carlito con su hijo, papá. Padre, yo sé que ellos están agradecidos, Padre, y creemos, Padre, y declaramos, Padre, que él será un hijo útil para tu redil, Padre Santo de Gloria. Padre, lo creemos, Padre mío, que usted lo va a hacer, Padre. Lo que el hombre no puede hacer, Señor, tú lo puedes hacer, Padre amado. Oh Espíritu Santo, en esta hora yo le clamo por mi hermana Teresita Pedraza, Señor. Venga bendiciendo la vida de tu sierva, Dios amado. La vida de mi hermano Fernando, Señor. Bendice la vida de mi hermano Fernando, la vida de sus hijos, Señor, la vida de su esposa, donde quiera que ellos anden, Señor. Que el ángel de Jehová acampe alrededor de cada uno de ellos y pueda guardarle y pueda defenderle y pueda apartarle de todo peligro, de todo mal. Padre Santo, cúbrelos con tu presencia, de tu Espíritu Santo, esa familia, Dios amado de gloria. También le pido por mi hermana Nairis Amaya, Padre amado. Le pido por tu sierva, Señor, en esta hora, Padre. Yo vengo clamando por la vida de ella, por la vida de esta niña Sofía, Padre, que está ingresada en el hospital, Padre Santo. Yo clamo por esta bebé, Dios mío. Ponga tu mano de poder. Ponga, Señor, su mano poderosa, Padre. Y vengo obrando, Señor, en la bebé, Señor, Sofillita, Padre amado. Venga, Señor, dando respuesta, Señor, a su madrecita, Señor, aleluya. Oh, Espíritu Santo, mi alma le alaba, Señor. Yo le pido por mi amiga Kenny, Padre Santo, también. Le pido por ella, Dios amado, por la vida, Dios mío, de mi esposa, Señor, por la vida de mis hijas, de mi hijo, Señor, por la vida de cada uno, por la vida de mi papá, de mis hermanos en sangre, Dios amado, y por toda la iglesia, Dios mío. Gracias, Padre, gracias, Hijo, y gracias, Espíritu Santo, aleluya. Bueno, llegamos al final de este programa, mis amados hermanos. Será hasta el próximo jueves, si el Señor así nos concede la oportunidad. Estaremos nuevamente en este lugar. Bendiciones a mi hermano Fernando, ¿verdad?, que nos sigue patrocinando el mes de julio. Así que bendiciones para todos, un abrazo fuerte a la distancia, y que el Señor me les bendiga grande y poderosamente. Se despide su amiga y hermana Morena Campos de Cruz.

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1: Son las 10 en punto.
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0: gloria al Señor. Dios me los bendiga a todos este bendecido día jueves, mis amados hermanos. Un privilegio poder saludarles desde cabinas de Radio Vida para exaltar a nuestro Dios, para decirle que sigamos adelante en el nombre de nuestro Señor. Dios bendiga de manera especial toda esa amable audiencia que ya está en sintonía de lo que es este espacio radial en las manos del alfarero. Un privilegio poder saludarle, hermanos. Dios bendiga la vida de mi hermano Isaí, que está con nosotros esta bendecida hora en cabina de Radio Vida. Así que un privilegio poder saludarles a todos los hermanos que ya están conectados a esta bendición. Ya teníamos un par de jueves de no hacernos presentes, hermanos, por motivos personales. Así que esperamos, ¿verdad?, que esta mañana sea de mucha bendición, una mañana bastante acalorada, hermanos, pero que Dios en su grande amor y misericordia nos sigue sosteniendo a todos. Todos los hermanos de San Lorenzo acá en Berlín, Dios me los bendiga, hermanos, los que están ahí ya conectados a esta bendición, que el Dios de los cielos esté con cada uno de nosotros. Vamos a la Biblia esta bendecida mañana, 121 de los Salmos para la gloria del Señor. Y le damos lectura a la palabra honrando al Padre, al Hijo y a su Espíritu Santo. Y la letra nos dice así: alzaré mis ojos a los montes, ¿de dónde vendrá mi socorro? Mi socorro viene de Jehová, que hizo los cielos y la tierra. No dará tu pie al resbaladero, ni se dormirá el que te guarda. He aquí, no se adormecerá ni dormirá el que guarda a Israel. Jehová es tu guardador, Jehová es tu sombra, tu mano derecha. El sol no te fatigará de día, ni la luna de noche. Jehová te guardará de todo mal, Él guardará tu alma. Jehová guardará tu salida y tu entrada, desde ahora y para siempre. Amén. Dios y Padre que estás en gloria, gracias, Señor. Esta bendecida mañana, eterno Dios, venimos a tu grata presencia, Señor, para pedirte la misericordia, Señor, para pedirte la ayuda, Dios de los cielos, pero también, Señor, para ofrecerte, mi Dios amado, un holocausto, Dios eterno, creyendo, Señor, que sea agradable a tu presencia, Señor. Oh Dios de los cielos, venimos con corazones limpios, Padre, dispuestos a adorarte, Señor, a bendecirte, Padre. Oh Dios de los cielos, pedimos que estos 60 minutos que hemos iniciado, Dios amado, oh Señor, sean respaldados por tu Espíritu Santo, Señor. Dios de los cielos, que si usted va con nosotros, Señor, seguiremos adelante, Padre. Pero si tu presencia no va conmigo, como Moisés lo dijo, Señor, no me saques de este lugar, Dios de los cielos. Gracias, Señor. Ayúdanos, Padre, a poder seguir avanzando, Señor, con luchas, con pruebas, con almas rotas, Señor, con corazones quebrantados, Padre, pero creyendo que en los cielos hay un Dios que todo lo mira, hay un Dios que todo está pendiente al 100%, creyendo en esa palabra, que Dios guardará nuestra entrada, nuestra salida desde ahora y para siempre, Señor. Oh Dios eterno, seguimos adelante en tu nombre, mi Dios. Gracias, Señor, esta mañana. Dios amado, desde ya bendecimos esos cánticos, Señor, que estaremos programando para su gloria y para su honra, Señor. Bendecimos la vida de toda la audiencia, Señor, en los diferentes lugares, Dios amado, donde hay una hermana pasando la prueba, la dificultad, Señor. Que tu mano de poder esta mañana pueda llegar, Señor, glorificarse. Allí donde están mis hermanos en Cojutepeque, Señor. Los hermanos de San Vicente, Señor. Los hermanos de San Rafael Cedro, Dios amado del cielo. Mis hermanos en San Martín, Señor. Eterno Dios de los cielos, yo creo que algo usted dará, Señor, en la vida de aquel que está pidiendo respuesta, sanidad, liberación. Oh Dios de los cielos, gracias esta mañana, Señor. Ayúdanos, Señor, a poder predicar tu palabra, Señor, pero sobre todo, Dios de los cielos, ayúdanos, Señor, a poder ponerla por obra, Dios amado. Gracias, Señor. Gracias, Dios. Bendice la vida de mi hermana Teresita Pedraza, mis hermanos en los Estados Unidos, Señor. Oh, Dios de los cielos, gracias, Señor. Amén y amén. Gloria al Señor, hemos podido dar apertura ya, hermanos, a esta bendición. Queremos habilitar los números en cabinas de Radio Vida para que usted nos deje un mensajito de WhatsApp, hermano, el 7106-9417, y también para que usted pueda llamar al 2613-4164, si no me equivoco. Así que Toda la gloria a nuestro Dios, hermanos. Esperamos, ¿verdad?, que sea el Señor bendiciendo la vida de todos mis hermanos que están conectados a la hermosa bendición. Por ahí se nos reporta en el video en vivo mi hermana Yosari Martínez, dice, ¿verdad? Bendiciones, hermano. Amén. Dios le bendiga, hermana Yosari, hasta donde nos esté sintonizando. Que el Dios de los cielos derrame muchas bendiciones. Si alguien desea escuchar un cántico, hermanos, con mucho gusto estaremos programando. Hermano Isaí, no sé si tenemos por ahorita algún mensaje de texto. No nos ha llegado. Bueno, seguimos entonces saludando a toda esa amable audiencia conectada a la bendición esta mañana. Por ahí, mis hermanitos, en lo que es San Lorenzo. Quiero saludar a mi hermana Rosario Hernández, a mi hermana Emilia también, ¿verdad?, de la Iglesia Santa Sion, Pastor Humberto Larín. Dios me los bendiga grandemente. Por ahí está mi hermana Elda también. Dios me les bendiga a todos, hermanos, los hermanos de la Iglesia de Dios de San Lorenzo. Dios me los bendiga a todos, hermanos. Sigamos adelante, hermanos. El enemigo siempre, hermanos, se va a levantar contra todo lo que nosotros hagamos, hermanos. Lo que sea de beneficio a la obra, el enemigo se va a levantar. Pero mientras tanto, hermanos amados, usted y yo, sigamos confiando en nuestro Dios. Dios le bendiga. Amén, hermana, con mucho gusto. Díganos el tema.
1: Mil razones.
0: Amén, hermana, con mucho gusto estaremos. Amén, hermana. ¿Desde dónde nos está sintonizando? Amén. Dios me le bendiga, hermana Emérita. Bueno, por ahí está nuestra hermana, ¿verdad?, conectada a la bendición y nos solicita mil razones, ¿verdad? Así que, qué bueno, ¿verdad? Tenemos bastantes razones y quizás mil son pocas, ¿verdad?, para adorar a nuestro Dios. ¿Tenemos algún mensajito, hermano? Le cedo el espacio, hermano, y nos saluda, hermano Isaí.
1: Amén. Mucho gusto, hermano Samuel, amén, estar con usted en esta ocasión. Amén. Tenemos un primer audio, luego leemos un mensajito.
2: Buenos días, hermano. Bendiciones. Que Dios me lo bendiga. Quiero que me complazca con una alabanza a las puertas de la iglesia. Lo estamos escuchando aquí en Honduras. Familia Castro.
1: Amén. Familia Castro, gracias. Dice, Dios le bendiga, complázcanme con alabanza a mi familia y yo de familia Ruano desde San Ildefonso. Ahí está hermana Clarisa reportándose. Amén. Y hay otro audio que nos llega.
3: Dios le bendiga, hermano Samuel. Aquí estamos escuchándolo en Cantón San Lorenzo. Pues acabamos de encender la radio y ya lo escuchamos que ya está en la cabina. Hermano, complázcame con la alabanza, todo se lo debo a él, de Celio Brenis. Así que aquí estamos escuchándolo, hermano, y para la gloria del Señor queremos dedicarle este canto a nuestro Señor. Que Dios lo bendiga.
0: Amén. Bien, qué bueno, ¿verdad? Por ahí están nuestros hermanos conectados a la bendición. Y está mi hermana Emilia, ¿verdad?, reportándose. Dios me les bendiga a todos esos hermanos, ¿verdad?, que siempre están conectados a la bendición. Y qué bueno, ¿verdad?, que en nuestro interior hay un cántico, ¿verdad?, para nuestro Dios, ¿verdad?, para exaltar ese nombre que es sobre todo nombre. Así que saludos también a todos los hermanos de lo que es la República Hermana de Honduras que se nos reportan. Un saludo especial para todos esos hermanos valientes que siempre están conectados a la bendición. Un saludo muy especial hasta allí donde llega esta señal de radio. Así que quedamos ya para complacer alabanza, hermano. Queremos aprovechar bien el tiempo, según dice Efesios, hermano, para que podamos hacerlo todo de una buena manera.

Gloria al Señor. Bueno, qué bueno nuestro Dios, mis amados hermanos. Saludo especial para todos mis hermanos que ya, verdad, pudieron estar escuchando ahí su alabanza, dedicándosela al Dios de los cielos, con un mensaje para nuestra vida y para la vida de todo aquel que está en sintonía. La alabanza tiene un mensaje especial y qué bueno, hermanos, que el Dios de los cielos está ahí con sus brazos de amor, de misericordia. Pero también, mis amados hermanos, es menester tener en cuenta, hermanos amados, que la venida del Señor está próxima. Vemos, hermanos, las señales que se están cumpliendo, hermanos. Y todo apunta, hermanos, que Cristo viene pronto. El que no está preparado al 100%, el que está viviendo una vida desagradable al Señor, a través de la palabra, el Dios de los cielos envía ese maná para que usted y yo podamos salir, para escapar más que por este cuerpo, escapar por nuestra alma, la cual tiene gran precio, la cual Jesús pagó un precio en la cruz del Calvario, a precio de sangre ha sido comprado, mi hermano, mi hermana. Vale la pena seguir a Jesús, vale la pena decir, eres mi libertador, eres mi guía, eres mi todo. Oh, gloria al Señor. Oramos esta mañana para poner en manos del Señor estos minutos, los cuales predicaremos su palabra con todo el amor de Jesús. Predicaremos esta mañana. Antes oramos al Dios de los cielos, encomendamos estos minutos en las manos del Señor. Padre y buen Dios que estás en los cielos, gracias, Señor, esta mañana. Gracias, gracias, Señor, por tu fidelidad. Gracias, gracias, Señor, por tu amor. Gracias por tu misericordia, Señor. Gracias por extender tu mano de poder a mi vida, Señor. A la vida de la audiencia, Señor. Aquellos hermanos que están, Señor, siempre conectados, Padre, que están diciendo, ya mis fuerzas carnales se terminaron. Pero ahí llegan las fuerzas del Dios de los cielos, las espirituales, las que no fallan, las que te dan vida, las que te levantan en el nombre de Jesús. Ahora reciba las fuerzas, hermano. Oh, Dios de los cielos, gracias, Señor, por lo que harás esta mañana, Señor. Oh, gracias, Señor. A través de tu palabra, Señor, que las cadenas sean rotas, Padre. Que los muros caigan, Señor. La opresión se va por el poder de la palabra. Oh, tu nombre sea exaltado, Señor. ¿Dónde está la enfermedad, Dios de los cielos? Llega, Señor, esta mañana. ¿Dónde hay debilidad espiritual? ¿Dónde hay una hermana que ya no puede seguir por causa de la enfermedad, por causa del proceso? Oh, gloria al Señor, gloria al Señor. Alabado sea tu nombre, Dios de los cielos. Oh, bendito Dios, yo creo que algo especial estás haciendo esta mañana, Señor. Las cadenas están siendo rotas, se quiebran, se pudre el yugo de esclavitud. Por la palabra, donde hay un hermano que ora, donde hay una hermana que busca. Oh, yo creo que algo puedes hacer, Señor, por la palabra, Dios mío. Donde hay una hermana que ya no puede seguir, que ya no tiene fuerza. Ahora recibe las fuerzas, hermano. Recibe las fuerzas en el nombre de Jesús. Inyecta fuerza, Señor, por la palabra, donde hay un hermano que ya está quedado sin fuerza, Señor, levántalo. Levanta, Señor, al caído, Padre. Dios de los cielos, tú eres fiel, Señor. Tú eres fiel, Señor, nuestro Dios. El poderoso en batalla, el que pelea nuestras batallas más fuertes, tomado de la mano tuya, Señor. Podemos decir, somos fuertes. Por eso la Biblia manda y dice, diga el débil, fuerte soy.
Oh, bendito Dios, el profeta Joel estaba declarando, diciéndole al pueblo: es cierto, puede ser que estés en la prueba, pero yo te mando que seas fuerte en medio de la prueba. Y más que todo, mandaba que dijera que sea fuerte el débil. Vamos, alguien que está debilitado esta mañana, se levanta por la palabra. Gracias, Señor. Oh, Dios de los cielos, donde hay dolores de espalda, Señor. Donde hay dolores de piernas, Señor. Donde hay una hermana que está postrada en cama, Señor. Donde hay un hermano que ya no puede más pese al dolor. Enviamos la palabra en el nombre de Jesús ahí en el recreo, Señor. Ahí en Montañita, Señor. Dios de los cielos, obra, Señor. Opera milagros, Señor, especiales, Padre. Que haya un testimonio, Señor, que tú tienes el poder, Señor, para derrotar la enfermedad. Maya bastarabaquía, vaya avanzora, mal. Oh, que haya un testimonio que el poderoso en batalla está con su iglesia. Vamos, iglesia, decláralo. El Dios de los cielos pelea nuestras batallas. Saya bastorebaquaya más. Hermana Angelita, no pierda la esperanza. Quizás estés pasando el momento de la prueba, hermana Angelita Hernández, pero de ahí te levanta el Señor. Amansa y avanzoquía. Oh, gloria a tu nombre, Señor. Hermana Angelita, declare la palabra. Diga: yo soy fuerte. Yo soy fuerte. La enfermedad no tiene potestad en mi cuerpo. Oh, vamos, alguien que declare la palabra de bendición esta mañana. Padre, en el nombre de Jesús, toda dolencia, toda debilidad ahora por la palabra, todo lo que estorba, Dios de los cielos, donde está mi hermano Jonathan Martínez, Señor. Oh, bendito Dios de los cielos, fortalécele, Señor. Cuida de su hogar, su familia, Señor. Eterno Dios de los cielos, guárdalo, Señor. Dale fuerzas, Padre, para que tu siervo siga adelante, Señor. ¿Dónde está mi hermana Sara Martínez, Señor? En el nombre de Jesús, Dios de los cielos. En el ministerio que usted le ha encomendado, Señor, ayúdala, Señor. Respáldala, Señor. Ayúdala a no abandonar, Señor, su ministerio, Padre. Ayuda, Señor, a aquellos pastores, Señor, que están a punto de abandonar su ministerio, Señor. Ayuda a aquellos líderes, Señor, que están cayendo, Señor, en pecado, Padre. Libértalos, Señor. Ayuda a aquellos ministerios de música, Señor, de alabanza, Padre, que ya están, Señor, a punto de abandonar el ministerio, Señor. Ayúdalos, Señor. Por el poder de la palabra, Dios, esta mañana, Señor, declaramos liderazgo, Señor, lleno de tu presencia, Padre. En el nombre de Jesús declaramos la palabra que esta mañana usted envía, Señor, a su pueblo, Señor. Declaramos bendición sobre la vida de aquellos que la van a atesorar, aquellos que la van a escuchar, aquellos que van a decir: esa palabra la hago mía. Oh, gracias, Señor. En el nombre de Jesús, bendice los patrocinadores, bendice mis hermanos, Señor, que se reportaron esta mañana: mi hermana Yosari Martínez, mi hermana Soledad Palacio, Señor. Dios de los cielos, a la distancia, Padre, en el nombre de Jesús, gracias esta mañana. Ayuda a tu siervo, Señor, a poder predicar su palabra, mi Dios. Ayúdame a vivirla sobre todo, Señor. Que lo que esta mañana hablamos, Señor, desde este lugar, Padre amado, pueda ser edificación, Señor.
pueda ser de consolación, Señor. Pueda ser de exhortación a nuestra vida, Señor, en el nombre de Jesús. Gracias, Señor. Gracias, Padre, Hijo y Espíritu Santo. Amén y amén. Gloria al Señor. Capítulo 5, Hechos de los Apóstoles, hermanos, para la gloria del Señor. Honrando al Padre, al Hijo y a su Espíritu Santo. Y la letra nos dice de la siguiente manera. Tengo 15 minutos, hermanos, para desglosar esta palabra. Honrando al Padre, al Hijo y al Espíritu Santo, dice verso 1. Pero cierto hombre llamado Ananías, con Safira su mujer, vendió una heredad y sustrajo del precio. Sabiéndolo también su mujer y trayendo solo una parte, la puso a los pies de los apóstoles. Verso 3. Y dijo Pedro: Ananías, ¿por qué llenó Satanás su corazón para que mintieses al Espíritu Santo y sustrajeses del precio de la heredad? Reteniéndola, ¿se te quedaba a ti? Y vendida, ¿no estaba en tu poder? ¿Por qué pusiste esto en tu corazón? No has mentido a los hombres, sino a Dios. Amén. Padre, ayúdanos esta mañana, Señor. Gloria al Señor. Mis amados hermanos, tengo unos breves minutos, hermanos, para tratar de explicar esta palabra, Señor, del Señor. Y la palabra que el Señor envía esta mañana, o el tema que Dios envía para cada una de las vidas que están escuchando. Aquellos que van a retener la palabra del Señor. Yo siento la libertad del Espíritu Santo, mi amado, para declarar esta palabra. Cristianos con espíritus de Ananías y Safira. Oh, gloria al Señor. ¿Por qué, hermanos amados, el Señor toca nuestra vida, mis amados hermanos? Hermanos, y el Señor nos hace sentir, hermanos amados, que dentro del pueblo del Señor hay mucha gente que está fallándole al Señor. Oh, gloria al Señor. Hay gente que está disfrazada, mis amados hermanos. Están disfrazadas, hermanos amados, de ovejas, pero realmente son lobos rapaces. Aleluya, gloria al Señor. La Biblia, mis amados hermanos, nos manda a honrar, a obedecer a nuestros pastores, según la Biblia, en Hebreos capítulo 13, verso 17, hermanos amados. Y qué bueno, hermanos amados, que la Biblia tiene algo especial para nosotros siempre. Que el Dios de los cielos, a través de su palabra, siempre tiene algo para su iglesia. Si la Biblia nos manda a honrar, a obedecer a nuestros pastores, a nuestros líderes, a los que están en alta eminencia, alabado sea el Señor. Oh, gloria al Señor. Pero también, mis amados hermanos, según Mateo capítulo 7, verso 15 al 20, hermanos amados, nos advierte que no todo el que ocupa un púlpito representa verdaderamente a Cristo. Oh, gloria al Señor. Jesús dijo que vendrían falsos profetas disfrazados de ovejas, pero que serían conocidos por su fruto. Quiero preguntar esta mañana, mi amado hermano, ¿qué tipo de fruto tú estás dando? ¿Qué tipo de fruto tú estás dando para que seas reconocido? ¿De qué manera estás siendo reconocido, mi amado hermano? Cuando vemos, hermanos amados, a dos mentirosos que relata la Biblia en el capítulo 5 de los Hechos, hermanos, la Biblia me enseña, hermanos amados, que si en aquel tiempo esto pasó, hoy por hoy, en pleno siglo 21, también más tacaya basoa, indareba caita ya basaya.
que en el siglo XXI, en la actualidad, también puede pasar. Oh, gloria al Señor, siento a mi amado conmigo. Itakaya bastoribakaya. Vaya bansoribakai toribasoa. Hay autoridad del cielo esta mañana para predicar la verdad del Señor. El Dios de los cielos me hizo libre, no para que te venga a contar fábula, no para que venga a hablar de mi hermano, no. El Dios de los cielos me ha hecho libre para predicar. Sakaya bakandarabaso. Para predicar su verdad. Aleluya. Y cuánto, hermanos amados, cuánto falso profeta, mi amado, estamos viendo hoy en día. Oh, gloria al Señor. Me da, hermanos amados, un pesar tremendo cuando vemos, hermanos amados, gente vistiéndose de piedad, gente aparentando piedad, ministros con cara de piedad, pero con obras malvadas, ay, avanzo, con obras de impíos, peor que la de las impíos, porque el impío, mi amado hermano, o el amigo, bendito Dios, el que no ha conocido al Señor, oh gloria al Señor, está nulo. No porque no conozca la palabra, no. Si hay atalayas de Dios que predica la palabra, pero nunca ha aceptado al Señor, se deleita en los pecados, se deleita en hacer lo malo. Pero hay gente dentro de la congregación santa del Señor ocupando las sillas de honra, pero sus obras son malas. Hay adúlteros dentro de la congregación. Hay fornicarios dentro de la congregación. Y de ellos, dijo el Señor, era necesario que usted y yo estuviéramos advertidos. Aleluya. Por eso la palabra del Señor, hermanos amados, enfatiza claramente, hermanos, y dice que por sus frutos los conocerán. Cuando hablamos de un lobo rapaz, hermanos, significa un depredador, especialmente, hermanos amados, un animal que captura sus presas. Y hoy en día, hermanos amados, estamos viendo, hermanos amados, ministros sin temor, hermanos amados, a equivocarme, líderes de las iglesias actuales, hermanos, revolcándose en el lodo, según dice la Biblia, hermanos, que el puerco se baña, queda bonito, mi amado hermano, pero después vuelve a revolcarse en el mismo lodo. Ay, abacay, tarabacandarabasoa. El puerco usted lo puede lavar, mi amado hermano. La palabra te limpia el domingo. Pero el lunes te ensucia. El lunes vuelves a comerte lodo. El lunes vuelves a hacer lo mismo. Con el bendito Dios de los cielos. Con palabras obscenas en tu hogar. Con maltratos a tu esposa. Con maltratos a tu vecino. Eres un lobo rapaz. En la iglesia te ves hermoso adorando al Señor, ministrando el altar del Señor, pero en tu hogar das mucho que desear. Tus frutos no son dignos de una oveja. Tú eres un lobo y es necesario que esta mañana, por el poder de la palabra, los lobos salgan huyendo. Que el espíritu de mentira salga huyendo. Aquella pareja de esposos, Ananías y Zafira, estaban mintiendo. Una verdad piadosa, dice el hermano, que Jehová reprenda al diablo. Hay diáconos, líderes de la iglesia, hermanos amados. Oh, bendito el Dios de los cielos, atesorando la mujer que no es suya.
Hay copastores en estas sinvergüenzadas. Ay, amás. Oh, gloria al Señor. Vine a decirte, eres un lobo rapaz. Hay membresía que está comiéndose. Oh, gloria al Señor, el pecado en la barba del pastor. Porque hemos abandonado la oración. Tenemos en el púlpito al pecador. Y tenemos sentado a la gente que se está guardando para el Señor. Porque tiene mucho auge, porque tiene mucha elocuencia, porque tiene mucha buena voz para cantar. Aquí no vale eso, mi niño. Aquí Dios no tiene niño bonito. El Dios de los cielos pide santidad de toda su iglesia. Oh, gloria al Señor. Y cuando vemos, hermanos amados, tan literal, hermanos, que un lobo rapaz, hermanos, devora su presa, hermanos. Y en el sentido figurado, hermanos amados, podemos describir a una persona codiciosa, agresiva, abusiva, o que busca sacar provecho de los demás. Ahora, hermanos amados, en la Biblia, hermanos, la expresión lobo rapaz se usa para descubrir a falsos maestros o líderes que aparentan ser espirituales, pero que en realidad buscan su propio beneficio y dañan a todo el pueblo de Dios. Oh, gloria al Señor. Tengo 5 minutos aproximadamente, hermano, para que usted ya no se esté retorciendo ahí en la silla donde está. Tengo 5 minutos para decirte, amados hermanos, que la mentira tarde o temprano va a ser descubierta. ¡Mujer! Escúchame, la mentira tarde o temprano va a salir a la luz. Hombre, ministro, la mentira tarde o temprano sale a la luz. Ahí estaba el apóstol Pedro, hermanos amados. Hermanos amados, pero él dijo de la siguiente manera, en el verso 3, y dijo Pedro: Ananías, ¿por qué llenó Satanás tu corazón para que mintieses al Espíritu Santo y sustrajeses del precio de la heredad? Ahí está la palabra martillando nuestra vida. Ahí está el Dios de los cielos llamándote a un reconcilio, mi amado. Amada hermana, ministra de Dios, que estás amando al hombre que no es tuyo, reprende. Varón de Dios que estás amando la mujer que no es tuya, reprende. Hombre de Dios, levantemos nuestras manos. Y si por esta palabra, hermano, no nos invitan a ningún lado, hermano, que no nos inviten, hermano. Aleluya. Sigan caminando de una manera aguada, hermano. Que sigan caminando de una manera torcida. Pero los que podemos adorar al Señor de una manera firme en el Señor, adorémosle a Él, hermano. La recompensa no la vas a tener del hombre, la tendremos de Dios. El apóstol Pablo dijo: yo no me consideraría un siervo del Señor si antes que obedecer a mi Dios yo obedeciera a los hombres. Les dejo mi número 70001252. Si tiene una duda, un reclamo, llámeme, hermano. O se lo repito, 70001252, llámeme y dígame, hermano, ¿por qué predica así? Le consta que, aleluya, el Dios de los cielos conoce tu corazón. Cuando alguien se pica, mi amado hermano, es porque le está doliendo. Pero esto no es para matarte, mi amado hermano. Aquellos dos, aquella mujer y aquel hombre, aquellos dos personajes del capítulo 5 de Hechos, hermano, fueron totalmente terminados, hermano. ¿Por qué? Por la mentira. Cristianos con espíritu de Ananía y Zafira dentro de la congregación del siglo 21, amando más la carne que el espíritu, amando más lo malo que lo bueno. Porque el hombre rebelde a lo bueno le dice malo y a lo malo le dice bueno. Y no solo aquel que no es convertido a Dios,
el impío que se sienta a adorar al Señor, que dice esa no es palabra de Dios, reprendo al diablo esta mañana. Vine con la autoridad del Señor para declarar que sí hay impío dentro de las congregaciones, que se han infiltrado a adorar al Señor, pero que bajo la manga tienen su escondido. Pero pronto el Dios de los cielos va a sacar tu pecado a la luz. Aleluya. Hermano, ya estuvo, vámonos. Gloria al Señor, se nos fue el tiempo. Pero quiero invitarte esta mañana a que sigamos adorando al Señor en espíritu y en verdad. Que sigamos bendiciendo el nombre del Señor. Démosle toda la gloria al Señor, hermano. Que nos critiquen, no importa. Pero estamos esperando a nuestro amado. Legalista, que te llamen así, no importa. Estamos esperando a nuestro amado. Él viene pronto. Hermana Elizabeth Rivera, Cristo viene pronto por una iglesia sin manchas y sin arruga. Gloria al Señor. Hermanos, hasta el próximo jueves, si el Señor así nos lo permite. Tenemos las 11 de la mañana. Y que sea el Dios de los cielos ayudándonos. Dios le bendiga a todos.

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Bienvenido, bienvenidas a su programa Tiempo de Reflexión. Esta mañana de jueves 25 de junio llegamos ya al tiempo de compartir este espacio. Y este día pues nuestra hermana Blanca de Benítez con toda la audiencia, debido al cambio de turno que hicimos, pero ahí nos pedía que saludáramos a nuestra patrocinadora anónima del espacio, esperando que se pueda reportar, solicitando alguna alabanza que desee escuchar para gozarse en esta hora. Y por supuesto vamos a estar dejando reflexión de la palabra. Vamos a ver si encontramos por acá un archivo de los temas que ha compartido mi hermana Blanca, para que sea siempre ella la que comparta esa bendición a través de la palabra en este espacio que es exclusivamente pues dirigido por nuestra compañera. Así que quiero orar un momento. Padre maravilloso, te agradecemos, Señor, en esta hermosa hora por darnos la bendición, privilegio de poder aperturar el espacio Tiempo de Reflexión. Gracias, porque sabemos, Dios mío, que cada vez que se comparte este programa hay una palabra que lleva a la audiencia a reflexionar, a meditar en toda esa gran profundidad que hay en tu palabra, Señor. En esta hora te pedimos que nos bendigas. Que bendigas, Señor, a nuestra hermana que está patrocinando anónimamente. Bendice su vida, su familia, Señor, esté bajo tu bendición. Tú sigas proveyendo para que sea también colaboradora siempre de este misterio radial. Oramos por la vida de mi hermana Blanca de Benítez, que tú siempre le bendigas, Señor. Diga esa buena disposición de seguir compartiendo la palabra. Así oramos por toda la audiencia que está ahí conectada esta mañana en cada programa y están sintonizándonos para poder deleitarse. Señor, bendice a nuestros oyentes en El Salvador, en Honduras, en Guatemala, en Panamá, allá en Argentina, también, Señor, en Estados Unidos, todos los que están ahí conectados, que tu bendición llegue a sus vidas esta mañana, Señor, en el nombre de Jesús. Amén.

Una vez más agradecer a nuestra patrocinadora anónima de este espacio. Si ella toma bien dejar su reporte y solicitar alguna alabanza, estaremos ahí muy pendientes de poder, por supuesto, incluir esa alabanza en este espacio de bendición. Más tardito venimos con la reflexión de la palabra, así que manténgase en la sintonía esta mañana.

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1: Gracias por la sintonía en su programa Tiempo de Reflexión.
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1: Vamos, usábamos con estas alabanzas 11 más 12.
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1: querido. Gracias, hermana Emérita Cruz, por reportarse también al espacio. Tengo una alabanza acá pendiente de Yesmi Esther Moreno, que nos pedía hermana Amparito Velázquez hace unos minutos también. Y vamos a dejarla en este momento. Tú eres mi refugio. Saludos a la audiencia de San Jorge Sesori, todas las familias allá de ese lugar.

0: nos hemos gozado con estas alabanzas de bendición. Gracias a la patrocinadora anónima de este espacio. Vamos ya a la reflexión de la palabra. Les dejo en la voz de mi hermana Blanca de Benítez para que seamos edificados en su programa Tiempos de Reflexión.
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0: Gracias. Gracias porque estás con nosotros, Señor. Te alabamos. La gloria es tuya. Todo lo que hagamos sea de palabra.
1: Bueno, gracias, amada audiencia, por este día. Tenemos un inconveniente acá con el audio que queríamos reproducir, pero ya vamos a dejar en unos momentos palabra de Dios para seguirnos deleitando en este espacio Tiempos de Reflexión. Gracias, amada audiencia, por estar ahí siempre gozándose, deleitándose con cada uno de los programas que son para edificación de nuestras vidas.

0: Bueno, nos quedamos entonces con otra predicación. No fue posible escuchar la voz de nuestra hermana Blanca de Benítez. Entonces escuchamos a Marina Yesenia de Ruano predicando la palabra del Señor en su espacio Tiempos de Reflexión. Todos a seguirnos gozando en esta hora.
1: Mañana nos vamos a contestar una pregunta, cada uno de los que estamos aquí. Si Cristo viniera ahora o la muerte llegase, ¿estamos preparados para el encuentro con Cristo? Es una pregunta que debemos hacérnosla constantemente. Y decir, si yo muriera hoy, ¿estoy preparado? ¿Estoy preparada? Y si Cristo viniera hoy, ¿estoy preparado? ¿Estoy preparada? ¿Esta silla se queda vacía? ¿Me voy con Él? He aquí, yo vengo pronto, dice el Señor. Y es que cuando hablamos de este acontecimiento de la venida de Cristo, que se predice prácticamente en toda la Biblia, la segunda venida de Jesucristo se anuncia en los evangelios, en el libro de los Hechos, en las epístolas de Pablo, Santiago, Pedro y Juan, y es el tema central del Apocalipsis. Y usted y yo sabemos que la Biblia es inspirada por Dios. Amén. Entonces, creemos en la segunda venida de Cristo. Amén. Porque ahora casi ya no se habla de este tema. Se habla de la prosperidad. Se habla de cómo tener éxito en la vida. Y muchos que dicen llamarse apóstoles predican un evangelio como que todo fuese a quedar aquí en la tierra. Pero nosotros, la iglesia de Cristo, no debemos perder de vista que en este mundo solo somos peregrinos, que nuestra morada no es aquí, que nuestra morada está allá arriba, donde Jesús dijo, voy pues a preparar los lugares para que donde yo esté, vosotros estéis conmigo. Vendré otra vez, dijo Jesús, y los tomaré, los llevaré conmigo. Aleluya. Si el Rey de Reyes ha de regresar pronto a establecer el reino de Dios en esta tierra, ¿no cree usted que es necesario prepararnos para tal acontecimiento? ¿No cree usted que necesitamos informarnos sobre la manera de cómo este acontecimiento va a afectar todo lo que nos rodea? Y es que podemos ver las señales que preceden al retorno de Jesucristo. Y debemos estar atentos al cumplimiento de estas señales. No ignoremos el significado de los acontecimientos del mundo que nos rodea. Yo no me voy a detener a hablarle un tema escatológico porque es profundo. Le voy a decir lo que todos sabemos, los que somos cristianos, hijos de Dios, lectores de la Biblia, y que vivimos en este mundo de acontecimientos y señales que nos dicen, iglesia, despierta, porque el día de tu redención está más cerca que nunca. ¿Cuántos dicen amén? Por allá le dijo alguien una vez a mi esposo, un compañero de la escuela, hermano Joelito, a mí me han hablado que Cristo viene y cada año dicen y cada día y nunca viene, le dijo. Como que esto fuese un anuncio que no tiene cumplimiento. Pero me encantó la respuesta que le dio mi esposo a ese joven. Y le dijo, ¿y sabes por qué no ha venido? Porque todavía faltas tú que te arrepientas. Porque Él en su gran amor, porque Él nos ama, ¿cuántos saben eso? Él nos ama como nadie nos ama. Él dio su vida, lo dio todo para salvar la suya y la mía. Pagó el precio que usted y yo debíamos pagar. Aquí no estamos por bueno o porque lo merezcamos. Aquí estamos por la gracia, la misericordia y el amor de nuestro Dios. Que Él dijo, voy a dar mi vida para salvar la vida de ellos. Porque no quiero que ninguno perezca, sino que todo venga al arrepentimiento. Entonces, si usted se ha preguntado y dice, ¿por qué no viene tantos años que han dicho? Porque falta usted quizás que se afirme bien, porque todavía está con un pie en el mundo y uno en la iglesia, porque todavía no se define. Y quiero decirte algo, no se le puede servir a dos señores. O somos o no somos. Ah, que cuando te vas de la iglesia, en el trabajo, en la escuela, en la calle, eres otro. No, eres otra. No. Nosotros debemos ser aquí, en la casa, en el trabajo, con los vecinos, con los amigos. Luz en medio de las tinieblas, porque nosotros somos del reino celestial. Él nos ha llamado para que seamos sus hijos. Nos sacó de las tinieblas a su luz admirable. ¿Sí o no? Todo lo que nosotros vemos en la tierra hoy nos dice y nos anuncia que Cristo ya viene. Les recuerdo, falsos cristos. ¿Por dónde no hay falsos cristos hoy? Allá en El Salvador llegó uno diciendo que era Jesús. Después dijo que era el anticristo. Y lo peor no es que anda, lo que anda diciendo es que la gente le cree y lo sigue. Ya hoy de último está tatuándose el 666 y andaba ahí. ¿Cómo se cae en el error fácilmente? Cuando no hay solidez en la palabra. Por eso es que usted tiene que ser lector de la Biblia. Que le gusten los cultos de enseñanza. Que indaguemos acerca de la palabra y nos establezcamos en raíces profundas de convicciones. Porque por ahí van a venir diciéndonos, yo soy el Cristo. Y van a hacer señales y prodigios. Y si usted no está bien arraigado en la palabra de Dios, ahí va a ir, mire. De atrás. Allá andan por ahí unos allá en mi país, unos chelitos bien bonitos, ojos azules, rubios, dándoles una enseñanza, usted sabe. Y ahí están las hermanitas, como lo ven bien guapos, les abren las puertas. Entra, hermano, y predíqueme la palabra. Mire. Y andan predicando algo que no tiene solidez ni fundamento bíblico. Amén. Hay guerras y rumores de guerra. Eso no es novedad para nosotros. Siempre han habido guerras y rumores, pero ahora las que se avecinan son de proporciones inimaginables, porque estamos hablando de potencias mundiales, Estados Unidos, Siria, China, Corea del Norte, Corea del Sur, guerras con misiles y bombas atómicas terribles. Terremotos en diferentes lugares. En California se está esperando el V1, no sé si usted lo ha oído, de la falla de San Andrés. Un terremoto como nunca antes. Y esto lo dicen los científicos. Por si hay alguien aquí que es escéptico a la palabra, entonces vaya y vea lo que dice la ciencia, lo que alcanza la ciencia a determinar, porque lo que la palabra dijo, esto ya estaba predicho. Esto es mucho más sabio que los sabios, porque viene de nuestro Dios. Él sabe los tiempos, aleluya, para Él. Oh, no hay nada oculto, Él sabe todo. Y lo que nos ha dado a nosotros son destellos y nos dice, iglesia, despierta, mira lo que está pasando. Persecuciones de los cristianos, hermano. Ay, hermana Yesenia, yo no he visto eso aquí. Usted no ha ido a los países allá en el Medio Oriente. Usted no ha estado en países como la China, que la gente tiene que predicar en secreto, en lugares donde no puede oírse ni siquiera mencionarse a Dios, ni una Biblia pueden tener. Para ellos tener una Biblia es un tesoro, es algo que cuando la han tenido ellos han llorado cuando han podido de una manera u otra llevarlas, porque es prohibido hablar de Dios en muchos países, naciones. No se puede predicar el Evangelio como usted y yo aquí lo tenemos, y nosotros que lo tenemos no lo valoramos. La Biblia ahí anda en el carro, para arriba y para abajo. Cada vez que frena, va para adelante. Ahí anda la Biblia. Y venimos a la iglesia y no la traemos. El celular sí lo traemos. Ay, si se le olvida el celular, se regresa unas 5 cuadras. Y la Biblia, usted va saliendo una cuadra y se acordó, ay, ahí llevo el celular. Mira lo que hemos llegado, que no valoramos lo que Dios ha puesto en nuestras manos. Pero yo vengo y les recuerdo que hay gente que desearía tener lo que usted tiene ahora. Un templo como este precioso, un pastor, una esposa de pastor preciosa, una familia, un ministerio donde usted viene. Y aquí, Dios mío, hasta taponcitos quiere ponerse uno porque el sonido. Pum, pum, pum, pum, pum. Y allá que tienen que esconderse y no alzar la voz ni orar en que se escuche, porque hay que ocultarse, porque si no los agarran, los llevan a la cárcel, los matan. Tengo amigos misioneros que me cuentan cómo han ido. Nosotros hemos estado en Europa y hemos visto cómo no podemos predicar así como predicamos hoy con libertad y hablar del pecado. Uno no puede hablar, solo tiene que hablar de la gracia y del amor. Porque si habla del pecado, la gente se siente como amenazada y dice, oh no, es que están mis derechos como persona. Y pueden meterlo a uno a la cárcel. Ya hay pastores cristianos que están siendo encarcelados por no casar homosexuales en los países europeos. ¿Es persecución o no es? Hay persecución de la iglesia, hermanos, y no sabemos cuánto tiempo acá tendremos esta libertad. Pero es palabra que ha de cumplirse. ¿Cuántos dicen amén? Y quizás sea Dios permitiéndolo en alguna oportunidad para que nosotros despertemos y valoremos lo que tenemos. Porque como ahora es tan cómodo el evangelio, nos ponen la ven enfrente de la casa y aún así no queremos venir a la iglesia. Que Dios nos ayude. Hay sequías y hambre por doquier, gente muriendo porque no tiene que comer. Valoremos nosotros que aquí usted come lo que quiere y cuando no quiere la bota, imagínense. Enfermedades y epidemias, para todos es conocido cómo han venido epidemias como nunca antes, y quizás la mayoría de los que estamos aquí somos sobrevivientes de ese COVID. Yo soy sobreviviente, Dios me dejó. Yo una noche que le dije, amor, te amo, ay, no te vayas a casar tan pronto, al luto por lo menos un año, le dije. No, en esos momentos está angustiado uno, y le dije, bueno, mi amor, ya no puedo respirar, me voy con Cristo. Pero él oró por mí y me puso la mano, bien recuerdo, en el pecho, así en la espalda, y aquí me, Padre, en el nombre de Jesús, abre esos pulmones. Y el milagro se operó, porque aquí estoy, mire, aquí estoy, aleluya, predicando. Por eso no dejaré de proclamar el nombre que es sobre todo nombre. Porque si él te dejó vivo, si él te dejó viva, es con un propósito. No para que sigas amontonando dinero y haciéndote de tesoros en la tierra, no, haz tesoros en los cielos, predica, gana almas, anuncia a Cristo, siembra en el reino de Dios. Qué poquitos amenes, ¿verdad? ¿Te has preguntado por qué Dios te tiene aquí? ¿Por qué te trajo a este país? ¿Para que te hicieras rico? Las riquezas de este mundo pasan. En las epidemias se morían millonarios. No, sin ningún dinero pudo salvarles la vida. Por eso, la oportunidad que Dios te ha dado, aprovéchala. Si estás aquí, es porque Dios tiene un propósito grande en tu vida. La Unión Europea está alcanzando un predominio mundial. Y todos sabemos eso. Ese personaje carismático que suscita un despertar del fervor religioso ya está en acción. La crisis que se abate sobre Jerusalén apostasía, todo lo que se está viviendo, es cumplimiento de la palabra. Enfriamiento en la iglesia de Cristo es cumplimiento de la palabra. Por la maldad de muchos, el amor de muchos se va a enfriar. Y vemos a una iglesia muy fría, muy indiferente. Vienen una vez a la semana, si es que vienen. Y toda la semana, ¿qué pasó? Le hago un reto, coma solo una vez a la semana a ver cómo va a estar. Te va a poner pálido, pálida, toda débil, todo con sueño, va a querer andar. Si no come, va a poner anémico, anémica. Pero para el diente somos buenos. Hasta tres veces al día comemos, ¿verdad? Hasta cinco, sí, es cierto. Este es mi break, que me toca, mi postrecito, mi cafecito con pan. Y andamos dándole comida a esta carne. Y vitaminándola, y poniéndonos cremas, y buscando cómo mantenerla, porque esta se va deteriorando día con día. Eso decíamos ayer, las hermanas, ¿se recuerdan? Que por más está que no querramos que los años se nos note, pero nos van a notar. Las canas van a salir, aunque se lo pinte, y van a venir las canas. Los dientes se van a aflojar y se le van a caer. Sí, la piel se va a arrugar. Aunque usted anda poniendo cremas de caracol y todo lo que le diga, la piel se va a arrugar. Y ya nos va a doler todo y vamos a ser bien crujientes. Todo nos va a tronar. Por más que queramos, es el ciclo de la vida. Nacemos. Nos desarrollamos, pero un día vamos a morir. La pregunta es, ¿qué estás haciendo con la vida que Dios te ha dado? ¿Qué hacemos con el tiempo, con la vida que tenemos hoy? Porque este enfriamiento y esta decadencia espiritual nos puede llevar a la muerte espiritual también. Llegará un momento en que tú ya no vas a querer más de Dios, porque cuando tú dejas de alimentar tu espíritu, tu carne se ensancha. Y entonces tú vienes a la iglesia y vienes viendo, ay, ¿a qué horas termina? Ya me quiero ir. Tanto que cantan, hermanita, tanto que habla. Porque no te apeteces, estás lleno de otras cosas. Pero tú te vas a ver una película de 2 horas y tú estás ahí. Ay, y cuando terminó, qué cortita estuvo, ¿verdad? Eso. O pasa en el TikTok. Usted no siente hasta la madrugada, llega y tiene que trabajar el siguiente día. Y no se preocupa que es noche. Y ahí está, mire, dedito. Y ahí. Claro, cuando viene a la iglesia, viene con sueños y toda la noche estuvo haciendo vigilia en el TikTok, pues. ¿Alimentas tu carne o alimentas tu espíritu? A quien tú alimentes, a eso le estás dando fuerza. A eso le damos fuerza. Por eso es que la oración, la lectura de la palabra, el congregarnos regularmente, no solo un domingo, o una vez al mes, el tomar un privilegio. Óigame, no ande diciendo un cargo, porque servir a Dios no es una carga, es un honor, un privilegio. Y lo debemos hacer con pasión y con entrega, porque Dios merece eso y mucho más. A Dios servimos, no al hombre, porque de Dios recibimos todo. Y con nada podemos pagarle todo lo que Dios ha hecho en nuestra vida. No dejes que eso afecte tu vida. Pero es lo que se está viviendo en este tiempo, ¿sí o no? Una iglesia conformista. Una iglesia que está dejando que el mundo entre. La modernidad. Las modas que vienen y van. Ahí andamos queriendo andar en esa corriente del mundo. Imitando. Las cosas que no agradan a Dios. Que Dios nos ayude. Porque otra de las señales muy fuertes que usted está viendo es que la maldad y el pecado ha incrementado a niveles inimaginables. Es terrible la degeneración que la humanidad hoy vive, donde el valor de la familia se ha deteriorado, donde ahora no importa que sean dos hombres criando hijos o dos mujeres, donde quieren ser aceptados y escuchados y aprobados. Y cuando nosotros hablamos la palabra de Dios, nos quieren silenciar. A eso hemos llegado. Al punto que le dicen al niño en la escuela, como decíamos el día de ayer, que sea lo que sea, no importa, usted siéntase libre. Si quiere ser perrito, es perrito. Si quiere ser gato, es gato. Parece una broma, pero es verdad. Usted ve las noticias, ¿verdad? No las ven solo yo. En Canadá ya aprobaron la ley que se pueden casar con animales. La maldad, el incremento del pecado en este mundo. Y lo más terrible es que no solo está afuera, sino adentro de la iglesia. Muchos nos hemos dejado contaminar. ¿Y cuántos tendrán ahora mismo pecados ocultos? Quizás estás en fornicación, teniendo sexo fuera del matrimonio. O quizás tú eres un hombre o una mujer casada y estás teniendo una relación sexual con alguien que no es tu esposo o tu esposa. Eso se llama adulterio. Y a Dios no le agrada. Y si Cristo viene, no te vas con Él. Que nada inmundo entrará en el reino de los cielos. Tampoco los mentirosos. Tampoco los que murmuran. El avaro. Y podríamos enumerar una lista de cosas que muchas veces nosotros dentro de la iglesia practicamos. El hablar de los demás por detrás, eso se llama hipocresía. Si hay algo que tú tienes que arreglar con alguien, tienes que hacerlo frente a frente y con el amor de Dios y la sabiduría de Dios. No tienes que andar diciéndolo atrás de alguien. Hay gente que, oh hermana, Dios le bendiga, y cuando ya se ha ido, ay esa hermana que me cae mal, no sé qué tiene, la sangre de ella bien pesada, ya la pesaron. O vemos matrimonios y hogares que entran a la iglesia de la mano bien bonitos, pero allá en la casa solo son gritos y gritos. Uno durmiendo en un cuarto y el otro durmiendo en el otro. La esposa manda al esposo a dormir con firulay al sofá. Un solo descontrol. Y estamos esperando a Cristo. Iglesia, despertemos. Cristo viene pronto. Este es un mensaje de alerta. Este es un mensaje de autoevaluarnos. Y este es un mensaje de esperanza. Porque mientras Cristo no ha venido, aún hay esperanza. Mientras tú tienes vida, aún hay esperanza para que arregles tu vida con Dios. Para que le pidas perdón a Dios y te apartes de ese pecado. Porque si vienes arrepentido a Él, Él te perdona. El que confiesa su pecado y se aparta alcanzará la misericordia de Jehová. Por eso esta mañana Dios te trajo hoy, para que vengas a Él y te pongas a cuentas con Él. No es casualidad que hayas venido esta mañana. Y algo que yo amo, amo de verdad, de predicar este evangelio, es que nuestro Dios siempre nos habla a tiempo y fuera de tiempo. Y nos habla porque nos ama. Y quiere que nosotros vengamos a Él y nos arrepintamos de nuestros pecados, de nuestras acciones, aquello que no estamos haciendo bien, que hemos dejado de hacer, que sabemos que nos beneficia en nuestra área espiritual. Porque lo único que Dios quiere es que estemos preparados para el encuentro con Él. Eso es lo que Él quiere, porque Él nos ama y a Él le duele ver tu indiferencia. A Él le duele ver cuando tú le das la espalda A Él le duele ver cuando tú estás en pecado y sigues haciendo creer que todo está bien, pero no reconoces esa falta en tu vida. Porque si hay alguien a quien no podemos engañar, es a Dios. Yo puedo venir aquí y decirles, hermanos, esto y lo otro, pero ¿qué de mi vida íntima, privada? ¿Qué de lo que yo hago cuando nadie me ve? Cuando estoy frente al celular, a una computadora, yo sola, yo solo, usted solo. ¿Qué de? ¿Qué hace? ¿Con quién hablas? ¿Con quién te relacionas? ¿A dónde vas? No nos equivoquemos. A Dios nadie lo puede burlar. Todo lo que el hombre siembra, eso va a cosechar. Y como dice la segunda parte del texto que hemos leído, dice: he aquí yo vengo pronto y mi galardón conmigo, para recompensar a cada uno según sea su obra. En otras palabras, llegará un día, y ese día está establecido para todo ser humano, nadie se va a escapar, donde estaremos frente a frente con Dios. Y ahí Él ya no estará como un Dios de amor y gracia. Ahí Él estará como un juez que juzgará. Y Él dirá: bien, buen siervo y fiel, sobre poco has sido fiel, sobre mucho te pondré. O nos dirá: no te conozco, fuiste un siervo infiel, ve, aquí no es tu lugar, no te conozco, ve al lago de fuego ardiendo. Y ahí, dice la palabra, será el llanto y el crujir de dientes. Ya será demasiado tarde. Por eso Dios nos da una palabra, y cada día el Señor nos habla a través de sus siervos, a través de todo lo que vemos. El Señor nos está diciendo: hijo, te amo, hijo, acércate a mí, hijo, deja ese pecado, ven a mí, sírveme, dame tu vida, yo te llamé, yo te escogí, mío eres, me perteneces a mí, no le perteneces al mundo, Satanás no es tu dueño, yo soy tu dueño. Y qué maravilloso es saber que somos hijos del Rey de Reyes y Señor de Señores. Cuando habla de galardón, nos habla de un premio que se concede por méritos. Esto es una recompensa que Dios dará. En la palabra, o en el idioma griego, dice misos, que significa paga por servicios, bueno o malo. Y hay una parábola que nos da una amplitud para entender un poco más. Y esta nos la refiere el Evangelio de San Mateo. Puede escucharla si usted la ha leído. Usted sabrá de qué hablamos. Y es la parábola de los talentos. Sí la hemos escuchado. Vea usted cómo el Señor acá nos está hablando que Él viene en esa parábola y llama a tres. Y dice que les da talentos conforme a sus capacidades. Me encanta eso, porque cada uno de nosotros tenemos diferentes capacidades. Eso no significa que no tengamos nada. Siempre tenemos algo que Dios nos ha dado para poderlo usar para Él. ¿Cuántos dicen amén a eso? Entonces hay gente que dice: no, es que yo no puedo, yo no fui a la escuela, es que yo no puedo hacer esto, no puedo. Sí, pero puedes hacer otras cosas. Para todos el Señor da. Dijo que a uno, conforme a su capacidad, le dio 5 talentos. Esa es la parábola. Usted lo lee en casita. Está en el Evangelio de San Mateo 25, 14 al 29. Pero a otro le dio 2 talentos. Y a otro le dio solo 1. A todos les dio. Cuando hablamos de la palabra talento, de acuerdo a esta parábola, era una medida monetaria. Y Jesús utiliza las ilustraciones para darnos un mensaje específico. Así como nos estaba hablando anteriormente en la parábola de las 10 vírgenes, donde estaba hablándoles acerca de la importancia de estar preparados y alertas, de la fidelidad, de la prudencia. Cada parábola nos deja esa enseñanza. Luego, en esta, el deseo de Dios es alentar a los seguidores de Él, a nosotros pues, para que nosotros entendamos hoy, a que trabajemos, lo que Dios nos ha dado, los talentos que Dios nos ha dado. Y si usted no entiende qué significa el talento para nosotros hoy, que no es algo monetario que Dios nos da, el talento son todas nuestras capacidades y habilidades que Dios te da. Todos tenemos, unos son carpinteros, costureros, cocineros, otros son, para algo eres bueno. Amén. Y todo lo que tú tienes, tus habilidades, tus capacidades, tú las puedes utilizar para también extender el reino de Dios en esta tierra. Porque tu tiempo, el tiempo que Dios nos da, son nuestros talentos también. Dios te da tiempo, 24 horas al día. Oh, pero tú dices que no tengo tiempo para ir a la iglesia. Pero ¿cómo tienes tiempo para comer, para ver otras cosas y hacer otras cosas? Eclesiastés 2 dice, todo tiene su tiempo, todo. Tenemos que ser buenos administradores del tiempo que Dios nos da. Eso es todo, organizarnos y priorizar. Porque los talentos que Dios te da, que son tus habilidades, tus capacidades. Por ejemplo, estos jóvenes que tocan instrumentos, qué lindo como usted ve ese talento, esa capacidad, esa habilidad de tocar un instrumento, de cantar.

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2: Son las 12 en punto.
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4: Muchas bendiciones, queridos hermanos y amigos. Estamos ya en Radio Vida, en el espacio que Dios nos ha permitido estar todos los días, jueves de 12 a 1. Recuerda que somos Iglesia Cristiana Jiré, aquí en la ciudad de Berlín, Usulután Norte. Damos gracias a nuestro patrocinador del mes pasado, que nos estuvo patrocinando todo el mes de junio y parte de julio. Muchas gracias, hermano René Guido, hasta allá a Texas. Muchas gracias, que Dios te bendiga y que te recuperes pronto de todas esas operaciones. Que el Señor te bendiga. También damos gracias a Dios por la patrocinadora que nos ha patrocinado este día jueves. Gracias, hermana, por tan grande privilegio de poder estar en esta radio. Ya sé que un día tú también vas a estar aquí en este lugar para poder predicar el Evangelio de Jesucristo. Así es que, queridos hermanos y amigos, somos Iglesia Cristiana Jiré, aquí en la ciudad de Berlín, Usulután Norte, llevando las buenas nuevas de salvación a todos aquellos que están aún todavía sin conocer a nuestro Señor Jesucristo. Esta tarde, antes de comenzar, un saludo a toda la audiencia de Radio Vida aquí en la ciudad de Berlín, en Honduras, al San Salvador, a San Martín, a Chalate, ahí donde llega esta radioemisora. Hermanos, que el Señor me les bendiga, gracias por ser parte, a todos ustedes, incluso hasta los radio oyentes son parte de esta bendición de poder estar en esta radio todos los días jueves a las 12 del mediodía hasta la 1 de la tarde. Que el Señor me les bendiga a todos. Recuerda que puedes enviar tus peticiones para oración, siempre dejamos un momento de oración. También puedes llamarnos y solicitar tu alabanza preferida. Vamos a tener una lectura bíblica en el libro de los Salmos, capítulo 119. Vamos a leerla, vamos a decirle en el nombre del Padre, del Hijo y del Espíritu Santo: bienaventurados los perfectos de camino, los que andan en la ley de Jehová, bienaventurados los que guardan sus testimonios y con todo el corazón le buscan. Padre, te damos gracias esta hermosa tarde, Señor, en que nos permites como Iglesia Cristiana Jiré poder venir a esta prestigiosa radio y poder predicar el Evangelio de Jesucristo. Te damos gloria, te damos honra, alabanza y esta hermosa tarde, y te pedimos que todo lo que se haga, Señor, en estos 60 minutos, sea para edificar a tu iglesia, para edificar a tu pueblo y alcanzar aquellas almas que aún todavía no te conocen, Padre. Desde ya toca los corazones de aquellos que van a oír esta palabra, Señor, de aquellos que van a llamar para solicitar su alabanza, Señor, en el nombre de Jesús te lo pedimos. Gracias, Padre, gracias, Hijo, gracias, Espíritu Santo. Bendice, Señor, esta prestigiosa radio, a su directora, a todos sus locutores, locutoras, Padre, a nuestro hermano Isaí Durán, que está de turno esta hermosa tarde. Bendícelo, Padre, para la gloria de tu nombre, a él y a toda su familia, Padre, en el nombre de Jesús. Amén. Bien, querido hermano, aquí estamos ya listos y dispuestos para complacerte. Si tú necesitas alguna alabanza, si quieres alguna oración en especial, aquí vamos a tomar nota. Puedes llamarnos. Que el Señor te bendiga.

0: Sigue adorando a tu Dios, iglesia. Sigue bendiciendo la gloria de Dios. Si Él ha sido fiel, dale gracias a tu Dios. Si Él ha sido fiel contigo, dale gloria, dale honra esta noche. Si Él ha estado contigo en esos procesos, dale gloria, dale honra a tu Cristo esta noche. Gracias, Señor.
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0: Gloria a Jesús. Dios les bendiga, queridos hermanos. Hayamos complacido a nuestros hermanos y hermanas con estas hermosas alabanzas. Recuerda que somos Iglesia Cristiana Jireh, ubicados aquí en la ciudad de Berlín, Usulután Norte, en Lotificación Solórzano, antes Finca El Canoso. Un saludo para nuestra hermana patrocinadora, que es incógnita, amén, no quiere que digamos su nombre, pero que Dios me la bendiga grandemente su negocio. Así es, hermanos, que estamos ya listos para compartir esta palabra de nuestro Dios. Sin más preámbulo, le voy a invitar a que si tiene su Biblia a la mano o si la tiene descargada ahí en su teléfono, pues pueda también abrirla y vamos a leer el libro de o el Evangelio de según San Lucas, capítulo 15, versículo 24. Vamos a estar leyendo para la gloria de nuestro Dios. Vamos a darle lectura honrando al Padre, al Hijo y al Espíritu Santo. Un versículo nada más. Dice su palabra, porque este mi hijo muerto era y ha revivido. Se había perdido y es hallado. Y comenzaron a regocijarse. Padre, te damos gracias esta hermosa tarde, Señor, en la que me permites como Iglesia Cristiana Jireh estar en cabina de Radio Vida, Señor, que es una gran bendición para todos los radioyentes y también para nosotros como iglesia, ya que podemos transmitir en vivo este mensaje de salvación para todos nuestros radioyentes, para todos nuestros amigos en la ciudad de Berlín, en el mercado municipal, ahí donde llega esta onda sonora. Que Dios les bendiga a todos ahí donde se encuentran, en Canadá, en Houston, Texas, en todas partes donde nos ven a través de las plataformas, diferentes plataformas, que el Señor me les bendiga. Ahí está esta palabra, mis hermanos. Esta tarde quisiéramos hablar de algo tan hermoso como es el amor incondicional de nuestro Dios. Es tan grande su amor que nos enseña a través de esta palabra esta tarde que Dios en su gran amor nos perdona a todos, porque Dios no hace excepción de personas, amén. Él, hermanos míos y amigos, Él no rechaza un arrepentimiento que de verdad sea genuino del corazón. Tú que me estás escuchando, tú que me estás viendo a través de esta plataforma, quiero decirte que no importa cuán grande haya sido tu caída, cuán grande haya sido tu pecado, Dios tiene el poder para perdonarte. Nosotros, ahora como hijos de Dios, nuestro único objetivo es que tú conozcas el perdón que yo he conocido. Porque ¿quién era yo? Pues yo era también como tú, otro hombre pecador, otra persona pecadora, pero el Rey de toda la gloria un día llegó a mi vida y también me ha perdonado y también me ha rescatado de allá, de aquel lodo cenagoso donde yo me encontraba bastante tiempo de mi vida, y también de esa tierra de Lodebar, de allá donde sacó Dios a muchos en esta tierra. Todos los que venimos a predicar a esta plataforma, hermanos, yo quiero decirles que no éramos perfectos, ni lo somos aún todavía. Seguimos siendo polvo, seguimos siendo carne. Y mientras estemos en este cuerpo, vamos a tener una lucha constante, ya que nuestra lucha no es contra carne ni sangre, sino contra potestades en las huestes celestiales, en las regiones celestes, amén. O sea, hay un pleito, hay una guerra espiritual arriba en los cielos, donde Dios está peleando todavía por nuestras vidas y quiere también pelear por la tuya, pero tienes que reconocer que necesitas de Dios. Esta palabra que acabamos de dar en lectura, queridos amigos y hermanos, quiero decirles de que es una parábola donde Jesucristo, hermanos, les hacía entender a aquellas personas de aquella época que nuestra vida no nos pertenece. Nuestra vida le pertenece a Él porque Él pagó el precio en la cruz del Calvario. Por eso es que incitamos y animamos a todos los amigos y amigas a que le entreguen su vida al Señor Jesucristo. Como Iglesia Cristiana Jireh, lo que más nos mueve a estar en una radio o a través de esta plataforma de TikTok Live o ahí en el Facebook, lo que más nos mueve es para que aquellas almas, aquellos amigos, aquellas amigas que aún no conocen del amor de Jesucristo, puedan conocerlo a través de estas plataformas. Por eso es que traemos siempre el amor de Dios a través de esta escritura. Como esta tarde que te queremos mostrar que Dios tiene un amor tan incondicional que a Él no le interesa qué tan bajo hayas caído o qué tan profundo hayas caído en este mundo. Lo que Él está dándote la oportunidad es que conozcas a su Hijo amado, como dice su palabra en Juan 17:3, amén. Juan 17:3 dice, y esta es la vida eterna, que te conozcan a ti, el único y soberano Dios, y a tu Hijo amado, a quien tú has enviado. ¿Y para qué lo envió? Para que tú le conozcas, para que tú y yo le conozcamos y hagamos de ese amor que vino a entregar en la cruz del Calvario un amor para nosotros, porque eso es lo que el Cristo de la gloria vino a hacer, a dar su amor por nosotros, de tanto que nos amó Dios que nos envió a su Hijo para que Él pagara el precio por nuestros pecados. Por eso es que te quiero repetir esta tarde, esta parábola del hijo pródigo fue un joven que le pidió todos sus bienes, quizás como todos y cada uno de los que somos hijos y quizás hemos tenido alguna oportunidad de recibir alguna recompensa de nuestro Padre aquí en la tierra, por supuesto. Amén. Entonces, y este joven, hermanos y amigos, pidió todo lo que le correspondía como hijo y vino su padre y se lo dio. Nosotros quizás somos iguales o peores quizás que este joven, porque nuestra vida no nos pertenece, ¿sabe? Nuestra vida le pertenece a aquel que nos hizo. El Salmo 100 dice que Él nos hizo y no nosotros a nosotros mismos. Pueblo suyo somos, dice el Salmo 100, y ovejas de su prado. Pero hubo un momento en que tuvimos que ir y descender hasta lo más profundo en este mundo para luego reconocer como este hijo pródigo que en la casa de su padre habían mejores tratamientos para los obreros de su casa, para los jornaleros. Pero dice la palabra que un día volviendo en sí, dice, iré a la casa de mi padre. Esa invitación es la que te queremos hacer hoy, esta tarde, a través de esta radio Vida 90.5 FM. Te pedimos en el nombre de Jesús que hoy vuelvas en sí, porque es la única manera como podemos venir al conocimiento de Jesucristo. Que nos volvamos de todos nuestros malos caminos, como dice su palabra en el Antiguo Testamento, que si el pueblo donde mi nombre es invocado se volviese y se arrepintiese de sus malos caminos, yo escucharé desde los cielos y sanaré su tierra. Dios lo que quiere siempre es bendecirnos a través de darnos vida eterna. Él lo que quiere es bendecirlos a través, hermanos, de venir a Jesucristo y entregarle todas nuestras cargas. En la palabra de Dios dice en el primer libro del apóstol Pedro, capítulo 5, dice, hermanos, que entreguemos todas nuestras ansiedades en Él, porque Él tiene cuidado de nosotros. Por eso, este hijo pródigo, hermanos, es un ejemplo, hermanos, de que cómo Él entregó toda su ansiedad en manos de su padre. Antes de llegar, dice su palabra, que él dijo, iré a la casa de mi padre y le diré que no soy digno de ser llamado su hijo, que me trate como uno de los jornaleros. Pero hermanos, su padre no lo vio de esa manera. Su padre, hermanos, cuando lo vio a lo lejos, dice su palabra, que lo abrazó. Y quiero llevarte a este pensamiento que le he denominado el gozo del perdón. Y es que Dios no recibe el arrepentimiento con reproches, sino con una fiesta. Por supuesto, un arrepentimiento genuino que trae alegría al cielo. Amén. Dios, dice su palabra, no rechaza un corazón contrito y humillado, porque Él es grande, Él es poderoso y para Él no hay nada imposible. Él tiene la capacidad para perdonarte, no importa cuán profundo hayas caído en esta tierra, en el pecado, no importa qué tan grande haya sido tu pecado, hermana o hermano, tú que me escuchas, amigo y amiga que me escuchas a través de estas ondas radiales, yo quiero decirte que Dios tiene el poder. Él te está esperando con los brazos abiertos. Fíjate bien lo que dice, hermanos, estos versículos que hablan del perdón de Dios. Amén. Que hablan del perdón de Dios. El libro de los Proverbios, capítulo 13, capítulo 28, versículo 13, dice, nos enseña que el que confiesa sus pecados y se aparta, alcanza misericordia. Una cosa que hizo el hijo pródigo fue confesar su falta, haber reconocido que había faltado, que había hecho de su vida un desastre, y eso lo llevó al arrepentimiento y a declarar que él iba a regresar a su padre. Por eso es que te invitamos. Tú que nos ves a través de esta plataforma de Facebook, tú que nos ves a través de esta plataforma de TikTok, tú que nos ves, que oyes a través de esta radioemisora, en todas partes del mundo tú estás escuchando esta palabra. Yo quiero decirte que Dios quiere perdonarte, solamente que tienes que volver en sí, solamente que tienes que volver y reconocer que eres un pecador y que necesitas el perdón de Dios. Fíjate lo que dice Primera de Juan también. Dice, Dios promete que es fiel para perdonarlos si confesamos nuestros pecados. No le vamos a ir a confesar a otro hombre, se lo vamos a confesar al Rey de Gloria, a Él, que es el que tiene el poder. Recuerda cuando Cristo anduvo en su ministerio, 3 años y medio aquí en esta tierra, Él, además de sanar a los enfermos, Él además de liberar a los endemoniados, Él además de liberar a aquel que era cautivo, hermanos, lo que más o lo primero que Él les decía, tus pecados te son perdonados. Amén. Tus pecados te son perdonados. Y eso es lo que quiere el Cristo de la gloria, que ahora reconozcas, como un día yo reconocí que era pecador y le entregué mi vida a Él. Así que Cristo, esta tarde, que tú reconozcas que necesitas de su perdón, que necesitas venir con un corazón contrito y humillado delante de Él para que Él pueda exaltarte en el día postrero. En el día que Él venga, Él va a exaltarte porque haberle reconocido como que Él es el único que puede perdonar sus pecados. Te voy a llevar a otra lectura que está escrita, hermanos, en el libro de los Salmos, capítulo 51, dice que Dios no rechaza un corazón arrepentido. Hermanos y amigos, Dios no te va a rechazar. El hombre te puede señalar, el hombre te puede quizás criticar, pero Dios jamás va a hacer algo en contra de lo que Él ha creado. Amén. Él nos ha creado para salvación, Él nos ha creado para su gloria, amén, para alabanza de su gloria. Pero nosotros, cuando ya crecimos y nos multiplicamos, es que nos apartamos del camino del Señor. No es que nadie desconozca esta salvación tan grande, sino que nuestras propias concupiscencias, nuestros propios deseos, son los que nos llevan al fracaso en nuestra vida aquí en esta tierra. Pero si tú y yo hemos reconocido que el Rey de la Gloria nos trae el perdón, aceptemos ese perdón en el nombre de Jesús. Oye bien estas palabras. El amor incondicional de Dios. En Romanos 5:8 nos enseña en que Dios nos amó aún siendo pecadores. Oye esto, Efesios 2 del 4 al 5 también nos enseña que aun cuando estábamos muertos nosotros en delitos y pecados, Dios no escatimó ni su propia vida para entregar a su Hijo amado en la cruz del Calvario. Y todo eso Él lo ha hecho y lo sufrió en la cruz del Calvario por amor a ti, amigo y amiga, que nos escuchas a través de esta radio vida. Escucha bien lo que dice, Él estando muertos nosotros en delitos y pecados, a Él no le importó y entregó su vida por amor a ti, por amor a mí. Y por eso es que siempre te incitamos a través de esta plataforma, a través de esta radio, a través de de este programa Berlín para Jesucristo, que así se llama este programa, Berlín para Jesucristo. Hermanos, te invitamos como Iglesia Cristiana Jiré a que te vuelvas a Jesucristo. Te invitamos como iglesia, como predicadores, como evangelistas en esta plataforma, te invitamos siempre a que conozcas a Jesucristo. Nuestro único fin, nuestro único anhelo es que así como yo conocí a Jesús, así como yo conocí el amor de Cristo, también tú que me estás escuchando a través de esta radio, tú que estás viendo esta plataforma, también puedas conocer a Jesucristo, quien vino a morir en la cruz del Calvario por todos nuestros pecados. No escuches otra voz que no sea la de Jesús. Escucha bien, Él aún estando muertos en delitos y pecados, Él entregó su vida por amor a nosotros. Oye lo tercero, cuando un pecador se arrepiente, dice esta palabra, hay fiesta en los cielos. Amén. Hay fiesta en los cielos. Oiga lo que dice Lucas 15, versículo 10, dice Lucas 15, versículo 7, dice, perdón, nos enseña que hay fiesta en el cielo cuando uno de nosotros se arrepiente. Su palabra dice que el cielo sufre violencia y solo los valientes lo arrebatan. Hermano, amigo y amiga, esta tarde te invitamos a que vengas a Cristo. Él es el único que te puede dar vida eterna. Amén. Tu pastor o quien sea que te haya predicado el evangelio distinto, hermano, necesitas reconocer a Jesucristo como tu único y suficiente Salvador. Y ese día que tú te arrepientes, como en el día que yo me arrepentí, hubo fiesta en los cielos porque un pecador se había arrepentido. Y tú no conoces de dónde Cristo me sacó. Así como me sacó a mí, y a muchos que venimos a esta plataforma a predicar el santo y bendito evangelio de Dios, así también te puede rescatar a ti, no importa qué tan profundo hayas caído en el pecado, quizás en el alcoholismo, quizás en la drogadicción, quizás en la prostitución, quizás en el lesbianismo, quizás en el homosexualismo, pero yo quiero decirte esta tarde que Dios tiene el poder para poder salvarte, para poder sacarte de esa vida que llevas hoy en día. Dios tiene el poder para transformarte. Dios por eso mandó a Jesucristo a la cruz del Calvario, para que tú y yo tuviéramos la oportunidad de conocer a su Hijo amado y así poder obtener vida eterna y poder ser perdonado. Así como este hijo pródigo, su padre hizo una gran fiesta, le puso anillo nuevo, le puso túnica nueva, le mató el mejor becerro para que celebraran esa tarde en ese glorioso lugar donde su hijo había muerto, dice, y había revivido. Su hijo se había extraviado, pero ya había sido hallado. Por eso es que su padre hizo una fiesta. Ya te imaginas tú cuando uno de nosotros se arrepiente. Aquí en esta tierra dice que hay fiesta en los cielos. No lo dudes, mi amigo, mi amiga, tú que me estás escuchando, no hagas caso al enemigo de esas voces que te dicen que ya no tienes oportunidad, de esa voz que te dice que para ti ya no hay salvación. Es mentira del enemigo. Y yo te digo esta tarde que así como Cristo me salvó a mí y a muchos que los rescató de la inmundicia de esta tierra, así puede también salvarte a ti si tú reconoces que necesitas el perdón de Dios, si tú reconoces que has vivido alejado de la presencia del Señor, porque hoy en esta época ya nadie puede decir que no ha escuchado de esta palabra que trae salvación, que trae vida eterna. Ya todos a través de las plataformas, de la radio, de esta plataforma de Laida, a través de esta plataforma de Facebook, en todas partes esta palabra está siendo predicada y por doquiera que vayas, tú escuchas palabra de Dios. Por eso es que el hombre de esta época ya no tiene excusa. La palabra de Dios ha sido predicada y la han sido escuchada. Por eso es que, amigo y hermano, hoy que tienes la oportunidad, debes devolverte a los brazos de Jesús, porque solo en Él hay salvación y va a haber fiesta en los cielos el día que tú te arrepientas. Hoy que estás en vida, hoy que tienes la oportunidad de venir a Cristo, de conocer a Jesús, yo te pido en el nombre de Jesucristo que vengas a Él, que le entregues tu vida como único y suficiente Salvador en el nombre de Cristo. Ven a Cristo esta tarde, ya no dudes más, Dios te va a perdonar. Por eso es que Cristo pagó en la cruz del Calvario. Dice su palabra que Él llevó nuestros pecados en la cruz del Calvario. Por eso es que, como yo he sido perdonado, así quiere perdonarte a ti también, mi amigo y mi amiga que me estás escuchando o viendo a través de estas plataformas. Hoy es la tarde de salvación. Hoy es el día aceptable, decía el apóstol Pablo en la carta a los Corintios. Hoy es el día aceptable. Este es el día que el Señor formó. Me alegraré y me gozaré en su presencia. Por eso es que te invitamos para que vengas al conocimiento, al único camino que lo lleva a la vida eterna. Ya no lo dudes más. Como este hijo pródigo reconoció que había fallado, reconoce tú también. Un día yo reconocí, un día todos los que venimos a predicar a esta plataforma, reconocimos que necesitamos el perdón de Dios. Ahora es que tú nos miras que venimos a predicar y a decirte, a invitarte, que tú también tienes la oportunidad, porque un día yo también la tuve, porque un día mis hermanos la tuvieron. Aquellos que son pastores ahora, aquellos que son evangelistas, ahora que son profetas, que se dicen ellos, pero también tuvieron la oportunidad de conocer a Jesucristo. Tuvieron que reconocer que necesitaban el perdón de Dios para sus vidas. Dejaron que el Rey de Gloria limpiara sus ropas, limpiara su corazón, limpiara su alma. Porque si nosotros venimos con un corazón arrepentidos, hermanos, Dios nos va a limpiar. Dice su palabra que si nuestros pecados fueran como el rojo carmesí, serán emblanquecidos como la lana. Dios nos va a limpiar de toda la inmundicia que nosotros tenemos sin antes venir a Jesucristo. Dios mandó a su Hijo a morir en la cruz del Calvario. Por eso, mi amigo, tú que me miras a través de la plataforma de Facebook, tú que me escuchas a través de esta radio, yo te digo, en esta ciudad de Berlín, hermanos, hay iglesias por doquier. Ahora, es la decisión tuya si quieres aceptar a Cristo como tu único y suficiente Salvador. La palabra de Dios está siendo predicada. La palabra de Dios está siendo llevada a través de todas las plataformas. De Tuner Radio, de estos likes que hacemos los predicadores, de Facebook, a través de esta Radio Vida. De todas formas está siendo predicado el Evangelio de Jesucristo. La decisión la tienes que tomar tú. Personalmente, la decisión la tienes que tomar tú. Créeme que no hay mejor vida, hermanos y hermanas, que haber conocido al Rey de Gloria a través de Jesucristo, tu Hijo amado. Claro que estaremos orando por todas estas peticiones que están enviando nuestros hermanos. Gracias, hermanos, por estar pendientes. Gracias, en el nombre de Jesucristo. Por eso, hermanos, gracias a todos ustedes. Créanlo que para mí es un gran privilegio venir a esta plataforma, a lo que es Live y a lo que es Radio Vida. Es una radio aquí en El Salvador que está siendo de grande bendición para todos aquellos que quieren ser bendecidos a través de la palabra de nuestro Señor y Salvador Jesucristo. Así es, queridos hermanos, les invitamos a que sean bendecidos a través de este evangelio en el nombre de Cristo Jesús. Vamos a dejar hasta aquí esta palabra de nuestro Señor Jesucristo. No sin antes decirles que puedes aceptar a Cristo. Vamos a hacer una oración para que tú que has escuchado esta palabra, tú que has escuchado este mensaje, esta parábola del hijo pródigo, y que así como él tuvo la oportunidad y que también su padre lo recibió con fiesta, con anillo, con túnica nueva, con sandalias nuevas, también tú puedes tener la oportunidad de venir a Cristo Jesús y conocerlo a Él para poder, hermano, obtener su perdón, obtener su misericordia. Por eso le vamos a decir al Señor, Padre nuestro que estás en el cielo, te damos la gloria, la honra, la alabanza, la adoración, Señor, porque tu palabra ha sido predicada esta hermosa tarde. Ahora te pedimos que perdones a todos aquellos, Padre, que van a aceptar a tu Hijo amado como su único y suficiente Salvador. Y tú que estás ahí listo para hacer esta oración, declara estas palabras. Señor Jesús, te entrego mi vida hoy. Perdona mis pecados. Escribe mi nombre en el libro de la vida y séllame con tu Santo Espíritu. Gracias Padre, gracias Hijo, gracias Espíritu Santo. Si tú has hecho esta oración, bienvenido a la familia de Dios. Te invitamos a que busques una iglesia donde congregarte. Te invitamos a que busques donde escuchar la buena palabra del Señor. En el nombre de Cristo Jesús. Te invitamos, si vives en los alrededores de la ciudad de Berlín o en la ciudad de Berlín, estamos como Iglesia Cristiana Jiré, ubicados en Notificación Solórzano, antes que Finque el Canoso, estamos ubicados como Iglesia Cristiana Jiré. Que el Señor me le bendiga, nos quedan unos pocos minutos para orar por las peticiones que nuestros hermanos enviaron a esta plataforma, amén. Vamos a hacer esta oración por Anabel Flores, amén. Donde quiera que se encuentre Anabel Flores, ora conmigo, Anabel. Padre, te damos gracias esta hermosa tarde por tu bondad, por tu misericordia, Señor. Ahora traemos delante de ti todas y cada una de estas peticiones que nuestros hermanos, que nuestros radioyentes, Señor, han enviado a esta plataforma, Señor. Gracias por la oportunidad de poder interceder, Padre, verbalmente, porque el único que intercede ante ti, Señor, por todos nuestros pecados, se llama Jesús, Padre. Pero esta tarde, Señor, es un privilegio para mí elevar una oración, Señor, para que tú traigas el perdón para la vida de nuestra hermana Anabel Flores, Padre. Mira esa falta que ella cometió, Señor. Ahora está arrepentida, Padre. En el nombre de Jesús, te pido que la perdones, que enjuagues sus lágrimas. Mira esa falta, Señor. Sé que no es fácil, Padre, pero ahora está arrepentida. Anabel, si estás ahí, por favor, haz esta oración. Dile al Señor Jesús que te perdone. Dile, Padre, perdóname, porque sé que he fallado contra el cielo y contra ti. Trae el perdón a mi vida, porque lo necesito, Padre. Así como el hijo pródigo pidió perdón, así también pide tu perdón, Anabel Flores, y Dios te va a perdonar. También te pido, Señor, por fortaleza, por nuestro hermano, Señor, y amigo, Señor, que está sufriendo ahorita, Señor, por esa prueba que está pasando, Señor, por nuestro hermano Alex Pineda, Señor, te ruego en el nombre de Jesús, Padre, que tú le fortalezcas, que tú, Señor, puedas traer esa bendición de fortalecer su vida, Padre, en el nombre de Cristo Jesús, te lo ruego. Mira, Señor, esa prueba que está pasando tu siervo, tu hijo, Padre, mi hermano, Padre, en el nombre de Jesús, trae esa fortaleza, fortalece su vida espiritual, Señor, ayúdalo, Señor, a que este trago amargo que está, Señor, pasando en su vida, Señor, le pueda ser de bendición, Padre, porque todo lo que sucede en nuestras vidas, Señor, es porque tú algo quieres hacer con nosotros, Padre. En el nombre de Jesús, fortalece la vida de Alex Pineda, Padre. En el nombre de Jesús, te lo rogamos para la gloria de tu nombre, oh Cristo de la gloria. Bendícelo de tal manera, Señor, que él pueda sentirse fortalecido espiritualmente, pues dice tu palabra que cuando somos débiles es cuando tú, Señor, te glorificas en nuestra debilidad, Padre. Fortalécelo para la gloria de tu nombre. Pedimos oración también por Marta Alicia, Señor, ahí en el mercado municipal. Te ruego que la bendigas a tu sierva, a tu hija, Señor. En el nombre de Cristo Jesús, tú conoces sus problemas, tú conoces sus angustias, tú conoces sus dificultades. Solo te pido en el nombre de Cristo Jesús que tú hagas esa obra en su vida, Padre, que tú hagas, Señor, de ella esa mujer de valor que necesita ser, Padre, para la gloria de tu nombre. Bendice su negocio ahí donde está laborando ella en el mercado municipal, Padre, en el nombre de Cristo Jesús. Te lo ruego, Rey eterno, haz esa obra de bendecir a tu hija, Padre, en el nombre de Cristo. Oramos por todos aquellos que están con insuficiencia renal. Oramos por todos aquellos que están con nervio asiático. Aquellos que están con lumbago en su columna, Padre. Aquellos, Padre, que están siendo asediados por esa diabetes, por ese azúcar en la sangre, Dios eterno, en el nombre de Cristo Jesús. Te lo pedimos, Rey eterno. Nosotros no tenemos a dónde ir, Padre. Como dijo el apóstol Pedro, ¿a quién iremos, Padre? Solo tú tienes palabras de vida eterna. Por eso, Padre, mil gracias. Gracias, Señor, por haberme permitido orar por estas peticiones, Señor. También te pedimos por todos nuestros familiares, Padre. Aquellos que aún, Señor, aún no te conocen, por favor, conviértelos, Padre, para la gloria de tu nombre. Lleva la revelación a sus vidas, Padre. Revélate a René Mercado, hijo. Revélate a Moisés. Revélate, Señor, a Lisset, Padre. Revélate a Gloria Guadalupe. Señor, en el nombre de Cristo Jesús, revélate, Señor, a Celia Carolina, ahí en Maryland, Señor. Bendice, Señor, y revélate a los hijos de todos nuestros hermanos en Cristo Jesús, Padre. Aquellos que aún no te conocen, bendícelos para la gloria de tu nombre. Trae esa respuesta que tu pueblo está pidiendo, Rey Eterno, en el nombre de Cristo Jesús. Te lo pedimos, Rey amado. Reconocemos que sin ti, Señor, no somos nada, Padre. Pero gracias por haber estado esta tarde con nosotros aquí en esta plataforma de Radio Vida, Señor. Gracias. Sigue bendiciendo, Señor, al director de esta radio, nuestro hermano Joná Benítez, a todos los locutores, Padre, que trabajan en esta radio, bendícelos. De igual manera, Señor, a todos y a todos ustedes, amigos, que se conectaron a través de todas las plataformas, que el Señor me les bendiga. Gracias en el nombre de Jesús.
1: Amén.
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Dios me los bendiga, mis amados hermanos. Que Dios derrame muchas bendiciones sobre sus vidas. Estamos siempre saludándole por aquí en Radio Vida, ¿verdad? Siempre estamos firmes, de la misma manera como Dios quiere que estemos todos, mis amados hermanos, firmes hacia adelante, viendo el blanco que es Cristo Jesús. Que Dios derrame muchas bendiciones, mis amados hermanos. Vamos a dar inicio leyendo una hermosa lectura bíblica para la honra y la gloria de nuestro Dios. Vamos a leer en el libro de Proverbios, capítulo 4, del versículo 10. Aleluya. Proverbios 4:10, para la honra y la gloria de nuestro Dios. Vamos a leer esta hermosa lectura bíblica, honrando al Padre, al Hijo y a su Santo Espíritu. Dice así: Oye, hijo mío, y recibe mis razones, y se te multiplicarán años de vida. Por el camino de la sabiduría te he encaminado, y por veredas derechas te he hecho andar. Cuando anduvieres, no se estrecharán tus pasos, y si corrieres, no tropezarás. Retén el consejo, no lo dejes, guárdalo, porque eso es tu vida. No entres por la vereda de los impíos, ni vayas por el camino de los malos. Aleluya. Déjala, no pases por ella, apártate de ella. Pasa, porque no duermen ellos si no han hecho mal, y pierden el sueño si no lo han hecho caer a alguno. Porque comen pan de maldad y beben vino de robos. Hasta ahí vamos a leer, mis amados hermanos. Gracias al Señor. Vamos a venir en palabras de oración. Aleluya. Padre bendito, Dios amado, estamos delante de tu presencia en esta hermosa hora, dándote las gracias, Padre, porque por tu misericordia, oh Dios, estamos acá, porque tú eres grande, porque tú eres maravilloso, Señor. Nos permites este gran privilegio de que estemos nuevamente otro día más, esperando que tú bendigas este programa radial, que traiga bendición a muchas almas. Bendice, Padre, los amigos, bendice las amistades, Señor, Dios de los cielos, que escuchen tu palabra y que puedan sentir ese deseo, ese llamado en sus corazones, Padre, para que también ellos puedan estar escritos sus nombres en el libro de la vida. Aleluya. Padre amado, bendice tu pueblo, bendice mis hermanos que están en sintonía, esperando, Padre, de que tú le des fuerzas al que está débil, que tú levantes al que está caído, que tú despiertes al que está dormido, Señor. Dios amado, levántalos con poder y gloria, Señor. Sin ti nada somos, Padre, sin tu poder ni las hojas de los árboles se mueven. Sabemos, Padre, que necesitamos de ese poder divino de lo alto, aleluya, que sea derramándose sobre tu pueblo amado, Señor. Dalos sabiduría, dalos entendimiento, para que a cada día caminemos firmes, Señor, para que siempre estemos acorazados con esa coraza divina, aleluya. Acorázanos con tu poder, Señor, Dios de los cielos. Escóndelos en tus brazos, Señor, Dios poderoso. Aleluya, Señor, bendito sea tu nombre. Gracias te damos, bendice los hermanos patrocinadores, Señor. Dale fuerza a mis hermanos para que siempre estén ellos con esa buena disposición, Padre, de ser siempre ellos los colaboradores, Padre, para estos programas radiales, Señor. Aleluya. Dale bendiciones a mis hermanos de la Iglesia Roca de Israel. Derrama tu poder sobre sus vidas, Señor, Dios poderoso. En tus manos venimos poniéndotelos, Padre amado. Gracias te damos, Jesús eterno. Bendícenos en este momento, Señor, que sea tu Espíritu Santo dirigiéndonos, que sea ese poder divino, ese poder glorioso, Padre, que siempre esté con nosotros, para que podamos hacer todas las cosas como tú nos mandas, para que seamos obedientes a tu palabra y que no nos soltemos de tu mano poderosa. Aleluya. Amén, Señor Jesús, y amén.
Gloria a Dios. Gracias al Señor, mis amados hermanos. Estamos saludándole siempre de parte de su programa Jesús el Buen Pastor. Aleluya. Vamos a saludar a los hermanos patrocinadores. Hasta la Iglesia Roca de Israel, hasta el lugar de Maryland. Dios bendiga a mis hermanos patrocinadores. Ellos son los que están patrocinando los 3 días a la semana, gracias al Señor, porque Dios los ha bendecido y Dios ha tocado sus corazones para que siempre ellos estén con esa buena disposición de ayudarnos para que este programa siga adelante. Ahorita estamos en el tiempo de que usted pueda, si usted quiere llamarnos, amados hermanos, estamos acá. Por aquí está mi hermana Elsie para programar la alabanza que usted nos pida, mis amados hermanos. Tome su teléfono, mande sus mensajitos, nos puede decir de qué lugar nos está escuchando, ¿verdad? Así es de que vamos a esperar su llamada y para mientras usted nos llama, vamos a aprovechar el tiempo. Vamos a saludar a los hermanos patrocinadores hasta el lugar de Maryland, Iglesia Roca de Israel. Vamos a saludarle con la alabanza de los 4 hermanos. Yo sé que hay muchos hermanos de ahí, de la iglesia, que les encanta esa alabanza. Y ellos se gozan escuchando las alabanzas, escuchando el mensaje. Gracias al Señor porque son unos hermanos que están con esa buena disposición de servir al Señor. Aleluya. Vamos a empezar. Y si usted quiere, pues mandar su mensajito, mándelo, que aquí estaremos atendiéndole. Aleluya.

0: Dios, Dios le bendiga. Amén, hermana Amparito.
1: Dios.
0: Qué bueno, hermana, Dios le bendiga. Sí, hermana, ¿qué tema quiere escuchar? Amén. Amén. Ahí está, aquí está ya mi hermana Elsie programando su alabanza, hermana.
1: Amén, hermanita, bendiciones.
0: Gracias, hermana. Dios le bendiga.
1: Amén.
0: Gloria a Dios.
1: Amén.

Dios le bendiga. Amén, hermano Isaías, Dios le bendiga. Qué bueno. Sí. Ah, es otra. Sí, hermano, por aquí estaremos complacidos. Bueno, por aquí está ya mi hermana Elsie programando su alabanza, hermano Isaías. Amén. Bueno, por aquí está escuchando su saludo, hermano. Siempre, hermano, siempre estamos clamando al Señor por ella. Sí, hermano, Dios hará un milagro grande. Amén, Dios le bendiga.

0: Qué tiempo tan.
1: Dios le bendiga.
2: Dios le bendiga, hermana.
1: Dios le bendiga, hermana emérita.
2: Amén, hermana. Yo quería una alabanza y ya no me espacio, hermana.
1: Sí, sí, hermana. ¿Qué alabanza desea escuchar?
2: Amén, hermana. Quiero una alabanza. Quiero una alabanza. Él vendrá de hermana Isaidora.
1: Amén, hermana. Por aquí estaremos complaciéndola. Va a ser la última.
2: Hermana, Dios le bendiga.
1: Vaya, Dios le bendiga, hermana. Gloria a Dios.

mano. Gracias al Señor porque hasta aquí hemos complacido con las alabanzas. A Dios sea la honra y la gloria, mis amados hermanos. Vamos a hacer pasar a mi esposo, que él es el que trae la palabra del Señor, pero antes de todo vamos a hacer una oración por los enfermos y por todo el pueblo del Señor. Aleluya. Padre bendito, Dios amado, gracias Cristo Santo, Dios poderoso, porque tú eres nuestro Dios, tú eres nuestro Rey de Reyes, Señor. Aleluya. Gracias porque nos das, oh Dios, tu bendición, porque estamos acá, Señor, para adorarte, para bendecirte, porque estamos agradecidos por todas tus maravillas, por todo lo que tú has hecho en nuestra vida, Señor, sabiendo de que tú eres nuestro médico. Venimos clamándote, Padre, por nuestros hermanos que están allí con esa enfermedad que el enemigo ha puesto en su cuerpo, Señor. Bendice mi hermana Cora, Padre, ellos nos están escuchando en esta hora, Señor. Haz un milagro en ese cuerpo, Padre, que esos riñones vuelvan a funcionar. Señor, Dios de los cielos, que mi hermana reciba, que reciba esa bendición, Padre, que tú pongas tu mano de poder, Señor. Sabemos que tú eres el Dios de lo imposible, Señor. Lo que para los hombres es imposible, para ti no hay nada imposible, Señor Jesús. Haz un milagro, Señor, en el cuerpo de todos los hermanos que están enfermos, Señor. Oh Dios, haz un milagro, Señor. Obra, Padre Santo, aleluya. Que sea tu Espíritu Santo operando toda enfermedad, arrancándola desde la raíz, Señor. Aleluya, Jesús amado, bendito sea tu nombre, Señor. Gracias, Padre, porque sabemos que tú eres el mismo Dios de Jacob, el mismo Dios que sanó a aquella mujer del flujo de sangre. Aleluya, tú eres el mismo Dios, tú eres, oh Dios, nuestro amado Salvador, nuestro sanador, nuestro médico por excelencia, Padre Santo. Deposita esa fe, Padre, en cada uno de mis hermanos que quieren recibir su sanidad. Que haya fe, Padre, en sus vidas, en sus corazones, para que ellos puedan recibir esa bendición. Aleluya. Oh, Santo, bendito eres, Señor. Gracias, Jesús amado. Bendice mi esposo, quien trae la meditación de tu palabra. Derrama gozo, derrama poder, derrama sabiduría, Padre, y que tu palabra venga como un aliciente espiritual para todas las almas que están allí en sintonía. Bendito sea tu nombre, Señor. Aleluya. Gracias, Jesús. Aleluya. Amén, Señor Jesús. Y amén. Gloria a Dios. Pasa a mi esposo con nosotros. Aleluya.

Gloria a Dios, aleluya, Dios les bendiga, amados hermanos, amados amigos, Dios les bendiga, gloria a Dios. Estamos pues muy contentos, hermanos, llevándole bendición hasta la intimidad de sus hogares. Recíbanla, porque la palabra de Dios, hermano, es de bendición para todo el ser humano. Ya para aquellos que partieron de este mundo y se fueron, aleluya, sin Dios, sin esperanza, pues nada se puede hacer por ellos. Pero gracias que usted está con vida y usted está allí, pues quizás con su radio encendido, oyendo lo que es el programa. Déjeme decirle, Cristo le ama, Cristo quiere perdonarle sus pecados y quiere darle, gloria a Dios, aleluya, vida eterna. Gloria al Señor. Vamos, hermanos amados, a entrar a lo que es la palabra de Dios. Allí en San Mateo, capítulo 7, versículos 13 y 14, dos versículos para la gloria del Señor. Aleluya. En una manera muy especial, pues Dios bendiga a mi hermano Antonio Cruz. Aleluya, un saludito para mi hermano Antonio Cruz. Aleluya. Y también para su esposa que la tenemos aquí al frente de los micrófonos. Que Dios les bendiga a su santo ministerio en una manera pues muy especial. Aleluya, ya que todos los que estamos, Señor, a frente de un ministerio, pues y necesitamos tener esa bendición. Y la bendición más grande que podemos desear en nuestra vida, hermano, es estar saludable, llenos de salud, para poder pues decirle, amigo, prepárese, levántese, aleluya, prepárese para el encuentro con nuestro Dios. Esto, déjeme decirle, querido amigo, no es un jueguecito, esto no es algo pues inventado, esto es palabra de Dios, aleluya, que ha dejado, aleluya, a través del canon bíblico para que todos comparezcamos ante el tribunal de Dios, los que hicimos lo bueno, aleluya, para vida eterna, y los que hacen el mal, para vergüenza y confusión perpetua. Prepárese, amigo querido, para el encuentro con nuestro Dios, aleluya. Vamos a invitarle a que leamos juntos la palabra gloriosa de Dios. Dice, la leemos honrando al Padre, al Hijo y a su Santo Espíritu. Entrad por la puerta estrecha, porque ancha es la puerta y espacioso el camino que lleva a la perdición, y muchos son los que entran por ella. Porque estrecha es la puerta y angosto el camino que lleva a la vida, y pocos son los que la hallan. Oiga esto, bendito sea el Señor, aleluya. Sabemos, querido amigo, que en estos tiempos, gloria al Señor, la puerta que está abierta es Cristo, aleluya. Y qué bendición para todos aquellos hermanos que vieron esa puerta, hallaron esa puerta abierta y entraron por esa puerta, gloria al Señor. Y ahora, gloria al Señor, esa puerta está abierta para que tú también, querido amigo, entres, puedas aceptar a Jesús como tu Señor y Salvador y puedas encontrar vida eterna, aleluya, porque eso es maravilloso. Dice, porque estrecha es la puerta y angosto el camino que lleva la vida, y pocos son los que la hallan. Oiga eso. Gloria al Señor. Este mundo, querido amigo, es una puerta ancha también, donde Satanás, el diablo, está haciendo estragos en la humanidad. Está pues haciendo su trabajo de poner dudas, incredulidades en la vida del ser humano, bendito sea el Señor, para que la gente viva solamente en vicios, en deleites, aleluya, en placeres carnales, aleluya, y no puedan entrar, como dice en el versículo 14, porque estrecha es la puerta y angosto el camino
que lleva a la vida. No quieren entrar por esa puerta estrecha, porque saben, gloria al Señor, que en esa puerta estrecha, bendito sea el Señor, no va a llevar maletas, no va a llevar pecados, no va a llevar cosas que le estorben, sino que va a entrar por esa puerta para santificarse, gloria a Dios, aleluya, y poder obtener la vida eterna. Gloria al Señor. Es maravilloso, querido hermano, cuando vemos y comparamos algunas situaciones en la vida, cuando hay tal vez entre paréntesis algún encuentro entre partidos de fútbol, aleluya, mientras que no hay ninguna actividad dentro de ese estadio, dentro de esa cancha, las puertas permanecen cerradas y nadie puede entrar. Pero cuando vienen las actividades de encuentros futbolísticos entre partidos, las directivas abren esas puertas para que todo mundo pague la entrada y entre. Pero para entrar por esta puerta que te ofrece vida eterna, no estás pagando un 5, no estás sacrificando tu bolsillo, solamente resta que tú aceptes a Cristo como Señor y Salvador personal de tu vida, querido amigo, y puedas obtener la vida eterna. Aleluya, alabado sea Dios. Maravilloso es nuestro Dios, que se pone como puerta, como una puerta abierta, para que todo aquel que tenga hambre y sed de justicia entre por esa puerta. Todo aquel que quiera apartarse del pecado, de la maldad, de los deseos contemporáneos de este mundo pecaminoso, puedan entrar por esa puerta y puedan entrar y puedan encontrar la salvación de sus almas. Aleluya, gloria a Dios. Es necesario, querido amigo, que tú entiendas que Cristo te ama. Dice la puerta estrecha. Ese es el tema en esta hermosa tarde, la puerta estrecha. Aleluya, porque es una puerta estrecha. Porque déjeme decirle, querido amigo, que ahí no van a entrar los borrachos, ahí no van a entrar los adúlteros, ahí no van a entrar los fornicarios, ahí no van a entrar los idólatras, ahí no van a entrar los mentirosos, ahí no van a entrar los ladrones, ahí no van a entrar todas aquellas personas que andan en esos placeres. Aleluya, y disfrutando de ellos, no van a poder entrar. Muchos mueren y dicen que Dios los saque de penas y los lleve a descansar, pero todo eso, querido amigo, siento mucho decirlo, es una voz del diablo. El que murió sin Cristo no le espera más que un lugar de tormento, y el que muere en Cristo, gloria al Señor. Dice la palabra de Dios que bienaventurados los que mueren en Cristo, porque aún sus obras con ellos siguen. Bendito sea el Señor. Aleluya. ¿Y cuáles son las obras? Obras maravillosas que hace el justo de congregarse para bendecir el nombre del Señor. Obras maravillosas en decirle, amigo, Cristo te ama. Viene un día y está determinado que un día va a llegar. Y ese día que va a llegar sobre tu vida va a ser un día de lamento, va a ser un día de gozo. Si tú hiciste lo bueno, hiciste lo malo, será de lamento. Bendito sea el Señor. ¿Por qué? Porque dice, porque estrecha es la puerta y angosto el camino que lleva la vida. Oiga, qué lindo es eso. Gloria al Señor. Allá no puede entrar un fornicario, no puede entrar un ladrón, un hechicero, un santero, no puede entrar, porque es necesario que todas esas cosas malignas que el diablo ha puesto en su mente y en su corazón, aleluya, las deje y que acepte a Cristo como Señor y Salvador para que tenga derecho a la vida eterna. Pero si anda sobre esos placeres malévolos, no va a poder entrar a la vida eterna. No va a poder entrar por esa puerta. Gloria al Señor. Aleluya. Te ponía un paréntesis. Cuando hay encuentros futbolísticos, aleluya, mientras no hay encuentros futbolísticos,
Las puertas están cerradas y nadie puede entrar, gloria a Dios, a no ser que algún directivo y ande llave y saque llave de esos portones y entra, luego cierra. Ahorita la puerta es Cristo, está abierta para que tú, querido amigo, entres y escapes de la condenación de tu alma. Pero cuando Cristo venga por su amada iglesia, la puerta se cerrará. Entonces la gente va a correr de un lugar a otro, desesperada, alborotada. Van a correr como cucarachas fumigadas, pero ya no van a encontrar la bendición de encontrar predicadores ni iglesias, porque la iglesia gloriosa del Señor se fue con Cristo, vino a traerla, nuestro amado, y ya no va a haber oportunidad para que tú te congregues, para que tú busques, aleluya, esa puerta ya estará cerrada. Gloria al Señor. Te invitamos, querido amigo, quita ese tropiezo, quita ese obstáculo que te obstaculiza, gloria al Señor, y ven a Cristo, rompe esas cadenas y ven al Señor, aleluya, gloria al Señor, porque Cristo es la puerta y el que entra por esa puerta, gloria al Señor, tiene que entrar, gloria a Dios, aleluya, para andar en santidad. Las cosas viejas pasan y aquí todas son hechas nuevas, dice el Señor, aleluya. Por eso dice, porque estrecha es la puerta y angosto el camino que lleva la vida, y pocos son los que la hallan. ¿Por qué dice que pocos? Porque esa puerta, gloria al Señor, que antecede, y donde dice el versículo 13, entrad por la puerta estrecha, porque ancha es la puerta, oiga, le está haciendo invitación en la introducción, donde dice, entrad por la puerta estrecha, porque ancha es la puerta y espacioso el camino que lleva a la perdición, y muchos son los que entran por ella. La puerta estrecha es Jesús, gloria al Señor, donde ya, como lo decía, gloria al Señor, aleluya, tú no puedes hacer cosas indebidas como ir a meterte a una casa y sacar lo que hay allí, porque sabemos que lo que hay allí tiene su dueño, tiene alguien que se sacrificó para comprar sus cosas. Entonces, si tú rompes y te metes, entonces ahí estás robando, y eso no es correcto delante de Dios. Tú estás deseando la mujer de tu prójimo, estás codiciando algo que a ti no te conviene. Gloria al Señor, estás codiciando los bienes de alguien que es tu vecino y no hayas cómo y en qué manera introducirte para sustraer aquellos bienes. Eso es abominación, eso es pecado. Y por eso dice que la puerta estrecha, allí nadie puede entrar, con todo un montón de mañas que el mundo tiene y que Satanás, el diablo, ha puesto en nuestra mente, en nuestro corazón, porque si lo hace, está lejos de Dios. Está viviendo una vida lejos, muy lejos de Dios. Por eso, bendito sea el Señor, que Dios nos hace el llamado para que nosotros entendamos que la puerta hoy en día es Jesús. Y esa puerta, querido amigo, está abierta. Ahí vas a encontrar felicidad, ahí vas a encontrar la dicha, ahí vas a encontrar, gloria al Señor, la bienaventuranza. ¿Por qué? Porque bienaventurado el que oye la palabra y obedece a la palabra. Bienaventurado y dichoso el hombre que anda en los caminos de Jehová, gloria al Señor. Dichoso aquella persona, gloria al Señor, que oyó la palabra y que luego, aleluya, la pone en su mente, en su corazón, y la echa a andar, bendito sea el Señor, aleluya. Luego hace un análisis, bendito sea el Señor, que toda la familia tiene que entrar por esa puerta estrecha, gloria al Señor. Y cuando toda la familia entra por esa puerta, gloria al Señor, entonces hay una bendición grande y maravillosa, aleluya, en la vida de esas personas, porque ya no hay pleito,
ya no hay vicios, ya no hay malos deseos, sino el deseo grande que Dios pone a través del Espíritu Santo es que honremos y glorifiquemos a Rey de Reyes y Señor de Señores. Alabado sea el nombre del Señor. Aleluya. Algo maravilloso que Dios hace, donde dice también ya en el versículo 15, óigalo y léalo, bendito sea el Señor, guardaos de los falsos profetas que vienen a vosotros con vestidos de oveja, pero por dentro son lobos rapaces, por su fruto los conoceréis. ¿Acaso se recogen uvas de los espinos o higos de los abrojos? Podemos ver cuánta gente preparada en alguna universidad, pero el odio que siente en contra de su prójimo, el odio que Satanás ha puesto en su corazón, un aguijón maligno que el enemigo clavó para que le ponga odio a la persona, a su prójimo, eso es abominación. Por eso dice, guardaos de los falsos profetas, porque muchos se visten de oveja, pero por dentro son lobos rapaces. Por su fruto los conoceréis, dice el Señor, aleluya. Porque de toda esa gente, hermano, tú puedes ver a través de Facebook, aleluya, alabado sea Dios, cuántas personas con vestiduras largas, pero en contra de lo bueno, aman más el pecado, aman más la maldad y aborrecen lo bueno. Aleluya. Esos son los falsos profetas que aquí te está anunciando. Personas que van en contra de lo bueno, en contra de lo santo, en contra de lo perfecto y van amando la vanidad de la vida, amando el pecado, amando el asesinato, la extorsión, el robo y todas esas cosas. Aleluya. Que menciona, gloria al Señor, aleluya, son abominación delante de la presencia de Jehová. Aleluya, alabado sea Dios. Porque es necesario que reconozcamos, bendito sea el Señor, que como iglesia, gloria al Señor, no tenemos que odiar al hermano. Como iglesia no tenemos que odiar al vecino, al prójimo. Pues el primer mandamiento es amar a Dios sobre todas las cosas y el segundo a tu prójimo como a sí mismo. Pero si tú andas de vestiduras largas, andas con esos atavíos y andas con ese odio en contra de aquel que hace lo bueno, pues déjame decirte que el saludo que Dios te está dando a través del versículo 15 es donde dice, guardaos de los falsos profetas que vienen a vosotros con vestidos, aleluya, de ovejas, pero por dentro son lobos rapaces. Esos no entran al reino de Dios. Esos posiblemente se han sacrificado, se han desvelado. Aleluya, han tenido momentos de sacrificio, pero el sacrificio humano no sirve para la salvación, más el sacrificio espiritual en creer que Jesucristo vino a buscar y a salvar lo que estaba perdido. Ese sacrificio, si Dios lo aprueba, el amor hacia el prójimo y vivir una vida alejada, gloria a Dios, aleluya, de todas esas actividades malignas que Satanás ha puesto para distracción de las personas y puedan echar sus almas al infierno. Bendito sea el Señor, aleluya. Por eso es que dice que tenemos que entrar por la puerta estrecha, gloria al Señor. Porque estrecha es la puerta y angosto el camino que lleva la vida, y pocos son los que la hallan. Bendito sea el Señor que a través de estas palabras gloriosas, aleluya, muchas personas que tal vez no saben leer, no saben escribir, pero saben las Sagradas Escrituras y viven una vida apegada a la palabra de Dios. Aleluya. Y viven guardando los mandamientos, decretos y estatutos que nuestro Dios ha dejado para que vivamos obedeciendo a la palabra de Dios. Dichoso y bienaventurado el hombre
que entiende esto, dice la palabra de Dios. Y podemos ver, bendito sea el Señor, los versículos que continúan diciendo en el versículo 17, gloria a Dios. Así que todo buen árbol da buenos frutos, pero el árbol malo da frutos malos. No puede el buen árbol malo, oiga, dar malos frutos, ni el árbol malo dar buenos frutos. Todo árbol que no da buen fruto es cortado y echado al fuego. Aleluya. Y así que por sus frutos los conoceréis. Querido amigo, apártese del pecado. Apártese de la mala profecía. Guardaos de los falsos profetas. Guárdese de ellos. Apártese. Busque el camino de Dios. Haga el bien. Aleluya. Y siga la paz para con todos. Aleluya. Y usted un día verá la gloria de Dios manifestada en su vida. Pero que es necesario que usted pruebe, aleluya, que en ese camino angosto, aleluya, allí tiene que tomar medidas estrictas para su vida. Porque de ahí al contrario, no puede entrar con todas las artimañas que Satanás, el diablo, ha puesto para que usted se pierda. Y al final vaya a un lugar de tormento. Por eso dice, bendito sea el Señor, que la puerta estrecha es Cristo. Si usted entra por ella, hallará pasto y hallará la vida eterna. Pero si no entra por esa puerta, gloria al Señor, que es Jesús, déjeme decirle que usted está fracasado, usted está perdido, usted no tiene conocimiento, usted no tiene perdón de sus pecados. Porque la misma palabra de Dios lo dice, que sin Cristo, gloria al Señor, estamos fracasados. Aleluya, gloria al Señor. Es necesario, querido amigo, que usted se prepare para el encuentro con nuestro Dios. Cristo es la puerta y no va a hallar otra puerta abierta. Gloria al Señor. Y si la va a hallar, la va a hallar en las cantinas, en los burdeles, en los cigarros, en la droga, en la santería, en la brujería, en la hechicería. Allí va a haber una puerta ancha donde usted puede caminar para todo lado. Pero déjeme decirle que al final usted va a lamentar porque no va a hallar descanso para su vida. Entrar por la puerta estrecha, dice el Señor. Y esa puerta estrecha es nuestro amado Salvador. Aleluya. Gloria a Dios, santo es el Señor. Si usted quiere, querido amigo, aceptar a Cristo, hágalo. No se tarde, congréguese. En los cantones, mucha gente oyendo la palabra de Dios. Y dicen, no si el Evangelio es lo mejor, pero dice la palabra de Dios, que es bienaventurado el que oye la palabra, pero que es más bienaventurado el que la pone por obra. Pero de nada sirve que usted diga, no si el Evangelio. Que los evangelios aquí, que los evangelios allá, que los cristianos, que los hermanos separados, no, entre por esa puerta. Esa puerta está abierta, esa puerta no se cierra. Y dice Jesús que esa puerta, cuando está abierta, nadie puede cerrarla, y cuando está cerrada, nadie puede abrirla. Entre por esa puerta. Es un consejo que le damos, querido amigo. No se fije en los errores humanos. Fíjese que usted es un ser humano y que necesita el perdón de sus pecados para poder obtener la vida eterna. Bendito sea el Señor, a su nombre sea toda honra y sea toda gloria. Gloria a Dios, aleluya. Vamos a llegar hasta aquí con la palabra de Dios. Oramos a Dios, aleluya. Y luego, si Dios nos concede la vida, el día de mañana viernes estará nuestra hermana Jenny llevando lo que es la palabra de Dios a las naciones. Bendito sea el Señor, aleluya. Padre amado, te damos gracias en el nombre de Jesús, aleluya. Muchas gracias, Señor, porque nos das la victoria de entrar por esa puerta. Hemos entrado, Señor, por esa puerta y hemos hallado descanso para nuestras almas. Allá en el mundo, Señor, estábamos como cucarachas fumigadas, envenenadas, moribundas, pero gracias por ese sacrificio glorioso que tú, Señor, has hecho
para redimirnos de la muerte, del pecado. Gracias, Señor, mi alma te bendice, te alaba, te glorifica. Ponemos en tus manos, Señor amado, a mi hermana Cora, a mi hermano Isaías Sánchez. Mira, Señor, la necesidad que hay en nuestros hermanos. Aleluya, ellos pasan solos. Las enfermedades han llegado, las plagas les han visitado. Pero en esta hermosa tarde, en el nombre de Jesús, tu Hijo amado, reprendemos toda enfermedad, toda peste, toda plaga es quemada por el poder de tu palabra. Espíritu Santo, venga limpiando. Espíritu Santo, venga purificando. Espíritu Santo, venga quemando esas plagas, esas enfermedades malignas que el enemigo ha puesto para perturbación de tus hijos. Oh Dios Santo, te pedimos, Señor, por mi hermano Isaías Sánchez, por mi hermana Cora. Te pedimos por aquellos hermanos que están enfermitos, Señor. Mi hermano ahí en San Alejo que está, Señor, haciéndose esa diálisis, Padre. Te pedimos que pongas esa mano poderosa sobre su cuerpo. Vengas operando, Señor, esos riñones. Vengas poniendo, Señor, riñones nuevos, aleluya, en el cuerpo de mi hermano. Tal vez esos riñones están ya podridos, ya no tienen, Señor, ninguna fuerza, ninguna fortaleza. Pero te pedimos, Señor, que seas tú, Señor, dándole fortaleza a esos riñones, a esos pulmones, a ese hígado que está, oh Dios, destruido con cirrosis, esa mente que está, oh Dios, ahí toda cancerosa. Oh Dios, te pedimos que seas tú, Señor, sanando esos cuerpos para la honra y la gloria tuya, Señor. Aleluya. Gracias te damos, Padre. Gracias, Hijo. Gracias, Espíritu Santo de Dios. Aleluya. Amén y amén. Gloria a Dios. Que Dios les bendiga.

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0: Bendiciones. Esperamos ahí la llamadita de nuestra hermana Amparito, que se pueda reportar para poder dirigir el espacio.
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2: Gloria al Señor, Dios les bendiga a mis amados hermanos, a toda la audiencia que ya está en sintonía de este bendecido programa. Es una bendición, hermanos, de que Dios nos permita la oportunidad de estar ya, hermanos, conectados a la bendición. Bienvenidos a la sintonía del espacio. Dios bendiga a mis hermanos que nos escuchan acá en El Salvador, hermanos, a todos los hermanos, a los amigos. Y también a los que nos escuchan allá en Sur y Centroamérica, hermanos, que Dios les bendiga. Es un privilegio, hermanos, el que Dios nos permita la vida, el que Dios nos dé la oportunidad, hermanos, de estar al aire con este bendecido espacio. Dios bendiga a mi mente patrocinadora anónima, como ella se ha identificado, que Dios les bendiga. Es una bendición, hermanos, el que Dios nos permita la vida. Y bueno, Dios nos da, hermanos, una oportunidad más de poder llevar este pregón y aquellos que nos escuchan una oportunidad más de escuchar la palabra del Señor. Bienvenidos una vez más a la sintonía. Vamos a orar, hermanos, para que sea el Señor bendiciendo, hermanos, este paso de tu principio es el fin. Dios bendiga esta hermosa tarde. A cada uno de ustedes oramos al Señor, hermanos, para continuar con este bendecido espacio. Gracias le doy, Señor, esta tarde por su misericordia. Gracias por su amor, Señor, gracias. Gracias porque usted nos permite la vida, Señor, el privilegio de estar, oh Dios, una vez más al aire con este bendecido espacio, Dios amado. Bendiga esta hermosa tarde, Señor, cada uno que nos escucha. Bendiga su iglesia, bendiga su pueblo. Bendiga, Señor, a todo ministro, Señor amado, que está conectado a la bendición. Bendiga a los líderes, a los miembros, Señor, de cada congregación. Bendiga, Señor amado, a su pueblo, a aquel que está pasando por momentos difíciles, por momentos adversos, Señor, momentos, Padre, donde, oh Dios, sentimos, Padre mío, que ya no hay fuerzas para seguir. En el nombre de Jesús, Señor, declaro una palabra de bendición, una palabra de restauración, una palabra, Señor amado, oro de fuerza para aquel, para aquella, Señor, que está, oh Dios, esperando esta hermosa tarde, esta palabra gloriosa. Bendígalo, restáurelo, fortalezcalo, Señor. Oh Dios amado, dele fuerza, Señor, dele aliento, dele esperanza, dele la autoridad necesaria, Señor, para levantarse en victoria, Señor, vencer cualquier tentación, cualquier obstáculo, cualquier, Señor, atentado malévolo del diablo, Señor. Reprendemos, Señor, al hombre fuerte. Atamos, Señor, espíritus de enfermedad que se mueven. Oh, Dios amado, ahí en los aires. Declaramos esta tarde, Señor, que hay poder en el nombre de Jesús por el poder de la palabra. Declaro sanidad en aquellos cuerpos que están enfermos. Aquellos que levantan sus manos, Señor. Aquellos que le creen, Señor amado, en esta palabra. Oh, Dios, donde no hay distancia, Señor, para que usted pueda obrar. No hay distancia, Espíritu Santo, para que usted pueda hacer un milagro, Señor, esta tarde. Levantamos nuestras manos delante de su presencia y declaramos, Señor, victoria sobre todo espíritu de enfermedad. Declaro victoria en el nombre de Jesús por el poder de la palabra. Porque allá, Señor, a la distancia, hay necesidades grandes, Señor, que cubrir. En el nombre de Jesús, yo le clamo, sea su mano bendita obrando, sea su mano poderosa tomando el control, Señor. En el nombre de Jesús, para su gloria. En el nombre de Cristo, por el poder de la palabra. Sea usted obrando, Señor. Sea usted obrando, sea usted, oh Dios, rompiendo toda cadena, apartando todo obstáculo, Señor amado. Quite opresión, que Dios lo mande, Señor. En el nombre de Jesús, por el poder de la palabra. Sea su nombre bendito ahora y para siempre, Señor. Sea usted, Señor, obrando de manera grande, de manera poderosa. Bendiga a la familia, hermanito, que está patrocinando, Señor. Bendiga a sus hijos, su esposo, Señor. Bendiga su trabajo, Señor, en el nombre de Jesús. Bendiga, Señor amado, su cuerpo. Señor, declaro sanidad en la vida de ella. Declaro restauración, bendición, Señor. Declaro, Señor, ese ánimo pronto, Señor amado. Declaro, Señor, sobre ese dolor, Padre, que asedia en su cuerpo, Señor, en el nombre de Jesús. Declaro su ungüento bendito, Señor, tomando, Señor, ese cuerpo, sanando, restaurando para la gloria de tu nombre. Glorifíquese en cada hogar, en cada familia, allá en la intimidad, Señor, en cada pareja, Señor, en cada matrimonio, Señor, en cada niño, en cada joven, en cada adulto, Señor, en cada anciano. Sea usted tomando el control, Señor, para la gloria de tu nombre. Gracias, poderoso Cordero Santo de gloria. A usted damos la gloria y la alabanza, Señor. A usted damos la honra, Señor, porque usted es digno de toda gloria. Bendiga esta tarde, Señor, a su iglesia. Muchas gracias, damos, Señor. Gracias, Espíritu Santo. Bendiga las ondas radiales, Señor, de esta radio emisora. Bendiga, Señor amado, este hermoso aniversario, este hermoso evento que está a punto de desarrollarse, Señor. Bendiga a mis hermanitos que participarán, Señor amado, en cada uno de sus privilegios, Señor. Úselos para su gloria. Siga usando la radio como bendición, Señor. Hay aquellos, Señor amado, que escuchan a la distancia, allá en los lugares más remotos, Señor, donde quizás nadie cree que hay una alma, Señor, necesitada. Ahí está su mano poderosa obrando, Señor. Ahí está su mano gloriosa obrando, Señor. Oh, Dios amado, porque no hay quien, Señor. Oh, Dios amado, si hay que escapar de tu mirada, siempre se tiene cuidado de nosotros, mi Dios. Muchas gracias le doy por ello, Señor. Gracias por obrar, gracias por manifestarse. Gracias, Señor, esta tarde, porque podemos decir, Señor, Ebenezer, hasta aquí nos ayudó Jehová. Hasta aquí nos ha ayudado Jehová. Muchas gracias, Señor. Amén y amén. Bien, amado, gracias al Señor. Hemos orado, hermanos, hemos puesto las manos del Señor en este espacio. Una vez más, bienvenidos. Bienvenidas, bienvenidos, hermanos, a la sintonía de este bendecido espacio. Sé que hay multitudes de personas, o sea, que a la distancia nos escuchan, hermanos, y es una bendición poderles saludar, bendecir sus vidas en el amor del Señor, ese ánimo, hermanos, que necesitamos cada día en esta tarde, el Señor nos da. Dios es poderoso, Dios alienta nuestra vida, hermanos, porque Él es fiel. Aunque el hombre sea infiel, dice la Biblia que Él permanece fiel. Así que Dios es bueno y para siempre su misericordia y su fidelidad, hermanos, siguen para siempre, ¿verdad? Vamos a dejar ahí, hermanita, un tiempo prudencial para esos hermosos saluditos de mis hermanos, esos hermosos reportes de mis hermanos. Ahí están ya pendientes con sus celulares en la mano. Ahí, pues, repórtese, solicite su canto, haga su saludito. Peticiones para oración, hermanos, a veces en la radio no se ora con suficiente espacio por el tiempo, ¿verdad? El tiempo es el peor enemigo, pero siempre, hermanos, estamos ahí orando, hermanos. Después de los programas nos vamos a la iglesia, oramos, y también ahí por las noches, por las madrugadas, hermanos, oramos ahí por esas peticiones que ustedes nos hacen llegar. Así que gracias al Señor esta hermosa tarde por la bendición. Dejamos ahí, hermanita Elsie, micrófonos abiertos y también la línea habilitada para que mis hermanitos puedan reportarse, ya sea con un mensajito de texto o con una llamadita telefónica, hermanos. Si mi hermanita patrocinadora nos está escuchando y desea reportarse, con mucho gusto ahí está mi hermanita Elsie para atender su mensajito o su llamadita. Y queremos también informar, hermanos, que está disponible el mes de julio. Agradecemos a mi hermana, ¿verdad? Porque nos ha patrocinado varios meses, hermanos. Y si hay alguien más, ¿verdad?, que desea colaborarnos, hermanos, y ayudarnos para que este espacio siga al aire, usted puede hacerlo, hermanos, patrocinando ya sea una hora, dos horas, que serían dos jueves, o el mes completo, como el Señor proponga en su corazón, hermano. Así que gracias al Señor esta tarde. Ahí, hermanita Elsie, ahí queda su tiempo para que usted pueda atender a la audiencia. Adelante, hermano.

limpiemos el corazón. Adora lo que Él vive. De nada sirve que usted ande Biblia, que usted predique, que usted cante, que usted sea líder, que no falte un culto, si el corazón no está limpio. Santo. De nada sirve que yo cargue traje, corbata, pantalón y vista adecuadamente, si allá dentro de mí hay cosas que están podridas. Que necesitan ser arregladas. Pero para eso aquí se necesita valor, se necesita coraje, se necesita realmente ser valiente. Adora a los que Él vive. Aquí no hay cabida para un cobarde. Aquí los valientes son los que son capaces de decir: yo tengo una necesidad aquí adentro y quiero que Dios trate conmigo hoy. Santo. Abra su Biblia en el Evangelio de Mateo, capítulo 5.

Te voy a decir algo, hermanito. No existió ni existirá un predicador como Jesucristo. Santo, te adoro. Y yo te voy a invitar esta noche que le saques provecho. Amén. Porque hoy nos va a meter la espada hasta el mango. Hoy no nos vamos a quedar ahí por encimita. Yo quiero que el Señor se meta allá donde nadie se mete, donde nadie conoce, gloria a Dios, donde cara vemos pero corazones no conocemos. Que usted mira a la gente por fuera linda, pero por dentro es otra cosa. Gloria al Señor. Que usted mira que la gente dice una cosa con la boca, pero lo que realmente hay dentro de ellos es algo distinto. Oiga, por favor, Mateo capítulo 5, versículo 27 en adelante. Vamos a ver. Dice este libro sagrado: en el nombre del Padre, del Hijo y del Espíritu Santo. Escuche lo que dice Jesús. Oísteis que fue dicho: no cometerás adulterio. ¿Lo escuchó? Eso lo está diciendo Jesús. Y aunque te duela, esa es la verdad. Aunque usted no esté de acuerdo, esa es la verdad. ¿Cuántos han oído que eso es pecado? Dios dijo: no lo cometas. Yo lo he oído, usted también. Pero Jesús se fue más allá de eso. Y eso es lo que me gusta a mí de Jesús. ¿Sabe por qué? Porque en esta noche Él quiere no solamente cambiar tu vida, Él quiere limpiar tu corazón. Ay, Señor, te alabo en esta hora. Hermanito, es que Dios va a hacer algo tremendo esta noche, ¿sabe? Porque Dios va a destapar cosas que aquí, aleluya, no se dicen, pero se piensan. Gloria a Dios, no se dicen, pero están aquí en el corazón. Y a eso es que vamos a hablar en esta hora. Porque a veces estamos en la iglesia, pero el diablo está metido también, aleluya, para destruir la iglesia. Que el Señor reprenda al diablo y sus demonios. Oiga bien, ya nos dijo lo primero. Oíste que fue dicho: no cometerás adulterio. Eso es lo que dice la ley. Eso es lo que dice el decálogo divino, los mandamientos que Dios le dio a Moisés. Pero yo quiero decirles algo más que lo que dijo Moisés. Pero yo digo que cualquiera, llámese pastor, predicador, evangelista, aunque eche fuera demonio, aunque profetice, aunque hable en lengua, aunque sea el que más danza en la iglesia, cualquiera. Esto es para todos. Esto no es para alguno. Esto es para todos. Ay, santo, te alabo.
Oh, mi alma te alaba, Jesús, aleluya. Aquí se van a destapar cosas, hermanito, porque la iglesia, mire, yo ¿por qué voy a predicar esta? A predicar esta palabra que dijo Jesús, porque hay miles de personas que están en las iglesias pensando que van para el cielo y sus nombres no están escritos en el libro de la vida. Gloria a Dios. Gente que está echando fuera demonios, haciendo milagros, predicando la palabra, y sus nombres no están escritos en el cielo. Y Dios no me llamó a mí a engañar a la gente, me llamó a predicarle la verdad. Aleluya. Y yo te voy a decir algo en esta hora. No te resistas a la palabra. Deja que la palabra empiece a limpiarte. Gloria a Dios. Porque hay cosas que el Espíritu Santo de Dios quiere sacar de su iglesia. Porque Él quiere preparar la iglesia que Él viene a buscar. Gloria a Dios. Y la iglesia en este momento no está preparada. La iglesia está viviendo en una vida descuidada. Pero yo os digo que cualquiera que mira a una mujer para codiciarla, cualquiera, pastor, y eso solo es para los hermanos. No, es también para las hermanas. Aleluya. Alaba lo que Él vive. Gloria a Dios. Mire, hermanito, yo quiero que usted haga un examen en este momento, gloria a Dios, y le pregunte al Espíritu Santo, averigua qué es lo que hay aquí adentro, gloria al Señor, porque yo le voy a decir algo, hermano. A veces uno mira a todos los hermanos en la iglesia y usted dice, todos vienen a adorar a Dios. No todos vienen a adorar a Dios. Hay algunos que están colados, hay algunos que tienen cosas raras aquí metidas en el corazón, pero el Espíritu Santo te quiere limpiar en esta hora. El Espíritu Santo, aleluya, quiere destapar lo que no se ve con los ojos, lo que no se ve desde afuera, pero lo ve el ojo de Dios. Hay cosas que no se ven, pero las ve Dios. Qué tremendo, qué maravilla la de Jesús, hermano. Así. Ay, qué predicador más lindo era Cristo. Como hacen falta esos predicadores como mi maestro, gloria a Dios. Aleluya. ¿Y por qué predicaba Jesús así? Porque te quiere llevar al cielo. No es porque tú le caigas mal, es que te quiere llevar al cielo. ¿Qué es lo que quiere Cristo en esta noche? Que saquemos toda la basura que tenemos aquí en el corazón. Que saquemos toda la puerquedad del diablo que tengamos aquí en la mente. Porque Cristo, mire, Cristo quiere una iglesia gloriosa, una iglesia limpia, una iglesia sin mancha, una iglesia sin arruga, una iglesia santa, una iglesia verdadera. Yo os digo que cualquiera que mira a una mujer para codiciarla, hay gente que están teniendo esa batalla. Habla con el Espíritu Santo para que en esta noche te meta mano. Porque si eso está en tu corazón, tú no te vas con el Señor. Te lo voy a decir: ningún adúltero entrará al reino de los cielos.
Ay, Dios mío, te alabo, papá. Es que yo siento, hermanito, que el Espíritu Santo de Dios empieza a tratar con esta congregación. Es que Dios nos ama tanto, te ama tanto, dama, que Dios quiere hacer algo extraordinario en la vida de todos los que estamos aquí. Dios quiere empezar a sacar todo lo que a Él no le agrada. Mire, Dios está preparando la iglesia. Estos mensajes se están predicando, no para que te sientas mal, no, es que Dios te está preparando. Dios quiere limpiar la iglesia. Aleluya. La iglesia verdadera de Cristo es una iglesia pura, es una iglesia limpia, es una iglesia, aleluya, que le ha dado todo el corazón al Señor.

Santo. Habla con el Espíritu Santo. Habla. Límpiame. Límpiame el corazón. Aleluya. Oh Dios, qué privilegio tuvo esa gente que lo estaba escuchando al maestro predicar el sermón del monte. Pero qué privilegio tenemos nosotros de tener también esa misma palabra. Mire, hermanito, estamos viviendo una lucha tan terrible en estos últimos días. Jamás se habían desatado tantos demonios para destruir la humanidad, para destruir los matrimonios, para destruir la familia. Jamás había visto yo tanto ataque demoníaco, gloria a Dios, para destruirte a ti, iglesia, para destruirte a ti, hermana, hermano. Bendito sea el nombre de Dios. Su corazón ya cometió adulterio. Oh Dios, ya cometió adulterio con ella en su corazón. ¿Y sabes cuál es lo triste de esto? Que esos adúlteros son los que nos, a veces nos cantan, los que nos predican. Santo, son los líderes de nuestras iglesias. ¡Gloria a Dios! ¡Gloria a Dios! Y ahí es donde usted dice: Dios mío, pero si aquí oramos, aquí ayunamos, aquí vigilamos, aquí vemos, aleluya, estamos buscando a Dios, pero hay una opresión del diablo que no me deja ser libre. Hay

adentro, donde nadie, nadie conoce lo que hay ahí adentro. Samando lema kimalai. Aleluya, mi alma te alaba, Jesús. Imagínese usted aquí, aleluya. El hermanito estuvo todo el día chateando. Estuvo, aleluya. Entró al servicio, pero allí iba detrás de las hermanitas. Qué linda se ve esa hermana. Qué cuerpazo tiene. Gloria a Dios. Y aquí en el corazón, aleluya, cómo me gustaría, aleluya, conocerla. Que el Señor reprenda al diablo. Y luego entra al templo, aleluya. Y usted le dé el micrófono. Usted es el que dirige, usted es el que canta, usted es el que toca, usted es el que predica, usted va a ser el líder de este grupo, gloria a Dios. Y yo te voy a decir algo, de la abundancia del corazón es que habla la boca, aleluya. Iglesia bendita del Señor, oye palabra de Dios, la iglesia se tiene que limpiar, la iglesia se tiene que santificar, la iglesia. Masakaya suima. Alábalo. Alábalo que él vive. Samaki alaya. Ay, yo siento que Dios está aquí. Los pastores se tienen que limpiar. Aleluya. Las esposas de los pastores se tienen que limpiar. Los diáconos se tienen que limpiar. Alaba a los que él vive. Santo, te alabo. Aleluya, aleluya. No me pases así al altar. No me toques así en el altar. No me prediques con esa pudrición en este santo lugar. Dios es santo. Aleluya. Aleluya. Y quizás usted diga, pastor, usted está enojado esta noche. No, te voy a decir lo que tengo. Es que siento un amor tan grande por la iglesia de Cristo, porque Cristo me llamó a predicar la verdad del evangelio. A mí no me llamaron a entretener gente, a mí no me llamaron a apaciguar pecados, a mí no me llamaron a pasar paños tibios, a mí me llamaron a predicar la verdad de Dios sin quitarle ni agregarle. A mí me llamaron a predicar esta Biblia. Bendito sea Dios. Marraquita, manso, lea. Aleluya, mi alma te alaba, Jesús. Es que yo sé, hermano, esa palabra liberta, esa palabra rompe cadenas. Mira, si tú estás aquí en esta noche y dejas que la palabra te limpie, hoy se van a romper esas ataduras del diablo. Aleluya, porque hay gente que está teniendo esa batalla espiritual. El diablo los tiene engañado. Aleluya, el diablo te tiene envenenado. Que el Señor reprenda al enemigo en esta hora. Pero gloria a Dios por la palabra. ¡Alábalo!

¿Qué me puede dar a mí un hombre con esas malicias adentro? ¿Qué me puede dar a mí una mujer con esas ataduras del diablo adentro? Necesitamos sacar al diablo de aquí. Necesitamos sacar toda la basura que Satanás ha depositado en el corazón. Aleluya, mi alma te alaba. En esta noche tú te decides a dónde te vas a quedar. O te quedas del lado del diablo, o te quedas del lado de Dios. Pero aquí no se puede ser neutral. Aquí no se puede ser neutral. Ay, santo, te alabo. Ay, mi alma te alaba, Espíritu Santo. Ay, hermano, yo estoy seguro que hay gente que ahora mismo están hablando ahí en la silla: Señor, límpiame. Hay gente que está a través de radio, televisión y las redes sociales diciéndole al Dios de la palabra: límpiame, porque yo soy ese hombre, yo soy esa mujer de la que está hablando ese predicador. Gloria a Dios, porque lo que sale de la boca de Jesús es verdad. Él no se equivoca. Él, mire, hermano, la palabra destapa lo que está escondido.

Aquí tenemos muchachos que se ven con la novia en secreto. Los puse nerviosos, ¿verdad? Alabado sea Dios. Hoy los muchachos se hacen cita con la novia después de la escuela. Ten cuidado, no juegues con lo de Dios. Dile esta noche al Espíritu Santo que empiece a limpiarte el corazón. Sé valiente, vamos. Habla con Dios y dile: no, no, yo quiero que me metas mano. No hay nada más lindo que ver un hombre y una mujer puro, limpio, sin malicia. Eso es una cosa bella. Eso es lindo, ver una persona con pureza, con respeto. Aleluya. Que una dama se sienta cómoda hablando con usted, que no se siente incómoda, porque usted transmite lo que usted carga. Se le ve. Es que lo que hay en el corazón se sale por la boca. Alaba lo que él vive, gloria a Dios. Hermanita, tenga discernimiento de espíritu, que no todos los que cargan Biblia son de Dios. No todos los que vienen a la iglesia son de Dios. Hay que buscarlos. Gloria a Dios. Si no está lleno del espíritu, yo he dicho algo, que una persona que no tenga temor de Dios no es digna de mi confianza. Gloria a Dios. Al único que yo le confío es a un hombre y una mujer llena del Espíritu Santo y que tema al Dios de la palabra, que no le tenga miedo al pastor, no, que le tenga temor a Dios.

Eso a mí me ha dejado sin palabras. ¿Qué clase de predicador era Jesús? No se le colaba a nadie. ¿Y qué piensa usted? ¿Que ahora nos podemos colar? No. Él es el mismo de ayer. Es el mismo hoy. Y será el mismo por la eternidad. Entonces, de hoy en adelante, saca todo adulterio que tengas en el corazón.

Santo, aleluya. Mira, el Espíritu Santo de Dios está trabajando en nosotros en este momento, hermano. Déjalo que trabaje, déjalo que trabaje. Déjalo que Él haga la obra. Déjalo. Dile, méteme mano. Yo no vine a este culto, aleluya, a oír predicar el pastor David Gutiérrez simplemente. No, yo vine a que tú cambiaras mi vida. Yo vine a que tú trataras conmigo. Yo vine a que solucionaras ese problema que tengo aquí adentro. Aleluya, habla con Él y deja que Él te meta mano. Gloria a Dios. Y vas a empezar a vivir una vida gloriosa en el Evangelio. Por eso es que tenemos gente atada, gente oprimida, gente vacía, gente muerta. Gloria a Dios. ¿Dónde están los vivos? Aleluya. Los vivos están llenos del Espíritu Santo. Pero para que Dios te llene, tienes que tener el corazón limpio.

Qué poderoso es esto. Mateo capítulo 15.

Escúchelo. Mateo 15. Así, rapidito solamente voy a leer el verso 1 y el verso 2, pero donde quiero llegar es al 8. Escuche bien. Esta gente que se acercan a Jesús era la crema y la nata de la religiosidad en los tiempos de Jesús. Los que conocían Biblia, palabra. Por eso es que yo digo que el conocimiento no hace cristiano. Tú necesitas un encuentro con Dios. Es bueno el conocimiento, es bueno el estudio, es bueno que te enamores de la palabra, pero tú tienes que nacer de nuevo. Dice la Biblia: entonces se acercaron a Jesús ciertos escribas y fariseos de Jerusalén, diciendo, escuche lo que le dicen. Atento a esto. ¿Por qué tus discípulos quebrantan, oiga bien, la tradición, no la Biblia, la tradición de los ancianos? ¿Por qué no se lavan las manos cuando comen pan? Casi a nadie se lo preguntaron. Al que les ponía los ojos y decía, o sea, tú estás demandando santidad, que no te das cuenta que tú eres el hipócrita más grande que he tenido frente a mí.

0: Oiga lo que le están demandando a Jesús. ¿Por qué? Le dijeron. Ellos andaban no para buscar a Dios. Ellos andaban a ver, como hay algunos evangélicos que no vienen a la iglesia para servirle a Dios, sino a ver quién comete un error. A ver quién falla. A ver a quién le pongo el dedo. A ver quién es el que tiene defecto. Vamos. Así andaban los escribas y fariseos. Verso 7 dice la Biblia. De una vez así, crudo. Hipócritas le dijo. Ustedes son unos hipócritas. Bien profetizó de vosotros Isaías cuando dijo. Verso 8. Oiga lo que dice Jesús ahí. Verso 8. Léalo. Este pueblo de labios me honra, mas su corazón, así mire, está lejos, pero lejos de mí. Sam. Ay, Dios mío, glorifique a Dios si usted puede, hermanito. Pero eso que no le pase a usted. Si el Señor viene en esta bendita noche, si el Señor está aquí, porque Él está aquí presente en este momento, y Él los mira a ustedes, te mira a ti y me mira a mí, ¿qué diría el Señor de los que estamos aquí en esta hora? Aleluya. Pudiera decir el Señor: este pueblo me honra de verdad, estos me adoran en espíritu y en verdad, estos son genuinos, estos son verdaderos. ¿Sabes por qué, hermanito? Es que Dios nos impresiona por la Biblia que carga, Dios nos impresiona por los aplausos que tú le des. Dios te ve aquí, ¿ve? Aquí. Santo. Ay, Dios mío, se mete aquí adentro. Ay, Dios santo, te alabo, Jesús. Y yo puedo engañarlos a ustedes. Ustedes me pueden engañar a mí, pero no pueden engañar al Espíritu Santo de Dios que está aquí. Ustedes pueden engañar a la gente. Usted puede engañar a su papá, a su mamá, a su tío, a su abuelo, a su amigo, pero no puede engañar la presencia de Dios que se manifiesta en este santo lugar. Este pueblo, le dijo, de labios me honra, pero cuando yo le veo el corazón, lo veo lejos de mí. Wow. Yo no quiero que me vea así, Jesús. No. Verso 9 dice: pues en vano me honran, enseñando como doctrinas mandamientos de hombres. Escuche bien. Estrictos. Y Dios decía: no, son mandamientos de hombres. Ellos no enseñan mi palabra. Lo que enseñan son tradiciones. Lo que enseñan es religiosidad. Pero no buscan el cambio del ser humano. Y por eso te digo, iglesia amada, jamás encontraremos alguien que sea capaz de predicar como Jesús. Verso, lea esto, verso 10 y 11. Y llamando así a la multitud, les dijo: me encanta. Jesús siempre tenía cuidado de preparar la gente a su discípulo. Y dice, llamando así a la multitud, les dijo: oíd y entended. Oiga y entienda. Mire con qué claridad hablaba Jesús. No lo que entra en la boca contamina al hombre. Mas lo que sale de la boca, esto contamina al hombre. Qué maravilla. Oigan, le dijo, y entiéndanlo. Pero Pedrito siempre se llevaba regañadas, porque como que Pedro a veces tenía la cabeza dura, como nos pasa a veces a nosotros, hermano, ¿verdad? No entendemos. Y yo le voy a decir algo: cuando usted no entienda algo, no sea orgulloso, sea humilde, reconózcalo, vaya y pregúntele al Señor. Deje de andarse jactando de lo que usted no sabe. Deje de estar hablando de lo que usted no conoce. Sea humilde y dígale: Señor, yo no entiendo nada, enséñame. Y aquí está el Señor, el Espíritu Santo, aleluya, para enseñarte, para pulirte, para guiarte, para la gloria de su nombre. Escuche bien. Verso 15. Respondiendo Pedro, le dijo: explícanos esta parábola. El Señor le dio una su regañadita, ¿verdad? A mí me gusta que el Señor me reprenda. Yo no sé a ustedes, pero a mí me gusta. Es que quiero ir al cielo. Yo quiero ir al cielo. Yo quiero que Dios, yo no quiero que me estén diciendo aquí así chinchineándome. No, yo quiero que me corrijan. Yo quiero que me limpien. Yo quiero que Dios me meta mano en esta noche y saque todo lo que no es de Dios de aquí, de mi corazón. Le voy a decir con honestidad, hermano, tengo un deseo tan grande, pero tan grande, de que Dios me limpie el corazón. Santo. Yo me meto en mi recámara secreta en mi casa y ahí me encierro con él y le digo: necesito que me limpies. No quiero ninguna malicia del diablo. Y créame, hermanito, créame, que estoy disfrutando este camino. Adóralo con toda la fuerza del corazón. No hay nada más triste que vivir en la iglesia y estar lleno de maldad. No hay nada más triste que estar en la iglesia y estar podrido por dentro. Aleluya, te alabo, Jesús. Es que yo siento una felicidad muy grande.
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Bueno, bendiciones en esta hora de la tarde, saluditos especiales en el programa radial Mujeres de Fe. Les saluda su hermana Elsie y queremos, ¿verdad?, en esta hermosa hora compartir con ustedes este programa. Igualmente decirle, ¿verdad?, que no contamos con patrocinador para este día. Agradecer a mi hermana Lili, que nos estuvo patrocinando dos programas radiales de Mujeres de Fe. Dos jueves. Un jueves se lo pasó su servidora y el otro jueves, pues, se lo pasó la hermana Felipa de Ibarra. Fue un jueves que no pude venir, ¿verdad?, ni estar con ustedes. Pero a esta hora de la tarde, pues, bendecimos sus vidas y les saludamos. Y queremos decirle, ¿verdad?, que no contamos con patrocinador para el espacio. Si usted desea patrocinarnos, Mujeres de Fe, está totalmente disponible en esta hora.

Bueno, bendiciones a toda la amada audiencia, ¿verdad? Continuamos con el espacio de Mujeres de Fe a esta hora de la tarde. En cabina le acompaña su hermana Elsie. Y es un privilegio, ¿verdad? Y es un gusto acompañarle y saludarle. Ahí queremos informar que no contamos con patrocinador para este día. Si usted no desea patrocinar el espacio, está totalmente disponible. No contamos ahí, ¿verdad?, con patrocinador. Agradecer a mi hermana Lili, que nos estuvo patrocinando dos jueves. Así es que agradecemos al Todopoderoso y a los patrocinadores. Que Dios me les bendiga de una manera especial. Así que vamos a tomar un texto de la Biblia para poner en las manos del Señor este programa. Invitarle, ¿verdad? Si usted desea mandar peticiones, hágalo. Si usted quiere mandar peticiones, hágalo. Para poder orar, ¿verdad? Recuerde que el que hace el milagro es el Señor. Nosotros solo intercedemos por la misericordia de Dios. Nosotros intercedemos por la misericordia de Dios. Vamos a leer el Salmo 27, dice: honrando al Padre, al Hijo y al Espíritu Santo. Jehová es mi luz y mi salvación, ¿de quién temeré? Jehová es la fortaleza de mi vida, ¿de quién he de atemorizarme? No más ese. Así que ahí le invitamos a toda la amada audiencia a que se pueda reportar si desea mandar peticiones, que lo pueda hacer. Igualmente, si desea patrocinarnos el espacio de esta tarde, lo tenemos disponible. Saludos a mi hermanita Ana Iris Amaya, mi hermana Francisca Villanueva, mi hermana María Quinteros, a toda la amada audiencia, a nuestro hermano Fernando Martínez. Bendiciones de lo alto a nuestro hermano Fernando Martínez también, nuestro hermano Enrique Ríos, a toda la audiencia nacional e internacional, hermano Silfredo Durán también, bendiciones hasta Boston. Y también acá, ¿verdad?, saludos a la familia Durán acá en San Felipe. Así es que si alguien desea patrocinar el espacio, bueno, vamos a la línea. Dios le bendiga. Amén. Hermana Alba, dígame. Vaya, ahí, ¿por qué vamos a orar? Por sanidad. Vaya, hermana Alba dice, ¿verdad? Vaya, ahí vamos a estar orando. Dios me le bendiga. Bueno, ahí está nuestra hermana Alba. Recuerde que al principio que doy la oportunidad, ¿verdad?, que usted pueda reportarse para que usted pueda mandar su petición, porque cuando comenzamos a orar, después no tengo espacio. Dios le bendiga, hermana Elsie. Bueno, ahí vamos a estar orando. Siguen llegando acá peticiones. Que sea Dios, ¿verdad?, sanando y dando respuesta. Porque para Dios no hay nada imposible. Bendecimos sus vidas.

Así es que damos gracias al Señor, ¿verdad? Bueno, doy gracias al Señor. Y vamos a comenzar a orar.

ponga peticiones. Y si usted desea patrocinarnos el espacio, pues sea Dios bendiciendo sus vidas. Hermana Elsie, Dios le bendiga. Está en el hospital. Bueno, gracias. Santo Jehová. Bueno, el enemigo siempre anda buscando, ¿verdad? Saluditos a hermana Francisca Villanueva. Vamos a orar por esa petición también. Así que vamos a orar, hermana Francisca. Dios me le bendiga. También dice por acá, Dios le bendiga, sierva. Le voy a patrocinar bendiciones de lo alto. Gracias, mi amado hermano. Si desea alguna alabanza, pues allí dígame para al final, ¿verdad?, podérsela programar. Así que agradecemos a mi hermano Fernando Martínez, que él nos patrocina, ¿verdad?, el espacio. Ya Dios tocó su corazón. Yo sé que hay corazones que son bien bondadosos, agradecidos con el Señor. Y yo sé que Dios va a bendecir y va a multiplicar. Así que gracias, mi hermano Fernando Martínez. Y también ahí vamos a estar orando por esas peticiones que están llegando, ¿verdad?, a cabinas de Radio Vidas. Recuerde que para Dios no hay nada imposible. Lucas 1:37 dice, porque no hay nada imposible para Dios. Para el hombre puede ser imposible, pero para Dios todo es posible. A veces nosotros los podemos desesperar, que podemos sentir que no hay salida. Pero la palabra que nos da la victoria y que es al final, es la que la da el Señor. Así es que, como dijo el salmista David, ¿verdad?, este pobre clamó y le oyó Jehová y le libró de todos sus temores, de sus angustias. Así es que hay que confiar en el Señor, poner todo en las manos de Dios. Vamos a venir orando ya y ahí puede mandar peticiones escritas. Saluditos, hermana Lili, Dios me le bendiga, un fuerte abrazo. Quiero decirle que yo le pasé un programa y el otro se lo pasó a hermana Felipa, y este día pues no tenía mucha patrocinador, ¿verdad? Por eso estábamos pidiendo, pero gracias al Señor ya tocó el corazón de mi hermano y él es el patrocinador, ¿verdad?, de este espacio. Así que oramos al Señor y espero que también usted pueda unirse a la oración. Padre y soberano Dios que estás en gloria, en esta hora de la tarde, Señor, venimos primeramente, Señor amado, pidiendo el perdón, Dios mío, por nuestras fallas, por nuestras faltas, Señor amado. Señor, que cometemos de vista, de pensamiento, Señor amado, y aún con nuestro corazón, Señor. Padre eterno, en esta hora vengo delante de ti para presentar, Señor, las peticiones que han llegado, Señor amado. Sabemos, Padre eterno, que hay angustia en el pueblo de Dios. Sabemos, Señor, que estamos siendo atribulados, Señor amado, de diferente manera, Señor. Oh, Dios mío, cuánto sucede a nuestro alrededor, Señor. Pero hay cosas que tienen que cumplirse, mi Dios amado. Su palabra dice, Padre, que si hay alguno que está afligido, que haga oración, en Santiago 5:13. Su palabra dice que si está alguno afligido, que haga oración. Señor, en esta tarde venimos haciendo esta oración. Sabemos que el hombre no puede hacer nada, Señor.

Señor, sabemos que el único que puede hacer el milagro eres tú, mi Dios eterno, porque tú eres el único que tiene el poder, Señor, para hacerlo, porque tú eres el único que es santo, Señor eterno, y es el que tiene el poder para manifestarse, para llegar, Señor, a diferentes lugares, tocando, Señor, esas vidas, manifestándose, Señor, con su mano poderosa. Mano de sanidad, Señor. Clamo, mi Dios amado, por la vida de nuestro patrocinador, Señor, en esta tarde. Señor, bendigo la vida de mi hermano Fernando Martínez, Señor. Tome el control, Señor, en esta familia. Obra, Señor, en sanidad. Obra en su esposa, Señor amado. Obra, Señor, en su esposa. Ponga, Señor, ese aceite sanador. Ponga, Señor amado, ese aceite sanador, Señor. Oh, Cristo de la gloria. A ti sea la adoración, Señor. Llegue a la distancia, mi Dios amado. Ahí donde está mi hermano Fernando Martínez, Señor. Ahí donde está su esposa. Ahí donde están sus niños, Señor. Cubriendo esta familia, mi Dios. Obrando en sanidad. Para ti no hay nada imposible. Señor amado, que esta oración pueda visitar la vida de la esposa de mi hermano Fernando Martínez, Señor. Dios mío de la gloria, tú eres el poderoso, el grande, el Dios omnisciente, el Dios omnipotente, Señor amado, que va a llegar Dios, que va a llegar Dios, que va a visitar, Señor, en esta hora, que va a visitar, Señor, que su poder es real. Que su poder es real, Señor amado. Oh, Espíritu Santo. Llegue, Señor. Ahí donde está mi hermano Elizardo. Llegue obrando, Señor. Ese milagro en la vida de mi hermano Elizardo. Tome el control, Señor amado, de la vida de mi hermano, Señor. Pedimos porque tú eres nuestro ayudador, Señor. Pedimos, Señor, porque tú eres el oportuno socorro, Señor amado. Oh, poderoso Cordero. Mi alma le alaba, Rabí, en esta tarde. Oh, Rabí del cielo, en esta tarde. Mi alma le da la alabanza. Y te pedimos, Señor amado, que se mueva su mano de poder. Que ese aceite sanador sea derramado en la vida de mis hermanos que están enfermos, Señor. Visite, Señor, la vida de nuestra hermana Alba, Señor, por sanidad. Usted conoce, mi Dios, la enfermedad de nuestra hermana Alba, la dolencia, la sanidad que necesita. Poderoso Cordero, te adoramos, te adoramos. Oh, Santo, obra en sanidad, Señor. Vaya llegando, Señor, en este momento. Visitando, Señor amado, los hijos de mi hermana Alba, Señor. Ahí están los hijos de nuestra hermana, Señor. Pedimos sanidad. Pedimos libertad, Señor. Pedimos bendición de lo alto, mi Dios. Oh, soberano Dios.
Tome el control, Señor amado, en esta tarde. Tome el control, Señor. Clamo, Señor, por la salud de nuestra hermana Fátima Martínez, Señor. Clamo, mi Dios amado, para que usted llegue visitando la vida de mi hermana Fátima Martínez, Señor. Padre, ponga esa fuerza necesaria. Tome el control, Señor, de esos nervios, mi Dios. Tome el control, Señor, de esa ansiedad, Dios mío. La reprendemos, Señor. Fortalece esa mente, Señor amado. Fortalece el corazón de mi hermana Fátima, Señor. Oh, Santo de Israel, mi alma alaba su nombre. Vaya visitando la vida de nuestra hermana Fátima Martínez, Señor. Ahí donde se encuentra, Señor amado, en Reinaldía. Ahí en esa hamaca, Señor amado, vaya visitándole, Señor. Obrando, Señor, ese milagro lindo, Dios. Obrando, Señor amado, ese milagro, papá. Tenga misericordia, Señor. Tenga misericordia, Señor amado. Ahí donde está mi hermana Isidra, Señor. También clamo, Dios, por la vida de nuestra hermana Isidra, la vida de nuestra hermana Fátima, Señor, en este programa Mujeres de Fe. Señor, que usted llegue obrando, Dios, ese milagro. Oh, Santo. Clamo, Señor, por esta petición de mi hermana Francisca Villanueva, Señor. Clamo, Señor, por nuestro hermano Elmer López, Señor. Llegue al hospital, Señor. Llegue al hospital, Señor amado. Oh, Santo, eso no es fácil, papá. Un trasplante de corazón, papá, usted lo va a hacer y va a dirigir, Señor, esa mano de los médicos. Pedimos, Señor amado, por ese trasplante de corazón, Señor. Padre mío, usted puede dar la salida lo más pronto posible. Clamamos, Señor, para que usted restaure y levante, Señor amado. Clamamos, Señor amado, porque usted es el único Dios que puede, oh Rabí, mi alma alaba. Oír la alabanza que está dando. Ahí poder la alabanza que está dando. Hay poder, Señor amado, usted se va a manifestar. Su gloria es real, Señor amado. Oh, Señor, tú eres grande, Dios. El tiempo de los milagros no ha pasado, mi Dios. Podemos ver moverse su mano. Podemos, Señor amado, moverse. Espíritu Santo, tú eres real, Señor, en esta hora. Mi alma le alaba, Señor. Vaya llegando, Dios. Ay, Señor, en la vida también de mi hermana Francisca Villanueva. Yo clamo bendición, Señor. Yo clamo, Señor, bendición. Obre también en salud en la vida de mi hermana Francisca.
Obre, Señor, y dele fuerza, fortalézcale. A veces hay momentos de debilidad, Señor. A veces hay tristeza, papá. Pero solo en ti confiamos, Señor amado. Usted va haciendo la obra, Señor, y nos va sacando adelante, mi Dios. Oh, Espíritu Santo, en esta tarde, a ti clamamos, Señor, a ti clamamos. Ahí donde están mis hermanos, Señor, unidos a este clamor. Porque necesitan esa respuesta, Señor. Porque necesitan ese milagro, Señor. Clamo en esta tarde, peticiones siguen llegando, Rabí, usted tiene el control. Usted va a hacer el milagro, usted va a hacer esa obra. Ahí donde está nuestra hermana Cora de Sánchez, Señor amado. Clamo por su salud. Cual sea la enfermedad, Señor. Ahí donde está nuestra hermana, Señor, vaya poniendo ese aceite sanador, Señor. En esta hora, Dios, clamo por mi hermana Vilma de Cruz, Señor. Mi hermano Ramón Cruz también. Clamo por sus hijos, por esta familia. Clamo por mi hermano Alex también, Señor, llega a Nueva York. Tenga misericordia. Ponga sanidad en esa mente de mi hermano, Señor. Ponga sanidad, Rabí, en esta hora. Tú eres el único, Señor, que nos puede ayudar. El único que puede dar, Señor amado, esa sanidad. Cordero de la gloria, manifiéstese con poder, Señor. Manifiéstese con su mano poderosa. Y vaya visitando en este momento, Dios, los hogares de mis hermanos. A diferentes lugares, Señor amado, usted puede visitar. Y usted puede llegar, Señor, haciendo milagros, mi Dios. Haciendo milagros, Rabí. Oh, Santo. Te adoramos, Señor.

0: Sigue, Señor, visitando en este momento la vida de los enfermos, Señor. Siga visitando, Señor amado, la vida de los enfermos. Ahí donde esté ese cáncer, mi Dios. Ahí donde esté ese cáncer, mi Dios. Ahí donde esté esa debilidad, Señor amado, en esas rodillas, en ese cuerpo. Tome el control, Señor amado, y vaya fortaleciendo. Vaya visitando, Señor amado. Vaya visitando, Señor amado. Vaya llegando, Señor eterno, cubriendo esa vida, Señor, que está sintiendo su Espíritu Santo. Su palabra es real, Señor, y usted es el que fortalece. Mire ese corazón de esta madre angustiada, Dios. Que las peticiones puedan llegar, Señor, al trono de su gracia. Que las peticiones puedan llegar, Señor, al trono de su gracia. Señor amado, en esta tarde, mi alma le da la alabanza. Y alma le da la alabanza, Cordero de la Gloria, se siente su Espíritu Santo, y la alabanza que te alaba. Él es el que va visitando, y la alabanza que te alaba. Y óigame orar, ay, santo, y la alabanza que te alaba. Tu alma grita. Él visita en esta tarde, Él va a ser presencia, y Naravansa, Kinarama. Él va a llegar con su gloria y su poder, Dios mío. Aún no mereciendo, papá, porque somos desobedientes muchas veces, Padre. Pero su amor es inmenso, mi Dios amado. Su amor es inmenso, papá, que va visitando, Dios. Su Espíritu Santo desciende para cubrir la vida de Fátima Martínez, señores. Su Espíritu Santo desciende y hay manos levantadas, papá. Oh, ¿dónde están esas manos levantadas? Baja, alabanza, que taraba. Baja, Señor amado, con ese aceite divino, mi Dios. Ahí donde está mi hermana Francisca Villanueva, Dios, escuchando, Dios. También cubre la vida de tu sierva. Guarda la vida de su familia, Señor. Poderoso Espíritu Santo, usted tiene el control, Rabí. Y usted va a hacer algo lindo en esta tarde, Señor. Presencia de Jehová en esta tarde, Señor amado. Presencia suya, Dios mío. Se mueve la gloria de Jehová. Ahí donde está, Señor, Roxy Navarrete, Padre, también sintiendo, Dios. Es una amiga, pero yo sé que usted toca su corazón. Señor amado, usted la va a llamar también a su redil. Oh, santo, te adoramos, te bendecimos. Clamo por mi hermana Esther, Señor.
1: Navarrete, clamo por sus hijos, Señor. Clamo, poderoso Cordero, para que usted visite y llegue con su gloria, cubriendo, papá, en el nombre de Jesús de Nazaret. Poderoso Cordero, eres tú, Padre mío. Clamamos, Señor, por esa matriz estéril. Clamamos, Señor amado, para que usted venga dando alegría, Señor, a ese hogar. Usted sabe dónde hay necesidad, mi Dios. Clamo en esta tarde por la salud de mi hermana Judith Durán, Señor. Siempre clamo por mi hermana Judith Durán, Señor amado. La familia Durán, Señor. Hermano Silfre Durán hasta Boston, Señor. Ahí donde está mi hermano Enrique Ríos, Señor amado, mi hermana Ana Iris Amaya. Hay peticiones, Señor, clamo por sus hijos de mi hermana Ana Iris Amaya. Ponga dirección, Señor amado, en los hijos de mi hermana Ana Iris Amaya. Clamo, Padre amado, por la vida del Cita, por la vida de Matías, Señor. Por la vida de mi hermana Del Migami, Señor amado, su familia. Por mi cuñado Salomón Carballo, Señor, y mi hermana Ida, su familia. Mi hermana, Señor, Marilu, también, Dios mío, mi hermano Wilmer. Por mi hermano Carlos, Dios. Ayúdanos, Señor, a seguir adelante, mi Dios. Clamo en este momento por la vida, Dios mío, esta amiga de Adriana Pineda, Señor. Muéstrele su poder, Señor, pero lo que usted quiere, Señor, es humillación. Muéstrele su poder, Señor, y muéstrele su gloria. Lo que usted pide, Rabí, es humillación delante de su presencia. Ahí donde está mi hermana Marita, Señor amado, fortalezca la vida de mi hermana Marita, Señor. Ayúdele, Padre. Ayúdele, Señor amado, en el nombre de Jesús. Mi alma alaba su nombre, oh Santo. Hay poder, Rabí, hay poder, y vamos declarando en el nombre de Jesús. Ay, usted que necesita un milagro, levante su mano. Levante su mano y va a haber testimonio. Ay, Ramanza, Quindalama. Porque el nombre del Todopoderoso va a ser glorificado. La distancia no hay problema, Señor amado. Declaramos sanidad en el nombre de Jesús. Declaramos ese corazón fortalecido, ese corazón limpio, mi Dios. Declaramos, Señor amado, que todo, Señor, se va a normalizar, papá, y va a trabajar bien, Dios mío. En el nombre de Jesús de Nazaret, en esta hora glorifíquese, Padre. Glorifíquese, Padre amado, en esta hora, Rabí, vaya llegando, Señor. Hay necesidad, Señor, hay necesidad. Oh, ahí donde está mi hermana Lili Benítez también, Señor. Bendigo esa vida de mi hermana Lili Benítez también. Oh, Señor amado. Mi alma le da la alabanza, poderoso Cordero. Clamo por protección por Vanessa, papá, hasta San Miguel. Clamo protección divina, Señor amado, por Vanessa. Eres nuestro ayudador, Señor, y nuestro libertador, Dios mío. Usted va a dar la salida, Señor, a todo problema, Señor. Clamo por mi mamá, Señor. Clamo por mi papá, Señor amado. Fortalezca la vida de mi papá, Señor, en estos momentos difíciles. Fortalezca la vida de cada uno de nosotros, mi Dios. Señor amado, tú eres el poderoso. Oh, santo, en ti confiamos, mi Dios. En ti creemos, papá. Alzaré mis ojos a los montes, dijo el salmista. ¿De dónde vendrá nuestro socorro? Nuestro socorro viene de Jehová. Señor, gracias por lo que da mi vida. Señor, gracias por lo que está fortaleciendo mi vida, Señor. Gracias por los milagros que usted hace, Dios. Sanidad por la vida también de mi esposo, Señor. Sanidad en la vida del pastor Antonio Cruz, Señor. Pedimos sanidad, Dios mío. Pedimos sanidad y usted va a tomar el control, Señor. Todo está en sus manos, Rey Eterno. Todo está en sus manos, Jesús de Nazaret. Ahí donde está mi hermana María Quinteros también, Señor. Mi hermana Normita Presa de Ángel. Señor amado, clamo en esta tarde por la audiencia en Estanzuelas, en Nueva Granada, en El Carrizal. Ahí donde están los hermanos y amigos escuchando, Señor. Clamo por mi hermana, Señor amado. Laura Villanueva, Señor, la familia Villanueva. Mi hermano Crucito Villanueva, mi hermana María Rodríguez, Señor. Clamo en esta tarde por la vida, Señor, de mi hermano Erasmo Quintanilla, Señor. Obre en sanidad en la vida de mi hermano, Señor. Fortalézcale. Ayúdele y dele fuerza, mi Dios. Por la vida, Señor, de aquellos que no han podido mandar un mensaje, pero que están angustiados, que están atribulados, Señor, que están pasando momentos difíciles. Vaya su mano de poder manifestándose, Señor. vaya llegando, Señor eterno. Yo sé que su gloria es real, Dios mío. Yo sé que su presencia se mueve, Señor. Te adoramos, te bendecimos. Se siente su gloria, se siente una atmósfera tan linda, Señor. Porque su Espíritu Santo se derrama, mi Dios amado. La amo por la audiencia acá en Berlín, Señor. Sus alrededores, mi Dios, clamo. Por los patrocinadores, Señor, de Radio Vida. Clamo, Señor, por ese aniversario, Dios. Que sea su mano, Señor, poderosa, ayudándonos. Y bendiciendo este ministerio radial de Radio Vida, Señor. Gracias por 15 años, Señor, de victoria. Gracias por 15 años, Señor amado, de Radio Vida, Señor. Gracias por mis hermanos patrocinadores, Señor, mis hermanos socios, mis hermanos programadores, Señor. Mis hermanos que bendicen este ministerio, Señor. Poderoso eres, Padre amado. Yo sé que su presencia es real, Señor. Yo sé que su Espíritu Santo visita a la distancia, Rabí. Y eres el que se mueve con su poder, Amán Sakendalama. Oh, yo siento algo lindo en cabina de Radio Vida, Señor. Hay poder, Señor amado, hay poder. Eres lindo, Jesús de Nazaret. Oh, santo. Milagros, papá, en esta hora, milagros, sanidad de Dios que van a ver. Fortaleza que va a haber, Señor amado. Uy, ralamansa, que naramamansa, quitarama. Ahí donde está mi hermana Norali, servidora del Altísimo, señores. Ahí donde están sintiendo su gloria, Señor amado. Gracias, Espíritu Santo. Gracias, Cordero de la Gloria, en esta hora. Usted es el que viene dando respuestas. Ahí donde está mi hermana Chanita Pineda, Señor. La familia Pineda, Señor amado. Mi hermano Carlos Pineda. Señor, clamamos por todos mis hermanos, Señor. Que escuchan a esta hora este programa, Señor. Padre, vaya carbonizando todo cáncer, papá. Vaya quitando toda ansiedad, toda angustia. Señor, tome el control en esta familia Mejía, Señor Martínez. Clamo por mi hermana Antonia Portillo también, Señor, obra en sanidad. Mi hermano Eduardo Bermúdez, Señor, tenga misericordia también de la vida de mi hermano. Señor amado, te pedimos a ti, porque eres el único que puede ayudarnos. Eres el único, Señor, que puede escuchar el clamor, Dios mío. Eres el único, Señor, que está, Dios mío, con el corazón angustiado, Señor. Eres el que llega visitando para sanar, Padre, para fortalecer, Señor. Gracias, Padre, en este momento. Que usted lo permite, pongo mi vida, Señor, la de mis hijos, Padre, mi familia. Clamo por Lucillita Cruz, Señor, por ese cáncer, papá. Usted es el Dios Altísimo, Señor. Y usted puede carbonizar ese cáncer. Oro por esa leucemia también, Señor. Padre amado, toma el control, Señor. Y obre de una manera grande y sobrenatural, Espíritu Santo. Te adoramos, Señor. Te bendecimos, Padre. Mi alma le alaba, Señor. Mi alma le alaba, Señor. Yo sé que tú eres el poderoso y la vida de nuestra hermana Judith, Dios mío. Es un milagro, yo sé que va a testificar, Dios mío, y que todo va para bien, Señor. Gracias, Padre. Gracias, Hijo. Gracias, Espíritu Santo, en esta hora. En el nombre de Jesús. Amén y amén.
2: Las consecuencias de la vida. Pero
1: bien, amados hermanos,

sobre ese irreal, Señor amado. Gracias, Padre amado, en esta tarde por la vida de mi hermano Fernando Martínez. Obra en su esposa, Señor, de una manera especial. Por favor, Señor amado, obra en su esposa. Obra, Señor amado. Gracias, Padre. Bien, amados hermanos, yo siempre digo, si usted puede seguir orando, siga haciéndolo. Gracias a los que se unen. Y dice por acá, ¿verdad? Nos llega un testimonio, un pequeño testimonio. Y nos dice, Dios le bendiga mucho, hermana Elsie. Le doy las gracias por siempre llevarme en oración. Dios está obrando en mi vida. Pues ayer fui al médico por un chequeo general. Y gracias a Dios, los exámenes que me hicieron salieron mucho mejor que como me salieron la vez pasada. Yo sé que Dios en su tiempo completa la obra. Amén. Para Dios no hay nada imposible. Dios bendiga a nuestra hermana Judith. Y qué bueno, ¿verdad? Es Dios que nos está dando la victoria y nos está sacando adelante. Para Él no hay nada imposible. Voy a finalizar con un canto cuando termine mi carrera, ¿verdad? Vamos a poner ese tema que nos solicita nuestro patrocinador. El tiempo se me fue. Agradecer a todos. Norali, servidora, dice aleluya, gloria a Dios, amén. También mi hermanita Francisca Villanueva dice aleluya. Dios tiene todo en sus manos, aleluya. Y mi hermano Elmer y su esposa, dice Graciela, están conectado mirando la transmisión. Bueno, bendiciones para nuestro hermano Elmer, pastor, ¿verdad? Y su esposa. Declaramos sanidad, declaramos bendición, declaramos que Dios tiene el control de todo y Él es el que obra de una manera muy especial. Finalizo con este tema cuando termine mi carrera. Estoy desde la 1 y voy hasta las 10 de la noche. Ahí pido sus oraciones también para que Dios nos ayude para poder seguir adelante con este, que Dios nos dé la fuerza. Así que nos despedimos y Dios me les bendiga a todos.

0: más oración.
1: Oh Dios de los cielos, en esta hermosa hora, bendecimos a la ciudad de Berlín, Dios mío, sus contornos, Dios santo, las autoridades municipales.
2: En el nombre maravilloso de Jesús de Nazaret, ahora venga poniendo su mano de amor y misericordia, y el enfermo sea sanado.
3: Y más palabra de Dios.
4: Cuando tu gigante te desafíe, si tus problemas te están matando tu sed espiritual, si la enfermedad te está matando tu salud espiritual, yo quiero recordarte que cuando ese gigante te desafíe, Dios peleará por ti la batalla.

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Gloria a Dios. Me siento contento de estar aquí. Ver a mi hermano Pastor Martín Barragán, su esposa. Saludos, hermanos, en el nombre del Señor. A muchos de ustedes que conozco de años. Mi esposa que está aquí conmigo, ya ella tuvo su participación. Pero estamos aquí para gozarnos juntos. Y tantas memorias que hay, tantos recuerdos de cosas que Dios ha hecho. Bendito sea el nombre del Señor. Gloria a Dios. La primera campaña que tuvimos acá, hace 20 años, el pastor Bustillo alquiló la high school de aquí de McFarland. Y esperamos que toda, por lo menos medio pueblo llegara. Trajimos tres grupos musicales de Los Ángeles, diferentes. Y pusimos, había una plataforma. Y el pastor Bustillo, cuando creo que Martín todavía no se había convertido, era testigo de Jehová todavía, Martín. Y el pastor Bustillo, no sé cuántos cientos de hot dogs prepararon. Y la gente, había una pareja de sordomudos que la iglesia americana había prestado. Y los hermanos estaban en la puerta ayudando. Y la gente entraba y agarraba, oían las orquestas, las alabanzas, y entraban por una puerta, agarraban el hot dog y salían por la otra. Y nos metimos toda la tarde allí. Eso fue sábado. Y nos quedamos esa noche para el otro día, domingo. Y el culto fue en la cancha de basquetbol. No era de basquetbol, Pastor Bustillo, era de tenis en aquellos tiempos. Todavía me recuerdo que tenían en medio así, la de eso para jugar tenis. Y posiblemente era de basquetbol también, por al lado tenía las canchas. Pero bueno, allí fue la primera campaña. Todavía me recuerdo el mensaje que prediqué aquel día. Prediqué de Juan 3:16. Igual los dos sordomudos en la puerta de la cancha de tenis, y el grupo de hermanos que de nuestra iglesia que vino, y no llegó a nadie. Pero el pastor Bustillo le siguió echando ganas, y Dios ha hecho todo lo que ha hecho hasta el día de hoy. Así que damos gracias, hermanos, por 20 años de ministerios, 20 años de bendiciones. Den un aplauso al Señor, porque la gloria es para Él. Gracias, Señor. Hermano, no sé si en este día les voy a predicar o dar una enseñanza. No sé cómo va a salir esto, pero vamos a hacer lo que se pueda. Gloria a Dios. Vamos a leer primeramente. Quiero que busquen Lucas capítulo 11 y lo marquen. Y déjalo ahí marcadito. Y después vamos a leer. Yo les voy a leer. Bueno, cuando usted consiga Lucas capítulo 11. Voy a darle unos minutitos. Y después yo le voy a leer algo. Quiero predicarle acerca de la oración hoy, de orar. Le pudiéramos llamar al mensaje de hoy el método de la oración. Aquí hay un método que el Señor nos dejó para que nosotros oremos. Así que voy a leer primeramente, quédense ahí en Lucas 11 porque enseguida vamos para allá. Y Mateo capítulo 6 versículo 7 dice: y orando no uséis vanas repeticiones. ¿Pudiéramos cerrar esta puerta? Esta nada más, por favor, que voy a empezar a bailar el taconazo aquí con eso. Y orando no uséis vanas repeticiones. A ver, diga eso conmigo. Y orando no uséis vanas repeticiones. Y ahora yo voy a Lucas capítulo 11, y vamos a leer todo junto. Y dice: aconteció que estaba Jesús orando. Fíjese que ya leímos que dice que cuando oremos no usemos vanas repeticiones. ¿Ok? Ahora dice: aconteció que estaba orando Jesús en un lugar, y cuando terminó, uno de sus discípulos, en otra versión dice sus discípulos en plural, ahora aquí también entra en plural, pero uno preguntó, dice: enséñanos a orar. Así que, ¿quiénes preguntaron que querían orar? ¿Quiénes? ¿Quiénes?
Porque esto tiene que ver con el mensaje, muy importante que usted lo entienda. Que no fueron los incrédulos. Esto no fue una enseñanza para los que no creían, sino sus discípulos. Discípulos son los que siguen al Señor. La palabra discípulo es una palabra derivante de la palabra discipulado. Discípulo, discipulado, y es una palabra que deriva también de la palabra disciplina. Así que un discípulo es uno de esos que sigue en disciplina. Porque hoy en día la gente sigue, pero no siguen en disciplina. Siguen en alboroto, siguen en divisiones, siguen en una pila de cosas, pero en disciplina no. Pero los que seguían a Jesús tenían que seguir en disciplina. Por lo menos ese título le puso el Señor. Ustedes son discípulos. Les tomó tiempo aprenderlo, pero bueno. Enséñanos a orar. Versículo 2. Ahora sí quiero que lean conmigo si tienen su Biblia. Cuando oréis, decid: Padre nuestro que estás en los cielos, santificado sea tu nombre. Véngase tu reino. Hágase tu voluntad como en la tierra, así también en el cielo. El pan nuestro de cada día, dánoslo hoy. Y perdónanos nuestros pecados. En el libro de Mateo dice: perdona nuestras deudas, porque también nosotros perdonamos a todos los que nos deben. Aquí deben. Aquí tiene que ver con faltas y errores y pecados. Y no nos metas en tentación, mas líbranos del mal. Señor, te damos gracias en este día. Y ahora te pido que me des tu palabra y que tú hables a tu pueblo. En el nombre de Cristo Jesús, amén, amén y amén. Hemos visto, hermanos, que el Señor dice a sus discípulos, cuando ellos querían aprender a orar, que cuando oréis no uséis vanas repeticiones. Sin embargo, tal parece que hay una contradicción aquí, porque ahora cuando el Señor le dice: cuando oréis de esta manera: Padre nuestro que estás en los cielos, santificado sea tu nombre, vénganos a tu reino, hágase tu voluntad en la tierra como en el cielo. Tal parece que hay una contradicción, porque en un lugar dice que no uséis vanas repeticiones, y aquí tal parece que el Señor le está usando una repetición, le está enseñando una repetición. Primero, hermano, en lo que hemos leído de Mateo capítulo 6 versículo 7, donde dice: no uséis vanas repeticiones, la palabra clave es la palabra vana. Porque si usted se fija, cuando empezó el servicio se bajó un cartel, un telón, hermanos míos, y empezamos a cantar. ¿Y cuántas veces nosotros repetimos esos coritos? Y el pastor Bustillo, sin saber, él no sabía lo que yo traía para predicar hoy, y yo quiero decirle que él no me ha dicho que predicar, ni nunca me ha dicho que predicar, ni yo a él tampoco. Confiamos que Dios nos da la palabra. Pero él habló de eso, de que los cánticos eran como una tarjeta, con una oración a Dios. Sin embargo, el domingo que viene, tiene la misma letra, tiene las mismas notas, tiene la misma armonía de voz. Entonces es una repetición, pero no es vana. Porque lo que lo hace vana es el corazón y la intención con que uno la dice. Usted tiene un vocabulario y rara vez usted va a poder conseguir palabras diferentes para cuando usted ore usar palabras diferentes. Casi siempre usted va a usar de una forma o de otra las mismas palabras que usted sabe. Es más, que si usted trata de buscar palabras elocuentes y especiales para dirigirse a Dios, si usted lo hace con un corazón porque quiere darle lo mejor al Señor, Dios lo va a bendecir. Pero si usted lo hace con un corazón para impresionar a Dios, entonces es una repetición vana. Por eso en el libro de Mateo, cuando habla de la oración, también dice: no seáis como los hipócritas, que se creen que por su gran palabrería serán escuchados. Así que el problema no es la gran palabrería, porque puede haber una persona que tenga un vocabulario cortito y ore a Dios y Dios lo va a oír. Y puede haber una persona muy educada que tenga grandes palabras y ore a Dios, y si es honesto de corazón, también Dios lo va a oír.

por lo que por ahí se llama un rezo. La palabra rezo no es mala palabra, no es ni siquiera algo anticristiano. La palabra rezar significa, o esto reza así, significa eso quedó plasmado así, quedó fijo así. Es una palabra que quiere decir fija, segura. Así que por ahí dicen que este es el rezo del Padre Nuestro. Pero tenemos que entender, hermanos míos, que el Señor no le está enseñando algo a los discípulos para repetir. Porque cuando vemos en las oraciones de los discípulos, el Padre Nuestro no aparece por ningún lado. Cuando usted ve las oraciones de Pedro, el Padre Nuestro no aparece. Y cuando Pablo y Sila cantaban himnos a Dios en la cárcel de Felipo, eso también era una oración. Eso también era un rezo. Era una adoración a Dios. Pero no vemos en ninguna parte de la Biblia a nadie repitiendo el Padre Nuestro. Entonces, ¿qué cosa es el Padre Nuestro? El Padre Nuestro es, hermanos míos, una fórmula, una receta para orar. El Padre Nuestro nos enseña a nosotros los elementos que debe tener tu oración. Y no los elementos que siempre debe tener tu oración, sino los elementos que debe tener tu oración cuando tú tienes un tiempo separado para orar. Porque hay tiempos en la oración donde no hay tiempo para recetas ni para elementos. Usted tiene que orar rápido porque no hay tiempo para mucho. Y eso está en la Biblia. Porque cuando Pedro se estuvo hundiendo, usted se imagina que se pasara a Pedro. Padre nuestro que estás en los cielos, santificado sea tu nombre. No, Pedro exclamó y dijo, sálvame que perezco. Y cuando usted está en la carretera y se le atraviesa alguien al frente, usted no tiene tiempo para recitar Padre Nuestro. Dice, Señor, líbrame de esto. Y Dios te libra. Pero cuando hay un tiempo separado para orar, hay ciertos elementos que si usted quiere aprender, alguien dice, ¿cómo oro? Bueno, aquí están los elementos para orar. Eso es precisamente lo que los discípulos querían, no sabían cómo empezar, no sabían qué incluir en la oración. Enséñanos cómo orar. ¿Qué hacemos cuando oramos? Y lo primero que vemos, hermanos míos, en la oración aquí, o que la oración debe de incluir, Cristo lo pone como algo preliminario, como algo para empezar. Dice, cuando oréis, Lucas capítulo 11, así esos que puedan, yo quiero que lean conmigo. Cuando oréis, decid Padre nuestro que estás en los cielos, santificado sea tu nombre. Así que vemos aquí, hermanos míos, que la oración empieza o debe de empezar cuando tú tienes un tiempo que tú dices, hoy voy a separar una hora para orar. La oración debe empezar con una alabanza a Dios. Fíjense que Cristo está dando una alabanza. Padre nuestro que estás en los cielos, santificado sea tu nombre. Es una alabanza. Entonces, hermanos míos, muchos de nosotros, cuando separamos un tiempo para orar, estamos tan afligidos o estamos tan apurados con ciertos problemas o tenemos cosas que pedirle al Señor que empezamos por ahí. Entonces el problema nos sigue torturando. El problema nos sigue molestando. Por eso el Señor nos pone aquí que empecemos a adorar a Dios antes de pedir. Antes de presentar nuestra necesidad, empecemos adorando a Dios, porque es que cuando uno adora a Dios, algo empieza a pasarle al corazón. Y yo no sé si usted le ha pasado esto o no, pero algunas veces cuando yo empecé a adorar y empiezo, y todavía lo hago, y empiezo a cantarle coritos a Dios, empiezo a adorar al Señor, ya llega el momento que ni le quiero pedir a Dios la necesidad que tenía. Porque siento en mi espíritu que Dios me ha escuchado de todas maneras y Dios sabe todas las cosas. Pero bueno, aquí vemos, hermanos míos, que algo que tu oración debe de tener para empezar es alabando a Dios. Pero alguien podrá decir, bueno, pero Señor, hermano Aquiles, y el Señor sabe que no todas las veces yo tengo razones para alabar a Dios. Bueno, aquí se te dan las razones por qué tú debes alabar a Dios. Razones que nunca cambian. Si usted se fija, hermanos míos, que la alabanza, esta alabanza de la oración, no habla de qué bonito yo me siento, o si tú me tocas o no me tocas, o yo te toco a

aquí, Señor, o nada de eso, sino que es una adoración basada en lo que Dios es, en lo que Dios es. ¿Por qué, hermanos míos? Porque cuando nosotros vamos a alabar a Dios y la alabanza tiene que ver con lo que recibimos de Dios, eso puede variar, eso puede fluctuar. Pero, hermanos míos, cuando alabamos a Dios basado en lo que Él es, eso no cambia nunca. ¿Ve? Él es siempre nuestro Padre. Él es siempre nuestro Padre. Y me gusta esto, que en esta alabanza y en esta oración en particular, el Señor se identifica como un Padre. ¿Por qué, hermanos míos? Porque Dios no tenía que utilizar esta terminología. Dios podía haberse identificado con el ser humano como simplemente Dios. Y se acabó. Yo soy Jehová, tu Dios. Y se acabó. Pero entonces nos hubiera dejado a nosotros sin el entendimiento de qué siente Dios por nosotros. A Él identificarse como Padre nuestro. Padre nuestro, y aquí hay una palabra que implica o dice o muestra posesión. No dice Padre y queda ahí como generalizado, sino dice Padre nuestro. Así que tú puedes tener la seguridad cuando tú estás adorando a Dios que Él es tu papá. Y utiliza el Señor esta palabra de Padre porque es algo que nosotros podemos identificarnos con eso. Porque ya seas tu Padre, o ya sea tu madre, o si no tú eres hijo, tú puedes saber lo que es un padre. De alguna manera o de alguna forma. Bendito sea el nombre del Señor. Padre nuestro que estás en los cielos, santificado sea tu nombre. Así que Él siempre está en su trono. Estás enfermo o no estás enfermo, Él está en su trono. Él siempre es nuestro Padre. Él siempre es santo, aunque tú no lo seas, Él lo es. Y siempre podemos adorar al Señor en las bases de lo que Él es. Así que si tú quieres aprender cómo orar, cuando tú separes tiempo para orar, empieza adorando al Señor. Y empieza diciéndole lo que Él es. Señor, tú eres grande. Señor, tú eres santo. Señor, tu reino es por los siglos de los siglos. Y entonces, hermanos míos, siempre tendrás una manera de cómo adorarle. Lo segundo que vemos en la oración es que dice: hágase tu voluntad. Y esto es importante, hermanos míos, entender como creyente. Que cuando nosotros oramos, por muchas revelaciones que te hayan dado por ahí, por muchas profecías que te hayan echado, porque hoy en día a la gente le encanta eso, hay profecías que les convienen. Porque hay veces que te dan una que no te conviene. Y esa no, esa la echa por un lado. Pues la que te conviene. Así ha dicho Jehová. Hágase tu voluntad. Entonces, cuando oramos, hay algo que Dios quiere que nosotros entendamos en la oración. Este elemento de la oración es que Dios va a hacer su voluntad. Y yo no sé usted, pero cuando yo oro al Señor, yo quiero que Dios conteste mi oración de acuerdo a su criterio, no al mío. Porque yo le he pedido cosas al Señor que después he mirado para atrás y he dicho, gracias a Diosito que no me las diste. Gracias que tú contestaste la oración de acuerdo a tu soberanía. En otras palabras, tú como creyente tienes que saber que Él es Padre y un padre va a contestar la petición de su hijo basado en eso primero, que es Padre. En otras palabras, que tus hijos te pueden pedir muchas cosas, pero tú como padre, como madre, puedes ver que no le conviene lo que le están pidiendo, y aunque tú quisieras dárselo, tú no se lo vas a dar porque tú nunca le vas a dar a tus hijos algo que no le conviene a ellos. Entonces, cuando tú ores a Dios, hermanos míos, si la contestación no ha salido de acuerdo a tu criterio o a tu gusto, hermanos míos, dale gloria a Dios. Porque Dios está viendo 10 años adelante, 20 años adelante, 30 años adelante. Dios está viendo toda tu vida para contestar la oración que tú le estás pidiendo hoy. Y tenemos que estar sujetos y seguros y felices con las respuestas de Dios. Denle un aplauso, Señor. Hay muchos creyentes hoy en día y cristianos muy tristes porque Dios no le contestó la oración a su manera y a su forma. Y hermanos míos, déjame decirte que la respuesta de Dios a tus oraciones
Hay veces que no tiene nada que ver con tu conducta, sino tiene que ver con el plan de Dios. Y hubieron grandes hombres de Dios que le pidieron cosas al Señor que el Señor no se las contestó. El Señor le contestó lo contrario. Dice la palabra de Dios en el libro de Deuteronomio, capítulo 3, que cuando Moisés oró a Jehová para que le permitiera entrar a la tierra, dice el versículo 23 de Deuteronomio 3:23, y oré a Jehová en aquel tiempo diciendo, y el versículo 24 me encanta porque Moisés trata de buscar las palabras más tiernas que él puede. Moisés trata de buscar las palabras que lleguen al corazón de Dios para mover a Dios. Sin embargo, hermanos míos, la respuesta de Dios no fue positiva. Y dice el versículo 25 de Deuteronomio 3:25, pase yo, te ruego. Fíjense lo que Moisés está rogándole a Dios. Y vea aquella tierra buena que está más allá del Líbano. Aquel buen monte y el Líbano. Señor, permíteme verlo. Pero Jehová no me escuchó. Lo que quiere decir aquí es que Dios no le contestó de acuerdo a su manera, porque Dios sí le escuchó. Porque dice aquí, y me dijo Jehová. Así que sí le escuchó porque le está contestando. Basta, no me hables más de este asunto. ¿Ustedes saben cuando los chamacos suyos le caen atrás con algo? Y papi, cómpreme la bicicleta. Y papi, cómpreme la bicicleta. Y papi, cómpreme esto. Y papi, cómpreme. Y dale, dale, dale, dale, dale, dale, dale. Y tú tienes tus razones por las cuales no quieres comprarle ese regalo a tu hijo. Hasta que llega un momento y le dice, ¡basta ya! ¡No me hables más de esto! Eso es lo que pasó aquí. Dios no le contestó a Moisés. Y Moisés tuvo que aceptar la voluntad de Dios. Dios le dijo, mira, te voy a permitir que subas al monte, que veas la tierra. Pero vas a subir al monte y vas a morir en el monte. Y antes que suba, quiero que me escojas a Josué delante del pueblo y lo pongas al frente de la obra, porque tú no entrarás a la tierra. Muchos de nosotros hemos predicado y creemos que Dios no le permite a Moisés entrar a la tierra por un castigo. Porque Moisés, en vez de hablarle a la peña, le pegó a la peña la segunda vez. Y sí, Dios le dice a Moisés que por causa de eso, que no lo glorificó delante del pueblo, no le va a permitir entrar a la tierra. Pero yo le voy a dar mi opinión. Es mi opinión personal. Mi opinión es que Dios vio el final del ministerio de Moisés. Dios vio que ya había llegado la hora de entregar en manos de una persona joven, de una persona no tan joven, porque 40 años anduvo Josué con Moisés, y antes de caminar por el desierto ya Josué era por lo menos un joven. Así que si Josué tenía sus 18 años cuando empezó con Moisés, más 40, tenía sus 58 años cuando recibió el ministerio de parte de Dios. Pero la idea aquí es, hermanos míos, es que Dios, aunque Moisés clamó y pidió, Dios no le contestó de la manera que él esperaba. Y van a haber muchas veces que Dios te va a contestar a ti de la manera que tú no esperas. Así que en la oración, cuando tú ores, recuérdate de eso. Recuérdate siempre de que tú puedes pedirle a Dios lo que tú deseas, porque aquí está también más adelante en el pasaje: pedid, se os dará, tocad y se os abrirá. El Señor quiere que nuestros hijos, que sus hijos tengan una dependencia de Él. Y ahora vamos a esa parte. Dice, el pan nuestro de cada día, dánoslo hoy. Así que el Señor no le molesta que le mencionemos nuestras necesidades, porque aquí lo está diciendo. El pan nuestro de cada día, dánoslo hoy. Y esto nos enseña que cuando oramos a Dios, tenemos que tener dependencia de Él. Mira, no importa si tú tienes en el banco para pagar 4 o 5 meses de renta. No importa si tú estás bien económicamente en este momento. Todo eso se puede venir abajo en un día. En un día. Dios quiere que sus hijos dependan de Él. Y yo sé que estamos viviendo en tiempos donde todos nosotros estamos aprendiendo esa lección más que nunca.
Porque los tiempos están difíciles, la economía está difícil. No solamente aquí en McFarland, sino en Los Ángeles y en todo lugar. Muchos hermanos que estaban bien han perdido sus casas, sus carros, todo. Todo, hermano. Y en tiempos difíciles, hermanos míos, Dios nos enseña a depender de Él. De alguna manera vamos a salir de nuestras necesidades. Pero hay que entender algo, hermanos, con relación a cuando tú le pides a Dios que te bendiga a ti, Dios tiene que bendecir a otro primero que a ti. Y esto es un principio que hay que entenderlo. Porque muchos de nosotros decimos, Señor, bendíceme. Señor, que en el trabajo donde yo estoy, se me aumenta el sueldo. Entonces, antes de aumentarte el sueldo a ti, Dios tiene que bendecir la fábrica. Dios tiene que bendecir a tu patrón, al que tú estás maldiciendo. Sí, porque hay gente que está maldiciendo a su patrón y quiere que Dios los bendiga a ellos. Y tú no entiendes que es imposible que Dios te bendiga a ti con más sueldo si el dueño de la fábrica, que es un chino budista, que ni cree en Jesucristo, ¿eh? Si Dios no lo bendice a él, ¿cómo te van a subir el sueldo a ti? Si la fábrica empieza a perder dinero, lo único que va a pasar es que van a despedir gente. Entonces fíjate que cuando tú dices el pan mío, Señor, el pan nuestro de cada día, Señor, lo que yo necesito, dámelo. Señor, que me aumenten el sueldo porque estoy cansado de andar con este carrito que me tiene el corazón en la boca y todo el tiempo que ando, se me parece que se me va a quedar en la carretera, se me va a quedar en el freeway. Señor, permítame, Señor, poder comprarme uno mejor. Dios tiene que bendecir al chino budista jefe de tu fábrica primero. Y que la fábrica se multiplique. Bendito sea el nombre del Señor. Y si tu trabajo es en construcción, para tú poder, hermanos míos, reparar una casa, Dios tiene que bendecir primero al dueño de la casa, que es mahometano, y poner en sus manos el dinero para entonces hacerte el trabajo a ti y tú puedes ser bendecido. Pero ¿cómo está eso si el dinero que tú estás recibiendo es de un mahometano, de un hindú, de un ateo? Déjame hacerle una pregunta. Yo la hago y usted no conteste. Ahí quédese pensando nada más. Okay. Las Vegas está llena de iglesias. Y hay una gran cantidad de hermanitos llenos del Espíritu Santo que hablan en lengua, salvos, bendecidos, que trabajan en los casinos. Limpiando el casino. Vaya, vamos a darle un buen trabajo en el casino. No le vamos a dar el trabajo de la ruleta, ni de las barajas, ni nada de eso. Vamos a darle el trabajo que esos hermanitos trabajan en el hotel del casino. Limpiando los cuartos, limpiando el hotel. Y el hermanito o la hermanita está desesperada porque necesita un poco más de dinero para, ¿sabe qué? Para poder comprarle zapatos a sus hijos. Pero ¿sabe qué tiene que pasar para que ella reciba más dinero? Dios tiene que bendecir al casino, ¿cómo la ves? Y esos $20 que tú tienes en la bolsa, $50 que tú tienes en la bolsa, ¿tú tienes idea de dónde vino? ¿Tú sabes si antes de tú recibirlo, si lo recibiste del banco, quién sabe de dónde? ¿Tú sabes si estaba en casa un espiritista, el mismo billete de $100, por lo cual tú estás dando gloria a Dios? Cuando tú fuiste al banco y presentaste tu chequecito, ay, gloria a Dios, el cheque lo cambié, te pusieron los billetes así, 1, 2, 3, 4, 5, 6, 7, 8, 9, 10, $1,000. Un billete de eso estaba en casa del budista, el otro en casa del hindú, el otro en casa de un homosexual, el otro... Yo lo quiero, regálemelo a mí. ¿Usted se ha puesto a pensar eso? La materia no transmite maldición.
aunque este es un tema un poquito profundo, pero la materia no transmite maldición. Porque si no, imagínense, hermano, la maldición que hubiera en su vida cada vez que usted agarra dinero. Y cada vez que usted agarra dinero, da gloria a Dios. ¿Sabe lo que transmite la maldición o la bendición? El corazón del hombre. Ese dinero vino, si la persona trabajaba en un trabaja en el hotel del casino, ahora cuando le pagan, hermanos míos, el dinero que ha recibido, lo ha recibido de alguien que lo perdió. Porque si el que jugó ganó, el casino no recibe dinero, tiene que perder. Entonces recibió el dinero de alguien que se lo jugó. Entonces, ¿cómo puede ser santo? Puede ser santo porque ha caído en las manos de un hermano que con el sudor de su frente se lo ha ganado. Y en el momento que cae en tu mano, cae en las manos del que el hermano que cree en el Señor, ese dinero se convierte algo consagrado y lo traes a la casa de Dios y das diezmo. Echaste el billete de $100. Ojalá que fue el billete de $100. Que te lo dio el banco, que pasó por casa del homosexual, y antes de casa del homosexual por el budista, y antes del budista por el casino de Las Vegas, y antes del casino de Las Vegas porque vendió cocaína que lo metió en una cuenta allá en las Bahamas, y tú no sabes a dónde vino ni qué vuelta tuvo. Pero toda esa maldición que tenía, que andaba por arriba y por abajo, cuando cayó en tus manos, se convierte en bendición de Dios, porque la bendición de Dios está en tu vida y ahora tú lo echas en la casa del Señor. Y todos esos billetes que uno no sabe ni por dónde estuvieron, todo el mundo da gloria a Dios. ¿Usted se imagina que el pastor se para en el púlpito y dice, hoy levantamos $10,000, todo el mundo daría gloria a Dios? La ambulancia se desmaya. Pero lo que quiero decir con eso, nos gozaríamos todos y nadie cuestionaríamos de a dónde venía. ¿Sabía usted, hermanos míos, de a dónde salió el oro y la plata para que el pueblo de Israel construyera el tabernáculo? ¿Se ha puesto a pensar ustedes en alguna vez? Pero la Biblia dice de a dónde. Algunos de ustedes saben, Pastor Martín Barragán, que conoce la palabra, está haciendo así con su cabeza. Gloria a Dios. Bendito sea el nombre de Dios. Gracias, Señor. Te adoramos. Éxodo capítulo 12 dice, hicieron los hijos de Israel conforme al mandamiento de Moisés, pidiendo a los egipcios alhajas de plata y de oro y vestidos. ¿Pidiendo a quiénes? ¿A quiénes? A los egipcios. Y Jehová dio gracia al pueblo delante de los egipcios. Y les dieron cuanto pedían. Así despojaron a los egipcios. ¿Y sabía usted que todo ese oro y toda esa plata, los egipcios se lo consagraban a sus ídolos? Y a sus dioses. Y a sus demonios. Y de esa misma oro y de esa misma plata, se construyó el arca de Jehová. Y los querubines del pacto, donde descansaba la Shekina, la gloria de Dios. Entonces, ¿cómo estuvo eso? Si era una materia maldecida. Ah, porque cuando cayó en manos del pueblo de Dios, ya dejó de ser maldecida y se convirtió bendecida en el nombre del Señor. Pero antes que el pueblo de Dios la recibiera, Dios se la tuvo que dar a los egipcios primero. Entonces, hermanos míos, cuando nosotros oremos al Señor, recuérdate, cuando tú le digas, Señor, yo necesito esto, yo necesito esto, yo necesito esto, pídele al Señor que bendiga al chino, dueño de la fábrica primero, para que Dios te pueda bendecir a ti, ¿eh? Porque así es como funciona esto, dele gloria a Dios, dele gloria a Dios. Y ahora quiero llegar, ya eso fue mi introducción. Ahora quiero llegar a la parte del mensaje que Dios me puso a mí que predicara. Y entonces, hermano, en nuestra oración, primeramente, alabanza. Segunda, algo que tiene que existir en nuestra oración, tiene que haber una sujeción a la voluntad de Dios. Algo que debe haber en nuestra oración es pedirle nuestras necesidades. Y luego viene algo aquí muy interesante. Y perdónanos nuestros pecados, porque también nosotros perdonamos a todos los que nos deben.
Fíjate lo que debe haber en nuestra oración. Perdona nuestros pecados. Y esta oración no es para Cristo porque Él no tiene pecado. Ni nunca lo tuvo. Primeramente ahí, perdónanos nuestros pecados. Primeramente ahí. ¿Para quién era esta oración? ¿Se recuerda que al principio les pregunté para quién era la oración? Para los discípulos. Pero si los discípulos, los creyentes, yo no sé si esto pasa aquí en McFarland. Pastor Martín, tú ayúdame. Pero en Los Ángeles, allá tenemos cristianos que no pecan. Fíjense que yo, después de 30 años de estar sirviendo al Señor, en los últimos 10 años, yo he conocido una de gente cristiana que no peca. Sí pecan los que están ciegos. Sí pecan, lo que pasa es que ellos no ven el pecado de ellos, nada más que ven el del otro. Vaya, cuando el otro miente es mentira. Cuando ellos mienten, es que es verdad. Un aplauso al Señor por eso. Gloria a Dios. Pero fíjense lo que dijo el Señor en la oración. Cuando yo estaba preparando este mensaje, dije, mira nomás, estoy aprendiendo a hablar mexicano, la Yoli me está enseñando. Mira nomás, pues. Fíjense cómo son las cosas. Todos los años al principio de mi ministerio, la gente que se me arrimaba a mí, hasta los hermanos de México que entraban en ministerio, se le pegaban palabras cubanas. Me casé con la Yoli y ahora yo estoy hablando mexicano. Dice aquí, perdona nuestros pecados. En el libro de Mateo dice, nuestras deudas. Porque el pecado es deuda a Dios, pero no deuda al hombre. Es deuda a Dios, pero no deuda al hombre. Usted sabe que hay gente que agarra este asunto del pecado al revés. Vaya, hay pecados que son deudados con el hombre. Porque si usted le mete un trancazo a un hermano, aquí no dan trancazo. Usted le mete un trancazo a un hermano, usted ha pecado contra el hermano. ¿Ves? Pero todo pecado para el hombre es pecado también para Dios. Pero hay pecados que son pecados para Dios nada más. Y no son pecados para el hombre. Porque usted pecó contra Dios. Si usted comete idolatría, usted pecó contra Dios. Usted no pecó contra ningún hermano. Usted pecó contra Dios. Pero muchos hermanos es al revés. Hay hermanos que si pecan contra el hermano, le piden perdón a Dios, pero no le piden perdón al hermano. Porque es más fácil pedirle perdón a Dios que tener que venir al hermano y decir, mira hermano, tú sabes, tú no sabías esto, pero ayer a las 10 de la noche, cuando tú estabas viendo televisión en tu casa, ¿qué tú estabas haciendo a las 10 de la noche ayer? Bueno, yo estaba en mi casa con mi familia y dice, pues mira hermano, a las 10 de la noche yo estaba hablando una de chismes de ti, estaba mintiendo de ti, estaba engañando de ti. Y en vez de venir y pedir a perdón a la persona que han ofendido, está más fácil. Diosito, perdóname, porque así nadie se entera de lo que tú hiciste. Padre, dice aquí, la oración empieza con Padre y dice, perdona nuestros pecados. Vaya, que lo primero que tenemos que entender, que ya Dios estaba dando por seguro, que por muy santo que nosotros seamos, algún día la vamos a regar. Algún día la vamos a regar. Algún día vas a pecar. Mira, yo quiero darte un aplauso si tú nunca has pecado. Un aplauso. Pero yo te garantizo que antes que Cristo venga, tú vas a pecar. Yo no sé si vas a pecar como otro peca, pero de una manera u otra la vas a regar. Porque está en la naturaleza humana, ¿ves? Y por eso el Señor no quiere cuentos. Él podía haber no metido este asunto del pecado en la oración, pero el Señor quiere que nosotros nos enteremos de que Él sabe. Entonces, hermanos míos, la palabra dice, y la sangre de Jesucristo, su Hijo, nos limpia de todo pecado. Entonces Él sabe, el Señor sabe que nosotros vamos a pecar, vamos a cometerlo, no debemos de hacerlo. Debemos de vivir una vida agradable a Dios. Pero bueno, cuando pase,
Ya él hizo la provisión. Ya le está diciendo aquí que su sangre nos limpia de todo pecado. Luego dice, si decimos que no tenemos pecado, nos engañamos a nosotros mismos y la verdad no está en nosotros. Dice aquí, si confesamos nuestros pecados, él es fiel y justo para perdonar nuestros pecados y limpiarnos de toda maldad. Y si decimos que no hemos pecado, le hacemos a él mentiroso y su palabra no está en nosotros. Así que vemos aquí en la oración, hermanos míos, de que hay un recordatorio a nuestras vidas de que nos pongamos a cuenta con Dios, de que entendamos de que vamos a pecar y que cuando lo hagamos, hermanos míos, lo próximo que viene aquí es lo bueno, de que hay un Dios que ya está disponible para perdonar. Fíjense, eso es lo importante aquí. Perdónanos nuestros pecados. Ahí quédate ahí hasta conmigo, hasta que vayamos a la otra parte. Perdona nuestros pecados. Pero esto implica que hay un Dios que está dispuesto a perdonar. Vaya que es importante que tú sepas que el Dios está propicio. Propicio significa adecuado, disponible. Y aquí en el libro de Juan también lo dice. En el capítulo 2, primera de Juan, capítulo 2. Hijitos míos, con palabras tiernas. Porque cuando uno ha pecado, o cuando tú pecas, lo último que tú necesitas es otro que te venga a dar un trancazo. Sino tú necesitas a alguien que te trate con ternura. Hijitos míos, estas cosas os escribo para que no pequéis. Y si alguno hubiera pecado, diga conmigo, si alguno hubiera pecado, abogado tenemos para con el Padre, Jesucristo el justo. ¿Por qué dice Jesucristo el justo? Porque nosotros no nos justificamos con las obras nuestras, sino con las obras justas y perfectas del Señor. Bendito sea su santo nombre. Por eso la Biblia dice que cuando Cristo venga, viene por una iglesia sin mancha y sin arrugas. ¿Usted ha oído eso alguna vez? Que Cristo viene por una iglesia sin manchas y sin arrugas. ¿Sabe lo que significa mancha? Algo que se ve, algo sucio, algo que no es parte de esa tela y de esa naturaleza. Cristo viene por una iglesia sin manchas y sin arrugas. Hay por ahí la gente que se llena la boca y dice, la iglesia santa, esta iglesia, si la trompeta viene, nos vamos con el Señor. Déjame decirle que yo no he visto una iglesia sin manchas y sin arrugas en 30 años que llevo sirviendo a Dios. Yo no he visto una viva sin manchas y sin arrugas. Porque yo conozco gente que se da golpe de pecho de santidad y ellos dicen que son los más santos del mundo, pero yo los conozco. Yo fui su pastor. Yo conozco una hermana que cada vez que ora por la gente, le pone las manos en la cabeza a la gente y pide, Señor, quítale esto, quítale aquello, quítale aquello. Pero esa es la hermana más chismosa, más mentirosa que yo he visto en mi vida. Yo la conozco. Yo la conozco. Que le dé gloria a Dios. Que si la trompeta suena, ella no se levanta al cielo por la justicia de ella, porque si no se cae, da dos aletazos y se revienta en el piso. Se va para el cielo por la sangre de Cristo. Bendito sea su nombre. El problema de esta hermana, que yo no le voy a decir el nombre a ustedes, el problema de esta hermana no es que yo crea si ella se va al cielo o no. Yo sí lo creo porque ama al Señor. Pero el problema de ella es que ella se cree que ella va y otros no van. Porque ella se está fijando en los defectos de otros. Y ella ya se acostumbró a chismear, a mentir, a exagerar tanto que se cree que eso no es pecado. Se cree que la mentira es verdad. Entonces tenemos que ver aquí, hermanos míos, entender una cosa. Que cuando la Biblia nos habla
de sin manchas y sin arrugas. Y aclaro, esto no quiere decir que estamos predicando un libertinaje. Esto no quiere decir que estamos diciendo que el cristiano no tiene que tratar de luchar, de vivir una vida pura, santa, lo mejor que pueda delante de Dios. Pero mira, hermanos míos, la otra cara de esta moneda es que tú estás en una carne, que tú estás en una humanidad que vas a regarla. Entonces, si tú tienes que vivir en un cacún de santidad perfecta, lo único que vas a tener es un diablo que te acusa día y noche, que te condena. Tu propia humanidad, tu propia conciencia te aplasta, te condena, hermano mío, y tienes que aprender, hermano mío, que sí, que tenemos que agradar a Dios, que tenemos que luchar por sujetar esta carne a la voluntad de Dios, pero cuando algo pase también hay un Dios que está disponible, presto, listo a perdonar. No te enojes conmigo, gózate. ¿Sabes por qué? Porque esto te toca a ti también. Pura gracia. Pura misericordia. Te estás fijando en la otra persona. Pero te estás olvidando que eso te toca a ti también. Esa misericordia te toca a ti también. Esa gracia te toca a ti también. Y le toca a tu esposo. Y le toca a tus hijos. A gente que está enojada porque Dios tiene mucha misericordia y mucha gracia. A gente que está enojado y no se da cuenta que eso es una gran noticia. Que eso es algo bueno, que eso le toca a esa persona también. A todos nos toca el juicio y a todos nos toca la misericordia. Pero grande es Dios en misericordia. Oh, por los siglos, que su misericordia son hasta los cielos, hasta la profundidad del mar. Nadie la puede contar y son para siempre. ¿Qué significa? Que no se acaba, hermano. Que no se acaba. Más que hay un versículo que dice que sus misericordias son nuevas todos los días. A mí me encanta ese versículo. Porque por si acaso se acabó la misericordia para mí ayer, hoy empieza otra vez. Hoy empieza otra vez. Es lo que Dios quiere decir. Por eso en esta oración, en las cosas que nosotros tenemos que orar, Dios incluye que cada uno de nosotros arreglemos cuenta. Y cuando tú vayas a arreglar cuenta con Dios, no vas a arreglar cuenta con un dictador. No vas a arreglar cuenta con uno que te va a dar un marrazo por la cabeza. No vas a arreglar cuentas con uno que lo que quiere es aplastarte y destruirte. Sino uno que ya tiene la disponibilidad por su propia decisión. A él nadie lo obligó. Dios no ha sido obligado a ser misericordioso con nosotros. Dios no ha sido obligado por las circunstancias. Porque si no me quedo sin hijos. Si no me quedo sin seguidores. No. A él le plugo. Él podía haber hecho otra raza humana. Hubiera sido más fácil hacer otro Adán y otra Eva que estar lidiando con el imperfecto Adán y la imperfecta Eva. Dios podía haber hecho otros perfectos. Pero Dios quiso seguir lidiando con nosotros. Y por eso dice aquí en 1 Juan capítulo 2, versículo 2. Y esto se está poniendo bueno ahora. Y él es la propiciación. Mira, ¿quién es tu propiciación? ¿Quién es tu propiciación? Dice, y él es la propiciación por nuestros pecados. ¿Qué significa propiciación? Algo propicio, algo adecuado. Así que el que te hace a ti adecuado y propicio delante del Padre es Jesucristo. Y ya Él tiene esa disponibilidad. Él está dispuesto a hacerlo. Tú no tienes que preguntarle a Dios si te perdona o no. Él quiere perdonarte. Lo único que tú tienes que hacer es venir a Él y pedir perdón. ¿Usted se imagina esto? ¿Usted se imagina? Mira. ¿Usted se imagina que usted se vaya para la tienda con la tarjeta de crédito? Y usted compre $300 con la tarjeta de crédito. Entonces llegue la cuenta a fin de mes para pagar los $300 y usted llama ya al Bank of America donde usted tenga su visa y le dice, fíjese que yo no tengo con qué pagar. Ah, no te preocupes, te perdonamos. Y el mes que viene usted gaste $500. Ah, no te preocupes, te perdonamos. Y al otro mes tú gastes $10,000.
No te preocupes, aquí tenemos tremenda disponibilidad para perdonarte. Es más, vete y gasta todo lo que quieras, porque te perdonamos. Aunque el ejemplo no es un ejemplo muy bueno, pero es un ejemplo que nos ayuda a entender qué ha pasado con Dios y nosotros. Y lo que ha pasado es que Dios está presto y dispuesto para perdonar a sus hijos, hermanos míos. Pero aquí hay algo que tenemos que tomar en cuenta, que lo he dejado para lo último. Y dice: perdona nuestros pecados, porque también nosotros perdonamos a todos los que nos deben. ¿A cuántos? En Mateo es más claro todavía, porque Mateo dice, Mateo 6, 14 y 15, porque si no perdonáis a los hombres sus ofensas, porque si perdonáis a los hombres sus ofensas, os perdonará también a vosotros vuestro Padre Celestial. Mas si no perdonáis a los hombres sus ofensas, tampoco vuestro Padre os perdonará vuestras ofensas. Así que el pecado, hermanos míos, también, el perdón de tu pecado y del mío, tiene una condición. Hay una condición aquí, que la condición es perdonar a los que te han ofendido a ti. Si tú quieres que Dios te borre todas las cuentas de este mes, pues bórrele tú las cuentas de este mes a los otros. Denle un aplauso al Señor. Fíjense cómo es la cosa. Usted sabe que hay gente que tiene pecado sin haber pecado. Hay gente que ahora está en pecado sin ellos haber cometido pecado. Porque esto funciona así. Una persona, a ver qué ejemplo puedo dar. Un hermano, una hermana que se fue al espiritista, la hermana. Gran pecado. Pero ¿qué pasó? La hermana reconoció que hizo un mal y pecó delante de Dios. Y como ella se arrepintió y lo hizo de corazón, porque hay gente, hermano, que quiere tener una lupa para ver corazón. Bueno, yo necesito ver allá adentro a ver si está arrepentida o no. Porque yo necesito ver, pero es que eso a ti no te toca ver. El único que puede ver eso es Dios. No existe una lupa para tú ver eso. Porque mucha gente que tú ves por fuera que está arrepentida, por dentro están llenos de huesos muertos. Y huesos de... Y muchas cosas que no agradan a Dios. Entonces, la hermana que se fue al espiritista, que no debería haberlo hecho, porque ahí entra una conexión espiritual con demonios, se afecta a la persona de una manera seria. Pero por dar un ejemplo, se arrepiente y pide perdón. Y sabe que Dios la perdona. Pero ahora los 4 o 5 hermanos de la iglesia que se enteraron que ella se fue para el espiritista están enojados con ella. Ella se arrepintió. Dios la perdonó. Pasó un mes, pasó 2. Y quizás el pastor la puso otra vez a limpiar el santuario. Pero hay 4 hermanos enojados. ¿Cómo va a estar esa limpiando el santuario? Si se fue al espiritista. Y ahora eso, que no pecaron con ir al espiritista, pero están llenos de ira, de enojo, de falta de perdón, de venganza. Están atestados ahora de pecado sin haber pecado ellos como pecó ella. Y resulta que es ser que ella, que se fue al espiritista, ahora se acostó a dormir tranquila porque ya Dios la perdonó, le quitó la carga de arriba, y aquellos no pueden dormir, no pueden comer, no pueden hacer nada porque están preocupados por el pecado que cometió la otra, que el Señor la limpió con la sangre de Cristo. Pero ellos no pueden ser limpios, porque para ellos ser limpios del pecado de ellos, tienen que perdonar a la hermana. Usted sabe que hay gente que está pecando y no fueron con Jimmy Swagger a ver a la ramera. ¿Me está entendiendo? ¿Cuántos años hace que Jimmy Swagger cayó en pecado? 15 años. ¿Te recuerdas, Luis, cuando Jimmy Swagger cayó en pecado, hasta nosotros tropezamos? Porque es cuando uno no tiene la madurez y usted no conoce la misericordia y la gracia de Dios.
lo único que usted conoce es el juicio. Y yo le digo de experiencia personal, el pastor Luis Bustillo y yo, y muchos pastores que nosotros conocimos, y mucha gente, hermanos míos, quedamos atribulados, quedamos perplejos. No queríamos ir a la iglesia. Yo me recuerdo que hubieron familias enteras en la iglesia que yo pastoreaba que dejaron de congregar. Dejaron de congregar porque Jimmy Swagger fue a visitar una ramera. Y lo encontraron que visitó unas cuantas rameras. Vaya, estoy hablando de un caso que todo el mundo sabe. ¿Ok? Entonces, hermanos míos, yo conozco gente todavía. Todavía que tiene problemas con el pecado de Jimmy Swagger. Y Jimmy Swagger lloró, se arrepintió. Si usted no lo quiere creer, no lo crea, pero yo sí lo creo. Dios lo perdonó. Está pastoreando, está sirviendo al Señor. Se va en el mismo rapto que nos vamos nosotros. Y toda esa gente lleva 10, 15 años con la ira, con el rencor, con la falta de perdón, con todo. Ellos están cagando, hermano. Y ya aquel arregló todas sus cosas. Pero hay mucha gente que vamos a tener que mandar una cartita para que arranquen esto de su Biblia. Porque esto también es palabra de Dios. Denle un aplauso, Señor. Esto también es palabra de Dios.

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Bueno, bendiciones, iniciamos con Plasencia. Así que saludos a toda la amada audiencia del 90.5. Si usted desea reportarse, repórtese. Solicite su tema a esta hora de la tarde.

0: tenemos a la línea adelante. Amén. Dígame qué alabanza.
1: Hermano, mire.
0: Ahí le complazco con gusto.
1: Bendiciones, hermana.
0: Dios me le bendiga.
1: Amén.
0: Bueno, ahí está nuestra hermana emérita solicitando el tema, hermano mío, ¿verdad? Así que vamos a programar ese canto con mucho gusto. Hermano mío, con el hermano Isaí. Así que saludito si alguien desea patrocinar, disponible. Vamos a esta hora de la tarde, 5 o 10 minutitos.

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1: Bueno, y estamos complaciendo ese tema en el 90.5 desde Berlín Absoluta. Vamos a la línea, Dios le bendiga.
2: Le bendiga, hermana Ilcita.
1: Le saluda, hermana Ilci, dígame.
2: ¿Me puedes complacer con una alabanza?
1: Dígame, ¿qué alabanza?
2: Mira que el verano.
1: El verano, ¿con quién tengo el gusto?
2: Con hermano Chunguito, de aquí en San Vicente.
1: Ah, hermano Chunguito. Bueno, ahí vamos complaciendo el verano. Amén, Dios me le bendiga.
2: Bendiciones.
1: Bueno, nos vamos con el verano entonces. San Vicente Tecoluca.

0: Y San Juan Placienda hasta Tecolucá. Saludos a todos, amados hermanos. En esta hora de la tarde, en complacencias, voy a la línea. Dios le bendiga. Ya lo conocí, hermano Erasmo. Dígame.
1: Sublime amor, hermano.
0: Sublime amor. Ahí con gusto, hermano Erasmo.
1: Gracias, hermano. Dios la bendiga.
0: Dios me le bendiga.
1: Amén.
0: Bueno, saludos, nos vamos con sublime amor a esta hora. Saludando hasta el Jocote. Pérez, que se me fue con otro, fíjese. Se me fue con otro este sublime amor. Vamos a ver qué se me hizo este sublime amor. Este es. Hoy sí nos vamos con este. Así que saludos especiales. Santo Jehová, ay, que se me hizo sublime amor. Me sale con otro, cree usted. Se me fueron Elías y Baires. Se me fue Elías y Baires, ¿verdad? Así que no sé qué pasó con Elías y Baires. Vamos a ver si estés. Así que saludos. Hoy sí nos vamos entonces. Elías Ibáñez a esta hora de la tarde, en complacencias al instante.

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1: Bueno, bendiciones en esta hora de la tarde de 5:25 minutitos. En Complacencias en Cabina, su hermana Elsie. Vamos a la línea, Dios le bendiga.
2: Dios le bendiga, hermanita.
1: Amén, adelante.
2: Le hablo de aquí de San Vicente.
1: Hermana Juanita.
2: No, María Santos Villalta Pozo.
1: Ah, hermana María Santos, dígame.
2: De la iglesia profética Peniel, San Vicente.
1: Amén, mi hermana, dígame.
2: Quería que me pidiera, por favor, una alabanza, hermanita.
1: Con gusto, dígame qué tema.
2: El fin del mundo, mamita.
1: Ahí le complazco.
2: Bueno, gracias, hermanita. Que Dios me la bendiga mucho.
1: Amén, Dios me le bendiga.
2: Amén.
1: Bueno, ahí está la audiencia. Vamos con el fin del mundo. Vamos a esta hora con este tema, el fin del mundo. Complaciendo a nuestra hermana, ¿verdad? Saludos. Oscar Ovidio, alégrese con el 90.5.

0: Dios le bendiga, Radio Vida. Adelante. Hola. Amén, dígame.
1: ¿Me puede poner la alabanza al Señor, es mi pastor?
0: Con mucho gusto. ¿De dónde se nos reporta?
1: Y aquí de Nueva York.
0: Oh, ¿con quién tengo el gusto? ¿Con quién tengo el gusto?
1: Con Milsa Estrella.
0: Ah, Milsa Estrella. Bueno, ahí vamos a complacer con gusto.
1: Gracias.
0: Bueno, amén. Saludos a la audiencia de Nueva York. Vamos con el Salmo 23. Este tema, Leonel Tuches. El Señor es mi pastor. Saludos a la audiencia de Nueva York, de New Jersey. Bueno, espéreme. Dios le bendiga, hermana Elsi. Me complace con la alabanza, la final trompeta de Osmar Martínez, desde San Luis La Reina. Ahí está la audiencia de San Luis La Reina reportándose. Gracias, mi hermanita, que se reporta de Nueva York, ¿verdad? Nos vamos con el Salmo 23 a esta hora.
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1: Bueno, bendiciones a esta hora de la tarde. Vamos con la trompeta final de Osmar Martínez a esta hora. Gracias a los que se nos siguen reportando y para mi hermana que dice que perdió la señal. Está bien raro, ¿verdad? Busque por donde sea, caí con un celular, con un radio, porque estamos con más fuerza por ahorita y está ya el otro transmisor, ¿verdad? Que ese sí llega con todo. Así que no sé de dónde se reporta mi hermana que dice que no puede encontrarnos. Que busque muy bien la señal, ¿verdad? Nos vamos con Osmar Martínez.
2: Escuchan rumores y...
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0: Bueno, ahí tenemos ese tema complaciendo a nuestra hermana, ¿verdad? Que se nos reportó.
1: Oh, te adoramos, Jesús.
0: Permítame que se me va a ir otro.
1: Te adoramos.
0: Así que saludos especiales a usted que está en la fiel sintonía del 90.5. Ahí, ¿verdad? Con esta alabanza que no teníamos derecho al autor, me cortaron la transmisión. Así de fácil, pero así vamos a quedarnos ya. Siempre yo les escucho y no puedo, dice, qué lástima. Lastimosamente, bueno, qué raro, ¿verdad? Saludos a nuestro hermano Fernando Matt, dice, hola Ilsi, un saludo a su radio Jonás Benítez, a su radio Jonás, dice, bendiciones para todos en esta noche. Bueno, audiencia de Argentina que se nos está reportando a esta hora de la noche, de Argentina, están ahí pendientes del 90.5, así que saluditos especiales a esta hora. Y gracias damos al Señor. Así que continuamos y vamos con un tema de los salmistas a esta hora. Ahí también están las líneas habilitadas, las líneas de WhatsApp. Y con gusto.
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1: Bueno, bendiciones. A esta hora, 5:43 minutitos en el espacio de complacencias al instante. Así que nos vamos. Ahí está también las líneas habilitadas: 2613-4164 y 7106-9417.

Dios le bendiga. Amén, adelante. Dígame qué tema. Que viva nuestro rey. Bendiciones, saludos. Bueno, vamos con ese tema. Saludos hasta Potrero de Joco. Bendiciones ahí a Edwin, ¿verdad? Así que vamos a complacer.

Bueno, y estábamos complaciendo ese tema, seguimos con Lágrimas en el Desierto. También ahí está, ¿verdad? La línea de WhatsApp. Así que saludos especiales, seguimos bendiciendo sus vidas. 12 minutos. Llegamos a las 6 de la tarde en todo el territorio salvadoreño.

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1: Bueno, ahí teníamos ese tema. Voy con Ave Herida a esta hora. Saludo a nuestra hermana Mabel Bautista.

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1: Bueno, bendiciones, nos despedimos de este espacio con el último canto. Así que saluditos a toda la amada audiencia que está escuchándonos, ¿verdad? Así que saludos para todos. Me voy con un tema, todo se lo debo a él, ¿verdad? Así es que con este canto me despido. Mejor vamos a dejar este otro, ¿verdad? Que me falte todo menos tu presencia. Mejor este, con este lo despedimos. Cortesía de la hermana Elsie, una parte porque el tiempo se nos fue.

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